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1: 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En Tropicana son las 7:03 minutos.
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preparándose, porque luego de esta canción ya venimos entonces con Ayúdame, Señor. Ayúdame, Señor. Y luego nos vamos con La Muñequera. Quiero que seas mi estrella en Tropicana. No.

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0: Señoras y señores, en Tropicana ha llegado el momento de darse muñeca. Ha llegado el momento de darle oportunidad a un oyente a que se suba al cuadrilátero más grande que tiene Colombia y el mundo. Y es de Tropicana, 7:37, 7:37. Y en este momento recibimos a un oyente que nos envió una nota de voz que diga: mi nombre es fulanito de tal y mi canción. Bueno, ayer fue... ¿Qué fue ayer, eh?
1: Ayer...
0: Fue salsa, ¿no?
1: Sí, claro, ganamos con el mejor no despertar. Y hoy que eso no...
0: No sé, lo que usted diga, ¿qué?
1: ¿Por qué? Oye, yo creo que hoy es miércoles de lloriqueo, Edgar.
0: Sí, bueno, dale.
1: Pues sí, porque perdió Lucho, yo, Edgar. No van a decir que Lucho, okay.
0: Entonces, nos vamos con una canción vallenato romántico. Vallenato romántico ya de una, 300-356-5627. Vallenato romántico, romántico, romántico.
2: Caballito, mi nombre es Ismael. Vámonos con tres noches.
0: Listo. Tres noches de Ismael. Aquí está la canción del pelado Ismael. Jesús Manuel.

0: Perfecto, ya. Dani, ¿cuál es tu canción? ¿Cuál es tu éxito? ¿Cuál es tu tema para tratar de derrotar a Tres Noches de Jesús Manuel Estrada?
1: Olvídala, el binomio de oro, de una enseguida.
0: Olvídala.
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0: Que no quiero hacerlo. Esta es la canción de Dani. Olvídala.
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0: Chipote petardo. Comiencen a mandar su nota de voz narrando el golpe. ¿Por quién va a votar? Olvídala o Tres Noches.
2: Me

0: de una, ¿por quién van a votar? 300-356-5627. Comenzó esta película, comenzó esta cuestión.
1: Bueno, viene el retador. Pico de Adali, bim, va, pra, pri, pra. Una mandíbula por la cara, una patada. Y me voy con el Tres Noches.
0: 1-0 en este momento, 1-0, Tres Noches arriba.
2: Sí, señores, sí, señores. Empieza la pelea. Lo coge Dani, le da a Dani al oyente, lo tira a la cuerda, lo va a tumbar. El oyente saca el molenillo y golpea a Dani. No cao, gana el oyente.
0: ¿Verdad? 2-0, Dani, 2-0.
3: Pero no aguanta el tremendo muñetazo que la dejó caer. Eso no se hace. Buena, buena, buena, cabezón.
0: 3-1, Dani, okay, 3-1.
4: Señoras y señores, confío en la remontada. 2-1, Edgar.
0: Tropicana.
5: Bueno, el Dani se cuadra, le manda primero un gancho al oyente. El oyente lo esquiva, le mete uno en la mandíbula a Dani y Dani cae enseguida, ganó el oyente.
0: Ya era, Dani, 4-4-4 en Tropicana.
4: ¿Cómo que cuatro?
0: En este momento, Dani, ¿cómo te sientes? La vaina va 4-4 contra 1.
4: No creo que me pueda pasar o que me vaya a pasar lo mismo de Lucho Díaz en el día de hoy. Oyente de Tropicana, ponga su voto ahí en la mesa.
6: Señoras y señores, aquí estamos en el cuadrilátero. De un lado Dani y del otro lado el oyente con Tres Noches para el caballito que le quiere dar. Bueno, le mete un uppercut a la derecha, un uppercut a la izquierda, una trompa por abajo de los huevos, una patada y el oyente cae por allá. Y me voy con Dani, te quiero, Dani.
4: ¡4-2, confío en la remontada! 300-356-5627 de Tropicana, mande su voto, pero que el voto sea narrado. Oiga, sea narrado como en un ring de boxeo, por favor. 300-356-5627.
7: Bueno, empieza el combate, el Dani le va dando al retador. El retador que se defiende, pero el Dani va con toda. Y punto para el Dani.
0: ¡El Dani en este momento, Dani!
4: 4-3, 4-3, 4-3, 4-3. Confío en la remontada. Oyentes de Tropicana 89.1, póngase la camiseta del barranquillero, el de la esquina, el del barrio, el de Tropicana. Póngase la camiseta para ganar esta contienda. Pero primero tenemos que ir con el empate. Oyentes de Tropicana, ¿qué dice?
2: Gente, caballito y Dani retomando. Y viene el Dani, se agacha, esquiva una, esquiva el otro, el uppercut. Y bien elegante en lo derecho. Y Dani al piso, Dani lo tumbó. ¡Olvídala! Vamos noqueando, yo, Dani. Vamos dando duro.
0: ¡Señoras y señores! 4-4 se empató esta vaina, Dani. ¡Qué muñequera linda!
4: Confiamos en la remontada, oyente de Tropicana 89.1. Póngale coimbre, póngale categoría, póngale remontada. Póngale la remontada a esta gran contienda de Tropicana que dice, ojalá eche el voto para mí.
0: Señores y señores, Dani está como Lucho Díaz. Dani está como Lucho Díaz hoy, Tropicana.
8: Venga ahí, cabecita. Oye, se mete el cabezón. El cabezón le mete un cuchara al hígado. Gancho derecho al hígado. Y el oyente se defiende. El oyente viene, pa, le puya el ojo. Oye, Dani le mete un cabezazo. Lo noqueó.
0: Señoras y señores.
4: ¡Lo senté!
0: ¡Epa! Ganó el Dani después de ir 4-0 abajo. Dani se recuperó y le pegó su tunda al oyente.
4: La canción se llama Olvídala, el binomio de oro en Combate Arteció Barranquilla de Tropicana.

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1: Buenas noches. 8:05. Bienvenidos a Que No Me Duermo de Tropicana. ¿Cómo están? Pase usted. Ya vamos colocando el sofá de terciopelo. La sala VIP queda abierta para que usted disfrute con nosotros de 8 a 12 de la noche. Que No Me Duermo de Tropicana. Todos, toda Colombia, bienvenida. Sur, norte, oriente, occidente. Toda la gente de los llanos orientales. Toda la gente bonita de la costa pacífica. Toda la gente del centro. Toda la gente de Pereira, del Eje Cafetero, toda la gente de la costa caribe de Colombia también. Bienvenido toda la gente del centro. Todo Colombia se une en este momento para conectarse con nosotros a Que No Me Duermo de Tropicana de 8 a 12 de la noche. Estamos para divertirlos, para pasarla bien. Mi nombre es Freddy, de producer, y aquí estamos junto a todo el combo, toda la combi completa que nos acompaña esta noche. Como siempre, caballito, bienvenido a Que No Me Duermo de Tropicana. ¿Cómo vamos?
2: Mi hermanito querido, papi. ¿Cómo estamos, mi gente? ¿Cómo está el flow? ¿Cómo está la película? ¿Cómo está el perreíto? ¿Qué tal? ¿Cómo me les ha ido en este miércoles, ombligo de semana? Dicen que de ombligo para abajo viene lo más sabroso, lo más delicioso.
1: Completamente de acuerdo. Tiene toda la razón.
2: No. Súper buena frase. Y aquí estamos listos para acompañar a toda nuestra gente. Gracias por seguirnos, gracias por vernos, gracias por escucharnos y gracias por estar en A Que No Me Duermo. Y muy seguramente no te vas a dormir. El que se duerma le cae la abuela, carajo.
1: Esa es la actitud. De pronto, si usted tuvo un día pesado, si usted está estresado, si usted dijo, uy, hoy en este día no me fue muy bien, pues bienvenido, porque lo vamos a despertar, le vamos a subir el ánimo, le vamos a quitar esa pereza. A los que empiezan a trabajar en la noche, también un abrazo. Toda la gente de los hospitales, la gente, mis amigos guardas de seguridad, que les toca el turno largo.
2: A los que le están metiendo.
1: ¿Qué? ¿Cómo?
2: La jeringa en los hospitales. Le están canalizando, porque está enfermita, por eso hay que ponerle una destroza.
1: No, y también hay que saludar a los que la están sacando.
2: ¿Cómo hacía?
1: Claro, la volqueta, de pronto, porque van a coger carretera y se van a ir para su ruta.
2: Y también se lo damos a lo que le están metiendo.
1: ¿Cómo que saqué?
2: La silla, porque ya está hora y ya la gente comienza a recogerse. Entonces se van para adentro a escuchar la emisora allá adentro.
1: Hay que hablar de cosas bonitas, de cosas alegres y cosas divinas. Y por eso, la más divina de toda cosita consentida, carajo, cómo la papichamos, cómo la queremos, cómo la consentimos. Mi Karina Uribe hermosa, feliz noche, bienvenida a Que No Me Duermo. Gabrilla por su ausencia. ¿Sigue caballo?
2: Le dicen el ser de luz.
1: Sigue caballo. Y ahora nos va a tocar mirar de dónde la sacamos, cómo la invocamos. Ay, Dios mío, cariño.
2: Oye, Fredicinho, cuénteme. Estamos tristes hoy, papi, estamos tristes. Yo me siento en guayabado, yo estoy triste, de verdad que sí.
1: Tenemos tusa futbolera.
2: Sí, hermano, Luchito se fue en llanto. Era un jugador que merecía estar ahí, hoy la dio toda y ese equipo se paró bien, ¿no? El PSG se paró bien. Y hoy Olise no jugó lo que tenía que jugar, pero me siento triste por Luchito Díaz. A donde vaya el Guajiro, ahí vamos a estar apoyándolo.
1: Hermano, yo digo lo mismo. Yo tengo tusa futbolera y ya me está preocupando porque ahorita se vienen partidos de la Selección Colombia y no me puedo sentir así, pero la primer tusa tiene toda la razón. Hoy sacaron al Bayern Múnich de la final de la Champions. No pasó, le ganó el París. 1-1 terminó el partido hoy, pero en el global quedaron exactamente 6-5.
2: Es correcto.
1: Y no, por un golecito no entró Lucho Díaz. Sí, yo creo que el Palmán le dio duro la vaina y pues complicado, dice Johnny Muñoz, ¡que conecten a Karina! Ahí la tengo, ya vamos a hablar con Karina a ver qué se hizo, porque no está conectada y no ha dado señales de vida. ¿Usted le ha respondido?
2: No, para nada.
1: ¿Dónde andará Karina?
2: Ella ni en las curvas.
1: Oiga, sí, ¿dónde andará? Me preocupa.
2: Yo no sé.
1: Me preocupa.
2: ¿Será que se la robaron? pero muy seguramente ahorita la devuelven. Esa muchacha va a joder la vida.
1: Oiga, sí, ¿dónde estará? Bueno, ahorita la vamos a buscar porque ni idea. De verdad, bastante raro. Ahorita nos vamos a conectar con ella.
2: Ah, me acaban de decir.
1: ¿Qué le dijo?
2: No, me están escribiendo.
1: ¿Qué pasó?
2: Que la suspendieron.
1: ¿Qué?
2: Sí. Porque se cogió unos micrófonos.
1: ¿Qué? No, mentira. Poniéndole cuidado, no, hombre. Hombre, ¿será que la partieron otra vez?
2: Si ¿Qué?
1: No
2: ¿Cómo cuenta? Así?
1: No, de pronto le pusieron un parte en la moto, alguna. Ah, okay, un comparendo. Okay. Un comparendo. O la están partiendo en este momento. Y no.
2: ¿Cómo así? ¿Qué? Freddy, cuela suave.
1: Porque va corriendo para Tropicana y pues, hombre, no alcanzó a llegar y va corriendo.
2: Ahí está timbrando. ¿Qué le pasa a ella?
1: ¿Qué le pasa? ¿Lo está llamando?
2: Mínimo es pizza, para ver qué es lo que es, no sé.
1: No ha dicho, es que no ha escrito, yo no me he dado cuenta aquí en el grupo.
2: Karina, escriba.
1: Karina, señales de vida, 1, 2, 3 por Karina.
2: Y que acá estoy, paridos, hable y hable.
1: ¿Dónde? Pero ahí está. No se ha conectado, yo ahí la
2: Karina,
1: tengo,
2: ¿qué está pasando, eh?
1: Karina, buenas.
2: No. Karina.
1: Y mi celular no ha llegado mensaje. ¿Qué pasará con Karina?
2: Yo no sé. ¿Qué estará sucediendo? ¿Se la habrán robado? ¿Dónde está Karina?
1: ¿Te qué cree, Malumita? Bienvenido a Que No Me Duermo de Tropicana.
3: Aquí estoy, pues, mo.
1: Sí, hoy le toca hacer de Karina, Maluma. Hoy le toca hacer de Karina.
3: Yo hago de Karina cuanto tú quieras.
2: Oye, Karina, ¿y cómo te fue hoy? ¿Nadaste o no nadaste?
3: Nadé con mis abuelitas y levantamos viejitos.
2: ¡Hombre, cómo es posible!
1: Uy, va a venir Karina y nos va a dar.
2: Karina, ¿qué pasa? ¿Que por qué no está hablando?
4: Yo les estoy hablando, ustedes no me escuchan, ¡qué rabia!
1: No, aquí está. Vamos a mandar a alguien a conmutación, sí. Caballito. Malumita,
4: bueno,
1: mira.
4: Aquí estoy, ¿cómo están, bombonzotes?
1: Hola, desde el más allá, ¿sí? ¿Cómo?
4: Desde
1: ¿sí?
4: el más allá, pero no importa. ¡Holi!
1: ¿Sí? ¿Cómo escucho una llamada desde el motel? ¿Sí? ¿Sí? ¿Sí? Por eso es que
4: Karina,
1: todo
4: el mundo escucha.
2: ¿Qué está pasando contigo, Karina?
4: ¿Qué está pasando aquí?
1: ¡Qué borracha! Está borracha.
4: Ay, Mor,
1: también.
4: Mor, que Freddy me lo hunda.
2: ¿Qué le qué?
4: El botoncito ese que me tiene boteado.
1: Ah, no, aquí la tengo, Cari. Debe ser alguna
4: Mor,
1: vaina
4: allá. ¿Cómo me tiene? A ver, yo miro.
1: Sí, aquí la tengo.
4: Ay, no, Mor, me tiene
1: aquí
4: rara.
1: Aquí la tengo en 4.
2: Sí,
4: ¿en
2: sí, sí, sí.
1: En 4, porque
4: el
1: es que...
4: Volumen. No, yo soy por 3, soy ganadero.
1: No,
4: por 4.
1: No, el 3 es el caballito, X3 caballito, X4, Karina. Usted eligió el número, caballo. ¿Yo qué hago? Yo qué, sí. Me dijeron, Karina,
4: ay, no,
1: canta 4.
4: Ay, no, qué rabia, qué peredoses, porque son así.
1: No, ahí está, tan raro.
4: No bueno, importa, Karina, pero los saludé. Hola, bombones, ¿cómo están?
2: Nada, aquí, y preocupado, déjame meterla bien.
4: Ay, oiga.
2: La clavija. Las personas que no saben, ella tiene que meterla bien, o sea, la clavija.
1: Claro.
2: Ella tiene que ponerla en el número 4 y salir la pone en el número 2.
1: Claro, claro.
4: Amor, que me pongan la que sea, pero que suene.
1: Que suene, que suene, que aplauda.
4: Que suene.
2: Sí, señor, que suene como a cajón de mondonguero, a cajón que no cierra.
1: Pero bueno, ahí vamos comenzando. Cari, ¿qué más? ¿Cómo le fue hoy? Ya colgó Karina otra vez, ya colgó.
2: Entonces responda que cómo te fue hoy.
1: Ya colgó Karina.
4: Amor, que me fue súper bien, gracias a Dios, chévere, un día sabroso, no ha llovido. O sea, lo único que han llovido es personas lindas, sabrosas, oyentes de Tropicana.
1: Bueno, vamos
4: yo
1: a esperar.
4: Los miro a ustedes, espérame que yo aquí sí los estoy mirando.
1: No, aquí estamos nosotros.
4: A ver, yo miro. Ay.
1: Hay que meter bien la clavija, dicen por acá.
4: Luis sí, Aramillo. Amor, hágame el favor, enchúflela bien.
1: Bueno,
2: Dios mío.
1: Vamos a poner una cancioncita mientras conectamos bien a Cari a ver dónde está. ¿Le
4: me
1: parece?
4: Voy a poner una.
1: Le voy a poner una. Se la
2: y
1: voy a poner de
2: también,
1: una.
2: Oíste, mi vida, porque a ti hay que conectarte bien, si no, no sí, puedes hablar, o sea, no te escuchamos.
4: Amor, me tienes en tu mano, qué rico.
1: No, el caballito no tiene minutos para 4 horas, Cari. Se le va a entumecer la mano al caballo.
4: Cuidado.
2: École. Bueno. Karina, y cuando quiera yo te conecto, porque ya puedo conectarte. Oye, ya colgó esa muchacha.
1: Ya colgó.
2: ¿Qué
1: colgo.
2: Cosa tan fregada esa niña?
1: Ay, Dios mío. Pero bueno, así vamos arrancando este A Que No Me Duermo de Tropicana. Bienvenido. Vamos a conectar a Cari y ya volvemos. Es A Que No Me Duermo de Tropicana.
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0: Mañana 8 de la noche, 17 minutos. Ah, nada, caballito, que podemos conectar a Cari, pero ya en minutos vamos a solucionar eso para que se conecte, para que la gente también la vea en Tropicana Colombia, pero mientras tanto nosotros los vamos acompañando un ratico, les vamos contando historias, les vamos poniendo todo en el sartén, como dicen por ahí, toda la carne. Mientras Cari se va conectando.
1: ¡Joder, qué vaina, ¿no? Pero bueno, no se preocupe. Aquí lo importante es matar la moña, seguir adelante y no se vaya para otro lado porque se va a empavar. No se vaya para allá porque esa vaina está pelle. Mejor quédese aquí con Tropicana, viejo Freddy. Y yo le voy a contar, le voy a contar algo que me tiene mareado, me tiene cabreado, viejo Freddy.
0: ¿Qué pasó? Cuente.
1: Y es con el tema de las leyes aquí en Colombia. Aquí todo el mundo se la pasa por el forro, se la pasa por las nalgas, por el sobaco, se la pasa por la boca, por todos lados, viejo Freddy.
0: ¿Qué le pasó? Cuente.
1: Hey, mi hermano, yo tengo el chupo afuera. Brother.
0: Cuénteme. Soy todo oídos.
1: Este loco que estaba, no sé, el man estaba calenturiento. ¿Sí? Resulta que ha cogido a una chica de un hotel, una chica de oficios varios, ahí en un hotel en Medellín. Papi, la levantó a coñazo, a cascarazo, le dio su muñequera, brother.
0: Yo lo vi.
1: Porque él la convidó a hacer cositas.
0: Sí.
1: Ese sinvergüenza, ese enfermo, porque es un enfermo. Eso. La muchacha le dijo que no, se negó. Ah, que te vas a negar. Y le comenzó a pegar, brother. Cuando aquí, cojan a uno de esos que son unos golpeadores enfermos de mujeres.
0: Sí.
1: Le pongan una pena fuerte. Una vaina ejemplar. Todo eso porque todos locos van a coger la suave, compañero.
0: No, tenaz, y averiguaron bien la procedencia y es colombiano, ¿no?
1: El man es colombiano, claro, es colombiano. Sí, el man sí, como sí, que sí. Tiene unas microempresas aquí. Vea, tienen que darle, ahora que llegue a la cárcel, tienen que darle una paloterapia, unos masajitos, porque de verdad que lo merece a ese enfermo.

0: de compañero.
1: No, tenaz, y averiguaron bien la procedencia y es colombiano, ¿no?
0: El man es colombiano, claro, es colombiano. Sí, el man como sí, que sí. Tiene unas microempresas aquí. Vea, tienen que darle, ahora que llegue a la cárcel, tienen que darle una paloterapia, unos masajitos, porque de verdad que lo merece a ese enfermo. Y lo otro es que tienen que ponerle una pena ejemplar, una pena, ¿no? Y que va a durar un añito ahí, después va a salir. No, papi, no, señor. Ese loco es un peligro para la sociedad. Y
1: es un peligro.
0: Mareado. Ojalá y no lo vayan a soltar rapidito, vio Freddy, porque no joda, no. Pongo el grito en el cielo así.
1: Sí, caballito, yo también vi la noticia y quedé sorprendido. Y es una persona que muy seguramente sufre de problemas mentales, problemas psiquiátricos, y que hay que tener con mucho cuidado. No sé qué hace una persona de esas así, pero vea que son muchos casos los que se ven en Colombia de esa magnitud, caballo. Que no sí, sabe claro. De verdad uno, la gente, qué problemas mentales y qué problemas tiene para pues, hombre, atacar a otra persona así, y más a una mujer. Es que es increíble, el señor se fue, le tiró una cosa y todo, o sea, esta gente no sabe en qué se puede meter. Imagínense donde usted termine quitándole la vida a una persona de esas.
0: Total, vio Freddy, ¿no? Y a mí me parece preocupante porque, bueno, hace, ¿qué? 15 días aquí en la región, en la costa, hey, estaban violentando a las mujeres, que el exmarido, que el esposo, que el novio, también hubo mucho feminicidio, brother. Eso no se puede tolerar, eso no se puede pasar por alto. A veces nosotros los medios de comunicación, listo, bien, le hacemos seguimiento a una, a dos, pero ¿cuántos casos de esto suceden a diario en nuestro país? Nosotros tenemos que ser dolientes de esas mujeres, viejo Freddy. Algunas son maniatadas, algunas son amenazadas. Si tú hablas te quito el pelado, acabo con tu vida. No, hay que hacerle seguimiento, Freddy.
1: Esto es algo
0: que no puede seguir sucediendo en nuestro país.
1: Exacto,
0: entonces las penas se tienen que endurecer, compadre. Eso es una vaina que no puede seguir sucediendo, brother.
1: Yo siempre he dicho lo mismo, caballito. Yo creo que todo se solucionaría si de pronto la gente y los jueces y el sistema judicial fuera más fuerte con este tipo de personas. Lo que pasa es que como, ay, no, es que no fue el daño tan grande, sino simplemente la empujó. Entonces, como no hay sangre, no hay toda esta cuestión, entonces
0: no, si
1: la
0: no
1: pena...
0: hay sangre, Freddy,
1: sí,
0: no pasa nada.
1: No, la pena, entonces, no, mi señor, no se vuelva a acercar, le queda prohibido ir.
0: No, esto es de ponerle cuidado. Y otra cosa también, que hay que hacerle veeduría, seguimiento.
1: Exacto.
0: Hay algunos fiscales, viejo Freddy.
1: Sí.
0: Hay algunos fiscales que también hay que hacerle seguimiento. Hay que hacerle seguimiento. Oye, la justicia, bueno, listo, bien, según dicen que ellos se apegan a la ley y tal, que no son de pronto un peligro para la sociedad, pero entonces resulta que no, como no son peligros para la sociedad, va y regresa allá donde la pobre muchacha, la pobre ex mujer, la pobre ex esposa, y ahí sí le hace un daño, y el final es un final fatal, funesto. Entonces esa vaina no se puede seguir poniéndole pañitos de agua tibia, porque son pañitos de agua tibia, Freddy.
1: Exacto.
0: No hay una solución de fondo, compadre.
1: Exacto, es que toca mirar, toca ver de pronto la gente también qué opina, caballito, qué opina acerca de estos temas que van referentes a personas que están mal psicológicamente, y mucha gente no se da cuenta de lo importante que es la salud mental. Ay, no,
0: sí.
1: Es que usted está físicamente bien y tiene trabajo, y cuánta gente no está así y está en una depresión terrible.
0: Hey, Freddy, ¿cuántas personas te cruzas tú que están sonriendo, que están mamando gallo contigo, que te dicen, hey, sí, vamos para la fiesta, vamos para tal, pero cuando se encierran en las cuatro paredes, papi, se deprimen?
1: Se deprimen
0: y comienzan
1: sí.
0: A pensar vainas locas, ¿y qué pasa? Terminan con su vida, y eso también hay que hacerle seguimiento, compadre. Cuando una persona se acerca a ti y tú la ves así como que los temas de conversaciones, muy introvertido, que se, no sé, de pronto están súper contentos, súper alegres, y después se ponen down, que no quieren hablar con nadie, se meten en su coraza. Hay que prestarle mucha atención a eso, Freddy.
1: Es verdad, hay que ponerle mucho cuidado, y queremos que todo Colombia opine. Vamos a dar el WhatsApp mientras tanto de el que tiene usted ya, caballito, para que la gente se exprese, para que la gente opine sobre este caso, porque a mí también me parece que no debe ser así, que deben haber de verdad sanciones, debe haber un ejemplo, deben decir, uy, a este mal le hicieron esto, y que la gente coja miedo, porque
0: total.
1: Es que eso es lo que pasa, como no pasa nada, entonces todo el mundo hace lo que se le da la gana.
0: Freddy Ciño, es 300-356-5627. 300-356-5627. Envíe su nota de voz y opine sobre este tema. ¿Qué pena cree que se le debe imponer a estos sinvergüenzas maltratadores, a estos que violentan a las mujeres, cuando ellas ya se deciden a soltar, cuando ellas ya se deciden a dejar esa mala vida? Ellos, si tú no eres para mí, no vas a ser para nadie. Y terminan con la vida de, de esas pobres mujeres. ¿Qué dicen ustedes, los oyentes?

0: 300-356-5627. Le aviso cuando lleguen noticas de voz.
1: De una, para que tengamos ahí pendiente toda Colombia, para que conecte con nosotros y opine sobre esto que a nosotros no nos parece. De verdad, contra las mujeres y contra cualquier ser humano merece respeto. Merece que se trate bien su vida, que se valore. No que simplemente como a mí no me hacen nada, entonces yo hago lo que me dé la gana con el resto del mundo. No. Y esto no solo pasa con las mujeres, también hay hombres que sufren de este maltrato. Claro, a manos, brother, de mujeres.
0: Lo que ayer estábamos hablando, el cajero de Farid Ortiz sufrió violencia intrafamiliar. Su mujer, tuvieron una discusión, una pelea, y adivina, papi, le dieron un cuchillazo y ahí está, en una clínica de Valledupar. Tremendo. Entonces, esto es de ambos géneros, pero obviamente en mayor proporción, en mayor dimensión, se ve de hombres hacia mujeres. Brother, ya comenzaron a llegar notas de voz cuando usted quiera.
1: Vamos a escuchar a toda la gente en Tropicana, que no me duermo, Tropicana. ¿Qué dicen?
2: Yo escucho hoy, comparto a Tropicana, aquí en la ciudad de Cúcuta, pues caballito, pegue el grito al cielo porque el tipo lo soltaron. Eso. ¿Cómo? Lo soltaron. Y no, la pena hay que darle la más dura, hay que dar el ejemplo. O sea, que porque tiene presa plata, no, que eso la ley no le vale, no, señor, la ley es para todos.
0: Esa es la vaina que yo digo, compadre. Esa es la vaina que yo digo, y por eso uno coge rabia, no jode y quiere un
1: caballito. El man era de plata. ¿O es de plata? Porque lo soltaron, pues.
0: Sí, bro, lo que pasa es que, según leí por encimita, el man tenía unas empresas. El man tiene una empresa, el man tiene de dónde.
3: No, a caballito, yo veo esa vaina como que muy mal, y, o sea, porque una mujer no tiene, tú, si la mujer no quiere tener nada contigo ni nada por el estilo, ¿sabes? ¿Por qué la vas a agredir? ¿Por qué la van a agredir? Si no quiere, hola, pues son males así, toca escoger y meterle una pela fuerte, al que aprendan a respetar a las mujeres, se me llegó ahí, te la dejo ahí.
0: Escuché algo por ahí, escuché una psicofonía.
1: Yo también escuché. Papá, como...
4: yo quisiera coger ese man, ese hombre, huevo, cogerlo y darle, huevo, para que repete, no joda, para que se va a los hombre, huevo,
1: se va a
4: las mujeres, lo joda, suélteme lo que lo casco, huevo.
0: Porque a las mujeres no se les toca ni con el pétalo de una rosa. Oiga, tóquela, caballito, cuando le esté haciendo el sin respeto, el delicioso nalguela, que a ella le gusta eso, pero la vas a coger y la vas a violentar. Esa vaina no se hace,
1: viejo. Caballito, yo escucho por ahí una psicofonía. Sí, yo no sé si Karina ha estado por ahí. Karina.
0: Ahí está.
1: Karina. No está conectada. No,
0: sí,
1: no.
0: Pero yo la escuché.
1: Yo también la escucho por ella. Uy, Karina nos
0: Karina
1: está asustando.
0: Karina es por programa 2, carajo.
1: Karina, sí, program 2, por favor. Bueno, mucha gente opinando acerca del tema, pero yo quiero saber que la gente opine qué se debe hacer con esta clase de personas, porque todos estamos indignados, pero ¿cuál sería la pena más fuerte y el escarmiento que se le puede dar a una persona a esta?
0: Ok, al 300-356-5627 para toda Colombia. 300-356-5627. A ver, ¿qué dice la gente?
5: Hey, Cava. Ah, va, el man tiene plata, tiene influencia, y si tiene influencia, tiene poder. Ahí está, papi. Que pillaran un man de esos por ahí que son asalariados para ver si lo van a soltar.
1: Vea, y si hace una cosa como, hermano, le voy a dañar su vida crediticia por 5 años.
0: Juan, yo creo que todavía sigue siendo muy poquito, Freddy. Freddy, otra pena más dura, más fuerte, porque sigue siendo muy poquito.
1: Bueno,
0: vetarlo.
1: Como vetarlo y quitarle los partidos de la Selección Colombia. Y es que hay penas que uno dice, ¿verdad? ¿Qué le hace uno? Cárcel, yo creo que es cárcel. Guárdese por ahí 2 meses, hermano. Ya, unos 5 meses. Guardado.
6: Hola.
1: Hola,
0: Karina.
6: Ahí está. ¿Sí? Súper bien el audio desde Medellín para Bogotá.
0: ¡Claro!
1: ¡Hola, Karina! Karina está probando al aire.
0: Hey, pero siempre Karina... ¿Tú no te das cuenta que siempre Karina es la de la vaina? ¿No ahora, te das cuenta que siempre Karina es la de la vaina?
1: Vea, ahora saluda a Karina y verá que no habla. ¡Hola, Karina! Sí, yo le dije. ¡Saluda a Karina y si no habla!
0: Karina, no, aquí estoy hablando con Pablo, que te vayas para tu casa hoy. Tropicana, ay, Tropicana.
1: ¿Qué dicen? ¿Qué dicen?
7: Lo que pasa es que Karina está borracha, está borracha, está borracha. Llega tarde y para remate, está borracha, está borracha, está borracha.
0: Imagínate tú, bueno, hasta de pronto hoy miércoles de fría. A ella le gustan las frías un miércoles. Hoy.
1: Puede ser, de pronto, por allá estuvo hablando, habló dos veces y se salió. Pero que la gente siga enviando notica de voz y no nos distraigamos del tema, porque la vaina sí es bien preocupante en Colombia, ¿no, caballito?
0: Freddy, no, y esto me causó, me indigné, de verdad que sí, porque a la pobre mujer, una mujer que se levanta desde bien temprano a buscar la papita para ella, para su familia, una mujer trabajadora, y viene este sinvergüenza, le da durísimo porque no quiso acceder a sus pretensiones. Eso fue en Medellín, porque ella le dijo, no, señor, yo no quiero estar con usted ni porque me dé muchísimo dinero. No quiero, si yo estoy con una persona es porque me gusta.
1: ¿Qué vaina entonces, esa, no, caballo? De que la gente porque tiene dinero o porque tiene una posición social o le ha ido mejor en la vida, no sé.
0: No, porque yo soy una herencia, el putapoy del frasco. Yo soy el putapoy de esa vaina, no.
1: Sí, cree que puede hacer lo que quiera. Ahí sí, como decía Diomedes, es que nosotros vivimos arrendados en el mundo. Ellos son los dueños.
0: Y también Diomedes decía, papi, si la mujer no lo quiere usted, déjela, búsquese otra y anda pendiente de otra cosa. Con tanta mujer que hay en la vida, búsquese otra. No, ven, yo te cuido el chiquito y te lo mantengo y te lo alimento. Eso queja.
1: Es verdad, es verdad.
8: No, nada, una pela dura entre unos tres para que tenga 3 meses de incapacidad.
0: Listo, eso es lo que Luis, dice la gente, Freddy.
1: Luis Jaramillo en Tropicana Colombia dice, Freddy, muerte bancaria debería ser. También, no, también, pero es que es complicado, ser. Porque cómo también se le va a joder tanto la vida a una persona, o sea, es que tiene que tener un escarmiento más fuerte, yo creo que algo que aprendan para toda la vida, que algo que a la gente le dé miedo.
0: Una varilla caliente por el fundillo, decía mi abuela.
9: Buenas noches, reportando sintonía de Tuluá, Valle del Cauca. Un fuerte abrazo desde la distancia para todos ustedes allá.
1: Hola, mi hermano.
9: Medellín.
1: ¿Qué más?
9: Y Bogotá. Bueno, caballito, la verdad es que yo sí le voy a ser muy sincero. Aquí en Colombia, ¿cuándo han habido leyes fuertes para todas estas personas? Aquí en Colombia todo se lo pasan por la galleta. Lastimosamente es así. Aquí, por el tema de los derechos humanos y todo ese tema, pues eso, ¿a qué conlleva? A que, pues... a todas estas personas que tienen esos comportamientos, pues las leyes muchas veces los acogen. Entonces, pues en Colombia, tristemente, las leyes no son tan extremadamente fuertes como deberían de ser. Entonces, la verdad, no es raro, no es que esa persona ande libremente por la calle y haga algo hasta mucho peor. Entonces, tristemente es la realidad. Fuerte abrazo.
0: Listo, papá, un abrazo, gracias. Y saludo para el gran Kiki, un abracito para ti, papá, y para toda tu family. También para Rochi, que nos está escuchando, nos está viendo. Y, por supuesto, saludos también para quién más. Aquí me dicen para Dubán, ahí están escuchando y viéndonos también en el TikTok de Tropicana Colombia. Freddy Chiste, ¿qué?
1: ¡Freddy Chiste!
0: Señores, Freddy Chiste.
1: Vamos a reírnos, vamos a ponerle buen humor a la vida en este miércoles, mitad de semana. ¡Chiste, chiste!
0: ¿Chiste de qué, Freddy? Chiste de bus. ¿De bus?
1: Sí. Llega y dice, señor, se sube un señor. Dice, señor, ¿hasta dónde va este bus? Y otro, pues hasta la parte de atrás.
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0: picana, por supuesto, a que no me duermo. Vamos a recibir a Cari. Cari, ¿ya está por ahí?
1: Ay, por
0: ahora
1: fin,
0: sí, muy bien.
1: Por Cari, fin estoy por acá, por fin.
0: Te voy a recibir con lo que más te gusta.
1: Ay, ¿con qué? A ver.
0: Vea, en este momento Santa Fe contra Corinthians van 0-0 por la Libertadores.
1: No, pensé que me iba a recibir con una canción así bien espectacular.
0: En el minuto 48.
1: No, pero
0: sí,
1: por
0: así.
1: Dios.
0: Yo le dije lo que más le gusta con los datos del fútbol. Estamos por la Libertadores. Eso le sirve a Santa Fe, le sirve a
1: pero
0: Santa
1: yo
0: Fe.
1: Pero yo dije me va a recibir con una canción así bien exótica como...
0: Que no, que la montaron al caballo. Después le cuento qué le pasó. Pero sigue. No, ya, sigue.
2: Papi, me dieron como a cajón de mondonguero. Una batera de padre, señor mío.
0: Ay, Dios mío. Bueno, 8:39 para toda Colombia. Que no me duermo a través de Tropicana a nivel nacional. Aquí estamos con ustedes acompañándolos. Caballito, estábamos hablando del tema de este tema polémico que sucedió precisamente en Medellín. Karina debe saber muy bien la noticia.
2: Sí.
0: De este man loco de mente, porque no se le puede decir desadaptado, no se le puede decir una cosa menor, loco.
2: A mí no, ese man no es loco, ese man es un sádico. Ese man es un sádico, hay que decirle las cosas, hay que decirle como son, es un sádico.
0: El man que estaba en un hotel en Medellín y agredió a una mujer, a una de las empleadas del hotel.
2: Freddy. Y pilla la noticia, me hacen el favor. Un huésped habría agredido a una trabajadora de hotel en un establecimiento ubicado sobre la avenida 33. La víctima fue remitida a medicina legal para la valoración de sus lesiones, mientras el presunto agresor permanece bajo custodia policial. El caso quedó registrado en video y es investigado por las autoridades. Pero lo que me acaban de decir nuestros oyentes, a las personas que nos ven, es que a este sinvergüenza, vagabundo, a este locaza yambongo, ya lo dejaron libre.
0: No, eso no puede pasar. No, es que da rabia, hombre. ¿Qué es lo que dice Karina por allá? Karina, ¿tú qué opinas de eso, por favor?
1: No, yo estoy sin palabras. Es que a mí me da rabia cuando una persona...
0: Cierto.
1: Cree que porque alguien, no sé, tiene un cargo menor al suyo, lo que sea, entonces tiene que hacerle lo que le da la gana. No, pues ¿cómo? No. En este tipo de casos todos somos seres humanos. Haga lo que haga, trabaje lo que trabaje. O cuando empieza el uno del otro es que usted no sabe quién soy yo, ¿cómo así?
2: Mira.
0: No. Pero, Cari, estábamos hablando, ¿qué hacemos con todas estas personas?
1: Que no, tiene, ¿qué hacemos
0: hay por allá personas, eso, por favor, bájenle al retorno.
1: Personas que empiecen así, papito, se van del país y no vuelven es nunca.
0: Pero ¿a dónde las mandamos? ¿Qué le hacemos a estas personas que están mal de la cabeza, que salen y agreden y nadie les dice nada?
2: Ey, les voy a contar algo, Freddy. Lo que te estaba diciendo ahorita, que a diario se conocen noticias que golpearon, que mataron, que asesinaron. Y mira... Sicarios asesinan a la enfermera Neri Rodríguez en Magangué, Bolívar. Su padre además lucha por su vida. Una tarde de terror se vivió en el barrio Villa Marcela de Magangué. La enfermera Neri Rodríguez Menco, de 31 años, fue asesinada por sicarios que llegaron en motocicleta y dispararon contra ella y su papá, Carmelo José Rodríguez Barrios, de 54 años. ¿Sabes cuándo fue eso?
0: ¿Cuándo?
2: ¿Eso fue ahorita? Eso fue ahorita a las 6 de la tarde, compadre.
1: No, yo no.
2: Oye, Magangué,
1: creer.
2: Bolívar. No, otro feminicidio.
1: ¿En serio?
2: Aquí te lo estoy leyendo. Qué cosa, ¿no? A diario se ven este tipo de noticias.
0: Es que ¿cuándo va a haber
2: una pena ejemplarizante, brother?
0: Hay que acabar con eso de alguna forma. Yo digo que sí, endurezar las leyes, pero...
1: Están cogiendo de parchecito venir a Colombia, venir a hacer lo que les da la gana.
0: No, pero pilas, Cari, pilas. Pilas porque usted está hablando de extranjeros. Y extranjero no fue.
1: No.
0: ¿Sí me entiendes?
1: A muchas personas.
0: Sí, o sea, sí, pero el man del hotel no era extranjero, era colombiano.
1: No, pero lo digo de mucho extranjero que llega también a ser de las suyas. Entonces, de ese mismo ejemplo, se lo dan a las personas que están acá.
0: Sí, no, obviamente, yo también digo, los extranjeros, pues obviamente tienen que ir a pagar a su país, chao, extraditarlos, no más. Pero a las personas que son colombianas, que hacen este tipo de delitos, que le pegan a la mujer o a los hombres también, porque pasa, ¿qué se puede hacer? Porque yo ya veo que la justicia no sabe qué hacer con estas personas. No sabe.
1: La justicia no sabe. No
0: o sea,
1: actúa.
0: Porque las leyes no dan para cobijarlas, por decir así. Porque dicen que son delitos menores, porque dice que... Y como decíamos con el caballo, es que no hay sangre, es que no hay no sé qué, es que la mano toda la tiene pegada al cuerpo.
1: Metieron a la cárcel.
0: Sí.
1: Metieron a la cárcel a EPA Colombia, que porque rayó, que porque brincó, que porque dañó varias cosas. Y a estas personas las dejan libres.
0: Por eso.
1: ¿Ah?
0: Entonces la justicia es para unos y para otros no.
1: Pues parece, a este paso.
2: Mira, y otra cosa. Por ejemplo, a esta Valentina Amor, que a Valentina Amor la extraditaron, la sacaron del país, y bueno, ella cometió un delito. ¿Cuál fue? Que estafó, robó a unos extranjeros. Hey, brother, ¿por qué razón, si este sinvergüenza, yo creo que el delito es mayor, esto es intento de homicidio, esto es intento de homicidio, ¿por qué razón lo soltaron? ¿Por qué razón está en la calle? ¿Por qué razón está afuera, brother?
0: Por eso es que uno dice, entonces la ley es para unos, para otros no.
2: La ley es para los bobos, para los pendejos.
0: Casi.
1: Bueno, Freddy.
0: Aquí Calma, estamos sí. Con Malumita. Malumita, cuando haga gol, usted grita gol así duro, ¿vale?
1: Pero listo, si a Malumita le gusta, Malumita sí, déjelo entonces.
2: Karina, ¿cómo es el tropi WhatsApp de allá?
0: Así está la ley en Colombia. Ay, como a Malumita sí le gusta, entonces ahí sí. Ay, como a Freddy sí le gusta, entonces Freddy no.
1: Así, tal cual.
0: Sí, es
1: tal
0: cual. Ahí está el vivo ejemplo.
2: No, Freddy tiene, joda, tiene más barba que la roca.
0: Es que aquí Malumita está poniendo. ¿Cómo me veo tropicar?
2: O tiene más dientes que una pelea de perro.
0: ¡Ey, cómo! Los que quieran ver las diferentes caras que tenemos, Tropicana Colombia, ahí en TikTok. Que de hecho Karina no se ha conectado, ¿no? Deberíamos revelar el número de Karina.
1: ¡Que conecten a Cari!
2: Vea. ¿Qué dice la gente?
3: Tropicana, buenas noches.
1: Buenas.
3: El man porque tiene influencia, entonces el man no le cae ley, no le cae nada. No, eso es injusto. El man, ¿cómo se va a desquitar con una mujer que porque ya la muchacha, la señora, ya no quiso estar más con él? Entonces la va a coger, la va a matar a golpes. Pues no, eso no es justo. Y la justicia acá en Colombia, la verdad, tiene huevo, mano. Porque como el man tiene plata e influencia, te lo dejan libre.
2: Ahí está.
0: ¿Ves? Ahí está. La vaina otra vez de las influencias, ¿no? Y plata, ¿no? Pero no, eso no puede pasar, hermano. Eso no puede pasar, es que es indignación total. Eso tiene que ser una ley, algo que corrija a estas personas, que les dé miedo hacerlo.
2: La plata en este país sí sirve para evadir compromisos judiciales. En otros países no. Por mucha influencia que usted tenga, por mucho expresidente que haya sido, compañerito, usted se va para la guandoca porque tiene que pagar. Pero aquí estamos de Larín Larán y eso de verdad nos pone con el corazón arrugado, brother, porque a las mujeres, ahora que estamos en este mes de las madres, a las mujeres no se les toca ni con el pétalo de una rosa, papá.
1: No, y esos que se pasan como chistecito, jodiendo aquí a una, allá, los que le contestan a la mamá, los que le empiezan a gritar a su mujer, o sea, por Dios.
0: Es que, de hecho, estamos. Ahorita también que decía Karina eso de las familias y de la mujer y todo esto, salió una noticia también polémica la semana pasada en donde se demostró que eran las hijas de la señora, una abuelita, en donde salió el video de ellas dos, la llevaban caminando, y la abuelita como que no podía caminar, como que le pesaba el cuerpo, las piernas le dolían, y estas dos señoras, estos dos seres desagradables van y la cachetean y le pegan para que camine. Es increíble.
1: Yo vi, ¿qué es esto? O sea, no, por Dios. O ahora los que se aprovechan de la enfermedad de algún hijo o de cualquier persona para poder pedir dinero.
2: Hey, Freddy, y la semana pasada, sí, fue la semana pasada, en Bogotá, en una estación de Transmilenio, grabaron a una muchacha que estaba con su mamá, estaba como en una silla de ruedas, algo así, y que le estaba diciendo una cantidad de barbaridades y la grabaron. Entonces la muchacha a la que estaban grabando, la que estaba intratando a la mamá, le dijo: ¿usted por qué me graba a mí? ¡No sea zapa! ¿A usted esto qué le importa? Yo soy la hija de esta señora que toda la vida me ha maltratado. Usted no sabe por dónde va la cosa y usted me está grabando. No se meta, no sea zapa, ¿qué le pasa? Que no sé qué, no sé cuándo. ¿Tú crees que eso también le da derecho a ella? De pronto, si la mamá fue dura en el momento de su infancia, de su adolescencia, le dio una crianza fuerte. ¿Ella está en todo su derecho de intratar a la señora?
1: ¿De intratar? ¿Cómo así?
2: Sí, de intratar. Ella estaba intratando a la mamá.
0: ¿De
2: estaba
0: intratar?
1: ¿De insultarla?
2: De insultarla, intratarla.
0: ¿De maltratarla?
2: De maltratarla. Ella le estaba haciendo una cantidad de improperios.
0: Pero un momento.
1: Oíste, Freddy, eso es cholo.
0: Tenemos que hacer un paréntesis ahí. Búsqueme la palabra intratar, por favor, Maluma, ahí en el diccionario, por favor.
2: Ay, cuando usted está intratable, ¿qué significa?
0: Vamos a buscar, eso existe, intratar.
4: Es que sí, señor.
0: Intratar.
4: Verbo utilizado en ciertas zonas de América Latina, principalmente en Colombia, en el Caribe, que significa insultar, sí, tratar a alguien con malas palabras o maltratar verbalmente, pero no significa dejar de tratar a la persona, estimado caballo.
0: Muy bien, tal cual.
1: ¿Oíste? Esos cholitos de Freddy, ¿qué? Por Dios.
0: ¿No te gustan?
1: No, amor, o sea, nada bonito. Que ver, gorda.
0: Me gusta llevar el pelo suelto. Taranta. Me veo bonito. Sí, no. Bueno, 8:48. Ya venimos a seguir hablando de diferentes temas en A Que No Me Duermo. Hombre. De Tropicana. Y ya estamos los tres a través de Tropicana Colombia. Y pues disfrutando de esta noche. Ya vienen varios temas. Va 0-0 el partido de Santa Fe contra el Corinthians. El Corinthians. El Corinthians.
2: El Corinthians de Brasil.
0: El Corinthians.
2: Santa Fe.
0: Brasil.
2: Oye, Freddy, párale pelota, párale
0: ¿Qué
2: pelota.
0: ¿Qué pasó? ¿Qué pasó?
2: Ahorita venimos entonces con lo que no te gusta. ¿Cómo es que la cuestión que me estaba diciendo ahorita? Con lo que usted no está de acuerdo.
0: ¿Quiere esa? Yo le dije a Karina a ver si la seguíamos. Sí, esa está chévere. Lo que usted no está de acuerdo. Lo que usted no está de acuerdo.
1: Y también esta noche voy a buscar soldados caídos y soldadas caídas.
0: Sí, ajá. Uy, sí.
2: Por ejemplo, yo no estoy de acuerdo, viejo Freddy, con los malapagues, que cuando usted le presta ellos vienen así como perro mansito, pero cuando usted le va a cobrar son unos perros people. Me hace el favor, ¿eh? ¿Qué? ¿Tú crees que yo me voy a quedar con esa vaina? Cógela suave. Y comienzan y pelean con uno. Esa gente ¡gol! No estoy de acuerdo con ellos.
1: Lo anularon.
0: Ah, no, van a mirar en el bar.
2: Ella vaina Rodallega, ¿eh? Rodallega. Falcao, pilla Rodallega, ve.
4: Está en buen nivel Rodallega.
0: ¿Para mundial?
4: Yo lo llevo con esos 9 que tenemos, hermano.
0: Cierto. Uy, no, si están fuera de lugar, anulado, nada que hacer. 8:49, ya volvemos, Freddy Chiste.
1: Cuente.
2: Tírala, para ver qué es lo que es.
0: Llega el novio, está con Karina. Está el novio con Karina.
1: ¿Conmigo?
0: Sí, con Karina.
2: ¿Y qué están haciendo, Freddy? ¿Qué están haciendo?
0: Y le dice, mi amor, dime algo que me guste. El otro está jodiendo.
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0: iniciando una nueva hora, 9:03 PM. A que no me duermo de Tropicana, la más bacana, bacanísima. Y estamos con ustedes disfrutando de una noche genial. Espero de verdad les esté pasando rico. Espero de verdad esté celebrando el triunfo que lleva en este momento Santa Fe, caballito. Santa Fe 1, Corinthians 0.
1: Va, pero por lo menos Santa Fe está sacando la cara por Colombia en la Libertadores, brother, porque nos está yendo como perro en misa, de verdad que sí. Junior está en nada, los otros equipos también están
0: bueno,
1: en nada.
0: Bueno, por lo menos el Junior está en los 8. Nosotros nos sacaron de una y en la Sudamericana no es que vayamos muy bien.
1: Ah, papi, lo que
0: hablo de
1: que
0: Millonarios.
1: Nosotros ya estamos aburridos de estar y que el campeonato local, papi, hay que pensar ya en Libertadores, así como lo hizo Nacional, papi.
0: Si ve Malumita. Si ve Malumita como es la gente plata. Nosotros estamos cansados del campeonato local. Ahora ya queremos Copa Mundo, Libertadores, ya.
1: No, ya está bueno.
2: Yo estoy de acuerdo. Junior es un equipo grande, ya tiene que dar la talla a nivel internacional.
0: Nosotros que suplicábamos para entrar a los 8. Y estos están cansados de estar ganando en el equipo local, en el campeonato local. Bueno,
1: lo que pasa es que este es un campeonato tan raro que el Inter de Bogotá puede ser campeón.
0: Vea, mientras Karina se conecta, nosotros tenemos tiempo de hablar de fútbol también ahorita a las 9.
3: A ver, ustedes de qué están hablando. ¿De qué estaban hablando?
1: Aparece un perro policía, va entrando en su
3: yard. Es uno que diga que ladre y le ladro.
0: Estábamos hablando del partido de Santa Fe, Cari, que va ganando Santa Fecito 1-0 a Olimpia.
3: Yo estaba escuchando que hablaron por allá, que perdieron, que no sé qué, sí, mi amor, ya están pues fuera.
0: Sí, sí, nosotros sí, ya. Lo que pasa es que el caballo dijo, Cari, que Junior de Barranquilla estaba cansado de ganar el campeonato local. Entonces que quería Libertadores y demás, y nosotros, sí. Y yo le dije, nosotros rogando para entrar en los 8. Y no pudimos.
3: Bueno, no importa, ustedes se quedan contentos solamente con haberle ganado a Nacional una vez, entonces tranquilo.
0: Es que eso fue lo que hicimos todos los 6 meses, no hicimos más, ganarle a Nacional y sacarlo.
3: La verdad es que sí.
0: Ya,
3: no
0: hicimos más, de verdad, Millonarios no hizo más. Esperar mañana que juegue en la Sudamericana a ver cómo le va. Y más tarde va a estar jugando también Tolima contra no sé quién, pero va a estar jugando por la Libertadores. Y también la Mechita juega hoy. Ahorita le tiro el dato de los partidos. Hay un eco por ahí, pero para que le baje el muchacho de pronto al reto.
1: Y la Mechita bien, mal,
2: América ya
1: ¿cómo está regular?
0: ¿Qué? ¿Cómo? Hablen de a uno.
1: América la Mechita ya está bien jugando. Regular, mal.
0: Y hablan los dos. Tenía que ser de la costa ambos. ¿Qué hacemos, no? Tenía que ser
3: que
0: de la costa
3: de
0: ambos.
3: A uno.
1: pero ¿quién habló, Malumita?
2: Que América ya está jugando.
0: Ah, América ya está jugando, gracias.
2: Y Tolima también está jugando ya contra Nacional de Uruguay.
0: Empezaban a las 9. ¿Contra quién está jugando el Tolima?
2: Nacional de Uruguay.
0: ¿Y la Mechita?
2: Mierda.
0: No, pero no diga eso, hermano.
2: Alianza Atlético, no sé de dónde.
0: Pero hermano, tranquilo, diga no sé.
3: Tranquilo.
0: Diga no sé.
1: Oye, Freddy, le vas a meter si pote problema al Malumita. No, herda, no, me vas a corchar así de esa forma.
0: Un saludo para Pablo en este momento que nos está escuchando. Bueno.
3: ¡Ah, póngale qué bonito! Cuidado.
0: Le voy a hacer estas preguntas primero a Karina. Para que todo el mundo que es amante. Amante de Karina.
3: Venga, pero me encanta cuando dicen, le tengo estas preguntas, pero así, chévere, como sabroso.
0: Para todos los que quieran saber cositas de Karina, vamos a averiguárselas. Primera pregunta, ¿qué es lo más extraño que usted ha hecho estando sola en la casa?
3: Primera pregunta, ¿qué es lo que...? ¡Ay, ¿saben qué?
0: ¿Qué?
3: Caminar desnuda por la casa.
0: ¿En serio?
3: Me encanta.
0: En serio, bueno, chévere. Bueno, aunque no es tan raro, porque mucha gente lo hace también, ¿no? Cuando está sola.
3: Ay, yo en la casa. Ah, no, mi amor, relajada.
0: Si usted pudiera.
3: Antes es que me acuerdo que tengo ventanas ahí libres.
0: Ah, pero deja la ventana abierta.
3: No, yo pongo las cortinas.
0: Ah, no, qué gracia, no. No.
3: ¿Cómo bueno, que qué gracia?
0: Segunda. Si usted pudiera ser invisible por un día, ¿qué es lo primero que haría? ¿Qué es lo que suena por allá?
3: Que están por ahí.
0: Por allá suena una psicofonía. ¿Qué es lo que suena?
3: ¿Quién está viendo un video por allá?
0: Creo que es el caballo por allá que está hablando con la tía, yo creo.
3: Caballo, haz el favor.
1: No, en este momento yo lo que estoy haciendo es buscando una noticia porque resulta que Don Freddy de Producer ahorita me dijo, papi, cosas con las que no estás de acuerdo, papi, y te tengo dos.
0: Yo también tengo dos.
3: Terminemos la encuesta.
0: Espere que estamos con la encuesta, estamos interrogando.
3: Bueno, yo sé que ustedes tienen día dos, pero no importa.
0: Bueno, Karina, si usted pudiera ser invisible por un día, ¿qué es lo primero que haría?
3: Ay, ¿qué es lo primero que haría? meterme como a la casa de alguien que odie mucho para ver qué habla de mí.
0: ¡Ja! ¿Pero quién? O sea, no, esto es para que sea así, fijo, pum, yo haría esto, esto y esto, con nombre propio y todo.
3: Con nombre propio, pues, ¿cómo va a decir nombre propio?
0: Claro, no, pues, ay, su posición es para que no, de una.
3: Me si entraría a la cabina.
0: Invisible por
3: me entraría a la cabina de Tropicana cuando estén todos los otros compañeros a ver qué dicen.
0: Uy, hay problemas.
3: Que le cuento, hay pues, que ahí es donde más rajan de todo mundo.
0: ¿Cuál es la combinación de comida más rara que a usted le gusta?
3: Combinación de comida rara. Pues que es, no, yo no creo que sea rara. Yo soy como lo más caserita posible.
0: ¿Qué? Uno toda la vida. No me salga mojigata. Uno algo raro ha probado. ¿Alguna combinación rara tuvo que haber probado?
3: Pero combinación rara sí extraña.
0: Sí, sí, rara.
1: Me acaban de decir que a Karina le gusta el jugo de remochacara.
3: Remochacara. No, o sea, todo me encanta con sal. Y
0: no, pues qué combinación tan rara.
3: Creo que
0: no.
3: Ay, no, pero es que, muchachos, o sea, cosa así rara que me encante.
0: Rápido, Karina, que la pregunta es para todos. Ahorita te voy, ahorita no, voy con el caballo.
3: Pero qué cosa rara, no. O sea, no.
0: ¿Qué haría si se encuentra un oso?
3: ¿Qué?
0: ¿Qué haría si usted se encuentra a un oso?
3: Ay, lo abrazo, a ver si se ha sido.
0: Ay, tan pendejo, sí, seguramente va a abrazar al oso. Karina, sí. ¿Hasta dónde se lavan la cara los calvos?
3: Hasta la espalda.
0: Muy bien. ¿Con qué sueña a menudo?
3: Montando en moto.
0: En C. Ah, bueno, es que usted la pasa moto para.
1: Y a caballo no. No te gusta montarte en un caballo.
0: Si pudiera cambiar su vida con alguien, ¿con quién sería?
1: ¿Conmigo?
3: No, con nadie. Yo vivo feliz con mi vida, no la cambio.
0: No, estás pura reina belleza. No, nos tiene jodido.
1: No, Karina, no. Solamente sí, falta que no. Diga hombre con hombre, mujer con mujer.
0: Sí,
1: mujer,
0: no, que voy a cambiar mi vida
3: si así me gusta.
0: Si
3: no.
0: La pudieran encerrar con alguien de por vida, ¿con quién sería?
3: Ay, que me encierren con... Ay, espere, ¿cómo es que se llama este man? El de 3 metros sobre el cielo, ¿cierto? ¿Es así?
2: Mario Casas.
3: Ay, con Mario Casas.
0: Ay, no,
3: que
0: sea
3: encierren.
0: Tan pendejo. No,
1: Maluma, ¿qué?
0: No,
1: que no, me aprendo encierren. Nombre de mujeres, pero de macho, por una vaina.
3: Que me encierren, que me encierren, que me aten, no me que me haga lo que quiera. Ay, no.
0: Atención, si usted fuera la única persona en el mundo que quedara, ¿qué haría?
3: Bolitas de arena.
0: No, por eso se extinguió el resto de la humanidad. No. Caballo, atención a esto. ¿Qué es lo más extraño que usted ha hecho estando solo?
3: Oye, estando solo, ¿qué está papi, preguntando eso? ¿Qué?
0: ¿Qué ha hecho?
1: Cómeme los mocos.
3: No, cochino.
1: Sí, son ricos, son saladitos, sabrosos.
0: Muy bien, caballito.
3: Ay, no sea cochino.
1: Sí, así chingue.
0: Si pudiera ser invisible por un día, ¿qué es lo primero que haría?
1: Cogerle punta a Karina.
0: ¿Cómo?
3: Cochino.
0: ¿Qué?
1: Cogerle punta a Karina.
0: ¿Cogerle punta a Karina?
1: Sí.
0: ¿Qué es eso?
1: Ah, ok, tengo que traducirle. Malumita, ayúdame a traducirle a la gente.
0: Ni Maluma sabe.
2: Tú, imagínate el caballo invisible. Llega a la casa de Karina, Karina no lo ve. Y llega el carajo y le coge.
0: No, pues si es invisible, no lo ve, tampoco.
1: Ey, Malumita, no me ayudes tanto.
3: Me quedé pensando yo también.
1: No me ayudes tanto, Malumita.
0: No. Ajá. ¿Cuál es la combinación de comida más rara que le gusta o que ha hecho?
1: Ah, es sabroso el queso con el cucayo, o sea, el pegado, la pega. El cucayo con tinto y un guineo arriba.
0: Pega de arroz, para los que de pronto sí, pero, no saben, es la peguita
1: pero,
0: del arroz.
1: Pero de palito,
0: con queso,
1: o sea.
0: Bueno, no es
3: le
0: tan gusta, raro.
3: Le encanta comer ese cucayo.
1: Sí, pero ¿sabe cuál es el arroz de palito de fideo, verdad?
0: ¿Qué haría si se encuentra un oso?
1: ¿Un oso?
3: Ay, no.
1: Papi, ¿puyo el burro?
0: No, un oso, ¿cómo va a apoyar a un burro? No.
1: El burro es que tengo que salir corriendo. Tengo que salir corriendo.
0: Ah, ok. ¿Qué canción odia, pero la tiene en la memoria siempre?
1: ¿Qué canción odio, pero la tengo? Ah, ya sé. Hay una canción que odio, que odio muchísimo, pero siempre, jue madre, me la encuentro. Ahí, esta se llama Que la canta un pelado de los nuevos. Se llama, se
3: no,
1: llama.
3: Pues la odia mucho.
0: Menos mal que la tiene en la memoria siempre. No, no. Estas preguntas.
1: No, espérate. Es más, yo. Ay, güey, madre. ¿Ustedes saben quién es Jafid Davino?
3: ¿Quién?
1: Jafid Davino, saben quién es, ¿verdad? Bueno, es un polonero nuevo que canta vallenato, canta cover. La canción es un clásico. Pero a mí me pasó algo barro con esa canción. Cada vez que yo la escucho, es como si me dieran una patada en el cuatro letras. Joda, que.
0: Pero se la sabe completica.
1: Sí. No, ni completica la mitad.
0: Bueno. Caballito, ¿cuál es el olor más extraño que a usted le gusta?
1: Joda, la gasolina.
0: Ah, eso la
3: ay, qué rico. Me encanta.
1: Sí. Si usted y a Karina le gusta es el boxer.
3: O a la pintura. Ay, me encanta.
1: Karina, ¿a ti te gusta el olor del boxer, verdad?
0: Si usted tuviera...
3: ¿Boxer qué? ¿Nuevo?
1: No, el boxer, la goma de pegar, la amarilla.
3: ¿La qué?
1: La goma boxer, la goma de los zapatos, la amarilla.
3: Ah, mi dolor me gusta.
1: Sí, la que te pone a hablar así como Lady la vendedora.
0: Caballo, atención a esta. Si usted tuviera que cambiar el nombre, ¿cuál elegiría?
1: ¿Cuál?
3: Y al porque ya le preguntó cosas más buenas.
1: Eduardo.
0: No, las mismas que hay una cantidad de preguntas aquí.
1: Eduardo.
0: ¿Qué es lo primero que usted haría y fuera el último si humano muestra... sobre la Tierra?
1: ¿El último?
0: Sí.
1: Joda, Freddy. Si yo fuera el último humano sobre la Tierra, papi, me fuera a palmar y me tirara de espalda. Del puente, del, de, no, de...
0: O sea, vamos a quedar sin humanos en la Tierra por culpa suya. No,
1: sí, porque...
0: No,
1: papi,
0: no.
1: Pero si ya no hay con quién procrear...
3: ¿Qué va a
1: hacer
3: un caballo solo allá?
1: Si no, ya yo, no. Claro, si ya no hay con quién procrear, papi, me voy para el mar.
0: No.
1: Es
0: no.
1: Más, yo quiero que cuando ya yo no esté en esta Tierra, a mí me cremen las cenizas, la echen al mar.
3: ¡Ay, qué
1: para
3: romántico!
1: Que me coman las pescadas.
0: No.
1: Para que me coman las pescadas.
0: No.
3: Las pescadas.
1: Sí.
0: Bueno, ahora sí las respondo yo. ¿Qué es lo más extraño que he hecho estando solo?
3: Uy, pero no pase la lista, yo las pregunto porque se siente muy raro usted preguntando si usted
0: no, mismo. No importa. Es que aquí a que le pase la lista me toca tomarle foto y todo porque dele, es así aleatorio. Vea, lo más raro que yo he hecho
3: ojalá
0: solo.
3: Ojalá tenga una conclusión
0: una vez,
3: buena.
0: Una vez en el patio me bañé con el perro.
1: ¿Qué tú le hiciste que a la perra?
0: No, me enjaboné, nos enjabonamos y nos bañamos con
1: una vaina.
0: Perro.
1: Ojo con la sofilia, que esa vaina la penalizan. No, ojo con la sofilia.
0: Yo nomás me bañé con el perro porque estaba sucio el perrito y yo dije, uy, me mojó, me voy a bañar también. Vea, si yo pudiera ser invisible por un
3: pero
0: día...
3: Pero venga, eso es normal.
0: ¿Qué? ¿Usted también se ha bañado con perros?
3: No, mi amor, yo un día me bañé con un perro.
0: ¿Cómo así?
1: Freddy.
0: ¿Qué?
1: Imagínate lo que me está diciendo Maite Guzmán.
0: ¿Qué?
1: Que si ella
3: ¿Maite?
1: Fuera, sí, Maite, que si ella fuera la última humana aquí, buscaría con quién procrear.
0: ¿Y cómo si es la última? O sea, ¿le toca buscar un animal?
1: ¿Te le toca?
0: Sí, claro.
3: ¿Un
0: no hay
3: miquito? Más.
1: Pues le toca.
3: ¿Con un a miquito?
0: Ah. ¿Con un miquito? No.
3: No, obvio.
0: Vea, si yo fuera invisible por un día, lo primero que haría... Uy, me voy a ir a ver qué está haciendo mi ex.
3: No, qué Freddy, no.
0: Yo sí me voy a ir a buscar allá. A ver, ¿cuál es la combinación de comida más rara que he probado? Una sí. Vez me puse, tenía una gaseosa, es que voy a decir el nombre, una spray. Sí. Y dije, uy, le voy a echar salsa tomate, ¿qué sabes?
1: No, va a agarrar esa vaina.
0: Y le eché una cosita salsa tomate, no sabía nada, realmente no sabía nada, no sabía nada. A ver, ¿qué más le respondo por acá? A ver, ¿cuál es el olor más extraño que a mí me gusta? Las tangas. Y hasta ahí le voy a decir. Qué
3: no,
0: rico
3: qué
0: es unas tangas usadas. Pero hasta ahí le digo.
3: ¿Qué? Hasta unas ahí tangas rosadas.
1: No, pero hay unas que huelen a mortecina.
3: Rosadas,
0: pues, ¡uy, no, caballo!
1: Sí, hay unas no, que huelen no, raro. No.
0: Si yo fuera el último humano en la Tierra, me meto a un banco y hago una piscina de billetes. A ver qué se siente. Siempre he querido yo decir, uy, que quiero acostar en una cama de billetes. No sirve para un carajo, pero sí lo haría. Ahí están preguntas.
3: Freddy no supera a la ex, de verdad.
0: Pero ¿por qué? Yo sí me iría por saber qué está haciendo, por joderle la vida, ¿sí?
3: Pero,
0: yo,
3: moro,
0: uy, no me ha superado.
3: Como dice la canción, ya supera.
0: No, chévere.
1: ¿Tú crees que yo me voy a enzorrar la vida viendo a mi ex qué es lo que está haciendo?
0: Yo
1: sí. Si yo quería salir de ahí, óyeme, voy a volver. Yo,
0: yo soy invisible.
1: ¿Cómo fue que dijo el morochito?
0: ¿Qué más hace uno? Es que, ¿qué más hace uno?
1: No, pues, no rascarse. Sé, otra vaina.
0: Rascarse. ¿Qué más hace uno siendo invisible? Freddy, bueno, Freddy. Que hay muchas cosas por hacer, pero uno dice la primera que haría siendo invisible, ¿no?
1: Ey, Freddy, pero ven acá, yo quedándome ahí en el tema de las tangas, hay unas tangas que huelen a marisco, ¿no?
3: ¿No?
1: Hay unas que huelen a camaroncito, no. Sí, señor, positivo, Freddy, de producer.
0: No,
1: oh,
0: no, no diga eso.
3: No, ¿usted de qué está hablando? No, no,
0: ya abrimos con tema 919. Freddy chiste. Póngale cuidado que había una vez un pantalón que sufrió un accidente.
1: Ajá.
0: Y lo entubaron.
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0: día me dijo el caballito, me dijo, Freddy, el salado no tiene día de descanso. ¿Fue así o no, caballo, que usted me dijo? Freddy, el salado no tiene día de descanso.
1: Papi, ¿qué te pasó? ¿Qué te pasó, Freddy?
0: ¿Sí vio el partido?
1: Sí, 1-1.
0: Ah.
1: Qué jue madre, ¿no?
0: Minuto 90, empató Corinthians. Le empató a Santa... Ay, Dios mío.
1: Oye, Freddy.
0: Ah.
1: Imagínate quién nos está saludando.
0: ¿Quién?
1: Una compañera nuestra que todas las noches nos escucha.
2: Sí. ¿Qué compañera?
1: Una compañera nueva.
0: Uy, uy, llegó la tóxica. Llegó la tóxica. Así, ah, eso es pregunta tóxica.
1: Sí, sí,
0: ¿ah,
1: sí? Sí, sí, sí, sí, sí, sí, sí.
0: ¿Cuál compañera? Si
1: María Teresa Guzmán Hernández, Maite.
3: Ay, sí, carajo. Es mi amiga.
1: Oye. Escucha, escucha, escucha lo que dice, escucha lo que dice.
4: Oye, caballito, a ti sí te gusta hablar nada. Yo te dije que lo único en lo que tú piensas es en procrear 24 horas al día, 7 días a la semana. No necesitas ser el último ser humano en la tierra para tú estar pensando eso. No, que yo haría eso. Cabezón. Karina,
3: ¿cabezo?
4: Un beso, mamá Sogotra, ¿cómo estás?
0: Uy, esta mujer es...
1: Lista, Karina, carajo. Mamazota, ¿cómo estás? O sea, te acaba de saludar Maite, óyeme.
0: Uy.
3: Maite, te adoramos.
0: Arepitas de maíz tostado. De maíz tostado. Juguemos tijeritas, juguemos tijeritas.
3: ¿Qué pereza con Freddy?
0: No, yo no he dicho nada. Yo estoy cantando una canción aquí, a ver.
1: Oye,
0: si...
1: Oye, yo, Mario, mi amor.
3: Oh, con esas canciones, mi amor.
0: ¿Qué pasó, caballito?
1: No, que okay, ahí está Yomaris, escuchándonos también y viéndonos.
0: Yomaris, ¿quién es Yomaris?
1: Yomaris es una amiguita que me dice que cuando tú vengas aquí a Barranquilla, que le gustaría hacer una pijamada.
0: ¡Uy! Uy,
1: ¿va para esa o no va para esa?
0: Voy para esa, tijeritas.
3: Ay, no, qué pereza con Freddy, qué pereza.
0: Ay, no, será así. Que alguien conecte a Karina.
1: Tijeritas.
0: Hagan todas unas tijeritas.
3: Yo les digo aquí, le van a hacer tijeritas esta noche.
1: Yo me sé otra, yo, Freddy,
0: una canción de manualidades. ¿Cuál, caballito?
1: Yo. Amasa, promasa.

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1: Pero caballo, usted debe tan masculino cantando eso.
0: Sí. Ah, mi amor, lo que pasa es que hay que meterse en la película.
1: Mi amor, te ves re masculino, o sea.
0: Uf. Hay que meterse en la película el día que me tenga que ver, así, y voy para esa.
2: Paloma, ¿tú tienes alguna canción por ahí? No. Espaditas, espaditas.
0: Ey, Maluma, ¿cómo así, vale? ¿Cómo así?
2: No, no, no, es otra canción que estoy leyendo yo acá. Ay, Dios mío. Bueno, aquí estamos en A Que No Me Duermo de Tropicana, acompañando a los 9 de la noche, 25 minutos, viendo que está empatado el partido de Santa Fe. No lo puedo creer, minuto 90. Y tenían que esperar nomás 4 minutos ya. Acabó el partido, listo, le empataron a Santa Fe, chao. Bueno, estamos hablando de todo un poquito y...
0: Ey, la gente, Freddy, no respeta, ¿vale? ¿Qué dile a Freddy pasó? Que las arepitas de maíz también le entra el huevo. Ey, la gente no respeta, la gente no... Ese es William Jiménez, desquítatela, William Jiménez.
2: Uy, por favor. Karina está ahí conectada, ¿qué hizo Karina? Karina tiene una T.
1: Aquí estoy.
2: Pero no la vemos.
1: No,
2: ¿cierto
1: tranquilo.
2: Que no, Maluma?
1: Es que le estoy arreglando una cosita por acá a la cámara del teléfono.
2: Yo sí estoy con mis filtros ahí en TikTok. Ay, Dios mío, está ingenioso y creativo, Malumita, en este momento.
1: Bueno, yo sí les voy a hablar de algo antes de empezar a hacer llamadas.
2: A ver, sí, porque eso le iba a decir. Vamos a promocionar, muchachos, el soldado caído. Por favor, mande su historia. Sí. Mande el número de la persona a la que vamos a llamar. ¿Dónde lo tiene que mandar, Cari?
1: 301-7422-989. Se pusieron a pelear en el estadio. Ay, perdón, a meterle fútbol también aquí.
2: Ay, bien, bien, Karina, eso es. Y se agarraron. Uy, se agarraron.
1: Se agarraron.
2: Ahí diría el caballo, ya viene la muñeca.
0: Sí. No, y sale Diomedes y dice, una vaina así como...
3: Muchacho, ojo, ey. Ey, ¿qué pasa? ¿Qué pasa? Oye.
1: ¡Juicio!
0: ¡Lo vas a matar! ¡Déjalo quieto!
1: ¡Diomedes, Ana del Castillo! ¿Recuerdan el videito acá con Paola Jara? Que ¡ajá! ¡Ojá!
2: Oiga, ahorita ustedes que hablan de vallenato, aquí chismeando entre todos un poquito.
0: Papi, hoy es el día del acordeón.
2: Vamos a ponernos los rulos. Salió a la luz un video de una presentación que hizo Silvestre Dangond en Chile. ¿Sí lo vieron?
0: Sí, bacano, rico, se entrompó con una pelada. Está buena.
2: No, espere. Es que eso no es lo polémico.
0: Entonces, ¿qué es lo polémico?
2: Lo polémico es que Silvestre tiene pareja.
0: Ay, ¿qué pasa? Él es un artista.
2: No, ¿y qué?
1: ¿Cómo así que qué pasa?
2: ¿Uno por ser artista puede estar con la que quiera?
0: Claro, no. Papi, mira, tú te debes al público. Esa muchacha es fan tuya, fanática. Ella pagó una entrada, entre otras cosas. Tú la tienes ahí en VIP.
1: Fanática, la que sea, pero mi amor, allá la boca no tiene que ir a pegar a otra boca.
0: De pronto, si eso pasaba por allá en el tiempo de este, de Enrique Iglesias, eso pasaba en el tiempo también de, ¿cómo se llama este? El Mickey, el Sol de México. ¿Cómo que se llama él?
2: ¿Quién, Luis Miguel?
0: Luis Miguel, en un programa de televisión. Sí, el Sol de México. En un programa de televisión, al man también lo besaron más de 20 mujeres teniendo novio. ¿Qué pasa? Yo soy artista, está bien.
1: Pero una cosa es que lo besen así, no que él vaya y se preste para las cositas.
0: Él no besó a la muchacha lo besó a él, le puso la trompa.
2: Caballo.
1: No.
2: Él fue el que besó a la muchacha.
0: Bueno, y si la besó, no importa, ¿acaso la va a preñar con un beso?
1: Es que no importa.
2: Él es casado.
0: ¿Y qué pasa, casado?
1: Como dicen, después, casado, mira, pero no, ay, no, horrible.
0: Eso hace parte del show, eso hace parte de la experiencia de un evento de Silvestre.
2: Elizabeth lo dice
1: pues
2: acá.
1: No tengan de amigo al caballo, muchachas, no confíen en su pareja si es amigo del caballo, porque él rotundamente les va a negar todo.
0: No, pero...
1: Es que hace parte del show, ¿de cuál show? Mi amor, aquí en el show no va.
0: Que es chévere crucificar a Silvestre Angón por un piquito ahí de nada. Un piquito que no significó nada, solamente cosas del show. Él es artista, él se debe al público, y si la muchacha le puso la boca, la trompa, que se lo bese.
1: Si su novia va y le dan un piquito así, ay no, mi amor, es que tampoco significó nada. ¿Usted qué dice? ¿Qué le pasa?
0: Normal, a mí me han besado en tarima.
2: No, y salir ese escarnio público de la esposa, aguantarse a todo el mundo que le digan, oiga, si vio a su esposo que se estaba besando en una tarima con una vieja.
0: Nada, mira, muy seguramente en este momento Silvestre Angón debe estar contando los billetes, arrunchado con Pieri, sobre eso riéndose de ese momento.
1: Es que arrunchado.
2: Pero usted perdona eso, caballo. O sea, si su esposa es un artista, está en su tarima cantando y no sé qué, y viene un man y le da un tremendo beso.
0: Pero
2: usted pero dice, mira, ah, no, feliz, yo estoy con ella aquí.
0: ¿Qué hacen las actrices que tienen escenas de cama? Están en su cuento, están en su papel, deberíamos, están trabajando.
1: Pero por Dios,
2: preguntarle a la gente eso, si eso está correcto.
0: O sea, Freddy, ¿tú crees que es más normal que la mujer mía esté medio desnuda en un hilito súper chiquito cuando está haciendo escenas de cama con el otro actor, yo ahí? O sea, eso es menos perjudicial que un besito de Silvestre a una fanática. ¿Eso qué?
2: Pues sí, que diga la gente que opinen si le parece correcto. A mí no me parece correcto.
0: No, la gente aquí en Colombia va a decir, claro, ese caballo está loco, ese caballo que no sé qué, pero Silvestre es un artista, Silvestre se da a su público.
2: Es que de pronto cuando lo hacen los actores, las actrices y demás, pues es algo muy artístico, ¿no? Y saben y está todo premeditado para que eso pase. Además, las parejas de los actores y las actrices saben a qué se exponen con eso, pero no le van a decir, oiga, es que lo vieron allá besándose con... ¿Dónde la vieron? No, en la plataforma de Netflix, no sé qué besa. Ah, pero es que mi esposa es actriz, pues le toca, pero a Silvestre no le toca regalar besos.
1: No, él no tiene ningún contrato. Ay, no, mi amor,
0: no,
1: mire,
0: es que él si no me le toca regalar besos.
1: No.
0: Karina, eso fue algo espontáneo, eso fue algo orgánico, eso no fue algo planeado.
2: Para usted,
0: la muchacha se...
2: Para Silvestre, usted, caballo.
0: Espérate, Freddy, reproduce. Escúchame esto.
1: ¿Qué
0: Silvestre, ¿qué dijo cuando la besó? ¡Me siento feliz, Chile! El man estaba contento, eso fue un beso de coletera.
2: Pues claro, yo también me beso a una y digo, ¡me siento feliz, Colombia! Yo también grito, pero la vaina es, para usted eso no es cachos.
0: No, no, eso no es cacho, viejo Fred, eso hace parte del
1: show.
0: ¿Cómo
1: que no son cachos?
2: ¿Cómo
1: que no?
2: ¿Cómo que no?
0: O sea, ¿ustedes se acuerdan cuando Romeo sí subía a cualquier chica del concierto al escenario y eso ya estaba planeado? Entonces sí está bien porque es Romeo Santos.
1: Pero Romeo no estaba enredado con nadie.
0: ¿Y tú sabías que Romeo no estaba enredado? ¿Tú sabías eso?
1: Sí, yo sabía.
0: Ah, sí, tú le sirves de colchón a Romeo y de cama también.
2: Venga, que la gente opine de esto, que la gente opine, que nos mande notica de voz. ¿Dónde, Cari?
1: 301-7422-989. ¿Qué dicen por acá? Buenas, Oli.
4: No, ¿cómo vamos? No, yo estoy de acuerdo con el caballo.
0: Ajá.
4: Yo estoy de acuerdo, es más, voy a ensayar. Yo que la señora mía me dice que yo hago mucho teatro.
1: Ay.
4: Voy a ver si como artista me vale una besadita con una de las compañeras.
1: Ay,
4: muchachos, normal. Uno con lo que factura ese man, ¿quién le va a decir algo? Nadie.
2: ¿Pero eso qué tiene
4: feliz
2: que ver?
4: Feliz tarde, feliz noche, feliz madrugada. Karina.
1: Mi amor.
4: El señor que está ahí sentado detrás, míralo, míralo.
1: Ay, no.
2: Ay, la gente. Sí. No, pero es que ni vemos a Karina. Karina no está ahí. Karina está perdida, no está ahí. ¿Cierto,
1: bueno,
2: Malumita?
1: Sí está ahí.
2: No. Usted no está en la pantalla.
1: No?
2: Solo aparece una T.
1: ¿Cómo que
2: la
1: lo aparece
2: la T?
1: ¿Y yo cómo sí si los veo?
2: No, usted no está ahí.
1: ¿Yo los veo?
2: Sí, pero no. ¿Pero usted
1: me
2: se
1: veo
2: ve
1: también ahí?
2: ¿Sí?
0: Karina, aquí me está escribiendo Daniel Salas.
1: Dígale que yo me veo, que no sé, que esto está muy raro.
2: Es que te vas para tu casa, veo. Que lo diga Maluma, que está controlando ahí el OBS y todo. ¿La ve por ahí, Malú?
5: Nada, no. Sale la T, no sale la cara de Karina.
2: Ahí está, no sale la T de Karina.
0: Karina, ¿qué está pasando?
1: ¿Pero por qué
2: está
1: no
2: mostrando
1: sale
2: la T?
1: Espérame, reinicio la vaina, espérame.
2: Hágale de una. Gracias, Cari. Pues sí, polémico para el caballo y para mucha gente. Vea, como ahorita el oyente dijo, no es cacho. Esa vaina no son
1: cachos.
2: No,
1: eso sí es cacho, eso sí es cacho.
2: Para
1: que a
2: mí
1: no me
2: también me parecen cachos.
1: No. ¿Qué dicen? Buenas.
6: Buenas noches. Bueno, ahí va mi opinión. No. ¿Cómo así, pues, que con mujer y que dándole picos a otra? No. ¿Que por qué es famoso entonces que tiene que regalarle picos a todo mundo? No. ¿Mm? Ese es un santo cachón.
1: No, por Dios. Con el mantico a misa, pues, que eso de parte del show.
0: Eso hace.
1: A caballo lo contrataron para defender.
0: No, mejor dicho, estos muchachos son más papistas que el Papa. Un besito, están crucificando al pobre Silvestre Angón. O sea, va a perder la relación Silvestre.
2: O sea, que usted teniendo esposa puede ir a besarse con la que quiera en la calle.
0: No, con la que quiera. Después que yo esté en mi show, después que yo esté en mi cuento, yo voy para adelante y eso queda grabado. Mira que nosotros a Silvestre, después de su evento, no solamente estamos hablando de su música, que es excelente, sino que también estamos dándole bombo a Silvestre. La gente está recordando a Silvestre por algo que hizo y fue espontáneo. O sea, esto es un plus para Silvestre. O sea, el man está pegado, está en la película.
2: No sé, para mí sí son cachos.
1: Está pegado,
0: no,
1: pero
0: de
1: la trompa
0: de
1: la
0: bueno
1: otra.
2: Para mí sí son cachos.
1: Está pegado, pero de la trompa de la otra. A mí qué con esos shows. No, no, no.
2: Para mí sí son cachos. Vamos a pedir noticas de voz de la gente para que nos diga. Espere, que voy a poner canción y ya venimos. Ya volvemos. Pero primero vamos a comprar el chiste, ¿vale? Chiste. Póngale que
0: mira, Freddy.
2: ¿Qué pasó?
0: Aquí me están diciendo que no es la primera vez que Silvestre le da un beso a una fanática y que ya eso se había viralizado hace algún tiempo. Entonces, esto me acaban de decir, pero está bien, eso hace parte del show. Maite Guzmán, eso hace parte del show. Aquí me está diciendo Maite que yo soy un descarado, que salí peor que Wanda Caribe.
1: Maite, es que tienes razón tú. O sea, al caballito le encanta el descaro, caballito le encanta donde jodan matrimonio, caballito acepta todo, acepta que Montecacho, que lo que sea, que se enrede con el primo, con el tío, con el abuelito.
2: Atención a esto, ¿en qué se parece un pato cojo a un pato viudo?
0: ¿En qué están qué? ¿En pato qué?
2: ¿En qué se parece un pato cojo a un pato viudo?
1: El caballo le dañó el chiste.
0: ¿Están empatados qué?
2: Es que los dos se quedaron sin pata.
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0: noche, 39 minutos, 9:39. Ahorita que estaba escuchando, muchachos, la música de Arely Senada, un saludito para ella que tampoco se duerme. Ahí nos mandó saludo a todos. Vea, se lo colocó.
1: Hola, soy Arely Senada, la reina de la música popular. Y yo también estoy aquí en A Que No Me Duermo de Tropicana.
2: ¡Eso!
0: Abracito para ella, muy querida Arelis, que estuvo por acá con Tropicana y nos mandó saludito a todos los muchachos y toda la gente que están. ¿A Que No Me Duermo?
3: Tan linda Arelis.
0: Cierto, sí, sí.
2: ¡Ey, qué bacano, qué bacano! Un beso y un abrazo para Arelis.
3: A mí me gusta una canción de ella.
2: Ey, yo le he seguido a ella y tiene un sentimiento para cantar esa mujer. Vea, esa mujer no canta, esa mujer transmite.
3: Sí. Me encanta una canción de ella que dice: voy a contarles, amigos, una historia que me tiene muy triste y muy desesperada.
2: Bueno,
0: no he pagado el parte.
3: Escuche, desde hace un tiempo que me viene gustando el esposo de mi amiga, mejor dicho, mi hermano.
0: Ah, pero eso sí lo canta. Pero el besito de Silvestre ahí le parece que es malo.
3: No, eso ya es otro cuento.
0: Ahora sí es otro cuento. Vea pues cómo cambian
2: las cosas. Qué barbaridad.
0: Vea pues cómo cambian las
3: cosas.
0: Tengo
3: oyentes opinando mientras que Freddy se quita la máscara que tiene.
0: ¡Uy, tan bonito que me veo!
3: No. Escuchemos.
4: Buenas noches, gente tropicana. Bueno, aquí escuchándolos a ustedes. Yo también soy artista, yo canto vallenato. A mí todavía no me ha pasado. Pero
0: quiero que me pase.
4: Ey, eso hace parte del show, o sea.
0: ¿Sí ve? Uy, no.
4: ¿Cuántos años lleva Silvestre con la esposa? ¿Cuántos años de matrimonio? ¿Y cuántas embarradas ha hecho Silvestre? ¿Te va para bola ahora por algo del show, por algo del escenario? No creo. Aparte que, pues, hay mujeres que critican. Que critican mucho la infidelidad de un hombre y se quieren igualar, y pues la infidelidad no es igual porque las mujeres son más hormonales que los hombres. Los hombres no se apegan a una persona como se apega a una mujer. Entonces, o sea, a criticarlo por un beso, no, eso no. No creo, estoy de acuerdo con Caballito, ese man debe estar rascándose, jugando racquetball en su casa, contando los 2000 barras que se ganó allá con su esposa abrazado. Y ella lo acompaña a todos los escenarios, casi todos, pues.
3: ¿Saben qué estaba pensando?
2: Yo creo que le dice, Silvestre, amores, a esa es la que te vas a besar porque eso está buena.
3: No. ¿Saben yo qué estaba pensando?
0: No, yo no.
3: ¿Qué saben qué puede ser?
0: ¿Qué?
3: Marketing.
0: No, eso no es marketing.
2: Y lo está logrando. Mira, que estamos hablando. Freddy, ¿y esa toalla qué? Te hiciste el blower.
0: Estoy aquí quedándome el cabello. Pero pongámosle que sea marketing. Si yo tengo a mi esposa como artista, cantante de vallenato allá, llega un man y le zampa un beso por marketing, ¿usted cree que yo me voy a dejar?
2: Ey, tú no sabes
3: si es marketing.
2: Y es no plata. Me acordaba, ey, muchacho, yo no me acordaba de una vaina que o me sea, acaban de refrescar la memoria. Silvestre Angón, en otro momento, Freddy, también le ha dado besitos al tío Poncho Zuleta. Ellos se besaron en la boca. Silvestre
0: pero, pues,
2: y Poncho.
0: Sí, no,
2: o sea que ustedes están sacando de contexto ese besito que le dio Silvestre a la seguidora. Entonces, para él un beso no significa nada. Eso me lo acaba de decir Maite. Gracias, María Teresa. Porque estos muchachos ahora están crucificando a Silvestre y que Pieri lo va a dejar por ese besito. Que ese besito no tiene
0: pero,
2: nada. Imagínate tú.
0: Vea, el besito que se
3: no
0: dio
3: lo
0: con Poncho
3: crucificando.
0: Fue como besito de padrino, besito de familia y no sé qué. Además, uno sabe que no va a pagar nada. Pero el beso que se está dando en este momento y que salió el video con la muchacha de Chile, es más, y no fue un solo beso, fueron dos, porque el man volvió y repitió.
3: Vea ese beso que tiene Freddy en la cara.
2: No, señor, mira. Y otra cosa, Karina, yo no es que sea descarado, es que el pecado depende de la creencia, carajo.
0: Yo quiero escuchar es a las mujeres, porque esto realmente le afecta a las mujeres. Los hombres, bueno, dicen, listo, es artista, hágale. Pero la mujer es qué.
5: Yepe, y también estoy aquí A Que No Me Duermo con Tropicana. Un saludo para todos.
0: ¿Quién?
6: Hola. Hola, buenas noches, Tropicana. ¿Cómo están? Un saludito desde Canadá. Por el tema de hoy, si es infidelidad o no, pero sí, si eso solo fue un piquito, no fue un beso así con lengüita y todo. Ah. Están exagerando, o sea, es para mí parte del show. Un piquito no se le niega a nadie.
3: ¿Qué? ¿Un piquito? ¿Cómo que un piquito no se le llega a nadie?
0: A mí me preocupa que la gente piense, me preocupa.
2: Ey, un piquito no se le niega a nadie. Ey, hay gente que cuando está caliente dice, hola, mi amor, ¿cómo está? Oye, ¿será que tienes tiempo? Ojo, lo que pasa es que tengo ganas. Y ahora un piquito, no.
0: Yo quiero saber si estoy loco. Karina, tú sales, tienes una relación y sales y un man te pide beso y tú se lo das.
2: ¿Qué es eso? No. Eso no tiene.
0: Yo tampoco.
2: Karina, ¿tú y yo nos dimos un besito, Karina?
3: ¿Cómo? Oigan a este, ¿qué besito nos dimos?
2: Ay, nosotros. Ay, Karina, di ya, cuenta.
3: Ay, enredar chisme, enredar a otro lado.
2: Nosotros nos dimos un piquito porque estábamos felices y, pues, madre, lo logramos. Quedó bonito el video, quedó chévere lo que hicimos. Es más, ella me vio el color del pantaloncillo que estaba estrenando ese día porque me estaban poniendo la pijama.
3: Le hicimos quitar la pantaloneta. Pero no nos dimos ningún pico. No empiece a ilusionar a la gente. Cuando usted y yo nos demos un pico realmente, diremos.
2: Menos lo vamos relato a decir.
3: Pero, amor, usted tiene cara de que besa maluco. Y hombre que besa maluco, amor, no sirve para vea.
0: ¿Qué está pasando ahí, Malumita? ¿Qué está pasando?
2: Mírame la bembita, ve.
7: Penal para el Tolima. Uy.
0: Penal del Tolima.
7: Para el Tolima.
0: Pero sí. ¿Haz contra el Tolima?
7: No, para el Tolima.
3: Caballito, hablemos usted y yo.
0: Penal del Tolima.
3: ¿Cierto, caballo?
2: Claro, mi amor. A mí me gusta todo eso.
0: Yo creo que lo
3: va a meter. A mí también.
7: Yo creo que lo vota.
2: Después que sea contigo todo, yo voy de cabeza y sin casco. O sea, me tiro de pecho.
3: Pero tú tienes cara de que no das besos ricos.
0: Primer tiempo.
2: Mi amor, la única forma de tú saberlo es que...
3: ¿Cómo?
2: ¿Cómo que cómo? Pues probando. Mi amor, esa es la única forma porque hay entonces...
0: en su romance.
2: Porque uno puede hablar aquí a diestra y siniestra. Que uno es un semental, pero en el...
3: Usted es team besito sencillo. Besito con lengua.
2: No, señor, a mí, yo para besar a alguien tengo que agarrarle una nalga, o sea, si no, no fue beso.
0: Se lo taparon al Tolima. Ya, podemos seguir con el té. Se lo tapa. Ay, Dios mío, ¿por qué?
2: Porque se lo tapó.
0: Que son tan malos.
2: Bueno, qué barbaridad, pues, Dios mío, qué barbaridad.
0: Ay, Dios mío, pero bueno. Bueno, nada que hacer. No. ¿De qué estaban hablando? ¿Qué pasó? ¿Que si es fiel o no?
2: No, que Karina me estaba diciendo que la próxima sí nos vamos a dar un besito, pero ella quiere con
3: no.
2: lengüita.
3: ¿En yo serio? Digo que caballito tiene cara de que besa maluco. Y hombre que bese maluco, mi amor, no sirve para aquello.
0: Uy, lo echó al agua, caballo. No, con
2: o sea,
0: toda.
2: Una cosa es tener cara, o sea que las apariencias engañan. Del dicho al hecho hay mucho trecho.
0: Uy.
3: Bueno, y otra cosa, que ustedes son de besos más. Tim con lengua, piquito.
0: Pero
3: besos lentos, besos rápidos,
0: exacto,
3: besos así.
0: Eso, porque una vaina es un beso y otra vaina es un pico. Eso son cosas diferentes.
3: Por eso, ¿ustedes son más team de piquito así o beso rico?
0: Beso rico. O
2: sea. Beso rico, beso
0: y lento,
2: rico.
0: Despacio.
3: ¿Qué?
0: Claro. Eso es rico.
3: No, pero Freddy, usted pone una trompita como la tiene así, ¿no, amor?
0: Así
3: usted no logra,
0: rico.
3: No.
0: ¡Mua!
3: Escuchen más bien lo que dicen por acá.
8: Hola, muchachos, buenas noches, Karina. Buenas noches, Freddy.
0: Hola.
8: Caballito machista, buenas noches. A ver, yo creo que, o sea, infidelidad en toda regla. Pero bueno, la mujer de Silvestre Dangond, desde que lo conoció en parranda, mujeriego, infiel. Y puede que eso sí sea parte del show. Pero ella tampoco es marica, ella sabe que...
0: ¡Uy, señora!
8: Todas esas polémicas que salen a nombre de él, eso es, genera más billuyo. Entonces ella no es boba, ella sabe que por polémica que haga Silvestre Dangond, ella gana también. O sea que ahí todos ganan. Y ella ya está acostumbrada a todas esas cosas de su marido. Y la que aguanta es ella, entonces ¿para qué eso vamos a sufrir nosotras? Que se queden con el pedo de ellos, no.
0: Pero la pregunta es que todo el mundo lo normaliza. Y entonces va uno a la calle y en una fiesta uno pega un piquito y ya le terminan a uno, lo dejan en la calle y todo.
3: No. A ver, ¿qué dicen por acá?
2: Bueno, espérate. Yo estaba escuchándola y ella me dijo que yo era machista. Y machista yo no soy, solo que yo digo que Silvestre Dangond está en una plataforma, está debiéndose a su gente, a su pueblo. Y si la chica está grabándose, el man llega para hacerse la selfie, para saludarla, y ella le puso la boquita, le puso la trompita, le puso la bembita y el man la besó.
0: ¿Cuál es el problema?
2: ¿A quién mató Silvestre? ¿A quién mató? ¿A quién le está haciendo daño?
0: Pero según la oyente, como uno es perro, uno es infiel, uno se la pasa parrandero, entonces la persona que llegue a la vida de uno se tiene que aguantar eso. Eso dijo la oyente.
2: No, yo solamente estoy diciendo que una tarima no es lo mismo que una vida privada. La tarima no es igual que una vida privada. Cuando tú estás en la tarima, te estás debiendo a tu público. Pero cuando ya estás en la vida privada,
3: que
2: la
3: mujer mía se vaya a ver con otros, no es tampoco para besarse.
0: O sea, uno siendo persona pública puede hacer lo que se le dé la gana.
2: No se le dé la gana en la tarima, en la tarima.
3: O sea, puede hacer lo que le dé la gana en la tarima.
2: Mira, Freddy es DJ y Freddy, yo sé que en sus presentaciones pone: oye, DJ, tírate un paso. Oye, DJ, y el man se tira el paso y pandea a una muchacha. Pero hay que lo vaya a hacer porque esté rumbeando con la mujer.
0: Yo no pandeo a nadie. Me ven bailando con alguien en la tarima y me cascan.
3: No, Caballito, sí, tiene esa experiencia. ¿Ya podemos escuchar oyentes?
0: Sí, por favor, Cari, gracias. Ay, pero muchachos, ya ahorita. Espera. Llégalo ahí. Ya volvemos. A que no me duermo de Tropical.
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0: acompañándonos, 7 de la noche, 5 minutos. Ahí estamos con ustedes, disfrutando de una noche genial, de una noche donde nos hemos reído, donde hemos opinado, donde diferentes temas que también hemos tocado. Oiga, muchachos, para los que están por ahí conectados, el caballito ya está conectado.
1: Sí, sí, claro. Sí.
0: Exacto. Por ahí ya en minutos se conecta Cari. Cari ya está conectada. Bueno, la vamos a esperar porque tengo una pregunta que hacerle a cada uno.
1: Vamos a conectar a Karina. Vamos a conectar a Karina.
0: Exacto. Ya en minutos se va a estar conectando Cari por ahí también. 10 de la noche, 5.
1: ¿Qué pregunta ibas a hacer de producer?
0: Espere que llegue Karina. Mientras tanto, quiero saludar a toda la gente que está en Tropicana, Colombia.
1: Vale,
0: Javier,
1: vale, vale.
0: Juliana Vargas. Dice Freddy, ¿qué le pasó? Que Malumita está jugando con los filtros aquí. Entonces, pues, obviamente, me está afectando el rostro. Pero ahí estamos, Lida. Joana, también por acá. Ever Ortiz, Tuti. ¿Quién más? Levanten la mano y dele tac-tac, por favor, hace live. Dele tac-tac, tac-tac. Juliana Vargas, no se ría. Vargas, por favor, no se ría. Uy, Freddy, estás a la moda, dice por acá, sí, con gorrito y todo. DJ Peter también está por acá conectado. Mientras que esperamos a Karina Uribe, que ya viene, muy seguramente fue para el baño, Karina, porque no la hemos visto por ahí. Bueno, Angie Paola también, ya la esperamos mucho, caballito. Venga, le tengo una noticia. Sí. Caballo, ya.
1: Sí, ya está bueno, ya está
0: ya
1: bueno.
0: Ya esperamos.
1: El que se fue para Barranquilla perdió su silla.
0: Oiga, bajaron los seguidores en Instagram, ¿se dio cuenta?
1: ¿Cómo así?
0: ¿A usted no le afectó su cuenta de Instagram?
1: Espérate.
0: Vaya,
1: espérate, ya me voy a
2: meter. Porque les encanta dañar noticias.
1: ¿Sí? ¡Ey, sí! Yo tenía 14.500 y ahora tengo 14.000.
0: Ah, bueno. ¿Karina, le bajaron también los seguidores?
2: ¿Mor quién?
0: ¿Puede creer eso, caballo? ¿Su cuenta de Instagram cuántos
2: Tranquilo.
0: Perdió? ¿Cuántos perdió?
2: ¿Cómo?
0: ¿Cuántos seguidores perdió su cuenta de Instagram?
2: Solamente como 100.
0: ¿Solo 100? No, pero sí, le fue 100, bien.
2: Como 100, pero yo venía a hablarles ahorita de eso, sino que ustedes no me dejan hablar, ¿sí ve?
0: Ah, bueno, listo, ya di el preámbulo, siga usted con la noticia. ¿Qué fue lo que pasó?
2: Espéreme 10 segundos, por favor, sí, espéreme 10 segundos. Momento. 6, 5, 4, 3, 2.
0: O sea, las llevamos esperando 2 minutos y tenemos que esperar las 15 más, caballo. ¿Puede creer usted esto?
1: Bueno, papi, así es ella.
0: Así son las mujeres, puede creer.
2: Hay que esperar un momentico, es que tenía una canción ahí, ahora sí, a que no me duermo. Estamos hablando de los seguidores en Instagram, que hoy la plataforma tuvo un bajón. ¿Cómo se le dice en los términos más exactos? Hay un grupo de, ¿cómo se dice? De ingenieros de Instagram, de Meta.
0: Sí.
2: ¿Cierto? Que le hicieron el bajón de cuentas a más de uno que la tenía solamente por ahí como un segundito. Entonces, eliminó masivamente millones de cuentas inactivas y bots que no hacían nada. Es más, muchas personas cuentan la historia de que compran seguidores. Esa mayoría de seguidores pa'l suelo. O sea, después de un tiempo que una persona no funcione, no manipule su cuenta,
0: sí, no
2: de
0: esté
2: Instagram
0: activa. Sí.
2: Exactamente, ellos, ¿qué hacen? Cortan los servicios y listo.
0: Exactamente, pues usuarios en todo el mundo detectaron esta gran amenaza que creó Instagram, en donde se pusieron a esculcar y vieron un poco de cuentas inactivas y de bots. Yo perdí mil, yo sí dije, ve, porque mis seguidores están más bajitos, pero entonces me puse a averiguar, perdí 1,000 seguidores de una. Hay
2: mucho.
0: Gente que reportó por aquí, Luchi perdió 3,000. Un amigo también me dijo, uy, hermano, perdí 5,000 seguidores. Yo, sí, ¿por qué? Por ahí fue por donde me di cuenta. Entonces decía por acá, usuarios de todo el mundo han comenzado a notar caídas en sus cifras de seguidores en Instagram en medio de lo que parece ser la nueva fase de depuración de cuentas falsas, bots y inactivas. Por favor, tengo eco por ahí. Aunque no se trata de una medida extraordinaria, sí ha generado ruido en las redes sociales, donde creadores de contenido, figuras públicas y emprendedores reportan reducciones inesperadas de sus métricas de audiencia. La plataforma ha reiterado en distintas ocasiones que elimina de forma constante perfiles que violan sus políticas, especialmente aquellos asociados a spam y demás. Bueno, entonces, a muchos les pasó, ahorita estaba hablando con Malumita, Malumita tiene 140 seguidores, le fue muy bien porque no le eliminaron nada. Yo le dije, menos mal, Maluma, menos mal. Yo estaba preocupado por la cuenta de Maluma.
2: Tengo por acá una personita que dice, David Mora, yo perdí mi cuenta de Instagram hoy.
0: ¿Sí ve?
1: ¿Cómo así?
0: ¿Pero por qué la perdió?
1: ¿Estaba qué? ¿Falso qué?
0: Algo hizo el man que entró entre las políticas de privacidad.
2: O no, la
0: usaba
2: acá, ¿sí?
0: Exacto.
2: No la usaba acá, ¿sí?
0: Y se la bajaron.
3: David Mora estaba en Mora. y por eso perdió
0: la cuenta. Tan pendejo. Diga algo coherente, Maluma.
2: Maluma.
0: Diga algo coherente. Pero sí pasó, pero... Vea, aquí dice mucha gente, perdí 5,000, perdí 1,000, perdí 4,000. Y vea, Caballito ni se había dado cuenta, Caballito. Uy, ¿qué pasó
1: con
0: mis seguidores?
1: No, no, nada. Ahora que me meto acá, ay, yo tenía 14,200 y los 200... Y se marchó.
0: Y un día...
1: Dejaron la peluca.
0: Yo le dije, un día va a causar tanto revuelo las redes sociales en el mundo que póngale cuidado que van a prohibir seguidores y likes. Y el día que usted ya no le muestre en sus métricas los seguidores y los likes, se acaban las redes sociales. Porque es lo mismo subir una foto a un famoso que usted.
1: No, y, pero sería muy bueno. Y estábamos hablando de eso, Freddy. Y también,
2: sería muy bueno.
0: Claro, esa sería la solución a tantos problemas de jóvenes que se suicidan y demás.
1: Sí, ¿no? Y también los problemas a tantas cuentas falsas que comienzan a subir bobadas, comienzan a crear noticias falsas, a cuántos cantantes no han matado, a cuántos cantantes no le han inventado una gran cantidad de historias y de vainas que no tienen ni son ni ton. Entonces yo creería que es una muy buena medida.
0: Claro, buenísima. Claro, ya todo el mundo le perdería también.
2: Ay,
0: la
2: no.
0: Magia, ¿no? A ganar
2: Malumita,
0: likes y
2: seguidores. Malumita, quítale esa cosa al caballo que ve todo feo.
0: ¿A cuál caballo?
2: No.
0: No,
2: es que
0: nosotros
2: a mí parece un caballo. Ay,
0: quisiéramos
2: no.
0: que caballo lo... caballo ponga de filtros también el suyo.
2: Pero es que a mí parece un caballo horrible.
1: Voy para esa. Me voy a poner este, que estaba bañando.
0: Póngase uno. Karina, póngase uno.
2: Ni yo cuál.
0: Karina me puso zoom. Se ve parche, dice Juliana Vargas.
2: ¿Yo cuál?
0: No sé, póngase uno ahí.
2: Vamos a ver.
0: A ver, ¿cuál? Los que están ahí en Tropicana Colombia los pueden ver. Gracias,
1: Karina,
0: a toda la gente
1: lo
0: que
1: único
0: está
1: que hiciste fue ponerte una orejita porque cara de ratón ya tiene.
0: Ah, no, se ve bonita, Karina.
2: Ese caballo
0: bonita.
2: Se ve muy horrible.
1: Esta toalla que la compré en Canon en estos días.
0: 10 de la noche, 12 minutos.
2: A
0: de
2: mí este me gustó.
0: Noticias, hombre, ¿qué pasa?
2: Vamos
0: está
2: a hacer
0: bonito.
2: Llamadas. Yo quiero hacer llamadas, muchachos. Ay, no.
0: ¿Tenemos telefonitos? ¿Números de teléfono por ahí? Telefonitos.
2: Bueno, números de teléfono, mucho.
0: Teléfono.
2: Gordo.
0: Sí. Ah, pues hagámosle soldado caído, dice Samuel, numeral soldado caído.
2: Pero vengan, por favor, alguien que me... O sea, si me va a mandar el número, mándeme contexto. Veo personitas que me mandan número, pero no mandan contexto.
1: A ver, entonces.
0: Tiene que mandar el número y tiene que mandar el contexto. Oiga, está
2: sí,
0: viendo
2: porque
0: por
2: si
0: acá.
2: No queda uno como en vilo, muchachos. No.
0: Por acá chismeando. 1,000,000 de votos para que Mbappé salga del Real Madrid. ¿Sí ve?
1: Brother, yo creo.
0: Los hinchas del Real Madrid están diciendo que salga el man del Real Madrid.
1: Uf, yo creo que Mbappé tiene una pava, brother. Mbappé tiene una aura.
0: O sea, según los hinchas
1: extraña.
0: Del Real Madrid, él tiene la culpa de todo lo que le ha pasado al Real Madrid.
1: Y sí. A PSG también. 7 temporadas, una sola final de Champions y la perdió.
0: No, aquí echando chisme mientras a usted le envían sus teléfonos.
2: No, yo quiero, si alguien me manda un número que yo quiero llamar a enamorar a alguien, o sea, que caiga un enamorado, uno así que ustedes digan, ay, qué pereza este, no.
0: Para los que les gusta el fútbol, Deportes Tolima va ganando 1-0 no. Contra el Nacional.
2: ¡Freddy!
0: De penalti. No, hay mucha gente que está perdiente, mis amigos del
2: pero
0: Tolima.
2: Pero, no estamos en programa de fútbol.
0: ¿Le cuento un chiste del Tolima?
2: No, pero...
1: A ver, cuéntalo.
0: Una vez los tres cerditos se fueron para el Tolima.
1: Ajá.
0: Y solo volvieron dos.
1: ¿Por qué?
0: El chiste para inteligentes, caballo. ¿Qué es lo más
2: caballo
0: técnico?
2: No entendió.
1: Sí, fue madre la lechona, pobrecito.
0: Bien, caballo, bien.
1: Mira,
0: bien.
1: Freddy.
0: ¿Qué pasó?
1: Karina, ¿ya tienes número ahí?
0: Ay, el América, me dicen por acá. América 0-0. 0-0 contra la Alianza Atlético.
1: Mira, este
2: vamos
1: es
2: a seguir
1: tema,
2: hablando de fútbol.
0: Es que
1: este
0: la
1: es
0: gente
1: un tema hay... espinoso. Este es un tema espinoso. No.
2: Pero ayúdenme.
0: ¿Qué pasó? ¿No han enviado números?
2: Oyentes.
0: ¿No han enviado
2: voy a,
0: números?
2: Voy a llamar mientras tanto oyentes que estén por acá para saludarlos. Voy a llamar.
1: Mira. Bueno, cuando ustedes decidan, me dicen y yo cuento el chisme porque yo
2: no
1: sé
2: me
1: que
2: lo
1: muchos
2: cuente todavía.
1: Muchos pero escuchamos notas de voz porque yo sí quiero escuchar a la gente. Con este tema.
2: A ver.
1: Hey, muchachos.
2: ¿Pero llamamos o escuchamos el tema?
0: No, no, no, vamos con primero con llamaditas, que no hemos hecho llamada. Téngalo ahí, caballito, ya vamos con su tema fresco, pero vamos a llamar a la gente que es que no han llamado. Necesitamos números. ¡Eso! Para el soldado caído.
2: Bueno.
1: Ey, saludos para mi hermanito Beto, el pelado Arley, papi, nos está escuchando.
0: ¿Quién es ese?
2: Me mandaron por acá un teléfono.
1: ¿Cómo así que quién es ese?
0: ¿Qué? Beto Arley.
1: Arley, Betico, papi, el que nos pone a sonar bonito.
0: Ah, ok, ok.
1: Betico.
2: Capullo.
0: ¿Qué?
1: Capullo.
0: ¿Quiere un hijo tuyo? El... ¿Cómo?
2: No, no, nada.
1: ¿Nada?
2: A ver, tengo uno por acá. Me dice que llamemos a Juan, pero es que no me dan, o sea, me dan puros números de teléfono, pero no me dan contexto. Voy a llamar a un oyente X que tenga por acá. Vamos a ver.
1: Pero bueno, mira, si de pronto no hay soldado caído, sería chévere que si usted está caído porque ya hizo algo indebido, Karina le arregla su relación.
2: O se la daño.
0: Sí, también le podemos arreglar la relación, le podemos
1: sí,
0: matar ahí,
1: vea. Sí, otra cosa, Karina, es un virus, oíste. Oh, sí. Karina, para dañar relación es rapidito.
2: Ah,
1: tú para dañar relación es rapidito.
3: Que no me duermo con Tropicana. Eso es normal de todo artista. Manco, man, esa vaina se ve. Uf. Yo que he mirado la vaina. He trabajado con logística. Eso se ve unos cuentos. Y eso es facturar. Eso ya cuento viejo. Eso es cuento viejo. Eso es cuento viejo, amigos.
2: Bueno, ya me mandaron por acá uno.
0: A ver.
2: Dice por acá, muchachos, ¿cómo están? Hola, buenas noches, a que no me duermo con Tropicana. Quiero que llamen, por favor, a este número de teléfono. Es mi esposo, se llama Juan Carlos, vive en Armenia y quiero saber si él me engaña. Yo en este momento estoy en Pereira. Ah, ok.
0: La esposa. Uy, está bueno, el esposo. Está bueno para saber si le engaña o no.
2: Dice, entonces vamos a llamar al esposo. Él vive en Armenia, se llama Juan Carlos. Dice que la esposa está en ese momento en Pereira. Listo, vamos a llamarlo.
0: Hágale de una.
2: Vamos a llamarlo, esperen por acá. Tranquilos, tranquilos.
0: Uy, quieto, quieto, Tolima. Eso, muy bien.
2: Ay, pero qué pereza con Freddy.
0: No, no, no, usted sigue allá marcando. ¿Cómo va la mechita? Uy, la Mechita va ganando 1-0 para los que están pendientes ahí del partido de la Mechita. 1-0 le va ganando Alianza Atlético.
1: Ah, por fin, los equipos colombianos silencio. Están haciendo algo bueno, algo bacano.
2: Silencio.
1: Que no perdamos.
2: Silencio. Joda.
0: Un 1-0 a la Mechita. Muy bien.
4: Sistema correo de voz.
0: Ah, no, alguien que le conteste, Karina.
2: No, con paciencia de nuevo, marquemos.
0: Tolima va ganando. Bien, Tolima, bien, bien, bien, bien.
2: ¿Cuál Tolima? Chito.
0: Mañana juega Micho.
2: Chito.
0: Saludos a nuestro
2: preparito. ¿Aló? ¿Aló? ¿Aló? Hola. Buenas noches.
5: Buenas noches.
2: ¿Aló? ¿Aló? Hola. ¿Aló? Buenas noches. ¿Pero por qué?
0: ¡No, le colgó! Para mí que se van estaba escuchando Tropicana. ¡Uy, cómo no!
2: ¿Pero por qué?
0: Es que ya están calentando mucho el número de teléfono, deben cambiarlo. Todos los días vamos a hablar. Vamos a comprar planes Chito, de teléfono.
2: Me tiene que volver a contestar. Silencio. Me está rechazando la llamada, me está rechazando.
0: Pero bien, pasó la prueba, bien, así debe ser. Uno no contesta en la noche, carajo. No, pero uno no sabe quién le pueda estarnos llamando para una emergencia.
1: Y si pasó algo, de pronto pasó ¿cierto? Algo, ¿eh? Sí. Te estamos llamando porque hay una emergencia, una urgencia, entonces.
2: ¿Pero por qué me contestó ahorita?
1: Y yo escuché como un equitos, un retorno ahí.
2: Entonces estaría escuchando la emisora.
1: ¿Será que sí?
2: Claro, en Armenia también.
1: Bueno, dale. Otra vez.
2: ¿Llamo otra vez?
0: Sí. Pues marquémosle a ver si de
1: pronto... Armenia, la ciudad milagro de Colombia. Silencio. Me encanta.
0: No, le cuelga. Man ya rechaza de una.
1: ¡No me colgue, no me colgue!
0: No me colgue.
2: Ey, Ana María la esposa, Ana María no amor.
1: Ana él María se fue buscando el sol en la playa.
2: Ah, Dios
1: con
2: mío.
1: Con su bikini de piel.
2: Bueno, dicen por acá, Karina, buenas noches. Tengo un amigo que es más perro. Él se llama Herwin y trabaja como inDriver. Yo sé que si los llamas, él cae de una.

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1: Ah, ¿porque qué?
2: Normal, también le servimos para enamorarlo.
1: Pero bueno, póngale que el man diga que sí. ¿Y qué?
2: Se queda con la intriga sin saber quién era. Eso me gusta. Oh.
3: Karina, pero ven acá, ¿por qué tú no lo llamas desde el número ese raro que tienes por ahí? Porque tú tienes dos celulares.
1: Desde el número.
2: Es que ese número raro, ¿no?
1: Sí, Karina Sanplay, que tiene un número para Colombia y otro para las llamadas internacionales. Así es, Karina. Ah,
3: verdad, y tiene dos Neki y todo, ¿viste?
1: Sí.
3: Sí, claro.
2: Yo no tengo Neki, ¿puedes creer?
1: Cuatro David Platas también tiene ahí por ahí, sí.
2: Ni David Plata tengo.
3: Karina, tú aparte de Tropicana, ¿con quién trabajas?
2: Ella debe saber porque se comen los confites. ¡Uy! Se comen los confites.
3: Ay, hombre, Dios mío. Dios
2: bueno,
3: mío.
2: Llamamos bueno, al Karina, amigo entonces. A ver si acepta una salidita.
1: Bueno, llámelo a ver qué tal.
2: Pero me tiene que decir de dónde es él, dónde vive, tal cosa. Bueno, tengo otro por aquí que el caballo va a llamar. Dice, buenas noches, ¿a que no me duermo? Uy, llamen por favor a Gladys.
1: ¿Gladys? Ah, ok.
2: Sí.
3: Mándame el número. Vea,
2: Gladys, ella trabaja en un call center. Puede decir que la vio en el centro comercial de abajo de donde trabaja.
3: ¿Y quién me dio el número?
2: Que si le dieron el número, que fue la mejor amiga. Y que el caballo la va a recoger en una camioneta.
3: ¿Qué?
1: Uy, caballo es demasiado traquero.
2: Ella dice que es muy fiel.
1: Muy artista el caballo.
2: Ella dice que es muy fiel, pero quiere saber si es verdad. Se va el número. Listo.
3: Bueno, espérate. Hoy me dieron una vainita. Vamos a ver si esto sirve. Vamos a llamar aquí a... Voy a hacer un intento. A ver, de producer. Vamos a hacer un intento para que ustedes también puedan hablar.
2: A ver.
3: ¿Y Karina, quién va a llamar si ahí? Quieres, y si quieres, me puedes mandar.
2: ¿El número?
3: El número.
2: Bueno, ahí se lo vamos a mandar. Me encanta. A ver, pues.
3: Pero.
2: Tres. Pararán, pam, pam.
3: ¿Están escuchando ahí o no?
2: Sí.
1: Ahí lo estoy escuchando.
3: ¿El tono?
2: No.
1: No.
3: Ok, entonces regáleme un segundito.
2: Que ahí este se lo mandé.
3: Que este no sirve, puede que el otro sí sirva. Es que... Espérense un momento. Sigan hablando ahí, ya. Vengo.
1: Póngale cuidado, estaba lloviendo por acá. ¿Se acuerda la noticia de lo que estábamos hablando de los seguidores a través de Instagram? De los que perdieron muchos porque pues la plataforma eliminó cuentas falsas, bots y demás. Se puso y sacó la escoba y eliminó todas estas cuentas. Pues me salió por acá cuáles fueron las cuentas más afectadas de la gente famosa. Y entonces vi por acá, entre las celebridades internacionales más afectadas, atención a esto, porque si usted perdió 1,000, bueno, si usted perdió 3,000, está bien. Pero vea, Ariana Grande habría perdido cerca de 6 millones de seguidores. Justin Bieber perdió 5 millones.
2: ¿Qué?
1: Taylor Swift perdió 4 millones de seguidores. Kylie Jenner perdió 15 millones de seguidores.
2: ¿Cómo así?
1: Cristiano Ronaldo, 8 millones. Al igual que Shakira, que perdió 1.5 millones. Ja. En Argentina también se registraron bajas importantes en cuentas como la de Lionel Messi, la de Tini y María Becerra. La conductora, bueno, Yanina Latorre, comentó a través de X que perdió 15 mil
2: dólares. Chito, ahí sí está sonando.
3: Escuchen, ahora sí.
1: Sí.
3: Ah, entonces sí sirvió.
1: Ahora sí, ya lo podemos ver. ¿Cómo
3: Karina,
1: la ve?
3: Puedes mandarme el número, ya lo hiciste ya. Entonces, ¿qué le digo, Cari? ¿Qué le digo?
2: Ay, otra vez, señor.
3: ¿Qué le digo?
2: Ella se llama Gladys.
3: Gladys.
2: Trabaja en un call center.
3: Ajá. Y que la vio en el edificio.
2: Que usted va a decir que la vio en el centro comercial de abajo de donde trabaja.
3: Ok.
2: Que el que le dio el número fue una amiga, la mejor amiga de ella.
3: ¿Y cómo se llama la amiga?
2: Amigo oyente, ¿cómo se llama la amiga y en qué ciudad es?
3: Bueno, voy a llamar y ya tú me vas contando.
2: En Bogotá.
3: ¿Y pero cómo se llama?
2: La amiga se llama ¿cómo? Espere que está escuchando ahí.

0: Escríbeme.
1: Sí, bueno.
0: Pero ya.
1: Pero espera, quita. Este efecto lo va a quitar. La amiga se llama Félix.
0: Félix.
2: Sistema correo de...
0: ¿Cómo se llama Félix?
3: Es que se llama Félix.
0: No, eso tiene nombre de macho.
4: Sí, Félix el gato. Es hombre, que es como... Eso es una cuenta falsa y un bot. Vamos a mandárselo a Insta.
3: Bueno, siga marcando.
5: Aló.
0: Hola, buenas noches. Aló, buenas noches. Gladys, ¿cómo está? Buenas noches.
5: Aló.
0: ¿Cómo está, Gladys? ¿Cómo has pasado? ¿Me escucha, Gladys?
4: Yo creo que no lo estaba escuchando, caballo.
0: ¿Será?
4: Yo creo que no lo estaba escuchando porque en ningún momento dijo, sí, soy yo, ni nada, no. Ella dijo, aló, aló y ya.
3: No te funcionó el parapetico.
4: El parapetico. Sí, sí.
3: Sáquelo de ahí.
4: ¿Será eso? Sí, no lo escuchó. No lo escuchó, pero sí contestó.
3: Bueno, silencio.
0: Gladys, buenas noches, ¿cómo estás?
5: Hola, buenas noches, ¿quién habla?
0: Mucho gusto, Gladys, habla Héctor.
5: Sí, Héctor, dime.
0: ¿Cómo?
5: Dígame.
0: ¿Cómo estás? Quería saludarte, saber cómo estás. ¿Ya estás durmiendo?
5: No, y la verdad no te conozco.
0: No me conoces. Bueno, te voy a contar porque de pronto se te hace extraña la llamada. Mi nombre es Héctor, yo frecuento el centro comercial donde tú trabajas. Yo sé que tú trabajas en un call center. Y resulta que, bueno, yo siempre te he visto allí y yo me tropecé con una amiga tuya. Ella se llama Félix. Yo le pedí tu número porque me parece súper atractiva, me parece súper súper llamativa y, bueno, tú disculpa el atrevimiento, pero hasta que me atreví a llamarte, a preguntarte cómo estás, a presentarme.
5: Ay, no. Gracias. Pero la verdad no me interesa nada, chao.
0: ¿Y por qué?
5: Y de paso me vienes a llamar a esta hora. Qué estúpido, chao.
0: ¡Ey! ¡Ay, bien!
4: ¡Uy, salió aseado!
3: Que no me interesa, que coja oficio, que vaya y coma lo que le dé la gana.
4: La señora está dormida. Esa señora está dormida. Sí.
0: Espérate, vamos a llamar otra vez. Para que ustedes ya hablen ustedes.
3: Y pregúntale que si es soltera.
0: No, ya. Ya dijo que ya no la llamaran, ya la pelea es firme. Freddy, hablas tú. Si es que contesta, pues. Porque ahora mínimo bloquea el número.
4: Yo no creo que conteste.
5: Bueno, vas a dejar el pastillo.
4: Hola, Gladys, ¿cómo estás?
0: Gladys, ahora sí, mira, te voy a presentar a mis compañeros. Gladys, bien, un aplauso para Gladys.
4: Gladys, no me ponga brava, la estamos llamando de Tropicana. ¿Cómo está?
3: Gladys.
4: Gladys se le dio un paro.
3: Gladys.
4: Se acaba de ganar un carro 0 kilómetros. Gladys,
3: no,
4: ¿cómo
3: no,
4: está?
3: No, mentira. Gladys. No, yo siempre he dicho que ustedes
4: despertando
3: asustan.
4: Gente hasta ahora. ¿A quién más despertamos? ¿A quién más despertamos? Despertemos a todo el mundo. Si alguien quiere mandarle un saludito a la mamita en este fin de semana a las madres, también se lo recibimos y la saludamos de parte de Tropicana.
0: Saluda a su madre hoy.
4: Porque pa' mamá.
3: Pero que no le miente la madre.
4: Pa' mamá lo mejor.
3: Dice muchas gracias. El esposo dice que gracias, que un saludo, que tranquilos.
0: No, sí. Y qué bacano, papi. Tienes una esposa que se para en la raya y no anda hablando con ningún man desconocido por ahí.
4: Sí. Pasó la prueba.
3: Ojalá bueno, quedado. Dice ¿qué? Por acá. Karina, ¿qué? Buenas noches.
4: Pero téngalo ahí, tranquila,
3: pero espere,
4: que es que
3: solo
4: voy
3: le
4: con
3: voy a explicar.
4: Canción.
3: Pero venga, solo le voy a explicar.
4: Uy, ¿a quién están llamando ahí?
2: Sistema Correo.
0: Sí, señor, ya me ya no volvió a contestar.
3: Muy bien. ¿Qué pasó? Ahora le voy a explicar, vea, dice Karina, me gustaría que llamen a mi primo, que no le gustan las mujeres, y le dijeran que lo han visto muy lindo, que en Andes, que por el parque, que no sé qué.
0: Bueno, ese sí, dale. Pero Freddy, ¿qué vas para esa tú?
4: ¿Y yo por qué? ¿Yo qué tengo que llamar a un mal?
0: Mineiro del Brasil.
4: Que no va a llamar a un mal. Hasta allá no llegó, ahí sí me toteo la risa. 10:30, 10:30. Llega y le dice, Freddy, chiste. Llega y le dice la abuelita al nieto. En mi época, los pitufos eran más chiquitos. Le dije, ay, abuela, estamos viendo Avatar.
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1: Tropicana 10:35, ahí estamos. A Que No Me Duermo de Tropicana, A Que No Me Duermo 10:35. Para los que pedían marcadores por ahí, 1-0 va ganando el Tolima y en el otro lado va ganando la Mechita 2-0 ante Alianza Atlético, que está por la Sudamericana, y el Tolima está jugando por la Libertadores. Me veían esos datos por ahí. Sí, por acá, lo más bonito de Karina es su carisma con sus seguidores, los oyentes de A Que No Me Duermo. Vea pues.
2: Oye, Frediciño,
1: cuéntamelo todo.
2: Papi, saludo a esta hora para nuestra gente. Me dice, caballito, buenas noches. Aquí estamos en Santa Marta, estamos en Mamatoco, escuchando A Que No Me Duermo de Tropicana. También sí, saludamos a nuestros conductores en la terminal de transportes en la ciudad de Cartagena. Aquí también me dice, papi, estamos en el hangar número 2 en el aeropuerto Ernesto Cortizos. Caballito, buenas noches. Brother, salúdanos. Estamos aquí en Montería. Estamos en la ronda del Sinú. Gracias. Ey, qué bacano, la ronda es espectacular. Saludamos también a la gente que nos sintoniza. ¿Dónde? Ah, bueno, aquí me dicen, bro, que están por los lados de Minca también escuchando A Que No Me Duermo de Tropicana. Para todos ustedes, abrazo enorme. Besos, chupos, pellizcos, mordiscos para las nenas y un abrazo de gol para los panitas.
3: Caballito, Freddy, es que hay muchos oyentes en las diferentes terminales de todo Colombia que van conduciendo, que apenas van de salida, que están llegando a las diferentes terminales, los que siempre ponen ahí Tropicana en la ruta. O sea, un abrazote para todos ellos, igual para los que conducen plataforma, Tropi Amarillitos, para los que tienen trabajo también de panaderías, las panaderías 24 horas, los que trabajan como guardas de seguridad, los que están en los hospitales, los que nos escuchan desde...
1: Saludito para todos los que acaban de terminar también. Saludito para ellos también.
2: Hey, saludos para Esperanza Gómez.
1: Eso también, claro.
3: Ay, para mi amor, Esperanza, ustedes. Dios
1: mío. Amaranta Han también, un abrazo, la queremos. Es súper oyente de aquí.
2: Un beso para Katsara Love. Gracias por la sintonía, mi amor.
3: Bueno, hay una personita que quiere sí o sí llamada entonces de caballo a este muchacho.
2: Katherine, beso. No. Yo no me voy a prestar para eso.
1: Otro hombre, no.
2: Karina, no, llamas tú.
3: No, ahí dices que a él le encanta.
1: Claro, no. Hasta allá. Que Maluma se le mide.
2: Ahí puede decir misa, pero yo.
1: Que Maluma se le mide.
4: Yo le hago.
3: Malumita se le mide.
4: Sí, claro.
3: Ah. Sí.
4: Ay, papá, caballo.
3: Malumita se le pide de una. Le voy a mandar el número.
1: Mándeme el número y yo le marco de acá a ver qué tal nos va.
3: Él vive en el municipio de Andes, Antioquia.
4: Pero ¿cómo así que él? ¿Qué pasó?
2: Malumita le tiene,
1: claro,
2: le tiene que decir.
1: Es un man.
2: Es un macho.
1: Es un man. Él pensando que era una vieja.
2: Sí. Malumita, y le tienes que decir que si él es activo o pasivo.
4: Y que tengo un amigo que se llama Caballo.
1: Pero Maluma, usted fue el que dijo que sí. ¿Qué hacemos? Usted fue el que dijo que sí.
4: Pensé que era una
3: Malumita.
4: Muchacha.
3: No,
4: pero dale, ¿va? vamos a hacerlo.
1: ¿En
3: listo,
1: serio?
3: Me encanta.
4: Dale.
3: Bueno, vamos. Malumita,
1: mándeme el número.
3: Espere, lo va a llamar desde acá porque, claro, como el identificador está de Medellín, para que conteste.
1: No, yo lo llamo aquí desde el Prodis, que no sale identificador. ¿O será que sale carajo? No creo. No.
3: Puede, no sabemos.
1: Pero
3: prefiero que salga de Medellín.
1: Ahí puede hablar Malumita bien.
3: Sí.
1: Sí, lo escuchan
3: normal.
1: Bien. Hay un eco por ahí, un eco.
3: Soy yo.
1: Karina, por favor.
3: Oigan, entonces, pilas pues Malumita, lo que tienen que hacer.
1: Ya lo sabe, Malumita. Maluma, ¿lo tiene claro?
2: No,
3: él
2: digo.
3: Él vive en un municipio que se llama Andes.
4: Ok.
3: Municipio de Antioquia, en el suroeste. Pero usted va a decir que usted estuvo en estos días viviendo allá en Andes, que lo veía pasar mucho por el parque.
1: Para que no te andes con marica. No.
3: O con eso, Freddy.
1: Sí.
3: Listo. Usted va a llamar y va a decir que lo quiere invitar a salir, no sé, tales. A ver qué le dice.
4: ¿Pero él tiene pareja o qué?
3: No, se le va a preguntar.
1: No, nada. La idea es eso. Si el man cae y le bota la salida, listo, soldado caído.
4: Bueno, vamos a hacerle.
1: De una.
4: Pero después me ponen a llamar a una muchacha.
2: Yo te voy a decir una cosa. Yo sí sé que los gays son bravos, los gays sí.
4: Son descuidados.
2: Sí. O sea, bravos en el sentido en que son unos malvados.
3: El primo se llama Antonio. O sea, es un primo de Paula, pues uno puede decir. ¿Quién le dio el número? Ahí por ahí se lo consiguió.
1: Antonio, el que tiene una nalga en el moño. No.
3: Álvaro, y con Ebuli no les juego, ¿listo?
1: Hágale, pues.
3: Ahí se lo... Ah, no, yo soy la que tengo que marcar.
2: Antonio, el que tiene que marcar.
4: ¿Cómo se llama el Antonio?
3: Antonio, ya. Ahí está llamando. Silencio.

0: Sistema correo de voz. Tendrá coste a partir.
1: Malu va a levantar los brazos. Ay, va. me salvé.
2: No, va, silencio. Ay,
3: Malumita, silencio. dale.
0: Sistema correo de voz. Yeah.
1: El vano contesta. Chao, pues.
2: Espere que falta una, son
1: no,
2: tres.
1: Pero ¿qué es? El man ya no, no va a contestar. El ¿cómo man que no? Va a contestar.
2: Chito.
4: Aló. Antonio. Aló. ¿Me escuchas? Antonio. Aló. Dime que me estás escuchando, por favor. Bueno, si me escuchas o no, igual te llamé para confesarte algo y lo voy a hacer. Yo te he visto por ahí en el parque y me conseguí tu número y quería atreverme a llamarte porque me pareces demasiado.
1: ¿Ese man estaba escuchando?
2: Pues escuchando a Freddy reírse por allá al fondo, Freddy.
1: Ese man no estaba escuchando.
2: Que sí, lo hubiera colgado desde hace rato.
1: No, ese man no estaba escuchando.
2: Pero Freddy por allá muerto de risa al fondo.
1: Si el man no habla, eso no sirve.
3: Yo estoy viendo los toros desde la barrera, yo estoy calladito aquí. Estoy viendo ustedes cómo hacen el entramado para hacer cagar al pobre man.
1: Maluma, te la tiro
3: plena, papi, que tú estás hecho a la medida para este tipo de llamada. Hola, contesta, por favor.
4: me tocó improvisar ahí porque, man.
3: Freddy no escuché que Freddy se estaba riendo.
1: No, eso pudo ser la televisión.
2: Freddy, llama otra vez.
1: Quiero llamar otra vez
2: y Freddy, callado, tapes esa boca.
4: Que me gustan tus chácaras.
3: ¿El qué, hombre?
2: Está llamando, silencio.

0: Aló, ¿por qué me colgaste? ¿Qué pasa? No entiendo. No hablas, no dices nada. Sí me estaba escuchando. ¿Yo qué hago? Me conseguí tu número para llamarte. Me atreví a hacerlo con nervios y no me dices ni hola. Ay, Antonio. Tú no sabes, pero tienes aquí a tu más grande fan, tu más grande admirador.
1: Cuando empieza a reírse Freddy la caga.
2: ¿Qué? Yo no me he reído.
3: No,
2: ¿Qué? ¿No me reí?
3: Freddy no se ha
2: ¿Yo
3: reído?
2: No me he reído.
3: No, no, no, no, no, no. Yo
2: no,
3: estoy
2: yo no
3: escuchando
2: me he
3: que Freddy no se ha
2: reído.
3: reído. O sea, yo no he
1: ¿Y por
3: escuchado
1: qué
3: risa.
1: colgó?
3: No, no, yo no he escuchado risa.
2: Pues porque el man está mamando gallo que le hable otro man. Pero no, eso no sirve. No, tiene que hablar, tiene que contestar. La
1: Sí,
2: broma
1: no,
2: nos la
1: ya
2: están
1: no lo
2: haciendo a
1: hicieron.
2: nosotros.
3: Guau, papi, yo creo que sí, nos están troleando.
2: Sí, nos están goleando, no, tienen que contestar.
0: Yo me salvé que hablara, vale. Imagínate que íbamos a hablar por ahí, Dios
2: no,
0: mío.
2: No, además me
1: Ay, pero
2: preocupa.
1: venga,
2: Me
1: si a mí me
2: preocupa
1: llama
2: que.
1: Malumita, yo caigo.
2: Me preocupa que Maluma hable así de serio con un mal. Hay que tener
3: Malumita,
2: presente que.
3: De salida le tienes que preguntar, ¿tienes el pecho peludo o tienes el pecho lampiño?
1: Bueno, pa' Malumita,
2: claro.
1: Le tengo otro entonces a Malumita, vea pues lo que dice.
2: Utiliza boxer o taca, dígale.
3: Hilito también,
1: Malumita.
3: Hilito, un
2: claro. ¿Tienes el aeropuerto
1: bueno.
2: peludo o no? Así tiene que decirle. Bueno,
3: otro man.
2: Otra, hay otro man.
0: No, no,
1: no, no, no es otro man, no es otro man.
2: Ah, es una vieja.
1: Bueno, dice por acá, buenas noches, Tropicana. Porfa, ayúdenme. Quiero que llamen a mi esposa, se llama Erika. Ah, quiere que la llame el caballo.
3: ¿Pero y por la, qué yo?
1: Dice, y la invite a tomar algo. Le dice que es cliente del hotel, que ahí enseguida de donde ella trabaja.
3: Uy, las vainas en el hotel están delicadas, ¿oíste?
1: Que él fue al hotel y no la vio en la óptica.
3: Espérate, espérate, espérate, espérate, espérate.
1: Ella trabaja como en la óptica del lado.
3: Y que yo fui al hotel y no la vi. En la óptica.
1: No. Ella trabaja en la óptica que usted fue y se quedó en el hotel un día.
3: Sí.
1: ¡Ay, que alguien motea, Freddy!
2: ¡Gol del Tolima!
1: Bueno, escuche pues
2: Muy
1: aquí
2: bien,
1: la
2: Tolima.
1: Historia.
2: 2-0 ¿Cierto? A Tolima.
1: Que se consiguió el número entonces, porque ya fue, porque usted fue y no la vio.
3: Sí.
1: Es en el centro de Pereira. Caballo se debe pasar, dice, caballo se debe hacer pasar por ingeniero y que va de vez en cuando al hotel y siempre le pone mucho cuidado, pero en esta ocasión no la vio, por eso se consiguió el teléfono.
2: Ingeniero de baños públicos, tiene que decir.
3: Okay.
1: ¿Quién está marcando? ¿Quién está marcando?
2: ¿Qué está marcando?
3: ¿Quién está marcando?
1: ¿Quién está marcando por allá?
3: Entonces, Karina, numerito.
1: Bueno, espere a ver.
2: Que eso no, nos están asustando, que eso no.
1: Cierto, como
2: sí,
1: hiciera llamando.
2: Sí, alguien llamó.
3: ¿Será que te están devolviendo la llamada, Karina?
1: No, porque eso no, si me devuelven a llamar, no, no sean así.
3: Entonces, ¿cómo suena?
1: Pues como marcando.
3: No.
1: Oíste, qué miedo.
3: Cuidado.
1: Ay, no.
3: Bueno.
2: Karina,
1: Freddy,
2: tú eres la que tiene el número allá. Tú eres la que está marcando de allá. Yo no
1: Qué Maluma llamando a Antonio. Bueno.
2: Maluma, usted pilló el número de acá y está marcando ahí. Ah, no, está guardando no, el teléfono sí. del man. Ah,
3: Maluma,
1: dicen por acá.
0: No, me ojo con eso, que después me
1: Venga.
0: Mucha gente. Eso no es así, ey.
3: Bueno, dale. La
1: Pero
3: muchacha
1: oiga,
3: se llama, ¿cómo es que se llama?
1: Freddy,
3: ¿es
1: usted marcando?
2: Pero yo no tengo, el pro y no suena.
3: Bueno, ¿cómo se llama la muchacha?
2: ¿Y entonces cómo se llama?
1: Oyente, Dele. La muchacha se llama Erika, pero venga, yo le quiero preguntar al oyente, ¿ella trabaja en el hotel o trabaja en la óptica del lado? Se llama Erika, en el centro de Pereira.
3: Ok.
1: ¿Listo?
2: ¿Listo? ¿Está listo? ¿Está listo? ¿Está listo?
3: Estoy
2: Muy
3: listo,
2: bien,
3: está listo.
2: Porque ahorita lo vamos a hacer. 10 de la noche, 49. 10:49 en esta noche, ganando el Tolima. Ahorita vamos a hacer la llamada de soldado caído. Ya saben todos, el caballito va a llamar al amor de su vida.
3: Ey, un día a decirle de esto me voy a ganar una mentada de madre que joda.
2: Sería perfecto, necesito que pase eso en este programa.
1: Que rematemos con cosas que hay, dice.
2: La gente dice que, ah, no jodas, Freddy. Sí, toca esperar ahorita. 10:49. Para los que les está gustando el futbolito, va ganando Tolima 2-0 contra el Nacional. Ves, de Nacional siempre le meten dos. Y también América por acá está ganando 2-0 contra Alianza Atlético por la Sudamericana. Y Tolima está en la Libertadores, sacó la cara hoy. Para los que quieren saber, el partido de Santa Fe empató 1-1 contra el Corinthians. Bueno, chistecito. Póngale cuidado que una vez un perro que se llamaba Chiste. Lo atropellaron y se acabó el chiste.
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0: 2 minutos, 11-2 en este A Que No Me Duermo, edición de miércoles. Un abrazo para cada uno de ustedes que está conectado con Tropicana, para los que están pendientes ahí de los partidos. Tolima va 3-0 contra el Nacional. Y también el América, que finalizó 2 le ganó a Alianza Atlético. Así finalizaron los partidos en esta última hora de A Que No Me Duermo de Tropicana.
1: Por lo menos, ¿no? Por lo menos no perdimos.
0: No, no, fue bien ahí, vea, Tolimita bien, 3 y América 2, o sea, van bien.
1: Oye, Frediciño, ¿será que nos da chance de hablar de este temita que lo tengo ahí como en remojo? Porque yo sí quiero saber qué opina la gente en toda Colombia con respecto a eso que les voy a contar.
0: A ver, ¿qué vas a contar, caballito? Cuente.
1: Bro, imagínate, Frediciño, yo sé que tú eres de los que vas a decir que está bien. Yo sé que tú eres de los que vas a decir que está bien. Imagínese que un padre bloqueó la entrada a un baño y desata un debate sobre protección y derechos. ¿Quién tiene la razón? Aquí va la cuestión. Resulta que un video se ha viralizado y en ese video se puede observar una fuerte discusión de dos personajes. Pero también hay una tremenda discusión en los comentarios de ese mismo video. Luego de que un hombre se ubicara en la puerta de un baño de mujeres para impedir el ingreso de una mujer trans, asegurando que su hija se encontraba dentro y que su intención era protegerla. O sea, tú estás con tu hija en el baño de un centro comercial.
2: Caballito.
1: Y ves que viene una trans.
2: Caballito.
1: Sí.
2: ¿Qué estás hablando por ahí? Interesante. Ahora sí pueden contarme de nuevo.
0: Ahora sí, Cari. Es que Caballito tiene una historia para contarnos. Sí, estamos poniendo cuidado. Vamos a ver.
2: Una historia interesante. A ver, entonces, ¿qué fue?
1: ¿Cómo que es, Caballito? Un padre bloqueó la entrada a un baño y eso desató una un tremendo zaperoco. Un arroz con mango.
2: Un arroz con
1: un
2: mango.
1: Un tremendo debate en redes sociales. Dios.
2: Sí.
1: Resulta que este padre evitó la entrada de un chico trans al baño. ¿Por qué? Porque él dice que él estaba protegiendo la integridad de su hija.
0: Perfecto, así debe ser.
1: Resulta que estas imágenes ya suman millones de reproducciones y muestran un tenso intercambio que rápidamente dividió opiniones. ¿Quién tiene la razón aquí? El papá que evitó que este trans ingresara al baño de mujeres. O bueno, ¿dónde están también los derechos de las demás personas? Él se percibe como una mujer, él es una mujer más, tiene su cuerpo. Bueno, lo único diferente, lo único raro que tiene, no, eso yo tampoco lo voy a decir porque me van a caer. Pero bueno, él tiene su seno, su puñeca, su vaina, su pelo.
2: Ahí está pintado el muchacho.
1: Pero bueno, la cuestión, vio, Freddy, ¿quién tiene la razón? ¿Ustedes a quién le dan la razón? Karina Uribe y Freddy de Producer.
0: Al papá, que bloqueó la puerta del baño para que entrara solo la niña.
1: Uribe.
2: Complicado.
0: Amigo, si usted tiene antena, vaya al baño de los de antena. Así de fácil.
2: No, pero es que también es denigrar. O sea, también tenemos que poner. Sí, porque, o sea, yo creo que ya estamos actualmente también en una sociedad, bueno, o en una época donde se acepta con mucha normalidad personas que pertenecen, sea al otro sexo, pero se sienten.
0: ¿Y usted cómo sabe que esa persona es realmente mujer?
2: Yo creo que se ve desde que usted.
1: O sea, se percibe mujer. Ella se percibe mujer.
2: Sí.
1: Y bueno, te lo digo que ella no es mujer. O sea, él se hizo mujer, pero biológicamente no es mujer.
0: Yo que tengo una hija, lo haría. Realmente lo haría. Qué peligro. Imagínate donde mi hija salga de ese baño diciéndome: esa persona me tocó. ¿Ay qué?
1: No, pero se supone que los trans quiere decir que una chica trans no gusta del mismo sexo, o sea, no gusta de mujeres.
0: ¿Quién a mí me asegura que es así?
2: Pero usted tampoco se va a demorar un montón en el baño, o sea, usted tampoco. ¿Usted cuánto se demora? ¿Máximo qué? ¿5 Máximo.
1: Sí. Es más, nosotros los hombres nos demoramos como 3 minutitos.
0: Pero vea que pasa. Imagínese. Una cosa en los baños de los centros comerciales y siempre para las mujeres, no sé por qué, pero hay fila.
1: Yo es correcto, porque las mujeres se demoran mucho más echándose. Mira, ellas van a orinar y se salen retocando la cara.
0: Ellas se demoran mucho más. Y los baños para las mujeres siempre son como más restringidos, ¿no? Tienen como 4. Cambio, nosotros tenemos orinales y tazas.
1: Sí.
2: Pero no importa, usted le dice, vaya, usted le dice, entre pues, pero mija, rapidito, lo que sea. O sea, normal.
0: Mira, sea, usted dejaría como... entrar a un hombre.
2: Ay, le voy a decir una cosa. Si no existieran baños de mujeres y baños de hombres, si fuera solamente uno mixto, sí o sí tiene que esperar y él también tiene que entrar.
0: Nunca.
2: Ahí.
0: ¿Dónde hay un baño mixto? ¿Dónde?
2: ¿Cómo así? ¿Cómo que dónde? Hay baños
1: mixtos. En las discotecas hay baños mixtos.
0: ¿Dónde? ¿Dónde?
2: No, no, no. La mayoría, muchísimos lugares tienen baño mixto.
0: Por
2: muchísimos.
0: Eso, dígame en dónde.
2: Muchísimos, vea, panaderías tienen, las panaderías tienen baño mixto. Sí,
0: ¿y cuántas personas entran a un baño mixto?
2: No importa. Depende. Muchísimas depende. Personas.
0: ¿Cómo?
2: Cafeterías,
0: ¿dónde?
2: Cafeterías tienen no. baño mixto.
0: Deben un
2: sí,
0: nombre,
2: señor.
0: Mándenme una foto ya donde hay un baño mixto. Porque eso no. yo no lo he visto en la vida.
2: Muchos lados, yo sí he visto.
0: ¿Dónde?
2: Yo sí he visto.
0: ¿En dónde?
1: Mira, yo una vez vi un baño mixto, bueno, este primero de mayo, el viernes, yo estaba en un sitio y había un baño mixto. Eso es un sitio de rumba, un sitio de gente adulta. No
0: yo he visto
1: de verano, peladito.
0: Hombres y mujeres al
1: hombres
0: mismo
1: y
0: baño.
1: Sí,
2: hombres y mujeres.
0: Sí. Pero, atención, tiene que ser una sola taza, porque pues, eso está prohibido.
2: Hay mixtos, hay baños mixtos con dos bañitos, dos puerticas
0: sí,
2: así,
0: puede
2: dos,
0: haber.
2: Se lo aseguro.
0: No puede haber. No lo, puede.
2: ¿Cómo que no
1: sí,
2: puede?
1: Sí,
2: no.
1: se puede, sí,
2: sí
1: se puede.
2: Sí puede, ¿cómo que no
1: sí
2: va a poder?
1: Sí se puede, pero no con se debe,
2: de
1: pero
2: uno,
1: sí se puede.
2: Con tal de uno llegar a hacer la necesidad, fun, fan, fin, fun y listo, ¿cómo así?
1: Bueno, pero la discusión no es esa, se están saliendo la discusión es quién tiene la razón, el papá que se paró en la puerta o esta persona que también tiene los mismos derechos de los otros.
2: El papá. El que tiene los mismos derechos.
0: ¿Qué dijo Malovita ahí?
3: El papá.
0: Yo también, es que eso es lógico.
1: Uh-uh. Pregúntale a la gente, porque no. yo sí no quiero opinar. Pregúntale a la gente. Para
2: yo quiero ver qué dicen los oyentes. Claro ¿qué que... dicen los oyentes en el Tropi WhatsApp? Buenas noches. Hola.
4: ¿No se llama baño mixto? En el aeropuerto son baños familiares. Y donde en un restaurante que ahí están los dos muñequitos, hombre-mujer.
2: Exacto.
4: Mixto. ¿Mixto?
0: Claro, es que
4: el
0: baño hay...
4: dice solo mujer. Solo mujeres, cuando dicen solo hombres,
0: es
4: y
0: que...
4: desafortunadamente pues estas personas transgénero son hombres, se pueden percibir lo que quieran, pero son hombres.
0: Es que un baño mixto tiene que ser un solo baño,
1: sí, un
0: y
1: baño
0: entra
1: mixto,
0: una
1: un solo
0: sola
1: baño,
0: persona.
1: Es correcto.
0: Usted la utiliza como hombre, luego sale y la utiliza la mujer.
1: Claro,
0: pero no pueden
2: visto,
0: haber dos personas. No.
2: Pero he visto baños no. mixtos
1: sí, sí,
2: con
1: sí.
2: dos orinales
0: yo
2: o con dos.
0: Yo nunca lo he visto.
2: Sí, lo he visto con dos sanitarios. Sí, los he visto, sí.
0: Yo no sé en qué
1: momento. Ahora que vuelvo a ir al sitio, voy a tomar una foto y un video y te lo voy a pasar.
2: Yo sí los he visto.
0: Por favor.
2: Yo sí los he visto.
0: Por favor.
1: Vea, ¿qué dice la gente en Colombia? ¿Quién tiene la razón? ¿Ustedes a quién apoyan? ¿Quién está de acuerdo con?
2: Mandaron foto por aquí, vea. Sí hay baños mixtos, vea, ahí mandaron.
0: Muestre, mándela.
2: Ya se la voy a mandar.
0: Para saber, yo nunca he entrado a un baño mixto.
2: Y tienen la carita de o sea, tienen los dos muñequitos de la mujer y del hombre.
0: Muestre, porque yo nunca he entrado a un baño mixto. Maluma, ¿usted ha entrado a un baño mixto?
3: Yo me acuerdo que en una universidad de acá en la que yo estudié, habían baños mixtos, pero yo nunca entré ahí, así que no sé.
0: ¿Pero de una sola persona o podían
3: no,
0: entrar varias?
3: Era un baño grande.
0: ¿Baño grande? ¿Para que entraran hombres y mujeres?
3: Pero también quiero ver la foto porque...
0: ¡Qué peligro!
3: No tengo imagen.
0: Yo no dejaría entrar a mi hija eso.
2: ¡Ay, pero Freddy!
0: ¡Qué peligro!
2: ¿Cómo así? Su hija en un instante, con unas ganas bien impresionantes de ir a orinar, ¿usted no me va a decir que la van a dejar entrar o no?
0: No.
2: ¿Cómo que no la van a dejar entrar?
0: No.
2: Estoy ganada este.
0: Me voy y me busco un baño de mujeres. No.
2: ¿Se va? ¿Y ella se va a aguantar?
0: Se aguanta.
1: Es complicado.
0: No.
1: ¿Dónde entran hombres? El tema. Es complicado.
0: No, se lo digo
1: tema.
0: Yo como papá. Es que Karina no tiene hijos. Se lo digo yo como papá. Las vainas ahorita están muy jodidas en la vida para dejar a un niño solo en un baño.
2: Escuche.
5: El papá y Freddy tienen razón.
0: Claro, es que vea. No, hombre, tiene antena, vaya para donde tiene los de antena.
1: 301-7422-989, 301-7422-989.
0: Y
1: ahorita
0: le
1: voy a decir qué opinión tengo yo y qué, bueno, cuáles son algunos de los comentarios que han puesto
2: allí
1: en esa publicación.
2: Me gusta lo que dice acá, si tiene mucho miedo, pues entre con ella usted y la acompaña y ya.
0: Es que obvio, es que pasa.
2: Pero ¿cómo va a dejar de acompañar? ¿Cómo así?
0: Claro, yo acompaño a mi hija a todo lado.
2: Ay, Freddy, va a llegar el momento de que no.
0: No, obviamente, pero mientras esté en mi mano lo voy a hacer.
2: Escuche.
6: La más bacana, muy buenas noches. Qué debate tan delicioso ese. Y con todo respeto. Una cosa es que se respete de la ideología y los gustos de la persona. Pero la biología es la biología y hay muchos casos de trans. Pero la discusión que están con mujeres.
7: La discusión es quién tiene la razón.
6: Que son hombres con los mismos hombres y están vestidos de mujer. Primero, segundo. Ella está confundiendo los baños mixtos.
7: ¿Qué dijo Manuvita ahí?
6: Que son baños que comparten hombre con mujer, hombres y mujeres, pero no entran al mismo tiempo. Esa es la confusión que hay ahí. La verdad, no. Estoy de acuerdo. Sí. Estoy totalmente de acuerdo con el papá. Yo también lo haría. Porque el riesgo es mucho, la genética no deja de ser genética. Y no se trata de que se esté respetando, simplemente las cosas como son. O esa persona, cuando le toque el examen de la próstata, no se lo van a hacer. O no le van a tratar un posible cáncer de próstata porque no es hombre, porque se percibe mujer.
7: Nah.
6: Yo creo que ella se ha pasado de copas y se ha entrado el de los hombres.
2: Cuidado.
0: Sí, claro, un baño mixto, entra primero un hombre y luego entra la mujer. No pueden
2: estar. Vea, aquí me mandaron un fotico también de otro baño mixto. A ver qué dicen. Buenas. Pero.
0: Pero mándela al grupo para ver.
2: Momento.
0: Es que yo en la vida he visto un baño así.
2: Pues que Freddy solo mantiene en centros comerciales, gordo.
0: No, en centros comerciales. En ninguno yo he visto eso.
2: Es que...
8: Hola, Tropicana, muy buenas noches. Saluditos para todos. Para hoy, cosas que hay en un batallón.
2: Ah, hoy.
1: Señor, pero ahorita más tarde que estamos en un debate.
2: Pérez.
9: Cariñito, bendecida noche. Aquí estoy anunciando con Tropicana. Karenita, pues uno con unas buenas ganas de entrar donde sea.
2: Cierto.
9: Yo sí le digo, de entrar donde sea.
2: Sí, sí,
9: porque
2: sí.
9: ¿Quién se va a aguantar?
2: Claro.
9: Ah, no, pero que si va a entrar uno, al igual uno tiene que atrancarse bien atrancado, porque tampoco que le abran la puerta a uno. Con Tropicana la vida más bacana.
0: Gracias.
2: Y es que usted, de verdad, o sea, usted no se
0: claro.
2: va a demorar ni 5 minutos.
0: Usted me está mandando foto de baño mixto, pero es un baño.
1: Fred, pero bueno, no
0: es
1: sé si están confundidos.
2: Usted
1: pero
2: abre la huertica y ahí hay dos.
1: Él
0: No. Que nos muestren un baño mixto adentro.
1: Freddy, lo que pasa es que él estaba cubriendo era el baño de mujeres. Ese
0: exacto.
1: No era el baño mixto. No. Él es, de pronto están confundidos.
0: No. Yo le entiendo. Él estaba, o sea. La persona trans iba a entrar al baño de mujeres.
1: De mujeres.
0: Porque se sentía mujer. Y dice, ajá, como yo me pertenezco a las mujeres, mujer. Me voy para el baño de mujeres.
1: Ajá.
0: Pero el papá dijo, hey, un momentico, ahí está mi hija, hermano.
1: Es correcto.
0: Y usted no es completamente mujer.
2: Venga, resulta, pero pregunta, venga.
1: Mira,
2: perdón, caballito, un segundo.
1: Dale.
2: ¿Ella iba a entrar sola al baño de mujeres o allá habían más mujeres?
1: Eso es lo que no se sabe.
0: No, claro, pueden que haya más mujeres adentro, pero es una niña. Y va a entrar un hombre vestido de trans. Porque
2: pero
0: no
2: entonces que entre el papá con ella que la acompañe y listo.
0: No se puede porque
1: es que no,
0: el papá
1: es que
0: no puede entrar al baño de mujeres.
1: Por ejemplo, tú con un niño, tú sí acompañas a tu hijo al baño de hombre.
0: Exacto.
1: Y tal, listo, ahí le hace pipí, le lavas la manito y tal. Pero ya con una nena ya es muy, muy, muy complejo. A menos de que el baño esté solo y si le digas, hey, voy a entrar. Bueno, no sé, uno habla. Pero en ese momento, en el baño, estaba la niña y no sé si estaba otras mujeres más en el baño. Lo que el papá dijo, no vas a entrar porque mi niña está ahí y no quiero que mi hija esté ahí adentro contigo. Entonces la conversación,
0: Adolfo,
1: se puso tensa.
0: Adolfo Ramírez lo está diciendo ahí. ¿A mí quién me garantiza que el trans es realmente trans y no está disfrazado para violar a alguien?
2: Pero venga, ¿y quién le va a garantizar a usted que el trans sí le va a hacer algo a él? Ya sabiendo
1: también.
2: Que es... O sea, ¿quién le va a garantizar?
0: Claro.
2: ¿Dónde dice que por ser trans a usted de una la van a atacar?
0: No, es perfecto. Puede tener toda la ideología que quiera.
2: Y taparle los ojos a la hija que porque es que está en un baño y que es trans.
0: Pero
2: Y hay otras, no, o sea, hay otros, Karina, momentos donde es más, no, la hija puede saber más que el papá.
0: No, Magnética lo dice aquí. Bueno, Karina, bueno. No tiene hijos, no sabes gente, el temor. Y
1: ustedes dieron su opinión, me hacen el favor. Escuchen a la gente, escuchen para que lo que es. Para que es el que tiene la razón en esta vaina.
10: Sí, baño mixto, sur del centro. Ahí hay baño mixto y son como 10 baños.
2: ¿Vio?
10: Eso es muy normal. En personas adultas es muy normal. Y si no vas a dar a entrar a tu hija, opinando ahí el comentario, la acompaño, son 10 baños, la acompaño, entro con ella, igual es mixto.
0: Sí, claro.
10: La espero afuera.
0: A un baño mixto, obvio. Pero la polémica es acá.
2: Espera.
0: Una persona
10: estoy
0: trans.
10: Estoy de acuerdo con lo que hizo el papá. Claro que sí. Porque no sé la edad de la niña, pero la crianza está a cargo del papá y estoy totalmente de acuerdo.
2: ¿Qué más dicen? Buenas noches.
11: Buenas noches. Yo no entraré en un baño con mi hija mixto, porque un baño así no sirve. Tiene que ser de solo mujer.
0: No le entiendo.
11: Entrega sus cosas.
2: Tiene un pitico.
0: Tiene un pito ahí. Tiene interferencia. Toca que la vuelva a mandar, amigo.
1: No, pero yo ahí a Karina le mandé unas notas de voz al grupo que están por acá, están mandando bastante.
2: Esa es la que estoy tirando.
1: Más.
2: Un momento.
0: Eso sonó de recepcionista.
1: Un momento.
2: Me espera un momento en línea, gracias.
0: Un momento, por favor, que tengo una toalla.
12: Hey, caballo, yo estoy de acuerdo con ese man, con el papá. Deben de hacer un baño exclusivo, uno para los gays, uno para los trans, para los travestis y eso. Y otro normal, para las mujeres.
13: Muchachos, la verdad, baños mixtos sí hay. Pero créanme que los baños mixtos no es que entre el hombre y la mujer al mismo tiempo. Entra el hombre, hace su vaina y sale. Entra la mujer, hace su actividad, claro, y sale.
0: Exacto.
13: Pero es el bañito solito, ¿ya?
0: Sí.
13: Y en el caso de la situación con la persona trans, pues ya hay que aceptar que este mundo está malo y ya cambiaron muchas cosas.
2: Sí, total.
13: Lo que el padre tiene que hacer es buscar alternativas para evitar colocar a la niña en vulnerabilidad, es decir, mami, sal del baño para que entre esta persona, ahora que ella salga, tú entras, no, y listo,
2: no,
13: pero no puede coartarle el derecho a esa persona trans.
2: No cerrarle tampoco las puertas o que no lo dejo entrar, más bien, o espera un instante y entra ella, o entre usted primero después ella.
0: ¿Quién me garantiza que es un trans?
2: ¿Y quién me garantiza que le va a hacer algo a la niña?
0: ¿Cómo que no? Si tiene con qué hacerlo.
1: No, pero hey, ambos...
2: Oigan,
1: ambos,
2: no.
1: Claro. Ustedes dos, ambos tienen razón. Claro. Ambos tienen razón. Y yo les voy a reseñar algo. Ahí en Bogotá sacaron a una pareja gay de un centro comercial porque se estaban besando. Lo sacaron casi que a patadas. Resulta que ellos interpusieron una queja, por supuesto, porque estaban violando sus derechos. Y adivinen qué pasó. El centro comercial tuvo que presentar excusas, disculpas públicas.
0: ¿Pero por qué fue? Porque por exhibicionismo.
1: Y resulta porque hubo familias, hubo personas allí que no están de acuerdo con el tema de ideología de género. Y bueno,
0: en eso sí no estoy de acuerdo,
1: cabrón. Pusieron el grito en el cielo que ustedes por qué tienen que estarse besando y manoseándose. Bueno, manoseándose, o sea, no se estaban tocando y que no,
2: bueno,
1: o sea, no, sino que besándose. Entonces ellos pusieron
0: eso
1: el grito
0: sí
1: en
0: no
1: el cielo y lo sacaron.
2: Eso sí no me gusta.
0: Eso
2: pero
0: es
2: venga, le voy a decir lo siguiente. ¿Cuántas personas trans han entrado al baño y sin que le digan a usted que son trans, lo son? ¿Usted no se da cuenta y qué?
0: No, es que una persona trans es una persona que se viste como mujer. El resto
2: sí, hay muchas que se visten como mujer y usted al verlas a primera vista no sabe que es un hombre.
1: Freddy,
0: sí,
1: yo
0: claro,
1: te... Freddy.
0: Claro, obviamente. Pero si yo veo que un hombre está entrando a un baño... Es que, o sea, ¿cómo le hago entender? Usted sabe cuando una persona sí está entrando mal.
1: Freddy, yo tengo una pregunta.
0: Y si mi hija está dentro y yo veo que...

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1: Que es una mujer, tú la ves una mujer.
2: Ajá.
1: Tú tomas esa actitud de pronto porque...
2: Me meto al baño.
1: ¿Sí?
2: Claro. Están dejando entrar un hombre al baño. Yo soy un hombre, puedo entrar.
1: El tema es complejo.
3: Yo digo, por ser, no sabemos exactamente la edad de la niña. O sea, no sabemos exactamente la edad de la niña. Yo digo, no es que sea el deber de bloquearle la puerta. Él puede decir, ven, qué pena, me espera un momento, no me siento seguro que mi niña entre ahí contigo si me esperas que ella entre y ya de ahí te doy, o sea, como el espacio para que tú entres, no sé, espero me comprendas. Es que hay maneras de decir las cosas, no así taque,
2: sí,
3: taque,
2: claro,
3: o sea, no.
2: Obviamente,
3: o sea,
2: obviamente.
3: le aseguro que si el hombre le hubiera dicho, ve, me esperas de pronto, qué pena incomodarte, siento que es necesario que mi niña entre sola al baño, o sea, o así me siento más cómodo. No sé qué problema hay de pronto que me esperes.
2: ¿Sabes cuál fue la solución a todo eso? Crearon los baños de niños.
3: Por eso, listo, crearon los baños de niños. Pero si no siempre usted va a encontrar un baño de niño, o si no siempre usted va a encontrar la posibilidad de dejarla que vaya sola, o también dependiendo de la edad que tenga.
1: Mira,
3: si puede haber baños de niños.
2: Si uno es un papá y la niña tiene 4 o 5 añitos y necesita ir al baño, ¿qué?
1: Fred, bueno, mira...
3: Sí la tiene que llevar al baño él.
2: Por eso, le tocaría entrar a uno.
3: Sí, pero les tocaría entrar, es obligación a entrarlos.
2: Entonces, si usted como mujer ve un hombre en el baño de mujeres, ¿qué?
3: No, yo lo veo con un niño, es otra cosa súper diferente. O sea, yo no he visto la primer mujer en un baño que vaya, que entra el papá con el niñito, le ponga problema porque está entrando.
2: Por eso
3: no,
2: crearon los baños de niños.
3: Ahí la prioridad
1: no todo,
3: ya
1: no
3: es
1: todo
3: el
1: sitio
3: niño.
1: Tiene baño de niños.
3: No,
1: por ejemplo,
3: todo sitio tiene.
1: Los aeropuertos sí tienen baños para niños, algunos.
3: Para niños, familiares, para incapacitados.
1: Claro, discapacitados.
3: Discapacitados.
1: Pero no todos. Bueno, entonces la cuestión, muchachos, para redondear, para finalizar esta vaina, yo creo,
2: ¿por qué no
1: ahora
2: por la
1: con
2: ventana?
1: Los derechos, porque ellos le han otorgado derechos y deberes. Esto es un tema que se viene repitiendo casi que semanalmente, casi que a diario, porque ellos como tienen sus derechos, pues ellos tienen que, y se sienten, bueno, también con sus derechos de acceder. Y si yo me percibo como mujer, si yo me percibo como hombre, yo tengo derecho a entrar al baño de los muchachos. Yo tengo derecho a entrar al baño de las mujeres. Freddy, pero resulta que si tu niño,
2: sí,
1: va a ingresar,
2: es que
1: al
2: ya,
1: baño,
2: por favor, soldado,
1: está ahí contigo, oh, papi, ya vengo, voy al baño un momentico y tal, pero resulta que hay una mujer que se hizo su operación y se percibe como hombre, ¿tú también adoptas la misma posición?
2: ¿Sabe qué le entendí, caballo? Mujer, hombre con hombre, de la misma forma.
3: Del mismo modo.
1: Sí, no.
2: Así
1: y es que
2: entendí.
1: Si hay una mujer que se percibe como hombre, que se hizo la operación, pero sigue siendo una chica, una dama, ingresa al baño de hombres, pero ahí está tu niño.
2: Yo digo, los que tienen antena, que entren al baño de antena. Los que no la tienen,
3: parece,
2: que entren al otro baño.
3: Me parece,
1: o sea,
3: muy homofóbico, me parece muy una respuesta,
2: no,
3: muy homofóbica.
2: No, así soy. Así soy, nadie me va a cambiar. ¿Qué es que tenemos que aceptar e incluir?
1: Fred, chévere, pero no me han respondido.
2: Yo no.
1: No me han respondido. Entonces, si la muchacha se hizo su operación, pero ella se percibe como hombre, ¿ella sí tiene que entrar al baño de hombres o de mujeres?
2: ¿Cómo? Yo no le entiendo, caballo. Espérate, estoy procesando. Hábleme más despacio que tengo una toalla.
1: Si la chica se percibe como hombre y ella se hizo su operación, se quitó las puchecas, las torras del doctor Porra.
2: ¿Tiene antena?
1: No, no tiene antena porque es una mujer.
2: Pero es una mujer.
1: Es correcto.
3: ¿Y
1: una
3: ella
1: mujer
3: va a entrar al de los hombres, qué?
1: Ella debe ingresar al de los hombres o al de las mujeres.
3: Al de los hombres.
4: Adivina, ¿qué va a usar?
1: ¿Qué va a usar? ¿La copita, qué?
4: El inodoro, no el orinal.
2: Sí, es que es muy diferente, sí.
1: Claro. El tema con Freddy que... es que los manes tengan su antena, tengan su bolillo ahí.
3: O puede usar el orinal. También no, venden el aparatico, mi amor, que ustedes lo ponen.
2: Yo nunca he visto eso, no.
4: No va a usar el orinal. No.

0: Lo bueno.
1: No, eso sería muy raro.
0: Bueno, les voy a decir una cosa.
1: ¿Qué?
0: Dicen por acá. Les voy a leer.
1: Ay, Adri, gracias. Dice, eso no es ser homofóbico, es la realidad. Así debe ser uno. Y por eso esta sociedad está como está. Y todo lo normaliza.
0: ¿Cuál sociedad?
1: Esta sociedad está como está. Porque ya también es así, es suciedad. Ya.
0: No. Bueno, ¿va a escuchar o no va a escuchar?
1: A ver.
0: Sucio.
1: Carajo. Freddy, presidente.
0: Dice que, Tropicana, buenas noches. Saludos, muchachos. Freddy, caballito, Karina.
1: Hello, baby.
0: Dice, oiga, está pasando cosas raras ahí en Tropicana, en la cabina. Y desde hace rato yo estaba escuchando y se escuchan unas voces muy raras, muy extrañas. Y algo está pasando ahí, de verdad. Es en serio, fuera de broma y fuera de chiste, hay una energía extraña y siempre es al lado de Karina. Los quiero mucho, Tropicana, desde Los Ángeles.
2: ¡Arrepiéntete, hijo del diablo! ¡Santo Jehová!
1: Es la cabina lo que dice. De Karina.
0: No, qué miedo.
1: No sé, yo sí algo abrazo a Maluma aquí. Yo sí.
0: Y vea lo que dicen.
1: Pena.
3: Caballito, Freddy. Karina, vea, buenas noches.
1: Hola.
3: La polémica es tan clara y entiendo ese papá porque hoy en día surge el problema de la desconfianza. A ver, ante la sociedad y ante el mundo entero sabemos que estamos pasando por una época donde no hay que tener confianza en nada, en Dios solamente. Por lo tanto, este papá protege a su hija. Total. Y de pronto malentendieron las cosas. Él no quiso cerrarle la puerta a esta persona para que no ingresara, sino para qué, para proteger la niña mientras que estaba haciendo su necesidad. Desde luego me imagino que cuando la niña salió, ya el señor le dijo, siga. Y creo que lo hace cualquier mamá y lo hace cualquier papá. Inclusive, así no fuera una persona de este género, personalmente me pararía ante la puerta y estuviera pendiente de mi niña. Entonces, creo que hay un malentendido ahí, las personas mal interpretan las cosas. Este papá, y estoy seguro que lo hizo de esa forma. Yo lo estoy viendo y lo estoy escuchando y creo que es una forma muy sana. Le antepuso un stop, pues porque su niña, vuelvo y recalco, estaba haciendo sus necesidades. No le veo ningún problema. ¿Que lo vuelven polémica? Sí, lo vuelven polémica. Es natural. Estamos en el siglo XXI. Tropicana, los quiero mucho.
4: Listo, papá, nosotros también te queremos mucho. Te vemos en el Soncora, ¿oíste? ¿Todo bien?
1: Claro que sí.
0: En el Soncora.
1: Si yo estoy en el baño de hombres, si veo entrar a Megan Fox, yo no le pongo problema. Tranquila, mamona.
0: A ver. Vea, habían mandado el número de teléfono. Oigan, aquí habían mandado el número de teléfono de Erika que estábamos esperando. Y él dice, no, muchachos, ya está muy tarde para llamar.
4: Qué vaina, ¿no?
1: Sí,
4: pero lo que pasa es que tenemos que llamar tempranito.
0: Oiga,
3: mañana a las 6 la llamamos. Lo que pasa es que sí, yo no discrimino a nadie, ¿no? No soy de esas personas, pero sí soy muy observador de este tipo de temas, que estas personas han cogido este tipo de las redes sociales, por decirlo así, para escandalizar a las demás personas, haciéndose sentir de que los están estigmatizando, cuando no es así. Están utilizando las redes sociales para esto, para mostrarles, no, es que me están lastimando, me están discriminando. Entonces, muchas ocasiones lo hacen por esto. No es porque haya, una afectación de la otra persona, sino para hacer un escándalo, como para decir, mire, para hacerse sentir. Entonces, también hay que mirar ese punto de vista, ¿no? Y sí, Freddy, yo estoy de acuerdo con usted, mi hermano. Yo tengo mi niña, tiene 5 añitos, y yo la entro al baño, sí, y yo me paro en la puerta. Inclusive, así sea una mujer, le digo, no, espérate, por favor, que es que están mi nena ahí, dame un segundito y que ya va a salir. Sí, sí. Y, pero, a ver, vuelvo y digo, posiblemente es para escandalizar algo que no fue así.
0: Ok. Más opiniones, muchachos.
5: Tropicana, buenas noches. Bueno, eso tiene un tema muy complejo, es como hablar de política y fútbol y religión. Hoy en día las personas, unos los defienden, otros no, cada quien hace con su cuerpo lo que quiere, pero yo digo algo, si ellos luchan por una libertad, si ellos luchan por que se les respete su condición y como ellos se quieren autopercibir, y están en la libertad de poder hacer las cosas como ellos quieran. Yo como un ser humano, también con derechos humanos y deberes, también estoy en la capacidad de poder decidir si quiero o no quiero aceptarlo. Y el hecho de que a nivel mundial se le esté dando mucha importancia al tema del homosexualismo, de cómo te quieras autopercibir, no significa que yo tenga que obligarme a dejar mis convicciones, mis principios, porque sí. Entonces digamos que lo que decía Karina ahorita del modernismo y lo que vivimos ahora, precisamente por pensamientos como esos, es que hoy en día se viven tantas cosas. Porque no, ya hoy no vivimos eso, no vivimos de ninguna manera. Vivimos a como usted quiera educar a sus hijos y el como usted quiera vivir la vida, aceptando o no aceptando. Y así como esas personas están en el derecho de poder que se les acepte o no, yo también estoy en la capacidad de permitir o no permitir cosas, porque es el mismo derecho que el otro. Entonces, partiendo de lo que decía Freddy, pues que entre un transexual a un baño de mujeres, digamos que la probabilidad de que abuse de un niño es mínima, ¿cierto? Ellos lo único que de pronto quieren es poder hacer las cosas que hace una mujer, pero por más que ellos se consideren o se perciban mujeres, no van a ir al ginecólogo, no van a tener trompas de Falopio, no van a tener vagina, por más que se quiten el pene. Entonces, sencillamente, el derecho mío o el derecho de la otra persona termina cuando comienza el mío.
0: ¿Bien?
5: Dicho esto, es un aproximado, no es una cifra real, pero la población de la comunidad LGBTIQ es aproximadamente el 2.6% a nivel mundial, de 8 mil millones de personas que podamos ser, ¿cierto? Entonces, unos estamos a favor, en contra, perdón, otros están a favor. Entonces, si es una población tan mínima, ¿por qué razón son tan influyentes, tan determinantes? ¿Por qué se les tiene que respetar tanto las cosas que ellos quieran? Y es por una sencilla razón, y es porque ellos están promoviendo lo que a nivel mundial se está tratando hace mucho rato, y es el que no se siga la reproducción de la raza humana, que se bajen los niveles por la superpoblación que hay, sobrepoblación que hay, perdón. Entonces, el hecho de que sencillamente a nivel mundial se le dé una trascendencia a una población tan mínima, no significa que realmente yo como ser humano también tenga que darle esa misma importancia, porque es que es una población muy mínima. Ya aparte de lo que yo como ser humano respete, si yo respeto, los acepto, pero como lo dije ahorita, el derecho de él termina cuando comienza el mío. Y si yo como papá también de una hija que soy, voy a llevar a mi hija al baño y yo respeto y desde la puerta le digo lo que hace para que ella pueda hacer su necesidad, y veo que un hombre también va a entrar, yo estoy también en todo el derecho, así como él de entrar, yo también de exigirle que no, porque sencillamente por dentro sigue siendo un hombre.
0: ¿Vio?
6: Cari, yo tengo una preguntita seria, también para caballo.
4: Ya me vas a meter a mí y ya no, sí, la cagada.
6: Ahora está esta ¿seria? Gente que se identifica como un animal, ¿no? Los Therian. Entonces, no. ¿Por qué ellos no pueden hacer sus necesidades en el parque si se identifican como perros? ¿Y por qué ahora un transexual tiene que entrar al baño del género que dice que es, si también Sí, me entiendo.
0: Hay un cambio, sí, sí, le entiendo.
4: No, pero lo que pasa es que ¿cuál es la diferencia? Es muy distinto.
6: No, ¿por qué? Si uno se identifica como mujer, el otro se identifica como perro. Porque uno tiene que hacer las necesidades en un baño cuando él se siente libre para hacerlo en un parque, por ejemplo.
1: Yo tenía un amigo que era Terian, se creía pescado y se orinó en una piscina. Pero... Pero cada quien hace eso como se pretende y como se sienta. O sea, ¿yo qué hago? El man dijo, uy, soy pescado, voy a orinarme aquí. Y se orinó en una piscina. ¿Qué hace?
4: Se orinó en una pecera. Hey, pero la conversación está interesante. Un día de estos, Freddy, no sé, tráete un amigo de Teatrón y lo metemos aquí en la conversación. Pues, ¿qué opinas?
0: Pero me gustaría que una persona también, representante de la comunidad LGTBI más,
4: no, ¿sí? Señor.
0: BQ más, opinara.
4: LGBTIQ más.
0: Exacto. LGBTIQ más.
4: Eso.
7: Tropicana, la más bacana, bacanísima. Hey, muchachos, muy buenas noches. Caballito, Freddy, carinita hermosa, cuidado con la sombra que tienes atrás, amor, que te está siguiendo hace rato.
0: Ah, no.
1: Sí, es una sombra con palito, es un hombre. Sí,
4: Karina, te
1: no,
4: están
1: puliendo
4: no el muñeco. Sí, señor, positivo.
0: No.
1: Ay, no.
0: Hablando de huecos, ¿por qué no jugamos estos últimos minutos?
1: Sí, juguemos de
0: ¿qué?
1: Una.
0: ¿Qué?
1: Cosas que hay en un baño de mujeres, un trans.
0: Ah, pero porque en un baño de mujeres siempre la misma, no.
1: No. Vamos a jugar diferente.
0: Cosas que hay.
1: Sí, cosas que hay.
0: Bueno, cosas que oyentes, hay. Notica de voz.
4: Listo, cosas que hay, ¿dónde?
0: Esperen que el oyente manda.
1: Si mandan cosas o lugares muy obvios, lo hacemos y lo elegimos nosotros.
4: Papi.
1: Tiene que ser un lugar raro.
4: Una playa.
0: No,
1: tiene que ser un lugar raro.
4: Ay, papi, una playa.
0: ¿Usted
4: una
0: sabe
4: playa
0: de playa? Nosotros no.
4: Sí, lo que pasa es que tú te fuiste para allá, para el África. ¿Dónde fue que te fuiste? Para allá, para el Amazonas, ¿no?
0: Es que para el África.
1: Sí, estaba por allá.
0: Qué delicia ganas yo.
1: Estaba por allá con el yajé.
4: Sí, Karina, como un chigüiro.
0: Qué rico.
1: Chigüiro.
8: Cosa que hay en una residencia.
1: Ya la hicimos.
4: Sí. Ey, en un
0: es que cosas que hay
4: bueno
0: en un cementerio, ay, no.
4: Cosas que hay en un ritual.
0: ¿De qué?
4: En un ritual.
0: Hay muchos rituales.
4: Bueno, un ritual del que te gusta a ti, Karina.
1: Atención.
0: Pero ya
1: a
0: se
1: esto
0: lo hicimos.
1: Vamos a poner cosas que hay en un salón de química.
0: ¿Y usted por qué lo está diciendo?
1: No, vamos a ponerla así. Yo no. Bueno, entonces un salón de física, si la quiere más difícil.
0: No.
1: Ah, bueno, entonces
0: pero
1: un salón de química.
0: ¿Física?
1: No, un salón de química. De química, donde se hacen experimentos.
0: Listo.
1: Y
4: Karina, Caballito y Freddy.
1: De una, empezamos ya.
0: Una tabla periódica.
4: Un tubo de ensayo.
1: Una pipeta.
0: Aceite.
4: Fósforos.
1: Una regla.
0: Alcohol.
4: También hay un tablero.
1: Un marcador.
0: No, porque me lo quito. Una cuchara.
4: Un borrador.
1: Una vasija.
0: Mercurio.
1: ¿Qué es mercurio?
0: El que le echan como plateadito.
1: El que le dan por el cuchillo. Plateadito.
4: Sí.
0: Sí,
1: no,
0: sí.
1: Eso no es una cosa. Eso no es
0: sí,
1: una
0: señor,
1: cosa. Eso es
0: sí,
1: un químico.
0: Señor.
1: Eso es bueno, un químico.
0: Siga, sí, señor, es verdad.
4: Un perdiendo aire acondicionado.
1: Un bombillo.
0: Televisor.
4: Un computador.
1: Una silla.
0: Una mesa.
4: Ay, entonces,
1: yo,
4: ¿cuál es la vaina?
1: A ver, Karina, pero entonces.
0: ¿Una mesa?
1: Una silla.
4: Ok. También hay hojas de blog.
0: Un cuaderno.
1: Una grapadora.
4: También hay.
0: ¿Y por qué? Venga, ¿y por qué cambiamos el orden?
4: Va bien.
1: Pero ahí vamos.
4: No, mentira. Lo que pasa es que tú hablaste y Freddy habló.
1: Se acabó el tiempo, ganó Freddy.
0: Un timbre, un timbre.
4: Perdiste, Karina.
1: Perdió Karina, sí, señor.
0: Bueno, siga,
4: perdió
0: siga.
4: Karina.
1: Perdió Karina.
0: Pero algo que sea más de la gente, más tradicional.
1: Cosas.
0: Vea, escuche, escuche.
9: Cosas que hay en una mina.
1: ¿En una qué?
9: Hay en una mina.
0: ¿En una qué?
4: Una pina.
9: Hay en una mina.
0: No. Pe.
10: Cosas que hay en un batallón.
0: Que en un batallón, que en un batallón.
4: Ok, dale pues.
0: Arranco yo.
1: Empezamos, Karina, botas. Caballo, Freddy.
0: Botas.
4: Uniforme.
1: Estrellas.
0: Cachuchas.
4: Pasamontañas.
1: Camas.
0: Puertas.
4: Toallas.
1: Sábanas.
0: Bultos de arena.
4: Jabón.
1: Pistolas.
0: Balas.
4: Fusiles. Papi, facilito. Soldado que se respete tiene una camándula pegada en el pecho.
1: Soldado caído. Bueno, sí, dale, ¿otra pues. ¿O qué?
0: Siga.
1: ¿Quién sigue?
0: ¿Cómo sigo yo? Tenis.
1: ¿Tenis? ¿En un batallón qué hay unos tenis?
0: Sí, la ropa de ellos.
1: ¿Unos tenis? Ah, no, pues entonces desodorantes.
4: Es verdad, jabón, sí, sí. Bueno, ya jabón lo dije, perdón. Esa vaina se llama que chancletas.
0: Pero entonces era Karina Caballo Freddy o Karina Freddy Caballo.
1: Freddy, a ver, Karina.
4: Igual
0: usted
4: vas
0: fue
4: a
0: el que se metió, Freddy. Hágale. Un radio.
1: Caballo.
0: Sí, caballo.
1: Sí, sí.
4: Ok, una camándula.
1: Un betún.
0: Granadas.
4: Una revista pornográfica.
1: Una almohada.
0: Camarotes.
4: También hay termos.
1: Cocas.
0: Perros.
4: ¿Qué? ¿Cómo? ¿Qué? Cigarrillos.
1: Binoculares.
0: ¿Y por qué? Toallas.
4: Ya la dije yo.
1: Ya la dijeron.
4: Ahí, tírate un Freddy chiste ahí para ver qué es lo que es, pues.
0: Espere, ¿quién es Freddy chiste?
1: No, pero espere porque ya nos quedan 7 minuticos.
11: Cosas que hay en una morgue.
1: Uy.
4: Ey, esa está difícil.
1: Esa está buena, sí.
4: Ey, pero si yo nunca. Pero ¿alguno de ustedes entró a una morgue una vez?
0: No, pero
4: yo
0: pues no. Lo que dicen.
1: ¿Ustedes han entrado a una morgue? Yo no.
0: No.
4: No, yo tampoco.
0: Ni quiero.
1: Ay, sería chévere.
0: Bueno, ¿qué hay? Empiezo yo.
1: Bueno, hágale.
0: Bisturí.
1: Pues.
4: Nylon.
1: Puerta.
0: ¿Para qué un nylon?
4: Yo no sé con lo que consiguen los muertos.
1: Nylon moreno.
4: Ey, ey, ey. Ey, Karina, ¿qué? ¿Estás nerviosa? ¿Qué pasó? ¿Qué
0: sigan, eso? Pues, sigan.
4: Si vas tú.
0: Freddy, si Freddy no dijo nada.
1: ¿Qué? ¿Cómo que no?
4: Nylon moreno.
0: No, pues ay.
4: Nylon moreno.
0: ¿Y qué tiene que ver el nylon
1: cocido
0: moreno?
1: Cocido
0: para
1: los nenes, cocido para la nena.
4: Grande. Dale, pues.
1: Dale, pues.
0: Bandeja.
4: Oh, ahí siempre hay un. ¿Cómo se llama lo que le echan, lo que se echan las mujeres? Un polvo. Ahí los maquillan.
0: Lo que se echan bueno. Las mujeres y no sabe, vea. Bueno.
1: Hay sábanas.
0: Formol.
4: Camisas.
1: Una libreta.
0: Tijeras.
4: Pantalón.
1: Celular.
0: Pega loca.
1: ¿Qué? ¿Pega loca? ¿Yo para qué?
0: Para pegarle los labios.
1: ¿Qué va? ¿Qué?
0: ¿Sí? Sí.
1: No.
4: ¿Qué?
0: Se los pegan porque la mayoría quedan así.
1: Pero, ¿cómo que? ¿Por qué tienes que hacer eso?
4: Es que bueno, sí.
1: No, debe ser
4: y cocido. Y que pega loca. Pega loca,
0: sí, no. Le echan pega loca, sí.
4: Eso se llama cinta. Sí, ¿cómo es?
0: ¿Cómo que llama... cinta? Y la gente no le puede ver la tal cinta con pegar loca y ya.
4: Bueno, ya. Entonces, también hay una vaina que se llama... ahí eso se llama medias.
0: No, pues qué vaina tan rara.
4: Muerto, que se respete,
1: le ponen medias. Ah, no le ponen medias, ¿qué hacemos por si siente frito?
4: Ey, Freddy, ey, barro, Freddy. Medias de guaro. Difunto.
1: Uy, se nos va a aparecer esta noche.
0: Freddy, diga pues.
1: Oiga, pero sí, todo el mundo está hablando en Tropicana de Colombia. ¿Usted también vio la sombra, caballito?
4: Sí,
0: ah,
4: sí,
0: no,
4: sí.
0: Ah, no, con oficio ya.
1: Yo pensé que era el único y yo sí, algo le está. ¿Usted allá tiene luz de esa LED que le alumbra?
0: No.
1: No. Pero sí parece que hubiera pasado algo ahí. Porque vea, Libardo también se dio cuenta.
4: Cari, mira, yo te voy a aconsejar algo. Primero, tienes que llevar agua bendita. Segundo, una camándula. Tercero, una imagen de Jesucristo. Y cuarto, tienes que echarle a la entrada de Tropicana un talco ahí para que veas las pisadas de la sombra.
0: Ah, no, ya.
1: Pero sí, yo pensé que la gente estaba molestando hasta que sí me di cuenta ahí. Pero pensé que usted tenía una luz LED.
0: Nada, vea.
1: No, y la gente sí, la gente sí en Tropicana de Colombia sí se alertó con eso.
0: No.
1: Y está solita ahí. Sí, no, ah, tiene.
0: No, les voy a colgar.
1: Cristian Camilo dice, ahí pasó a la derecha. No, es que sí la vi, sí vi algo oscuro, pero entonces por eso paré el juego. Y entonces Libardo también la vio. ¿Usted, Malumita, la vio? ¿Sí vio? ¿Usted que tiene ahí todas las cámaras?
6: Eso está grabado, amigo.
0: Ah, no, cojan oficio, ¿sí ya, hágame el favor?
1: Sí lo grabó.
0: Aterricen.
1: No, es que yo sí lo vi y me pasó. Por eso le pregunté si usted tenía la luz
0: lo
1: ahí.
0: Vio. ¿Vio qué?
4: Karina, ¿qué está pasando allá en esa cabina?
1: Bueno, menos mal, no. Quedan 2 minutos, pero bueno.
4: ¿Allí en ese edificio murió alguien, Karina?
0: Ay, no, no diga eso.
1: Rodolfo Ramírez dice, yo también lo vi, Freddy. No, es que sí se me hizo raro.
0: No, yo no le juego con esa huevonadita.
1: La gente
0: la palabra,
1: en Tropicana pues, Colombia empezó a hablar y pues yo sí dije, pero se fue.
0: No, pongamos música más bien.
1: ¿Será que yo fui el único que vi eso? Pero no me doy cuenta
4: también me di cuenta, pero no dije nada para no alarmarla, pero yo sí me di cuenta.
1: Pues yo sí, pues yo no iba a decir nada hasta que la gente empezó a hablar en Tropicana Colombia, pero sí se me hizo como raro. Silvio dice, todos lo vieron. Ellos están aquí. No, pues no creo, pero... Yo pensé que era la sombra de Karina, dice Panelo.
4: Ay, no, es que la sombra de Karina sale para adelante, no para atrás.
1: Por eso yo pensé que tenía una luz LED alumbrándola.
4: O sea, mi sombra sale para adelante, no para atrás.
1: Yo pensé que era como que la cámara hizo como un paneo, pero sí una sombra. Es que yo sí, por eso.
0: Ay, no, venga, no, dejen de joder. Es que
1: Karina,
0: yo no estaba,
1: con
0: pero
1: la
0: también
1: la
0: vi. Fastidiosos.
1: Bueno, uf, son
4: bueno,
1: cosas
4: Karina,
1: que pasan.
4: Caso, mañana tienes que ir a hacerte 5 rosarios.
1: Igual
0: no,
4: que
0: no,
4: cuatro
0: no,
4: padres
0: no,
4: nuestros.
0: No.
1: Queda un minutico ya. Queda un minutico ya para acabar todo esto, pero sí me pareció muy. Uy, no, se puso el ambiente pesado también.
4: Un espíritu chocarrero, Freddy. ¿Qué será?
1: No sé. Pensé que tenía de pronto una luz LED que la estaba alumbrando.
4: Sí.
0: Ahora
4: sí.
0: Yo estaba disqueando piquitos por acá ensayando.
4: O sea, eso es lo que tú te pones a hacer cuando apagas la cámara.
1: La
4: hasta falta, mañana, hombre.
1: La falta de amor practicando. De Karina, la falta de amor que se rumbea una hoja. No. Oiga, 30 segundos. Chao, Cari, cuídense pues.
4: Esos labiecitos así están listos.
1: Chao, Cari, cuídense.
0: Míreme cómo me quedaron de lindo.
1: Un besito, te queremos.
0: Espero que sea así.
1: Chao, caballito, cuídese.
4: Papi, en la buena. Un abrazo bien grande, síganos ahí, @caballitocastillo. Vayan a ver el video que le hicimos a Karina.
1: Sí, por favor, @soy
0: Freddy
1: Tropicana.
0: Que vayan y le suban los seguidores que le bajó Instagram.
1: Por favor, nos quitaron seguidores. Chao, pues, a que no me duermo de Tropicana.
4: Chao.
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toca perder lo que más queremos. Alguna vez nos quedamos sin camino. Pero en esa vez, o cada vez, Dios es el único que puede abrir una puerta donde ya no hay salidas. Solo basta que nunca pierdas la confianza en Él.

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1: 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Si tú quieres, lo puedes hacer.

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te vine a sentirte, vine a decirte, papá Dios, que solamente tú eres digno de absolutamente todo. Mi Dios de la vida, mi Dios de cielo y tierra, Señor de señores, yo vine a adorarte. Me encanta esta canción.

0: vamos a eso, a exaltar la obra, la gracia, todo lo que hace Papito Dios para nosotros. Vea, lo que usted está viviendo hoy es el resultado de muchísimas oraciones que en su pasado le hizo a Papito Dios y que hoy Él le ha contestado. Y no nos damos cuenta de eso muchas veces. Que la realidad, la actualidad que atravesamos en el día de hoy, esa es la respuesta de tantas oraciones contestadas de Dios. Y ahí es donde entra el agradecimiento. Porque se nos olvida. Y entonces nos quejamos y entonces decimos, ay, papá Dios, es que... Ajá, listo, ya tenemos un carro, ¿verdad? Pero, ay, papá Dios, es que yo quiero tal carro. Ese carro no me gusta. Ven acá. Y ya le diste gracias a papá Dios porque en algún momento ni siquiera tenías un carro. Ay, papá Dios. Siempre tengo que almorzar lo mismo, siempre lo mismo. Ven acá. Y ya le diste gracias a papá Dios. Porque antes si desayunabas no almorzabas y si almorzabas no cenabas. Ya le diste gracias a papá Dios. Ay, es que siempre me toca llevar mi familia a todas partes, me tienen de chofer, de aquí para allá, de allá para acá, estoy cansado, estoy aburrido. Y a veces quiero hacer mis cosas también, entonces tengo que llegar a hacer tarea, ayudar en la casa. Ven acá. Y cuando le pedías a Papito Dios no estar solo porque tú no querías estar solo, ¿no te acuerdas de eso? De hoy es un sinnúmero de oraciones contestadas por parte de Papito Dios. Y no se te olvide. Y agradece. Agradece porque tienes más por agradecer que por pedir.
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0: Hoy vamos como el año, volando. ¡Qué barbaridad! Ya estamos a 7 de mayo, el quinto mes del mes del año 2026. Nos ha metido 7 días en un abrir y cerrar de ojos. Me preocupa abrir y cerrar los ojos nuevamente, porque siento que ya estaremos en diciembre. ¡Qué bárbaro! Llega la información a esa hora de la mañana, las noticias. ¿Cómo amaneció Barranquilla aquí en Tropicana? A través de los 89.1, los oyentes se informan, los oyentes se actualizan, los oyentes se enteran. ¿Cómo estamos en materia de noticias? ¡Tropicana! Atención, porque Medicina Legal en San Andrés ya practicó el análisis forense al cuerpo de la subteniente fallecida en Providencia. Se espera que el cadáver sea trasladado en los próximos días a Barranquilla, donde de su familia lo espera para darle el último adiós. ¡Tropicana! Capturan a dos hombres y aprehenden a 12 menores tras cometer un delito en Sabana Grande. Durante el procedimiento policial fueron incautadas además dos armas de fuego y dos chirrimotos. Las noticias a esa hora de la mañana, sicarios asesinan a disparos a Bambán Zamorano, a Coronavalín. A un hombre en la sierrita, tenía anotaciones judiciales, pese a que la víctima fue trasladada a la clínica San Ignacio, ese ingresó ya sin signos vitales. Las noticias a esa hora de la mañana, muchísima atención porque judicializan a alias Leiner por el crimen del rey Momo Infantil en el Carnaval de Suroriente. Leiner Johan Altamar Cabrera es señalado de pertenecer a los costeños y estar implicado en homicidios que se dieron en los barrios Rebolo, Los Trupillos, San Roques y el barrio Montes de Barranquilla bajo el mando de alias El Menor. información a esa hora de la mañana, que es en las noticias. Hombres en moto dispararon contra la fachada de la cárcel Modelo en la ciudad de Barranquilla. El hecho ocurrió ayer miércoles. No generó víctimas, pero sí alarma en el sector de la vía 40, de la vía Tacuara, en las noticias en Tropical.
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3: Ayúdame a decir la verdad delante de los fuertes y a no decir mentiras para ganarme el aplauso de los débiles. Si me das fortuna, no me quites la felicidad. Si me das fuerza, no me quites la razón. Ayúdame a decir la verdad delante de los fuertes. Si me das éxito, no me quites la humildad. Si me das humildad, no me quites la dignidad. Ayúdame siempre a ver el otro lado de la medalla. No me dejes inculpar de traición a los demás por no pensar como yo.

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1: Tenemos más noticias. 6:00 a.m. Dos hombres fueron ultimados a Bambán y Zamorano a Coronavalí. En los barrios, en la Esmeralda y la Sierrita. Atención a esa noticia. Atención a la información. En el Zamorano no da tregua en el territorio atlanticense. Dos hombres fueron ultimados con armas de fuego en la ciudad de Barranquilla. El primer homicidio se registró en la carrera 13 con calle 53 en el barrio La Sierrita, eso de las 3:50 p.m. La víctima fue identificada como Ricardo Mendivil, de 32 años. El pelado Ricardo, el hombre, según la policía, se encontraba en la mencionada dirección Ion cuando llegaron dos sujetos. Lo sorprendieron con Bambán Zamorano. Los atacantes se dieron a la huida, mientras que Ricardo fue trasladado a la clínica San Ignacio, donde llegó sin signos vitales. A eso de las 8:55 p.m. volvieron a sonar, y no las campanas, sino los disparos. Esta vez en el barrio La Esmeralda. La policía informó que en la calle 73F con carrera 13 se originó un enfrentamiento a bala entre dos personas. Dos se creían pistoleros y pensaban que estaban en el oeste. Las balas impactó a Jorge Pico, de 43 años, quien se encontraba en el lugar. Gravemente herido, fue llevado al Camino La Manga, donde confirmaron su deceso por la gravedad de sus heridas. Las autoridades lograron capturar a Kelvin Méndez, de 24 años, a quien le incautaron un revólver. De igual manera, aseguraron que en este hecho resultó lesionado Fabián Salazar, alias Limbe o el Tuerto, de 36 años, quien presuntamente habría sido quien impactó a la víctima. Por otro lado, un nuevo hecho de violencia se registró en el área metropolitana de Barranquilla, específicamente en la urbanización Mundo Feliz Galapa, cuando un hombre fue atacado a bala por sujetos armados que ingresaron hasta la urbanización. La víctima fue identificada como José Gregorio de la Hoz, quien resultó gravemente herido tras recibir varios impactos de Bambán Zamorano, de arma de fuego, de Coronavalín, de San Quintín. De inmediato fue auxiliado y trasladado a la clínica Reina Catalina de Baranoa, donde permanece bajo atención médica. De acuerdo con el reporte de los especialistas, su estado de salud es delicado. ¡Tropicana! Y fue identificado el hombre asesinado en Sabana Grande como Dylan Zapata. El hombre que fue víctima de un atentado sicarial registrado en las últimas horas en el municipio de Sabana Grande, Atlántico. El hecho ocurrió en el polideportivo del colegio Juan Bosco, donde, según versiones preliminares, la víctima fue abordada por dos sujetos armados que le dispararon sin decir ni los buenos días, ni la buena tarde, ni las buenas noches, en repetidas ocasiones alrededor de su humanidad. La persona fallecida habría recibido por lo menos 6 impactos de bala, muriendo en el lugar de los hechos debido a la gravedad de sus heridas.
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3: Hablar es fácil, pero callar requiere prudencia y dominio. Hablar oportunamente es acierto. Hablar frente al enemigo es civismo. Hablar ante la justicia es valentía. Hablar para rectificar es un deber. Hablar de sí mismo es vanidad.

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0: pregunta, Dios me de días. Volvamos. La bobada de tú por ella y yo por acá.
1: No puedo.
0: Venga, que si es para eso. Musiquita sabrosa para ir haciéndole una antesala al fin de semana aquí en Tropical 89.1, la emisora diferente, la emisora más bacana. Y recuerden que se ha habilitado el 300-356-5627, que es el Tropo y WhatsApp, para que nos reporten qué sucede en las vías, si hay alguna novedad en los barrios o cómo amaneció la ciudad de Barranquilla, enviando su nota de voz y en texto la palabra novedad al 300-356-5627, Tropo y WhatsApp. O si no, si tiene usted una denuncia que realizar, también puede hacerlo del mismo modo. Envía su nota de voz y en texto la palabra denuncia. Atención a esa noticia que me llena de tristeza, la verdad. Luego de estar internado 10 días en la clínica por venir de Soledad, esperando que la nueva EPS le autorizara el traslado a otro centro médico, falleció Michael Meléndez Garizábalo, de 24 años, el joven que sufrió una hemorragia cerebral y que necesitaba una cirugía de carácter urgente. El joven que fue víctima de la negligencia médica y del sistema de salud y su crisis, que el día de hoy sigue cobrando vidas en el Atlántico, en Colombia, porque esto es un tema nacional, familia.

0: Familiares del joven informaron que a Michael el martes se le habría bajado la presión y le dio un infarto, así. Decían que no le daban la remisión hoy, que se la daban mañana, mañana decían que no. Y así, luego que no, y jugaron con la vida de mi hermano, dice la hermana de Michael, el cual ahora en estos momentos se encuentra en el cielo. La muerte de Michael ha causado indignación en sus familiares, que han tomado decisiones de interponer una demanda, que no es la primera, contra la nueva EPS por negligencia. Michael era oriundo de Nueva Venecia, uno de los pueblos paláfitos de la Ciénega Grande de Santa Marta. Era paciente renal y, según su familia, le realizaron diálisis 3 veces por semana. Triste la historia de Michael, porque como Michael hay muchísimos pacientes en estos momentos muriendo o viviendo la agonía y la gravedad de lo que en este momento ocurre con el sistema de salud en Colombia, que ya dejó de ser una discusión técnica para convertirse en una tragedia humana, seamos sinceros. Casos como el del joven, como el de Michael, que murió esperando una autorización para ser trasladado por parte de la nueva EPS, no son hechos aislados, son parte de una crisis que se agravó desde el 2024, seamos realistas. Cuando se intensificó la intervención sobre varias EPS, como la nueva EPS, como la EPS Sanitas y otras entidades del sistema de salud, que sí, venían funcionando mal, pero que ahora ni siquiera están funcionando. Porque por lo menos antes uno iba, peleaba y le daban la autorización. Uno se esperaba y le daban la autorización. Uno hacía bulla y llegaba la autorización. Y no estoy diciendo que eso esté bien, pero también estoy dejando en claro que no mejoró. Ahora, por más que tú te quejes, por más que grites, por más que hagas, no llega la autorización. Las cifras muestran el tamaño de la crisis que estamos enfrentando, familia. Según reportes conocidos, en 2025, organizaciones de pacientes denunciaron más de 1.500 muertes relacionadas con barreras y retrasos en la atención médica. Hay negligencia, no se están dando las autorizaciones, no están dando los medicamentos, no están aprobando tratamientos que son esenciales y necesarios para muchísimos pacientes, y esto es una realidad. En medio de la crisis de la nueva EPS se habló de más de 500 fallecidos nada más en esta EPS. ¿Qué es esto? Afiliados afectados con problemas de atención y afectados con problemas de acceso. Hay una barrera entre el paciente y la EPS. La Procuraduría alertó que las tutelas por salud explotaron. Solo para el 2025 se proyectaban más de 131.000 tutelas y 33.000 desacatos por incumplimiento de atención y medicamento. La nueva EPS, la más grande del país, superó las 11 millones de afiliados y registró un aumento gigantesco en quejas y reclamos. No da. La nueva EPS no está dando. Y lo más triste es que nadie está haciendo absolutamente nada. Dios mío, esto de verdad es indignante. Además, el sistema de salud atraviesa por una crisis financiera histórica y no es para ocultarlo. Las EPS cerraron en 2025 con un déficit cercano a los 16,8 billones de pesos. ¡Billones! Dios. Y ustedes se preguntarán, ¿pero qué es lo que pasó? Antes las EPS funcionaban como intermediarias. El Estado entregaba el recurso, la EPS pagaba a las clínicas, a los hospitales, a los especialistas y a los medicamentos. Eran como el puente, ¿sabes? El problema es que el sistema empezó a quedarse corto de dinero frente a lo que cuesta atender a millones de pacientes, especialmente adultos mayores y personas con enfermedades crónicas que necesitan tratamientos que son costosos, que son bastante caros. Así que el gobierno dice que sí hay dinero, pero que hubo corrupción y una mala administración. Entonces, en lugar de seguir proporcionando dinero, dicen no. Ya no va a haber más dinero, sino que nosotros vamos a administrar el tema porque ustedes se están robando la plata. Palabras más, palabras menos. Y mientras se daba esa pelea, los pacientes quedaron atrapados en la mitad. Ahí es donde aparece el drama. Personas con cáncer esperando medicamentos, pacientes sin traslados como Michael, cirugías aplazadas y hospitales que dejan de atender porque no les pagan, obviamente. Médicos haciendo huelga y paros porque no les pagan, obviamente. Parece que el sistema de salud hubiese entrado en una especie de embudo. El Estado gira recursos, las EPS tienen deudas, las clínicas no reciben pagos y el usuario termina siendo el afectado, haciendo filas, poniendo tutelas y esperando autorizaciones que la verdad nunca llegan. Qué barbaridad, ¿no? Qué triste. Y lo más delicado, lo más duro, es que esta crisis, señoras y señores, ya ha perdido la confianza de los colombianos. Hay mucha gente que la verdad en este punto siente terror de enfermarse porque sabe lo que le va a esperar en un centro de salud, en un centro de atención médica. Sabe que no le van a dar los medicamentos o que le van a vacilar las citas o que la atención no va a llegar a tiempo. Y eso es gravísimo en un país donde hay millones de dependientes que necesitan de la salud pública, que no tienen plata para pagar un especialista o un médico particular. Porque esa también es otra realidad en el país. Creo que vale la pena preguntar a esa hora de la mañana.
1: Oye, Maite Guzmán, ¿cuál es la pelotera de hoy? ¿En cómo amaneció Barranquilla de Tropicana?
0: Porque es una realidad que las intervenciones o la intervención que se hizo a la CPS ha generado muchas polémicas. Varias EPS intervenidas empeoraron sus servicios, crecieron las deudas, aumentaron las quejas y muchos hospitales denunciaron retrasos aún mayores en los pagos. Les pregunto a ustedes, amigos oyentes de Tropicana, de forma objetiva, y recuerden que todas las opiniones son válidas siempre y cuando sean con respeto. ¿La intervención del gobierno a la CPS la salvó de la corrupción? ¿O terminó condenando a miles de pacientes a esperar atención que nunca llegó? Les repito la pregunta a esa hora de la mañana. ¿La intervención del gobierno salvó a las EPS de la corrupción? ¿O terminó condenando a miles de pacientes a esperar atención que nunca llegó? Quiero conocer su opinión. Recuerde, de forma respetuosa, puede enviar su nota de voz al Tropi WhatsApp que ya se encuentra habilitado, 300-356-5627. De verdad que este caso de Michael duele. Duele porque si uno hace un estudio y mira para atrás, no es solo Michael, son muchísimos pacientes, muchísimas personas, muchísimos colombianos que hemos perdido por esta pelea burocrática en la CPS.
2: Maite terminó condenándola porque ajustó presupuesto, no pagaban y peor, menos citas, menos especializaciones y así la gente se condenó ella misma.
0: ¿Qué opinan los oyentes de Tropicana? Muy buenos días.
3: Maite, eso solamente pasa con el régimen subsidiado porque con la prepagada los medicamentos existen, para prepagada los medicamentos se dan, para la prepagada.
0: Y tú vas a comprarlo y está.
3: Con los prepagados hay de todo, ¿sabes? Los que tienen plata tienen de todo. Eso no tiene nada que ver con el gobierno porque si hubiese escasez de medicamentos, ni siquiera para la prepagada hubiese medicamentos. Eso es tema de la EPS, que no quieren, los dueños de la EPS que no quieren girar los medicamentos, no quieren dar nada. Yo trabajo con Sanita y con Sura llevando pacientes, y esos pacientes que son terminales, esos pacientes que no pueden realizar su traslado porque no tienen dinero, Maite, los dueños de la EPS les da lo mismo.
0: Vea, mientras que ellos se pelean arriba, el paciente ha quedado atrapado. Por eso les decía que lo que está sucediendo en el sistema de salud es como que si esto hubiese entrado en una especie de embudo. El Estado gira recursos, las EPS tienen deudas, las clínicas no reciben pagos y el usuario termina haciendo filas, tutelas, esperando autorizaciones y muriéndose, en el peor de los casos, en una sala de espera, esperando la atención que nunca llega. Así que les reitero la pregunta, es ahora los oyentes de Tropicana. ¿La intervención del gobierno salvó a las EPS de la corrupción, que por eso fue que las intervinieron, o terminó condenando a miles de pacientes a esperar atención que nunca llegó?
4: Muy buenos días, Maite. Dios te bendice en este maravilloso día. Maite, sin ningún color ni tinte político.
0: Sí, por favor.
4: Esto que hacen algunas EPS no es más que una retaliación al verse descubiertas en su entramado corrupto. No es más que eso. Porque cuando usted está haciendo las cosas bien, a usted no le importa lo que le hagan, que lo investiguen o que no lo investiguen. Entonces, ese es mi punto de vista.
0: Gracias, Martín, por compartirlo con los oyentes de Tropicana. Una más, buenos días.
5: Maite, buenos días, Tropicana. Para mí, la respuesta es obvia. Las intervenciones no sirvieron de nada porque se supone que al intervenir se iban a mejorar los servicios y cada vez se empeora más.
6: Muy buenos días, Maite, bendiciones.
0: Buenos días.
6: Maite, esa pregunta vamos a tener que hacérsela a Vargas Lleras y al hermano.
0: No, y si no se puede venir a buscar la lista, o si se pone a buscar los nombres, la lista se va larga, le cuento.
7: Buenos días, Tropicana. Hombre, mire, ese sistema de salud, primero le dan el pico y placa al man ese que anda oyendo por ahí antes que se componga la salud. Se lo aseguro, por los huesos del difunto Lucho Torres.
0: 5:39, la triste realidad de nuestro sistema de salud en Colombia, que está en cuidados intensivos ya.
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9: Recordar las reglas para ser feliz. Liberar el corazón del odio. Liberar la mente de preocupaciones. Vivir sencillamente. Dar más. Esperar menos. Tener esperanza.

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1: Un nuevo día llega y las noticias están aquí en Cómo Amaneció Barranquilla de Tropicana a través de los 89.1. Muchísima atención porque sujetos en moto dispararon contra la fachada de la Carrusel Modelo en la ciudad de Barranquilla, generando terror en la vía 40. Aunque no hubo heridos y causó bastante temor y algo de inquietud, un hecho delincuencial perpetrado ayer miércoles, ombliguito de la semana, contra la fachada de la cárcel y penitenciaría de media seguridad de Barranquilla, la Cárcel Modelo, ubicada en la vía Tacuary. Según información conocida, dos sujetos que se movilizaban a bordo de una motocicleta cogieron, cruzaron y abrieron fuego. ¿Qué forma de saludar es esa? ¡Oye, qué barbaridad! En mis tiempos uno decía buenas. Ahora no. Ahora, ¿y qué con pistola? Traquitín, quintan, quintan. Esta acción es interpretada como un mensaje amenazante o desafiante contra el personal del INPEC. Que recuerden que últimamente hemos estado hablando de noticias, que ha sido amenazado. Y todo el chicharrón que también hay con la justicia. Ay, Dios, de problema en problema. La acción criminal no dejó víctimas, gracias a Dios. Pero sin muchas apreciaciones, al parecer, según fuentes consultadas, el ataque estaría relacionado con amenazas previas del grupo delincuencial organizado Los Pepes. Ay, justo lo que yo acababa de decir. A propósito de amenazas, comerciantes de Soledad y Malambo denuncian que están siendo víctimas de extorsión por parte de la banda delincuencial Los Pepes. A través de un video que circula en redes sociales, presuntos integrantes de este grupo aparecieron intimidando a sus víctimas, exigiendo altas sumas de dinero a cambio de permitirles trabajar y no atentar contra sus vidas ni de la de sus familias, según lo denuncian. La misma población, estas acciones estarían siendo dirigidas por alias Niño Julio, junto a otros señalados como alias el comandante Iván, quien presuntamente haría parte de la estructura criminal que opera bajo las órdenes de alias el Gordo 40, con injerencia en el barrio El Ferry de la ciudad de Barranquilla. Una fuente anónima también indicó que algunos de los jóvenes que aparecen en los videos estarían vinculados a un doble homicidio ocurrido en el barrio Los Cedros, donde fueron asesinados una madre y su hijo también por este mismo tema. Por este mismo flagelo que tiene azotada Barranquilla. ¡Tropicana! Oye, y hablando de la crisis que atraviesa nuestro sistema... No de salud. Nuestro sistema judicial. Es que estamos de crisis en crisis. ¿Qué les puedo decir? Hay gran indignación en Medellín tras la decisión adoptada por un juez de control de garantías que ha dejado en libertad condicional a José Alberto Rocha Moncada. Si yo les digo el nombre, ustedes no van a tener ni idea de quién se trata. Pero si yo les digo, estoy hablándoles del personaje que se hizo viral hace poco en redes sociales por aparecer en un video hiriendo, agrediendo física y verbalmente a la recepcionista de un hotel ubicado en el sector de Alpujarra, cerca de la gobernación de Antioquia. Entonces ustedes ya dicen, ¡ah, es este acabarropa! El sujeto duró menos de 24 horas detenido, parece chiste. Pero es anécdota. Luego de que el juez del caso tuviera en cuenta las consideraciones expuestas por la defensa en cuanto a problemas de salud mental del hombre. ¡Ay, Dios mío! La decisión judicial ha generado fuerte rechazo ante la opinión pública y duras críticas de las autoridades locales.
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3: Hablar, restituyéndote fama, es honradez. Hablar disipando falsos es conciencia. Hablar de defectos es lastimar. Hablar debiendo callar es necedad. Hablar por hablar es tontería. Callar cuando acusan es heroísmo. Callar cuando insultan es amor. Callar las propias penas es sacrificio. Callar de sí mismo es humildad.

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1: La intervención del gobierno salvó a las EPS de la corrupción o terminó condenando a miles de pacientes a esperar atención que nunca llegó. Esa es la pelotera a esta hora de la mañana y estamos escuchando la opinión de los oyentes, la opinión respetuosa de toda la familia tropicana que a esta hora se conecta a través de los 89.1 y a través de nuestras plataformas digitales www.tropicanafm.com. Muy buenos días.
2: Buenos días, Maite. Maite, antes con la corrupción, las medicinas te llegaban a la casa. Ahora ni si las vas a buscar. Hay que votar otra vez por este bandido para ver, para morirnos en la casa.
1: Buen día, Tropicana.
3: De que me dio usted, diga, Maite, todo está malo, hasta la sanita. Sanita no da cita. Estamos esperando una cita de médico internista y nada. La gente se muere. Qué tristeza con esta salud.
1: ¿Qué opinan los oyentes de Tropicana? Recuerden que todas las opiniones son válidas siempre y cuando sean con respeto. Cuéntenos su opinión y si en estos momentos tiene usted también algo que le haya sucedido con las EPS, cuéntenos desde su experiencia al 300-356-5627.
4: Buenos días, Tropicana. Lo que hay que acabar es con esas EPS, hermano. Eso es lo peor que le ha podido pasar a este país, hermano. Que el gobierno gire la plata directamente a las clínicas, a los hospitales y ya, y se acabe esa pendejada. Y hospital clínica que no atienda, ahí sí, que le caiga todo el peso a la ley, pero
1: esa
4: EPS es la peor corrupción que ha existido en este país.
1: Una más, Tropicana, buen día.
5: Buenos días, Maite, bendiciones. No, si desde 2024 venía esa crisis, empezó esa crisis. Uh-huh. Y hasta la fecha de hoy terminó condenando este gobierno, este mal gobierno, terminó condenando las EPS. Tenemos un caso acá en el municipio de Juan de Acosta, pero bueno, ya le queda poco tiempo y por favor de Dios tiene que venir un nuevo mandato que arregle todo este sistema de salud.
1: Ay, Dios. Casos por aquí, casos por allá, y le aseguro que usted va, le toca la puerta al vecino y le pregunta, oye, ¿tú cómo vas? Te entregan los medicamentos, te dan la cita, y también se va a encontrar un caso por ahí. Tropicana, buen día.
6: Y te digo algo, Maite.
1: Dígame.
6: Yo soy paciente oncólogo, y yo le ruego a Dios
1: Ok, espérate, que hay una nota de voz antes, ya voy.
6: Maite, buenos Ahora días, sí. Dios te bendiga.
1: Buenos días. Linda.
6: Te digo algo, Maite.
1: Por favor.
6: Lo peor que nos ha podido pasar a los colombianos ha sido este gobierno. Ese es el peor cáncer que hay en este país, eso. Y te digo algo, Maite. Yo soy paciente oncólogo y yo le ruego a Dios que esa enfermedad no vuelva a mi vida. Porque así como está esta situación con la salud, mi hermana, ahí sí me va a llevar el que me trajo.
1: En términos generales, y es que no quiero entrar a discutir respecto al gobierno, como todo tiene sus pros y sus contras, sin embargo este tema del sistema de salud sí ha salido completamente de control, como les decía hace un rato, es una especie de embudo que está atravesando y en donde la pelea que se está centrando arriba entre el poder de este lado y el poder de aquel tiene atrapado en la mitad a los pacientes, a Juan Pueblo, que siempre somos los que terminamos pagando los platos rotos de todas las decisiones y de todas las cosas. Una nota de voz más al 300-356-5627 es la opinión de los oyentes. Recuerde, todas las opiniones son válidas siempre y cuando sean con respeto.
7: Buenos días, Maite.
1: Maite,
7: ¿tú te acuerdas del caso ese donde la persona se murió esperando los medicamentos y le llegaron a domicilio en pleno velorio?
1: Sí,
7: ¿te acuerdas de ese caso?
1: Sí, claro. Y acuérdense del caso de la señora que fue a reclamar los medicamentos, cogió rabia porque le estaban diciendo ya que no había y también le dio un beriberi y murió en la puerta del dispensario.
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9: Callar miserias humanas es caridad. Callar a tiempo es prudencia. Callar en el dolor es penitencia. Callar palabras inútiles es virtud. Callar cuando te hieren es santidad. Callar para defender es nobleza. callar defectos ajenos es benevolencia y callar debiendo hablar es cobardía.
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0: Quiero que a Rodo le gusta mucho esta canción. Penchi Castro con Señorita, 6 de la mañana con 5 minutos. 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
0: Ay, don Giovanni, ayer pasaron cositas. No, no es de risa, no fueron cositas chéveres. Cositas tristes con Luchito Díaz. Había una esperanza, ¿no? De celebrar ese triunfo para nuestro guajiro. Pero bueno, pasaron cositas y al final ganó el PSG. En el acumulado, porque el partido como tal quedó 1-1, quedó empatado. Don Giovanni Castro, el astro, usted tiene la información deportiva.
2: Ah, es jueves, hola, hola, hola, hola, hola, hola, hola. Buenos días, buenos días. Vamos a titulares deportivos rápidamente aquí en Tropicana. Hoy, Copa Libertadores, cuarto partido para el Junior, segundo como local, Grupo F, en Cartagena. Junior ante Cerro Porteño. Hay que ganar, hay que ganar. Bueno, tenemos en la Champions, hay jugadas polémicas. El Bayern Múnich no pudo. 1-1 empató con el Paris Saint-Germain y los franceses con global 6-5 han clasificado. La final entonces se jugará en Budapest el sábado 30 de mayo. Arsenal de Inglaterra frente al Paris Saint-Germain de Francia. La Asociación Colombiana de Futbolistas Profesionales acusa al Ministerio del Deporte de incumplir ciertos compromisos. Ha quedado confirmado para este sábado en Barranquilla, en el gimnasio Cuadrilátero Élite, velada boxística desde la 1:30 de la tarde con 15 combates aficionados y 4 peleas profesionales. La Comisión de Boxeo Profesional del Atlántico va a supervisar los combates profesionales para el juego de los cuartos de final como local del equipo internacional de Bogotá. Ellos habían solicitado hacerlo en el estadio El Campín, se lo negaron y también le dijeron que no puede jugar ni siquiera como local donde lo hacen habitualmente, que es el estadio de techo. La Dimayor se ha pronunciado al respecto y espera soluciones. Hoy jueves en el estadio Jaraguay de Monterías, Jaguares frente a Real Cundinamarca, este partido de la primera fecha fase 1A de la Copa Colombia. En Copa Sudamericana, hoy Boston River frente a Millonarios, 5 de la tarde. También por Copa Libertadores, el Medellín, que es Colombia, ante Flamengo, 7:30 en condición de local, y a las 9 en Cartagena, Junior Cerro Porteño. Tropi Deportes Tropicana.
0: Muchísimas gracias, don Giovanni. Vamos a ver si se da el Junior entonces, y la alegría viene para mañana viernes. Así cerramos el fin de semana con todos los juguetes.
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0: más selecto, no hay lugar más grande que estar rendido ante los pies de Cristo. Que estar rendido de rodillas, inclinado ante los pies de Papito Dios. Familia querida, para todos los que van llegando apenas a la sintonía, muy buenos días. Les cuento que ya estamos en vivo a través de TikTok, @tropicanabarranquilla, para todos los oyentes que quieran sumarse. Vamos a regalarle este momento a Papito Dios. Vamos a regalarle este instante al Dios de la vida. Al Dios que nos mantiene respirando. Al Dios que nos permite la bendición de saborear. ¿Se acuerdan con el COVID? Que no sentíamos ni olores ni sabores. A veces no nos fijamos en que incluso el poder sentir el aroma del café ya es una bendición. El poder saborear ese bollito, ese pedacito de queso, el poder saborear ese pancito, ya es una bendición. El poder abrir los ojos y ver que hay un nuevo amanecer a través de la ventana, ya es una bendición. El poder salir a alistarnos para el trabajo, para el camello, porque hoy será un día largo, sí, pero también será un gran día si así te lo dispones, ya es una bendición. Y ahí comienza todo. Por eso hoy quiero dedicar esta oración de manera especial a todas aquellas personas que se sienten cansadas, ¿sabes? Que se sienten frustradas, derrotadas y que no están viendo con claridad que su vida ya es una bendición. Aquellos que hoy dicen, ah, papá Dios, yo ya no puedo más, yo ya no quiero más. Llévame, acaba con mi vida porque no le encuentro sentido. Tengo muchos problemas, tengo muchas deudas, tengo muchas cosas y ya realmente no quiero estar aquí. No quiero seguir aquí. Para esas personas. Para ti es esta oración. Hoy, Papito Dios, te entrego a aquellas personas que sienten que están completamente solas, aun cuando pueda que estén rodeadas de su familia, de amigos y de gente que la quiere. Hoy te entrego esta oración, Papito Dios, por quienes han intentado una y otra vez salir adelante y sienten que todo les sale mal, sienten que nada les da, sienten que todos los esfuerzos, por más esfuerzo que hagan, son... no alcanzan. Por aquellos que ya se cansaron de luchar en silencio y fingir que todo está bien, que tienen fuerza, que tienen todo bajo control. Los que se cansaron de esconder las lágrimas y de decir, ¿sabes qué? Yo estoy bien, aunque tengan el alma partida. Aunque por dentro estén completamente derrumbados. Por ellos, Papito Dios. Señor Jesús, abraza a quienes cada noche sienten que no avanzan. A quienes sienten que han perdido las oportunidades. A quienes han visto cómo las puertas se les cierran en la cara prácticamente. A quienes han tenido que escuchar, no es que yo no creo que tú seas capaz. No es que tú no vas a poder. No es que yo mejor contrate a otra persona porque tú no tienes experiencia. A quienes sienten que la vida les quedó grande y que el corazón ya está pequeñito y no puede soportar más. Hay personas, Papito Dios, que llevan días sonriendo pero sus ojos están tristes, que despiertan sin ánimo, que se acuestan preocupados, que sienten que todo el mundo avanza pero que ellos están estancados. Hoy te pido que les recuerdes que los procesos difíciles no son un abandono por parte tuya. Que incluso en medio del dolor tú sigues obrando aun cuando no podemos verlo, Papito Dios. Que no están solos, que tú estás con ellos. Y que si tú estás con ellos, ¿quién en su contra? Dale fuerzas al que ya no tenga ganas. Dale esperanza al que se sienta fracasado, derrotado. Dale compañía al que se sienta olvidado. Y dale luz al que cree que ya todo terminó. Padre, en esa habitación donde hay alguien llorando en silencio hoy, entra. Entra y toca la puerta. Abraza a los corazones que se sienten cansados, derrotados y que ya no tienen fuerza. Susúrrales despacio que todavía hay un propósito para sus vidas, que todo va a estar bien porque tú estás con ellos, que todavía hay mañanas nuevas y que todavía hay una razón para continuar, para no rendirse. Porque a veces, Señor, cuando creemos que todo está perdido, es cuando tú empiezas a mostrarnos el camino en realidad, a acomodar todas esas piezas de ese rompecabezas maravilloso llamado destino, papito Dios, a acomodar todo aquello que nosotros aún no entendemos, pero que es perfecto porque lo hiciste tú. Y si alguien hoy siente que no vale nada, recuérdale que incluso las noches más oscuras terminan con el sol que sale, que renace. Que todo, hasta una patada, sirve para avanzar. ¿Sí o no, Rodo?
1: Claro que sí, Maite. Buen día. En el nombre del Padre, en el nombre del Hijo y en el nombre del Espíritu Santo de Dios, el Señor les bendiga de manera abundante. Señor, Señor, permite que nuestra oración sea efectiva para tener un buen día. Padre amado, te queremos agradecer por este nuevo despertar. Tenemos la confianza y la seguridad de que contigo este será un día bendecido, productivo y guiado. Dios Santo, en este momento ponemos en tus manos nuestros sueños, nuestras metas y nuestros propósitos. Te pedimos guíes nuestros pasos y nos des sabiduría en nuestras decisiones. Jehová, Jehová bendice nuestro trabajo y que tu protección nos cubra de todo mal. Que este sea un día lleno de dicha y prosperidad. En el nombre de tu Hijo Jesucristo, te bendecimos, te exaltamos y te alabamos. Vive Jehová, en cuya presencia estamos. Amén, amén y amén.
2: Hola, buenos días, Barranquilla. Después de escuchar la oración de Maite y de Rodolfo, aquí estamos para decirle, ¿sabes qué, papito Dios? Joda, qué vaina linda.
3: ¡Qué vaina linda!
2: Rodolfo, ¿se acuerda qué vaina linda, Rodolfo?

0: oíste?
1: ¡Qué vaina linda, Rafa! Que papito Dios me permitió ser la mamá de una niña inteligente, bondadosa y sana.
0: Ahí está, Rodolfo.
2: ¡Qué vaina linda!
0: ¡Qué vaina linda! Porque papito Dios nos permite trabajar, Rodolfo, camellar, claro, sí. Y Rodolfo, de echar para adelante y sonreír. Y Rodolfo, usted está cumpliendo todavía a pesar de lo viejito.
1: Ah, Rodolfo, aclara que eres tú porque la gente piensa que eres comezaña.
2: ¡Qué vaina linda!
0: ¡Hombre, Tropicana!
3: ¡Qué vaina linda, Tropicana! ¡Qué vaina linda, mi esposo! Me preparó el desayuno bien rico, papi. ¡Qué vaina linda!
2: ¡Qué vaina linda!
4: ¡Qué rico!
0: ¡Ahí está, Rodolfo! ¡Ahí está, Rodolfo!
4: ¡Qué vaina linda!
0: ¡A eso con Liliana, Rodolfo! ¡Para que se queme el huevo, para que se queme la arepa, viejo Rodolfo!
4: ¡Qué vaina!
0: ¡Hola, qué vaina linda, Tropicana!
5: Oye, buenos días, Tropicana. Bendiciones para todos los de la mesa de trabajo y todos los oyentes de Tropicana. Qué vaina linda, qué vaina hermosa, qué vaina, o sea, tan bacana que hoy Dios nos regala otro día más de vida. Hoy Dios nos regala otro día más de vida. Tropicana, gracias por esas oraciones maravillosas.
0: Hola, qué vaina linda.
6: Qué vaina linda. Hoy es el día del taxista. A los compañeros taxistas, les doy un feliz día hoy a los taxistas.
0: Bueno, Rodolfo, hoy es el día de los taxistas.
4: Nos vemos.
0: Hoy es el día de los taxistas, Rodolfo.
1: Pita, pita.
4: Cordial saludo, una felicitación. El deseo que tengan un día lleno de prosperidad económica. Que les vaya bien a todos los conductores, a todos los tropiamarillitos de Barranquilla.
1: Mándate la tarifa.
0: Bueno, Rodolfo.
4: Bueno, un saludo para los canchones que están hoy en su día.
2: ¡Qué vaina linda!
7: ¡Qué vaina linda! Bendiciones para todos. Agradecido con Dios por otro nuevo día y bueno, con dificultades, pero siempre agarrado la mano
0: de Dios. Amén, Tropicana.
5: ¿Qué?
8: Rafa, qué vaina linda. Estoy contento, qué vaina linda, pero linda. Mi esposa después de 21 años se levantó temprano y me hizo el desayuno, Rafa. ¡Mono!
2: ¡Qué vaina linda!
9: ¡Qué vaina linda!

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1: Cachón en mi cara, a que me digan a mí que yo soy cachón.
2: Verdad. Viste, Rodolfo.
3: Fuente, ellos mismos se maman gallos, sí.
2: Ah, ahora estás apurado. Estás asustado.
3: Vaya, Rafa.
4: Disfruta las cosas buenas que tiene la vida. Que
5: baila y Rafa, Rafa, buenos días. Gracias por esas felicitaciones a nosotros que cumplimos este deber. Coméntela por ahí a Rodo que lo voy a salir esperando ahí.
3: Para
5: pa que me diga quién es el cachón.
4: Ya son dos. Ya,
3: el cachón soy yo.
2: Ah, ahora eres tú.
6: Se volvió Chutorri.
3: Hombre, qué cosa.
6: Te aguaron los bolis.
3: Vaya, Rafa.
6: Hombre.
7: ¡Qué vaina linda!
6: ¡Tropicana!
8: Rafa, qué vaina linda amanecer, bendecida para bendecir y escuchando a la Tropicana. Y la oración de Maite en primera hora, eso sí es vaina linda.
7: ¡Qué vaina linda!
9: ¡Qué vaina linda, mi gente de Tropicana, que viene el Día de las Madres y tengo a mi mamá viva!
2: Así
9: gracias,
2: es.
9: Gloria a Dios.
2: Hombre, es un qué privilegio hermoso, bello, tener la mamá viva y el papá vivo, Rodolfo.
3: De verdad que sí.
2: Hombre.
10: Buenos días, Tropicana. ¡Qué vaina linda, qué vaina linda! Que mi nieta Marianela se ganó el concurso de canto La Estrella Eres Tú, que hicieron en el Centro Comercial Panorama. ¡Qué vaina linda!
7: ¡Qué vaina linda!
11: ¡Qué vaina linda, Rafa! Que Dios nos dio la oportunidad de tener vida. Yo voy para allá, ¿viste? Pero a defenderte de todos esos taxistas malucos.
7: Yeah. ¡Qué vaina linda!
12: Buenos días, Rafa. ¡Qué vaina linda! Hoy amanecí bendecida y agradecida con Dios por regalarme un día más de vida. A mí y a toda mi familia y a todo el grupo Tropicana, mil bendiciones.
2: ¡Qué vaina linda!
7: ¡Qué vaina linda!
13: ¡Qué vaina linda! Que ayer cumplió mi hijastro Leonardo Ibáñez. ¡Qué vaina
2: bacano,
13: linda!
2: ¿Ya? ¡Claro!
6: ¡Bacano, bacano!
13: ¡Rafa! ¡Qué vaina linda tú, Rafa!
6: Yeah,
13: ¡Rafa!
14: ¡Qué vaina linda, Rafa, Maite, Rodo! Que ya mi hijo Jeremy Sosa dijo pa. Ah, me quedó mirando raro, pero dijo pa.
2: Oye, ¿por qué te quedó mirando raro? Ah, mira tú esa vaina. ¡Barranquilla!
15: ¡Qué vaina linda, Rodo! Yo te defiendo de ese poco de cachones. ¡Qué vaina!

0: Rafa. Buen día.
1: Hoy es jueves o hoy viernes.
0: Hoy es jueves, Rafa.
1: Pero me siento como si fuera viernes. Hombre, qué vaina linda. Hoy el clima está bacano. Usted puede salir a caminar. Puede salir a caminar aquí en la ciudad de Barranquilla. Bueno, mentira. Camine con cuidado.
2: ¿Camine por dónde?
1: Sí, camine con cuidado sin sacar el celular ni nada de la vaina.
2: Y mira el piso por si hay un hueco.
1: Uy, sonaron. Aquel Rodolfo.
0: ¿Cómo así?
1: Vecina. Oye, vecina.
2: ¿Y que Albert
3: Rafa. Oye, lo Maite. Oye, lo Rod. Y los oyentes. Buenos días. Buenos días. Rafa. ¿Qué? Yo sé que tengo rato que no lo hago, pero hoy

0: Quiero dar una reflexión, Rafa.
1: Dale.
0: ¿Sabes por qué? Porque me llegó a mí.
2: Porque por fin vas a trabajar.
0: Porque me llegó a mí.
1: Ya hasta se me olvidó que le ponía yo de cortina.
2: ¿No? Cortina de reflexión. Se llama cortina de reflexión.
1: Ajá. Dale, sí, no, pues. Dale, pues.
0: Rafa. Tú conoces la historia del arca de Noé, ¿verdad?
1: Señor, que Rafa le puso el arca y Noé. Míralo en.
0: Y una de las cosas que más, que no había, que yo no había entendido del arca de Noé, es que mira, Dios le dio a Noé medidas exactas, Rafa. Altura, largo, ancho. El diseño, cómo pegar la madera para que quedara sellada. Pero tú sabes que le quitó al arca una vaina que era lo más importante. El arca no tenía motor, no tenía timón. No tenía velas, no tenía motor, nada de eso.
1: O sea, no. Hay que entender.
0: Noé construyó un barco gigante para meterse en la peor tormenta de la historia.
1: Ajá.
0: Sin poder manejar nada, Rafa. No podía controlar. No podía esquivar una ola, no podía girar, no podía decidir para dónde ir. Estaba a la deriva.
1: Ajá.
0: Y aquí está el punto que a mí me encantó. El arca no fue diseñada para navegar, Rafa. Fue diseñada para flotar. Porque Noé no era el capitán, Rafa, aparte de todo eso. Sí, él claro. No estaba para eso. Dios era el capitán del arca.
1: Okay.
0: Y aquí es donde está la cosa, Rafa. Mira, Te pregunto, ¿por qué ahora tú quieres controlar cosas que Dios no te pidió que controle? ¿Quieres meterle timón a una situación que Dios no te dijo? Él la diseñó para que tú la sueltes, para que tú flotes en medio de esa tormenta. Entonces uno quiere manejar una tormenta cuando lo único que uno tiene que hacer es no hundirse y ya. Entonces, mira, yo te invito a que flotes, confía, déjate llevar por Dios, suelta el control de tu tormenta, de tu situación. Porque cuando Dios diseña un proceso en ti, aunque tú no entiendas el rumbo, siempre te lleva a un buen destino. Así que te invito a que no quieras controlar un arca en medio de una tormenta. Entiende que no hay timón para eso. Dios sabe a dónde te va a llevar todo este proceso. Dios te bendiga.
1: Dios te bendiga, Rafa.
3: Dios te bendiga, Rafa.
0: Dios te bendiga, Mike.
1: Deja de estresarte.
2: Dios te bendiga, vecino.
1: De generar ansiedad en tu cuerpo.
3: ¿Cómo no?
1: Por controlar cosas que ya no puedes controlar. Déjasela a Dios. Pero no venga con la excusa que, por ejemplo, si eres un drogadicto, si eres un alcohólico, que Dios tome el control de eso. Voy a seguir tomando ron y...
0: Y que Dios mire cómo me va a ayudar.
1: Eso no se trata.
0: Así no es.
1: Porque mire que Noé construyó
0: el arca
1: para proteger la vida de los animales.
3: De los animales, sí.
1: Entonces, Dios te está diciendo, sí, yo tomo el control, pero tú también tienes que
2: construye tú el arca que yo la llevo.
1: Y cuidar los demás.
3: Claro, porque Dios también dijo, ayúdate que yo te ayudaré.
1: Yo no sé si eso es verdad, Rodolfo.
3: Bueno.
1: Lo que estás diciendo. Porque yo lo estoy tratando de leer y nunca lo he leído en la Biblia. ¿Sí, ya está?
0: Bueno, sí, no. Sé si eso no, lo que tú acabas de decir es muy importante, Rafa. A veces decimos y repetimos cosas
1: que
0: no sabemos si en realidad están escritas. Pero lo que de pronto es que no esté escrito, pero es una historia que conocemos, es que el arca la mandó a diseñar Dios.
1: Claro.
0: Tal cual y como él dijo, hágala así, de este alto, de este ancho, de este largo, para que flote y para que, hey, tranquilo, confía. Si yo te dije que la construyas así, es porque así, de esa forma, es que vas a sobrevivir. Pero déjate guiar por mí. No le metas timón y no controles tú lo que tengo que controlar yo. Déjame eso a mí. Confía en mí. Flota y ya.
1: Ahí está. Qué bonita reflexión a esta hora de la mañana, Rodolfo.
3: Sí.
1: Cógela suave. Cógela suave. Relájate. Somos expertos en relajarnos en la costa, pero relajémonos de donde más nos tenemos que relajar, Rodolfo. En estos casos. Sobrepensamos, nos generamos demasiada ansiedad en nuestro cerebro, en nuestra mente, en nuestro cuerpo, se angustia.
0: Acabas de decir algo, Rafa, que
1: esfuérzate y sé valiente.
4: Eso sí creo que está en la Biblia.
2: Mira que te manda que te esfuerces y sea valiente. Josué 1:9.
0: Rafa.
1: Flota. Uy, Rodolfo.
0: ¿Cómo? No, no, pero viste.
1: Cuidado, Rodolfo. Hey, no le digas así a Rodolfo.
3: No, en el mejor.
1: No le digas así a Rodolfo porque uy, zona, cuidado.
3: Por favor, por favor.
1: Por favor, por favor, que él se lo cree, de verdad.
0: Rodolfo.
3: Dime, Rafa.
0: Se cree quinceañera y, o quinceañero y... ¡Mierda, Rodolfo!
3: Se cree quinceañero y al lado de los ojos se le ven ya las patas de gallo.
0: Se cree quinceañero o quinceañero y...
5: Oye, Rafa, se cree quinceañero y cuando se sienta en la cama no sabe si es que se iba acostado o se va a levantar pena.
0: Se cree quinceañero o quinceañero y...
2: Se cree quinceañero o quinceañera, almuerza y se queda dormido en la misma silla.
0: ¡Joda!
6: Se cree quinceañero y ya mastica el agua.
0: Hombre, se cree quinceañero, quinceañero Rodolfo, y cuando va al baño va a orinar, mierda, Rodolfo, hasta que se cae de frente.
3: Hombre, ¡hombre, qué cosa!
5: Oye, Rafa, se cree quinceañero y cuando se levanta así, se pone de pie muy rápido, le da mareo.
0: ¡Hombre!
6: Se cree quinceañero y cuando va caminando le da cule mareo y da que se cae de lado.
0: ¡Mierda!
6: Se cree quinceañero y cuando se agacha no se puede volver a levantar.
0: ¡Mierda! Oye, Rolvo, se cree quinceañero y cuando sale a trotar y el malecón se cae.
2: ¡Mierda!
7: Quinceañero y es más viejo que la bacenilla de Beltrán.
0: ¡Hombre!
8: Se quiere quinceañero y cuando se ríe le cae la tosedera y se le sale el topeo.
6: Oye, Rafa, se creen quinceañero y... llaman a la hija con todos los nombres de la familia, menos el que.
0: María
6: Tropicana se cree quinceañero y cuando tose se le sale un peo.
9: Se cree quinceañera y cuando va a mear, el chorro parece un aguacero. ¡Chirrapum!
0: Oye, regadera,
5: oye. Rafa se cree quinceañero y cuando se está cambiando que se va a amarrar los cordones y parece que estuviera pariendo.
10: Rafa, Maite, Jorge Mercado se cree quinceañero y pone pura foto con filtro y parece puro pellejito.
11: Para todos.
12: Oye, Rafa, Rodo.
3: Dime.
12: Maite.
2: Señor.
12: Oye, se cree quinceañero y cuando llueve y se daña con agua y lluvia se le sale el tinte de la cabeza.
8: Hombre. O Rafa, mi hermano, se cree quinceañero y cuando va a cruzar el semáforo tienen que agarrarlo por la mano.
2: Ay, oye.
6: Se cree quinceañero, cuando el bus viene pasando le saca la mano, el bus se pasa unos metricos, pega el trotecito y ya cuando llega a la puerta se está ahogando.
0: Rodolfo se cree quinceañero y cuando ve escaleras eléctricas, Rodolfo, mierda. No, me sube por la otra escalera. Esa no, no, esa no, esa no. Se asusta,
5: se asusta.
0: Hombre, se cree quinceañero, Rodolfo, quinceañera y...
5: Se cree quinceañera, Rafa, sí. Y todos los días quiere estar montando estado de buenos días con Piolín.
13: Obvio, Rafa, me creo quinceañero y ya me está saliendo el terreno en la cabeza.
0: Verdad, Tropicana.
14: Rafa, se cree quinceañero y las peladitas los pelan.
9: Hombre. ¡Ay, buenos días, buenos días! Se cree quinceañera, no jodas, y tiene más puente que Junio.
2: Se cree quinceañero y escucha todas las notas de voz que él mismo manda.
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2: Aquí está la información. información a esa hora de la mañana en Tropicana. ¿Cómo amaneció Barranquilla? Hombres en moto dispararon ayer miércoles contra la fachada de la cárcel Modelo, generando alarma en el sector de la vía 40, aunque el suceso no registró víctimas. Sí se sintió como una amenaza o un reto a los guardianes del IMPEC de este el establecimiento carcelario.
0: O sea, esto está relacionado con el tema del video que hay por ahí.
1: Que salieron por ahí, seguramente. Sí, seguramente, eso lo determinarán las autoridades, pero...
2: Al parecer, presuntamente, los responsables habrían sido integrantes de los Pepes.
1: Bueno, esa es la información a esta hora en Tropicana 89.6. Denuncia, Rodolfo.
3: Si es denuncia, nos envían en texto la palabra denuncia y luego nos envían la información al 300-356-5627, Rafa.
2: El alcalde de Cartagena, Domínguez Turbay, aseguró que se ha preparado todo un operativo robusto para garantizar la seguridad antes, durante y después del partido que Junior jugará contra Cerro Porteño hoy en el estadio Jaime Morón, para garantizar que lo que ocurrió en el partido pasado, el 8 de abril, no se vuelva a presentar. Cuando entre barristas del Club Rojiblanco y el Real Cartagena y el América, supuestamente, se enfrentaron y terminó perdiendo la vida Gabriel Acosta Navas, un líder de la barra de los Cuervos de 32 años.
1: Pero atención, porque a joven que asesinaron en la sierrita le robaron la moto y le propinaron tres bambán zamorano, tres disparos. El vehículo fue recuperado por los familiares de la víctima. Increíble.
3: Caramba.
1: Se conocen nuevos detalles del asesinato de Ricardo José Mendivil Céspedes, de 32 años, en hecho ocurrido en la carrera 3E con calle 53 del barrio La Sierrita, aquí en la ciudad de Barranquilla. De acuerdo a la hermana de la víctima, Rodolfo, el asesinato de Ricardo se registró en medio de un robo de una motocicleta, de su motocicleta, en la que laboraba realizando carrera por medio de plataformas digitales. Él trabajaba de mototaxista haciendo in-drive. Estando en las Américas, le salió una carrera y se dirigió a dicha dirección en el barrio La Sierrita. Cuando llegó, de repente le salieron dos tipos. ¿Cuáles tipos, Rodolfo?
3: ¡Hombre, dos pecuecúos, chirrete, Rafa!
1: Ajá.
3: Dos poquitos de morrana.
1: Hombre, eso es muy bonito para que tú le estés diciendo a esa gente así, hombre.
3: ¡Hombre!
1: Le robaron la moto, Rodolfo. El forcejeó con uno de ellos, el cual le disparó en repetidas ocasiones y se llevaron la moto, Biogorrodo. Mataron al pelado por una moto, Biogorrodo. Ricardo fue auxiliado y llevado a la clínica San Ignacio, donde llegó sin signos vitales debido a los disparos que registraba en cabeza, tórax y en uno de sus brazos. El joven narró que, bueno, la joven, la hermana de este muchacho, Rodolfo, de Ricardo, narró que los asesinos de su hermano se llevaron la motocicleta y la dejaron abandonada en el barrio La Gloria. Imagínate. Luego de que otro de sus hermanos lograra apagar la motocicleta haciendo una llamada a un teléfono celular. O sea que me imagino que la motocicleta tenía GPS, Rodolfo. Mandaron la señal.
2: ¡Tuf! Y apagaron la moto.
1: Y apagaron la moto, Rodolfo.
3: Claro.
1: Ricardo era natural de Barranquilla y papá de tres niños, Rodolfo. Hombre, Rodolfo.
3: Por favor.
1: Hombre. No me. 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
2: Es la información a esa hora de la mañana en Tropicana 89.1, la emisora más bacana. Como Dylan Zapata, fue identificado el hombre asesinado en un atentado sicarial registrado en las últimas horas en el municipio de Sabana Grande, Atlántico. El hecho ocurrió en el polideportivo del colegio Juan Bosco, donde, según versiones preliminares, la víctima fue abordada por sujetos que llegaron y le dispararon en repetidas ocasiones. La persona fallecida habría recibido por lo menos 6 impactos de coronavalín, muriendo en el lugar debido a la gravedad de las heridas.
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1: ¡Qué vaina linda! ¡Qué vaina
2: linda!
1: Vaya Tropicana.
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0: Esa platica puede ser tuya, Rodolfo, con que sí que ponte pila, Rodolfo, porque vamos a hacer una llamada ya a los oyentes de Tropicana que se han inscrito, ¿vio, Rodo?
1: ¿Verdad que sí?
0: Sí, señor.
2: Facilito.
1: ¿Y hasta cuánto se pueden ganar, Rafa?
0: 200,000 barras.
1: 200,000 barras.
0: Bueno, Rodolfo.
1: Dime, Rafa.
0: Vamos a decirle que barrio nos vamos ya de una vez para que te hundan el botón.
1: Vaya.
3: ¿Y quién se, ¿quién se va a quedar aquí?
0: ¿Cómo así aquí?
3: Que ¿para qué barrio nos vamos? Está diciendo.
0: O sea, llegas tarde y quieres ya salirte de aquí.
3: No, pero
0: tú
3: lo dijiste.
0: Si no quieres seguir trabajando, renuncia.
3: Pero si tú no me aceptas la renuncia.
0: Mira. Hombre, dámela de una vez.
1: Bueno, vamos a un barrio inmensamente popular para que el oyente le hunda el botón a uno de los talentos Tropicana. Este le hará tres preguntas sencillas, tres preguntas papayitas acerca de la emisora, acerca de la programación de Tropicana. Y si contesta acertadamente, se puede ganar 200,000 barras, Rafa, 200,000 barritas.
0: Bueno, vamos a llamar al barrio 7 de abril.
2: 7 de abril.
0: Vamos a llamar a...
4: La llamada está siendo transferida al buzón de mensajes.
0: Íbamos a llamar a Roy Mercado.
1: Íbamos. Bueno, buscamos otro oyente que pueda ganar 200,000 barras hundiéndole el botón a uno de los talentos de Tropicana en Cómo Amaneció Barranquilla, Rafa, 89.1.
0: Vamos para Caribe Verde.
1: Caribe Verde.
0: Donde Jorge Farfán. Jorge Farfán.
2: Farfán.
0: O de Jorge. Tiene que responder, yo escucho Tropicana. Eso es lo que tiene que responder Jorge Farfán.
5: ¡Tropicana!
2: ¡Ah! ¡Ah, está escuchando!
0: ¡Bien, Rodolfo! La vaina. Escuchando. Tropicana. La más bacana. Bueno, papá, ¿a quién le quieres hundir el botón a esta hora tú? Aquí está en la mesa. El Ñato.
6: Viejo
0: Rodo. Ah, pero, déjame decirte quién le puede hundir el botón, cálmate. Está Rodolfo, está la vecina, está Ñato y está Maite. ¿A quién le quieres hundir el botón?
2: A Rodolfo.
6: A Ñato.
0: ¿A Ñato y qué?
3: Porque yo sonó el botón, no escuchaste.
0: Porque hiciste así que... Bueno, Ñato, son tres preguntas, Ñato. Tres preguntas que tiene que hacer de la emisora... Ok, ahí va la primera pregunta. Señoras y señores.
6: Hola.
0: Estamos escuchando, tranquilo. ¿Estás en Caribe Verde todavía o estás en la calle?
6: Estoy en la calle, sí, estoy manejando en este momento.
0: Vale, tranquilo.
6: Ya estoy organizándome la barcada.
0: Vale, pues.
6: Ahora sí.
0: Vamos con la primera pregunta.
3: Espérate, Rafa, que lo voy a preguntar desde que ahora te escuchando la emisora.
6: ¿Desde que ahora estoy escuchando la emisora?
3: Sí.
6: Desde que Maite estaba sola.
0: Okay. Entre las 5 y 5 y media, 5 de la mañana.
6: Sí, 5 y media, sí.
0: Okay.
3: Bueno, primera pregunta.
7: Número uno.
3: ¿Listo?
0: Ah, habla.
3: ¿De qué fue la reflexión que hizo la vecina?
0: Oh, estuvo buena, señor.
6: La reflexión que hizo la vecina.
0: Que después de tanto tiempo volvió a hacer la reflexión.
6: Que no me acuerdo ahora, que sí. Voy manejando.
0: No, usted sí se acuerda. Yo estoy seguro que usted sí se acuerda. Nada más le voy a decir una sola cosita. Hablamos de animales, ya.
6: Uy, Rafa, no me acuerdo.
8: De la historia ahora. De la Biblia y animales. Uy,
0: ya.
8: No, Rafa, ya. Estoy...
6: Ah, ya me acordé.
0: ¿Viste?
8: ¿Una pistica?
6: O sea, sí, se habló de la arca de Noé.
0: Ya.
8: Ayúdalo, Rafa, hay que ayudarlo.
9: Eso es verdad.
0: Bueno, Rodolfo, hasta ahora divida 200 entre 3, ¿cuánto da?
1: 200 entre 3. ¿Cuánto da, vecina?
8: ¡Ay, dígalo! ¡Sin dígalo! ¿Sí,
7: te está preguntando a ti, Rodolfo?
8: 66 mil y pico.
7: 200 mil dividido.
2: 66 mil y pico, niño.
7: 200 mil dividido entre 3, Rodolfo. Da 66.600, algo así.
1: 66.600 lleva.
7: En estos momentos lleva 66.600.
2: Va para la segunda pregunta.
7: Vamos con la segunda pregunta.
9: Número 2. Número 2.
3: Bueno, hace falta aquí en la mesa un integrante. ¿Quién es?
7: Oh, ya se las pusiste. Ah, se... Paga tú.
2: En teoría no es tan fácil porque hacen falta dos.
7: Paga tú. ¿Quién falta?
10: Hola, hola.
7: Sí, ¿quién falta?
10: Lucho Torres.
7: ¿Y estás seguro de eso?
10: Sí, está Rafa, está Rodolfo, está Mike.
7: ¿Y está quién?
8: Te entrecortó, repite.
7: Mierda.
1: ¿Qué pasó?
2: ¿Aló?
7: No aguanto.
10: Hola, hola, sí te...
7: Ajá, ¿quién es?
2: ¿Quién hace falta?
10: Lucho Torres.
2: Lucho Torres, ok.
11: Eso es verdad.
7: Bien.
1: Bueno.
10: Vamos bien, vamos bien.
2: Vamos bien, vamos a seguir así. Mantente para que ganes.
7: ¿Cuánto lleva ya? ¿Siento qué?
8: Rafa, 133 mil.
7: Ok. Sí, claro. Sí. Faltarían 60 y...
8: 6.100.
7: Claro. Rodolfo.
1: Dime, Rafa.
7: El ñato, perdón, tiene a esta hora la tercera pregunta con la que se puede ganar 200 mil barras. Oye, ¿qué harías con los 200 mil barras?
10: Rafa, lo que pasa es que en estos momentos tengo que hacer una reparación al carro y me quedaría perfecto. Se me dañó el aire acondicionado del carro y me quedaría perfecto.
8: Ah. No hubiera hablado delante del carro.
7: Sí, porque ahora el carro sabe que tiene plata. Oye, que va a tener plata. Ajá, Ñato.
3: Tercera pregunta.
8: Concéntrate, concéntrate.
3: ¿Quién dio la noticia del muchacho que le robaron la moto?
10: Rafa. Rafa dio la noticia que la moto la recuperaron por un GPS.
2: Muy bien.
3: ¿Qué preguntaba Robotina para ver?
7: Yo no estaría seguro, Rodolfo. ¿Se puede cambiar la respuesta, Rodolfo?
1: Bueno, si el oyente lo considera conveniente. Última palabra, ¿estás seguro?
8: Pero si está seguro, que se quede ahí.
10: Última palabra. Bueno. Seguro, segurísimo.
2: Última palabra, ya dijo.
7: ¿Usted está seguro?
8: ¿Qué dijo, señor? Rafa? Dijo seguro, dijo segurísimo.
2: Sí, dijo súper segurísimo. Dijo.
7: Ay, Dios mío.
10: Súper segurísimo.
7: A ver qué dice Robotina.
11: Eso es verdad.
7: ¡Sí! ¡Sí!

0: Jorge, te voy a dar un consejo. Ahora, cuando cuelgue la llamada, que vayas a mandar los datos y todo para que te entreguen tu premio, grita delante del carro, di, pues madre, perdí, vale. Que el carro no tiene que salir con otra vaina.
1: Dios, pero no hay nada más odia que un carro que tú que sabes que te pagaron, que tienes plata en el bolsillo, y enseguida el carro comienza a joder.
2: ¿Verdad que sí?
0: ¿Eh? No. Hombre, qué vaina, ¿eh?
3: Me llevó, fui al telo el día de hoy.
4: Maravilloso.
0: Nombre de Dios.
1: Que Dios te bendiga y que llegue más bendiciones para ti y para tu vida, ¿oíste? Para tu familia, perdón.
3: Amén, amén.
1: Vale, papá, la buena, la buena. Hola, ¿qué más quiere, Rolmo?
2: Vaya, Rafa, 200,000 barritas.
1: Le hundieron todo el botón al ñato.
2: ¡Hombre!
1: Y está feliz, Rolmo.
2: ¿Estás contento?
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4: Oiga, la alcaldía de Soledad anunció que Invías construirá una oreja de acceso en sentido sur-norte en el puente Simón Bolívar. ¿Con el objetivo de qué? De mejorar la movilidad, que en esa zona siempre se congestiona un poco, y mejorar también la conectividad vial para el municipio de Soledad. De acuerdo con la administración municipal, el proyecto contempla la creación de un nuevo acceso que conectaría directamente a la circunvalar con la calle 30, uno de los corredores estratégicos para el tránsito de esta zona. Las autoridades señalaron que esta inversión permitiría pues optimizar la circulación en el sector, reduciendo los tiempos de desplazamiento y facilitando la conexión entre Soledad y otros puntos del departamento. Visto así, suena muy bonito, pero ¿cuánto tiempo durará para que sea una realidad?
1: Bueno, ahorita estaremos hablando, Maite, del joven que murió esperando autorización de la nueva EPS para ser trasladado. Estando hospitalizado, se le bajó la presión y sufrió un infarto.
4: Michael.
1: Ahorita estaremos hablando de este tema lamentable que estamos viviendo en el país con el tema de la salud. 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Huesito pelón cortico,
8: huesito pelón cortico, huesito pelón cortico en Tropicana, un huesito.
1: Hazme reír, Rolfo.
2: Bueno, Rafa, un vendedor ambulante.
1: ¿Qué aumento?
2: Un vendedor ambulante decía: vendo pastillas de la felicidad, vendo pastillas de la felicidad. Un señor le compra y le dice: oiga, pero estas son aspirinas. Sí, pero si las compras me hace muy feliz.
1: Hombre.
9: Rafa, párale, abuela, que el peladito que le dice a la abuela. Y que, abuela, ¿cómo se llama eso cuando una persona duerme arriba y yo trabajo? La abuela le dice, bueno, hijo, eso tiene dos nombres. Puede ser relaciones sexuales o hacer el amor. Al día siguiente llega el peladito del colegio y que, abuela, eso no se llama ningún relaciones, ningún hacer el amor. Eso se llama camarote y me suspendieron, oye.
1: ¡Hombre, tropicana, vecina!
0: Oye, Rafa, el man que le dice a... La suegra le dice a, al yerno, yerno. Usted que estuvo en la universidad, ¿usted cuánto cree que puede vivir una víbora? ¿Por qué, suegra? ¿Se siente mal? ¿Qué? ¡Ey, ey, ey! ¡Ándale! ¡Ay, está caliente!
10: ¡Ay, corroncho que lleva ya Barranquilla! ¡Un corroncho nuevo más atravesado que puerco en la cocina! Llegaba Barranquilla y se ha sentado a reposar bajo un edificio eso de 40 pisos. Ajá. Cuando miró para arriba y vio esa vaina animalona, dijo, no jodas, este caserío en el pueblo no lo hay. No, pero yo me lo tengo que llevar. Hoy comenzó a empujar el edificio así, hacía fuerza como si lo estuviera empujando. Y se ha quitado las abarcas para impulsarse malla, porque las abarcas lo hacían resbalar. Se ha quitado las abarcas, no jodas, y comenzó a empujar a él en sus locuras, no jodas. Con la inseguridad que hay en Barranquilla, le robaron las abarcas en Mamari. No se dio cuenta el corroncho, no jodas, y cuando volteó a mirar así que no vio las abarcas, dije, no jodas, ya como que lo llevo lejos, porque ni las abarcas se ven.

0: Son las
1: 7 de la mañana en punto.
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3: 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Ya son las 7 de la mañana con un minuto.
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0: Bueno, llega el momento en que nuestros oyentes nos brindan el informe de movilidad. Donde hay trancones asquerosos, donde hay puntos de vacunación, donde están los puestos de control, donde anda la neverita fotomulta, Rafa.
7: Bueno, queremos saber dónde están los trancones asquerosos a esta hora en la ciudad de Barranquilla y su área metropolitana, que dice el oyente de Tropicana, para que nos tengan informado, Rodolfo, porque obviamente no se genere más caos.
0: Claro que sí.
7: Para que la gente utilice vías alternas a esta hora de la mañana. Por acá me dicen los oyentes, trancón asqueroso, no hay paso bajando las Malvinas al bosque, la carrera 9G, donde estaba la supertienda o la tienda, un accidente de bus frente a una motocicleta, Rolfo, la motocicleta fue trasladada, o el motociclista fue trasladado al centro asistencial. Esta es la información de Tropicana, buenos días.
8: Hola, Rafa, buenos días, Tropicana. No coger la 87 con 9G, la entrada a Caribe Verde, entrando con Malvinas. Bus de servicio especial con moto, choque, está la calle bloqueada, y ese es el la salida de los carros de Caribe Verde, los que van para hacer Cumbalar y todo eso.
7: Vale, papá, buenos días, Tropicana.
9: Buenos días, Rodolfo, ¿qué más? Oye, Rodolfo, mira, hay un trancón monumental, mi hermano, aquí en Sincumbalar, sur norte, mi hermano, aquí este pedazo, aquí lo que es Caribe Verde, la entrada de las Malvinas. No, mi hermano, eso no,
0: un accidente.
9: Mejor dicho,
0: sí,
9: eso no aguanta. Imagínate, mi hermano. Rafa, mi hermano, espero que estés bien. Saludes.
7: Gracias, Rafa.
9: Te amo.
10: 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Rafa, buenos días, Rafa, para ese programa, el concurso ese de las tres preguntas, ¿hay que inscribirse o ya uno aparece reportado allá?
7: No, hay que inscribirse. Buenos días, Tropicana.
11: Buenos días, Rafa, buenos días a toda la mesa de trabajo. Ahí les comento, tráfico denso en la 38 desde la 72, bajando hacia la Circunvalar, ahí, sobre todo el sector de la Sijín. Ahí hay tráfico denso.
7: Vale, papá.
12: Tropicana, bendecido para el decir, no de cuánto, hay un trancón, pero bien carnudito, bien carnudo, aquí, entrando aquí y aquí, puente la cordialidad, como siempre, ahí, tú sabes cómo es la vuelta, ahí, 0-3, relate.
7: Saludamos, hermano Pitirri.
13: Rafa, buenos días, Rafa. Oye, Rafa, aquí en la 79 con 42 F. Joder, Rafa, estamos hace más de 20 minutos aquí, no camina esto, no avanza.
7: Caramba.
13: Nada, nada que avanza, Rafa. Buenos días, Rafita.
7: Buena, buena, Tropicana.
14: Hay un trancón asqueroso en la 46, ahí en el Estadio Metropolitano. Entonces la gente quiere pasar por ahí para evitar el trancón de la Murillo. Pero hoy, o en este momento, creo que es mejor coger el trancocito de los Murillos, que está suave, a coger el parqueadero. O sea, los que vienen bajando de la circunvalar y cruzan por el parqueadero del Estadio Metropolitano, no lo hagan. Váyanse por el puente y cojan la Murillo porque está más suave por allá.
7: Bueno, ahí está la recomendación que nos hace el oyente a esa hora de la mañana aquí en Tropicana 89.1. ¿Qué dice el oyente por acá? Buenos días.
15: Buen día, Rafa. Buen día, Ro.
7: Buen día.
15: El trancón que te dice el Vale, eso es, viene siendo surtido 87.9. Esa sale derecho allá a las Malvinas. Y en las Malvinas, otro trancón, tú sabes que en la mañana la gente empieza a cruzar. La culpa es el ñato, porque no presta la nariz para aspirar esa circunvalación.
16: Buenos días, Rafa, Maite y todos en la cabina. Trancón, trancón, no hay. Oye, me está sorprendiendo. Ni en la 38, ni en la Vía Guamina, ni en los toboganes. Todo está fluyendo súper rápido. Es más, hasta por el americano está todo chévere.
17: Bien. Hola, Rafa, buenos días. Oye, trancón, trancón acá en la Gran Vía. Viniendo de Fundación para Santa Marta.
7: ¿Qué pasó?
17: Copetal le pegó un fugoncito que iba pasando la puntal.
7: Ay, Dios mío. Bueno, muchas gracias, Tropicana, 89.1.
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2: ¡Rodolfo!
3: Un barranquillero sin límites siempre apoya al Junior en la Copa Libertadores. En la Copa Libertadores, Rafa, hoy juega el Junior. Barranquillero sin límites apoya hoy al Junior contra el Cerro Porteño.
2: Yo sé que tienes esperanza, Rodolfo.
3: Claro que sí.
2: Así como las esperanzas que tengo yo que te cambies.
4: Pero la culpa es mía porque él no sabía y yo ahorita le dije, Rodo, y juega Junior.
3: Sí, los vecinos me enteró.
2: Bueno, un barranquillero sin límites siempre.
4: Rafa, un barranquillero sin límites siempre hace el bien sin mirar a quién.
5: Un barranquillero sin límites no conoce de excusas, solo conoce ganas de salir adelante.
2: Así es, camellador, Rolfo, y se prepara académicamente para salir adelante.
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6: ¡Vaya! ¡Hola!

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1: De defender y contragolpear para ganar ese derecho a la final. Sí, celebró el empate 1-1 que con un global de 6-5 han ganado. El equipo alemán buscó, pero no encontró su objetivo con Díaz, con Harry Kane, que al final fue el que le puso suspenso al convertir la anotación del empate. El sábado 30 de mayo en Budapest será el partido final entre estos dos equipos, Paris Saint-Germain, que llega a su tercera final, la segunda consecutiva, es el actual campeón, y el Arsenal, que tendrá su segunda final, la jugó la primera hace 20 años en el 2006. Hoy, 9 de la noche, del estadio Jaime Morón de Cartagena, Copa Libertadores, Grupo F, cuarta fecha, Junior Cerro Porteño. Es urgente y necesita Junior ganar para tener por lo menos posibilidades. Junior con tres jugados tiene un solo punto y menos tres en diferencia de goles. Los paraguayos están marchando tercero con cuatro puntos más tres goles a su favor. El primero es el Palmeiras del Brasil con 8 puntos y el segundo Sporting Cristal del Perú con 6. Junior, con relación al juego anterior, un solo cambio, el obligado, que es el de Germán Peña, que se pierde este partido por suspensión, y en su reemplazo entrará John Navia. Posible nómina del Junior: Silveira, Guerrero, Pestaña, Monzón, Suárez, Río, Rivas, Canchimbo, Teo Pérez y Muriel. Tropi Deportes, Tropicana.
2: Bueno, Rodolfo, ¿usted le cree hoy al Junior?
3: Yo le creo hoy al Junior. Creo que hoy va a sacar la casta.
2: Yo le creo al Junior como le creo a quién, Rodolfo.
3: ¿Cómo le crees a quién?
2: Sí.
3: A Dios.
4: Carajo.
2: Tú.
5: Rodolfo. ¿Le crees al Junior como le crees a Dios?
2: No. Tú, Rodolfo, no, Rafa. ¿Tú le crees a Junior como le crees a quién?
3: Sí. Yo le creo a Junior como le creo a mi mujer.
5: Ah, con razón.
4: Está fuerte el asunto.
2: Rafa.
5: Bien variada la vaina.
2: Yo le creo a Junior así como le creo al cachaco que hay 4-11 queso. Cuando me dice, hay 4-11.
5: Yo le creo al Junior como le creo a...
6: A mi jefe. Yo le creo al Junior como le creo a Rafa.
2: Pero Rafa es jefe tuyo.
6: Es porque te da rabia, Rafa. Yo
2: te pregunto, ñato.
6: Pero es para qué me pregunta, vecino, si se va a molestar con mi respuesta.
2: Rafa es jefe tuyo.
6: Sí.
2: Entonces, ¿por qué tú no lo respetas?
6: ¿Y en qué lo estoy respetando?
5: Maite.
4: Señor.
5: ¿Tú le crees al Junior como le crees a...?
4: Yo le creo al Junior como le creo al que me dice mañana te pago.
2: ¡Ey, barro!
4: Hay una esperanza ahí. Junior.
7: Como le creo a mi ex.
2: ¡Hombre!
7: Yo le creo a Junior como el señor Barriga, don Ramón, que le va a pagar la renta.
8: Rafa, yo le creo a Junior como le creo a Rodolfo, que le dijo que le iba a registrar a los niños a la hermana mía y sí se lo registró.
9: Buen día a todos. Yo le creo a Junior como le creo a jefe mío, que este mes va a haber bono.
10: Oh, yo le creo a Junior, Rafa, como el que me dice, ya te mando la plata por Nequi.
11: Buenos días, Rafa. Yo le creo a Junior como cuando le dices a la culebra,
5: ya te pago.
11: Llámame o ven mañana y te pago.
5: Hombre.
7: Rafa, yo le creo a Junior así como le creo a Cepeda.
12: Yo le creo al Junior, le creo bastante al Junior. Lo que no creo es por qué echaron nuevamente ese partido en Cartagena, que no merecía que hicieran ese partido allá.
6: Vamos a responderle, para
4: que no hay estadio.
6: Porque ese fue el estadio que inscribió el Junior, claro, para los partidos. Eso no,
2: y que la Conmebol
6: eso aceptó. No hay que, bueno, como ya jugamos ahí, vamos a buscar otro. No, señor, ahí va a jugar Junior, clasifique la final o clasifique la suramericana, Rafa.
5: A ver, yo le creo a Junior como le creo a...
6: A mi papá, que me dijo, ya vengo, Rafa.
13: Yo le creo a Junior como creer al vecino que me dio que se vino en chance y el Transmetro fue el que le dio en chance.
14: Oye, Rafa, yo le creo a Junior así como creo en las vitaminas de Frutiño. De lo viste.
6: Pero Rafa no tiene vitamina.
15: Sí. Buenos días, Rafa. Buenos días, Tropicana. Buenos días, yo Tropicana. Le creo a Junior como le creo al nieto mío cuando le pregunto, mi amor, ¿te portaste bien?
16: Creo a Junior como le creo al amigo mío ese que cuando estamos tomando me dice que, hombre, ponme ahí los 20 barras y yo te los paso ahorita por Nequi.
5: Ah, pues.
16: Yo le creo a Junior.

0: como le creo a mi mamá cuando tiene la chancleta y está diciendo, entra que no te voy a joder.
1: Yo le creo al Junior como le creo a Paloma que va a quitarle el seguro a las motos.
2: Rafa.
3: Día, bendiciones. Yo le creo al Junior como le creo a los que nos dicen, no nos llames, nosotros te llamamos.
2: Yo le creo al Junior como le creo al vigilante cuando dice, ahí le mandaron el desayuno de eso.
4: Yo le creo a mí así como que le creía a mi novia que me dijo que nada más fue la puntica. Que...
5: ¡Epa!
6: Yo le creo al Junior que va a seguir perdiendo todos los partidos y el Once Caldas lo va a eliminar.
7: Amén. Buenos días, Tropical. Guarda ese audio. Yo le creo a Junior como el que me dijo, con seguridad te mando el sábado.
2: ¡Verdad!
8: Rafa, buenos días para todos. Ajá. Yo le creo a Junior como le creo a los de Tropicana.
5: Vaya.
8: Me dijeron que me iban a llamar. No me llamaron. Estuvieron a punto de hacerlo, pero no lo hicieron.
5: ¿De qué? Era.
9: Pero oye, Rafa, yo le creo al Junior como le creo a las hembritas que me invitan a su casa a ver Netflix.
2: ¿Quién te va a invitar a ti?
5: ¡Los embusteros! ¿A ti quién te va a invitar?
2: Vamos a ver qué serie hay en Netflix.
9: ¿Qué serie hay en Netflix? No la he visto últimamente.
10: ¡Ah, últimamente!
5: Joder, Rolfo, tú si eres embustado.
9: ¡Qué cosa!
2: ¿Y eso que le creía primero a la mujer, Rafa?
5: Joder.
11: Buenos días, Tropicana. Yo le creo al Junior, así como le creyó el man que levantaron hoy a hacerle desayuno después de 20 años. ¡Bobo! Si el domingo es el Día de la Madre, no entendiste el mensaje.
10: ¡Qué bobo!
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10: Vamos con las noticias. A esa hora la Policía Metropolitana de Barranquilla logró frustrar un presunto atentado sicarial en el municipio de Soledad. El operativo se desarrolló en el barrio Las Ferias, donde fueron capturados en flagrancia con las manos y no en la masa, sino en las balas, tres hombres conocidos con los alias de Risitas, Medio Loco y El Cucayo. Estaba raspado, señalado de pertenecer al grupo delincuencial Los Pepes. De acuerdo con las autoridades, los sujetos fueron interceptados cuando al parecer se dirigían, apenas iban a cometer un homicidio. En medio del procedimiento le fueron incautadas tres armas de fuego. Estaban pero cargados y las armas eran de fabricación industrial. ¡Qué barbaridad! La rápida reacción de los uniformados permitió evitar un nuevo hecho de violencia en esta zona del área metropolitana, que está harta, aburrida, mamada de la violencia.
11: Bueno, atención, Rodolfo, porque esta noticia es terrible, es dolorosa. Dios, Rodo, porque sigan pasando estas cosas, Maite, en nuestro país. Ya, hay que ponerle un padre, Rodolfo.
2: Sí, Rafa.
11: Ya el tema de que a quién le hay que echarle la culpa, ya paremos esa vaina, Rodolfo. Hay que buscarle la solución. Hay que buscarle la solución y dejar de estar con estupidez, de estar peleando por políticos, sino que busquemos la solución de las cosas. Joven murió esperando autorización de la nueva EPS para ser trasladado a otra, obviamente, a otra clínica, Rodolfo, de mayor complejidad, y lamentablemente el muchacho falleció. Aquí está la información en Tropicana 89.1. Atención, joven murió esperando autorización de la nueva EPS para ser trasladado. Estando hospitalizado, se le bajó la presión y sufrió un infarto. Aquí está la información en Tropicana. Luego de estar internado 10 días en la clínica por venir de aquí de Soledad, esperando que la nueva EPS le autorizara el traslado a otro centro médico, falleció Michael Meléndez Garizábalo, de 24 años, un pelado, Rodolfo.
2: Hombre, sí, Rafa.
11: El joven, que sufrió una hemorragia cerebral y que necesitaba una cirugía urgente, los familiares informaron que a Michael el martes se le bajó la presión y le dio un infarto.
2: Dios mío.
11: Decían que no le daban remisión, se la daban mañana. Mañana decían que no, luego decían que no podían dársela y jugaron con la vida de este muchacho, Rodolfo, el cual ahora en estos momentos se encuentra en el cielo. Expresó así la hermana del joven fallecido. La muerte de Michael ha causado indignación en sus familiares y a nivel nacional, porque esta noticia ha sido a nivel nacional, que han tomado la decisión de interponer una demanda contra la nueva EPS por negligencia.
2: Negligencia, seguimos, definitivamente.
11: Seguimos con esta negligencia. La nueva EPS nunca nos respondió. En la clínica nos respondieron y nos decían que no le daban remisión a Michael porque la nueva EPS no había respondido y era un tema administrativo. Fuimos a la Superintendencia de Salud y a la nueva EPS y nada, Rodolfo. Michael, oriundo de Nueva Venecia, uno de los pueblos de aquí, en la Ciénaga Grande de Santa Marta, Rodolfo, era paciente renal y según sus familiares le realizaban diálisis 3 veces por semana.
2: Dios mío.
11: Joda, Rodolfo. Él sufrió una crisis hipertensiva, la cual le causó accidente cerebrovascular, se le reventó un vasito en el cerebro y necesitaba una operación urgente. En la clínica en la que se encontraba no había neurocirujano, por eso era que estaban esperando Lucho Rodolfo para una remisión, pero nada. Y cuando él fallece, el día de ayer, es que dicen que lo van a remitir a otro centro médico. O sea, ayer fue
4: ¿viste
11: que le dieron,
4: tú?
11: Ya ¿viste lo van a remitir a otro
10: ya centro fallecido
11: médico. Y vuelvo, lo repito, porque yo estaba viendo, Rodolfo, los chats, estaba viendo en los periódicos digitales, en las páginas informativas donde dieron la noticia, y yo veía que la gente estaba peleando por político, ¿no? Que eso fue en la época de Duque, eso fue en la época de... en la época también de Uribe, en la época... y que Petro, no sé qué. O sea, Rodolfo, ya dejemos esa pendejada, dejemos esa estupidez. Lo que necesitamos urgentemente es resolver dónde está pasando el problema.
2: Soluciones,
11: ¿por qué se empeoró el sistema prácticas de salud? ¿Qué está sí pasando? ¿Qué se empeoró? No veníamos bien, veníamos mal. Pero ahora estamos peor.
10: Vea.
11: Donde se supone que deberíamos estar mejorando. Entonces,
4: la gente
11: no peleemos en quién lo hizo, peleemos en qué, cómo vamos a solucionar este chicharrón.
2: ¿Cómo mejoramos?
10: Vea, según reportes conocidos en el 2025, para que se hagan una idea del tamaño de la crisis, organizaciones de pacientes denunciaron más de 1.500 muertes relacionadas con barreras y retrasos en la atención médica. Además, en medio de la crisis que estamos viviendo, precisamente la nueva EPS, con relación a ella se habló de más de 500 fallecidos, afiliados, afectados por problemas de atención y de acceso. La Procuraduría alertó que las tutelas por la salud han explotado. Solo para el año pasado se proyectaron más de 131.000 tutelas y 33.000 desacatos por incumplimiento en atención médica. La nueva EPS, que es la más grande del país, ya superó los 11 millones de afiliados y registró un aumento gigantesco en quejas y reclamos. Además, el sistema atraviesa una crisis financiera. Las EPS cerraron con un déficit de 16.8 billones de pesos. Y la pregunta es entonces, ¿en dónde está la plata?
11: Bueno, Rodolfo, ojalá este nuevo superintendente que pusieron en la salud, ojalá haga lo que necesitamos que se haga, necesitamos que se ejecute para evitar que estas muertes se presenten casi que a diario en nuestro país, por negligencia.
2: Que haya atención oportuna, atención oportuna.
11: Exactamente,
10: Rodolfo.
11: No hay medicamento, no hay cita, no hay nada.
4: Y para orientar a los fanáticos, la culpa siempre se turna.
11: Sí, eso es lo
4: que... La culpa se turna. ¿Por qué? Y, o sea, no es porque yo lo quiera decir. Así ellos mismos lo han hecho, porque el que llega dice, yo voy a arreglar esto. Porque no, yo escuché en un discurso donde dijeron, lo primero que voy a eliminar es ese poco de cosas de EPS, ese poco de, vamos a resolver ese problema. Y si no lo resolviste, también tienes responsabilidad cuando están pasando este tipo de cosas. Entonces ahora, de los candidatos que hay ahora, si no lo resuelven, la culpa también es de ellos. Aquí no estamos culpando al que está de turno, estamos culpando al que no ha resuelto, que dice que va a resolver.
10: El problema, vecina, es que ahora ese lío administrativo y esa pelea de poderes que tienen entre ellos allá arriba tiene afectado al pobre Juan Pueblo, que es el que siempre sale pagando los platos rotos. Y ahí es donde se centra el
11: bueno, pues ya tenemos 7 de la mañana, 40 minutos, 7:40, ese es Tropicana 89.1.
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11: Bueno, Maite, tenemos un invitado especial a esta hora en la mañana. Maite, para nosotros...
10: ¿De quién se trata?
11: De un amigo de la casa, Rodolfo.
2: Sí, Rodolfo.
11: Un amigo de la casa que, lamentablemente, Rodolfo, tuvo un accidente de tránsito. Yo no sé si el año pasado, el año antes pasado, pero no se ha podido recuperar del todo.
2: Ya.
11: El hombre, hay que decirlo claramente, ha estado en el filo así de la muerte, Rodolfo. Él está con nosotros a esta hora escuchando Tropicana. Y una de las personas que he más valorado yo en mi vida es este señor, Rodolfo, porque me acuerdo que él pertenecía a algo que nosotros llamamos el Ejército Rojo Misericordioso, ¿se acuerda?
13: ¿Cómo no? ¿Cómo no?
11: ¿Se acuerda que salíamos a las calles a entregar comida en pandemia? Y después de pandemia seguimos ayudando a la gente, dándole comida, haciendo bienestar animal, llevando alimentos y mercado a la gente en la ciudad de Barranquilla. Y esta persona, sin nada a cambio, Maite,
10: siempre nos apoyó.
11: Siempre nos apoyó, siempre. O sea, y era de las personas que más veía yo, el que se esforzaba. Y él no era ni siquiera, o sea, él no era como miembro de activo, sino que él se hizo activo del equipo. O sea, él no estaba en el listado, pero él se hizo activo.
10: Se enamoró del proyecto.
11: Se enamoró del proyecto, Rodolfo.
13: ¿Cómo no?
11: Y yo, si te digo, Rodolfo, que uno en la vida siembra para recoger. Y yo le quiero pedir a los oyentes de Tropicana que me ayuden a ayudar a este gran amigo Tommy. Mi hermano, buenos días. ¿Aló? Vamos a ver, espérate un momento, creo que lo tengo acá. Rafa, creo que me tienes que prestarse. Ayer funcionaba, hoy no. Bueno, ya le vamos a pasar al aire a nuestro gran amigo Tommy Rodolfo, que está pasando una situación muy compleja. Tommy, buenos días, mi hermano.
14: Buenos días, Rafa. Dios me lo bendiga a usted y a su grupo de trabajo. Bendiciones.
11: Él siempre está con esa disposición. Actitud. Viejo Tommy, recuérdale a los oyentes de Tropicana qué fue lo que te pasó con el accidente aquel grave que tuviste.
14: Yo tuve un accidente hace 8 meses. Bendito sea Dios, estoy vivo por misericordia de Dios.
10: Amén.
14: En el ojo derecho me colocaron una platina. Me mandaron para casa. De la casa se me hinchó la barriga, los ojos se me pusieron amarillos. Me fui otra vez por urgencia. Vamos a ver que del mismo golpe que tuve, tenía el hígado sulfurado, la bilis sulfurada. Me operaron rápido, me rajaron, porque la bilis la tenía rajada, me rajaron rápido. Bendito sea Dios, donde me muero un poquito más en la casa, me muero. Pero como Dios es grande y misericordia, hermano, se acuerda de uno y las personas. Me operaron, duré 8 días entubado, abierto, duré 8 días entubado, duré 2 días abierto. De ahí para acá no me he podido recuperar, ha venido operaciones, otras operaciones. Duré 20 días en la casa, volví, recaí otra vez, volví, me operaron otra vez. Ya tengo 3 cirugías, en esta otra cirugía, el conducto regular de la bilis. Me operaron otra vez el hígado, me sacaron la vesícula. Y yo le pido de corazón, primero que todo, a Dios, a la emisora Tropicana, al grupo de trabajo de Rafa, que siempre está colaborándole a la gente más necesitada de Barranquilla, porque es una emisora que siempre se ha portado bien con aquel que necesite. También le pido a los oyentes de corazón. Estoy con el 9PS, 4 meses internado. La 9PS me colaboró, gracias a Dios. Me hicieron la otra cirugía, bendito sea Dios. Me mandaron una fórmula, pero esa fórmula que me mandaron, la droga es muy cara. Y la 9PS, como tiene el problema, no ha podido darme la droga. Entonces le pido de corazón a los oyentes que me colaboren, porque siempre los oyentes de Barranquilla, y el barranquillero siempre tiene una actitud buena y un buen corazón, son muy, muy, muy, muy serviciales y muy apegados a la gente más necesitada.
11: Rodolfo, estoy viendo aquí la fotografía, Maite, de Tommy está en cama en este momento. Y Tommy le tocó, Rodolfo, para que le pudieran hacer la cirugía, lo trasladaron a la ciudad de Bogotá, ¿cierto? Si no estoy mal, Tommy.
14: Sí, estoy en Bogotá, sí.
11: ¿Y usted sabe?
10: Pero está ahora en Bogotá.
11: Sí, que allá le hicieron otra cirugía porque aquí no se la pudieron hacer, Rodolfo.
13: Ya.
11: Y por lo que le estoy entendiendo a él, hubo negligencia médica.
10: No se me hace raro en medio de la...
11: Hubo negligencia médica porque, mira que casi, bueno, que dice que tuvo afectado el hígado, y no se habían dado cuenta. O sea, que si los ojos se le pusieron amarillo y la barriga le creció, si no, no se hubiesen dado cuenta de la situación, Rodolfo.
2: Claro.
11: En estos momentos, Rodolfo, lo único que pedimos pedir a los oyentes Tropicana, el que quiera ayudar, el que quiera dar la mano, de verdad, de corazón, a este gran hombre, porque este man es una calidad, vio, Rodolfo, se lo digo, este man es un calidoso, o sea, se lo digo porque yo lo he visto camellando, el man ayudando a la gente, pero de una manera increíble. Yo creo que es el momento también de resarcir, Rodolfo, de darle un abrazo a este man que se lo merece.
2: ¿Cómo
11: además
2: no?
11: Que ese man está solo allá en Bogotá, Rodolfo, peleando para no morir, peleando con la vida, luchando, sobreviviendo, Rodolfo, con las condiciones que está viviendo hoy. Entonces, vio, Rodolfo, vio, Tommy, no sé si tú tienes un X, un número en X donde te puedan ayudar los oyentes Tropicana.
14: Sí, tengo el mismo Nequi, del mismo número que lo estoy llamando, señor Rafa.
11: Bueno, aquí está. 320, Rodolfo.
2: Sí.
11: 703.
2: Sí.
11: 8202.
2: 8302, Rafa.
10: 82.
11: No, Rodolfo.
2: 320-703.
10: 8202.
2: 8202.
11: Tú vas a repetir, Rodolfo. 320-703-8202. En este momento, Rodolfo, él está en la cama, o sea, está ahí, en el hospital, Rodolfo. O sea, él está ahí, me llamó, Rafa, estoy desesperado porque necesito los medicamentos, yo quiero vivir, él está luchando por vivir, Rodolfo, él está luchando por vivir. Entonces, Rodolfo, lo que Dios le ponga el corazón a cada oyente Tropicana en este momento, yo, Rodolfo.
2: Muy bien, el Nequi que tenemos habilitado para ayudar a Tommy es, Rafa, 320-703 8202.
11: Esas son historias que mueven, yo, Rodo.
2: ¿Cómo no?
11: Saludos para Giovanni Andrés Caballas.
10: ¿Qué medicamento hay que comprar?
11: Giovanni, tú eres un man que siempre está en la jugada. Te felicito, mi hermano. John Heiner, que Dios te bendiga. Manuel Mauri, que Dios te bendiga. La buena para ti. Manuel Mauri, Maite, el tema es.
10: Ah, no, no, es que están preguntando por si algún oyente lo. Ah, porque está en Bogotá.
11: Está en Bogotá, no está aquí, quizás.
10: No ha dicho nada.
11: Hubiese buscado, no, en serio. A ver, un saludo para Eric Durán. Que Dios te bendiga. Hey, gracias, mi Eric. Que Dios te bendiga. Edwin Herrera. Jonathan Uribe. Que Dios te bendiga, papá.
3: En este lugar.
2: Repite una vez más el número Neki para ayudar a Tommy. 320-703-8202. Lo repito, 320-703-8202.
11: Un saludo para Edwin González, un abrazo especial. Bueno, gente que a esta hora se suman al combo multiplicador de sonrisa. Quiero saludar a Richard Pinzón. Vio, Richard, la buena para ti. A esa persona que mandó y no tiene trabajo, Rodolfo, que Dios lo bendiga y que pronto, la familia Castro Arias, pronto vas a tener trabajo. Pronto vas a tener trabajo. Y eso sí, te lo aseguro que papito Dios te va a compensar por las buenas obras que hace José Moyano Paternina. Que Dios te bendiga. Y José, uy, José, que Dios te bendiga, mi hermanito, la buena. Que los Paternina son buena gente, Rodolfo.
2: Perdón,
11: que
2: sí, Rafa.
11: Muy buena gente, Rodolfo.
2: ¿Cómo no?
11: Quiero saludar a esta hora desde los Estados Unidos, me imagino, a Yanir Montes, a la familia Costa, un abrazo bien especial. Gracias, ustedes son los mejores del mundo. Gracias a los siguientes Tropicana, hombre. Juan Rodolfo.
2: ¿Cómo no?
11: Dairo Yepes. Xavier Gazabón, Rodolfo.
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1: Quiero saludar a esta hora a Edwin González. Vio Edwin, Dios te bendiga. Gracias, los oyentes Tropicana. Jair Jairo Barandica Pérez, vio Rodo.
0: Claro.
1: Este es primo, vio Rodo. Que los Barandica también, Rodo.
0: Claro que sí, Rafael.
1: Víctor Palmera, es que los Palmera y Medina Rolfo son excelentes. Los Granados también, Martica Granado. La tremenda familia bacana, vio Rodo. Quiero saludar a James Suserca, vio James, la buena para ti. Los Jalos Suserca son una calidad.
0: Claro que sí.
1: Los Angarita también, oye, Rafa Angarita, que Dios te bendiga. Saludos para los Padilla, la linda, linda, linda, la bella, bella, Rodolfo.
0: Claro.
1: Un beso, un abrazo.
2: Harel,
1: Dios te bendiga. ¿Qué vas a decir?
0: ¿Los Espinosa?
1: Hombre, eso es un tacaño. Hombre. Saludos para Manuel Jiménez. Gracias, el chef. Dios te bendiga, viejo chef. La gana, la bacana tropicana 89.1, Rodolfo.
0: Dime, Rafa.
1: Neki, Alberto
0: les repito el número del Neki para ayudar a Tommy. 320-703-8202.
1: Quiero saludar a Víctor Redondo. Es que los Redondos también es una calidad, viejo.
0: Claro, Rafa.
1: Hombre, quiero saludar a la familia de Gabriel, no sé cuál es la familia de Gabriel. Que Dios te bendiga. A la familia Sainz, Rodolfo. Fernando Sainz, que Dios te bendiga. Oye, esa familia Sainz, Rodolfo, una calidad.
0: Estupendo.
1: Hola, Madrid, Rodolfo.
0: ¿Cómo no?
1: Lástima que sean un poquitico de burronco.
0: Hombre,
1: es que el mismo dice.
0: ¿Verdad?
1: El de los hermanos Pitirri. Chucho Jiménez. Gracias a la familia Jiménez.

0: Torregrosa, la gente, la familia Torregrosa, un abrazo bien especial. Hola, gracias.
1: De la propaganda sobre la fundación para
0: ayudar. Ah, mi amor, pero espérate un momentico, estamos ocupados. Yo ahorita escucho tu audio con todo el cariño y ahora lo escucho, corazón. Bueno, Tropicana, un saludo para Michael Sport. Gracias, mío Michael, la buena para ti. Claro, porque pues, gente va.
2: Muy bien, les repito el número.
0: Cecilia Castelar, que Dios te bendiga. Wow, tremenda familia,
2: Rodolfo. ¿Cómo no?
0: Mate, cacho. Bueno, Rodolfo.
2: Dime, Rafa.
0: Álvaro Niño, un abrazo para la familia Niño, Rodolfo. Un abrazo para Jeremy David. Me imagino que es el hijo del oyente que mandó la información a esta hora. Un abrazo para Roy. Pero Roy, gracias. Con todo cariño, Tropicana, los mejores del mundo. Esto es de Estados Unidos, me imagino, Rodolfo.
2: ¿Cómo no?
0: Jonel Ramírez.
2: Vaya guasón.
0: Bueno, pues Tropicana. Hey, respétanos, joven. ¿Qué? Respeta, Rodolfo. ¿Qué? Alberto Nieble, gracias, mi hermanito. La buena para ti. Elise Guane, Biorro. Santiago de la Hoz Balsa. La empresa Fumi Center, Rodolfo. Es de fumigación. Necesito una fumigada, Biorro.
2: Claro.
0: En serio.
3: Mi vida cambió.
0: Luis Álvarez. La familia Senio Altamar. Gracias.
3: Señor.
0: Gracias. Hola, la familia Senio, Rodolfo.
2: Claro, Rafa.
0: Nombre de empresario, Biorro. Familia Senio Altamar. Vamos a vender billetes, Biorro.
2: Uy.
0: Sonaron. Lucho Álvarez, José Jiménez, la familia Barceló, Rodolfo. Hola, Rodolfo. Hola, Javier. Luciano Barrio, gracias, mi hermanito.

0: se fue. Ya, así, ¿no?
1: Es repelente, Rolfo.
0: Porque así le decían el pelón en el colegio, Rolfo.
2: Ah, ya.
0: Sí, así le decían en el colegio, en el barrio.
2: ¿Cómo no?
0: Este, Rodolfo.
2: Dime, Rafa.
0: Vamos a hablar con Tommy a esta hora. ¡Tommy!
3: Buenos días.
0: ¿Qué? Hermanito, usted puede revisar su Nequi un momentico. Miller Banqués, gracias.
3: Sí, señor Rafa. Mucho gusto, ya lo voy a revisar.
0: Él es todo formal. Saludos para Betania a esta hora de la mañana. Jesús.

0: Hola, Rodolfo.
1: Dime, Rafa.
0: Bacano, los oyentes tropicanos.
1: Sí, los oyentes de Tropicana son solidarios, bondadosos, misericordiosos, calidosos, Rafa.
0: Que Dios bendiga a cada oyente tropicano. Ustedes son los mejores del mundo, definitivamente.
2: Señor de señores.
3: ¡Tropicana!
0: Saludos para Alexa Plata. Gracias, Alexa. Que Dios te bendiga. Un abrazo para la familia Plata.
1: ¿Cómo no?
0: Y que tengas mucha plata y mucha salud por encima de eso.
4: Pues,
0: pelado Tommy.
5: Muy buenos días, señor Rafa. Dios me lo bendiga a usted y a su grupo de trabajo y a todos los oyentes del corazón.
0: ¿Qué pasó?
5: Una bendición de Dios.
0: ¿Qué le pasó?
5: Oh, gracias a Dios, me ha aportado 1,400,000.
4: ¡Wow!
1: ¡Dios mío! Bendito sea el nombre del Señor.
5: Bogotá, mano, te me quieren salir las lágrimas de la emoción. Yo aquí estoy arrimado de un familiar.
0: Dios.
5: Estoy arrimado y ahorita, gracias a Dios, ahorita mando a comprar la vitamina, las pastillas, mano.
4: Así
5: y
4: es,
5: gracias a Dios, bendito sea Dios, porque Dios me tiene a mí para cosas grandes y para seguir apoyando a esa emisora tropicana y al grupo de trabajo del señor Rafa. Que Dios me lo bendiga y me los tenga siempre en la gloria, unidos siempre.
0: Estos son los oyentes de Tropicana que hacen la diferencia, Dios.
1: ¿Cómo no?
0: Rodolfo, es aquí cuando tú dices, joda, sí valió la pena ser buena gente, ayudar al prójimo, darle la mano al que necesita, al que yo no conocía. Le di la mano. Aquí es donde está la parte esa bonita de la vida.
1: Claro, Rafa.
0: No es la parte contraria, que si tú crees que estás haciéndole mal, que le estás robando a los demás, que le estás haciendo daño a los demás, crees que te van a recompensar por hacerle daño a los demás. ¡No! ¡Va a pasar todo lo contrario!
1: Claro.
0: Pues, es como una forma también de testimonio de vida, Rodolfo.
1: Claro, Rafa.
0: Y que ojalá cuando Tommy regrese aquí a la ciudad de Barranquilla, nos regale un abrazo a todos nosotros, Rodolfo, de un testimonio de vida de Papito Dios, que le salvó la vida de un accidente de tránsito, Rodolfo, que, como lo contaba Maite, fue bastante grave.
1: Me gustó la expresión que dijiste al comienzo, Rafa. Sí valió la pena.
0: Sí valió la pena, o sea, ser buena gente, Rodolfo.
1: Sí.
4: Hoy es un sobreviviente y es la viva imagen de lo que hace Papá Dios para sus hijos.
0: Bueno, Tommy, que Dios te bendiga, mi hermano.
5: Amén, Rafa, regáleme 5 minuticos ahí. Pues primero que todo, les quiero dar gracias a Dios porque me tiene viviendo, respirando el aire puro. Y gracias al señor Rafa, a Tropicana y al grupo de trabajo, que es un grupo bendecido, mano. Y a los oyentes de corazón, parte mía, primero que todo, de Dios, que me da a mí sabiduría todos los días y pedirle a Dios, porque es el único que me ha sacado de este túnel, mano, que me tenía. Bendito sea Dios. Y a ustedes, Rafa, un fuerte abrazo de corazón, que Dios me lo bendiga y que tengan una feliz tarde y que siga esa emisora creciendo, ayudando al más necesitado, porque siempre están ahí.
0: Amén, papá. Amén. Amén, amén, amén. Y te pido perdón porque sé que me demoré un poquito en ayudarte, porque él me llamó antes de ayer, creo que fue, o la semana pasada me venía escribiendo, y la verdad es que teníamos varios casos para ayudar, y yo dije, como sea, hoy sí o sí llamamos al pelado Tommy, Rolfo.
1: Claro.
0: Y le pido disculpas por eso, porque me atrasé un poco. Pero aquí estamos, las cosas de Dios en el momento perfecto.
6: Rafa, hoy era el día. De pronto, los oyentes que nos ayudaron hoy no iban a poder.
0: Sí, claro. Y hoy sí pudieron.
6: Hoy era, Rafa.
0: Bueno, gracias. Fuerte, ¿no?
1: Fuerte.
0: Que Dios bendiga a cada oyente de Tropicana, definitivamente.

0: Son las
1: 8 de la mañana en punto.
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0: tranquilo. Cuando los ven gripa, la gripa se va y sigue lo bueno.
1: Estamos en Tropicana 89.1. Rodolfo, hay una petición que nos hace una hermosa dama a esta hora de la mañana y vamos a escucharla aquí en Tropicana 89.1.
2: Buenos días a la mesa de Tropicana, muchas bendiciones. Soy un pues, primeramente le doy gracias al Señor porque nos ha regalado un día más de vida. Ese privilegio que el Señor nos ha regalado un día más de vida. Bendiciones para todos ustedes, excelente programa. Todos los días lo escuchamos, mi esposo y yo escuchamos el programa, somos oyentes de Tropicana. Tengo rato escribiendo la Tropicana desde el año pasado por una situación que estoy pasando con mi hijo, que mi hijo estudió desde el principio, se pagó él mismo sus estudios trabajando, desde edad de 8 años trabajando, vendiendo agua, vendiendo cualquier cosita, para el día de la madre vendía rosas, o sea, hasta que él mismo se pagó sus estudios. Porque yo siempre he estado con mi hijo sola, con una niña también que tiene una discapacidad. Y mi hijo ha sido mi ayuda todo el tiempo. Y mi hijo ahorita no, con esfuerzo y sacrificio fue al SENA. Me lo metieron para que hiciera un curso de montacargas en el SENA. Hizo unas prácticas allá en Bogotá, pero en realidad no ha podido conseguir un empleo en Barranquilla. Si alguien puede escuchar este audio, que me le colabore a mi hijo. ¿Cómo hago para contactarme con ustedes? ¿Un teléfono o algo? O si tengo que ir allá personalmente a hablar con ustedes. Si alguien puede escuchar este audio,
1: bueno,
2: que me preste a la colaboración. Lo único que pido es un empleo para mi hijo, que vale. Me ayuden con eso.
1: Bueno, no es necesario que venga aquí, Rolo, porque esto lo podemos hacer aquí sí, directamente al aire. Lo que creo que está pidiendo es que el hijo se puede trabajar con motocarga, ¿no?
3: Exacto,
1: estos aparaticos, Rodolfo, que no son fáciles de maniobrar, que no son fáciles de conducir, pero si hay una persona que sabe de este tipo de vacantes, Rodolfo, que nos, por favor, que nos avise y nosotros le decimos a la señora de una vez para darle la mano, Maite.
0: Total, un pelado que ha salido adelante con esfuerzo y con dedicación y vale la pena ayudar, Rafa, si podemos hacerlo.
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24: Rafa, buenos días. Rafa, más que una denuncia es como una querella, una queja, qué sé yo, a Movilidad, Secretaría de Tránsito, Administración, a quien corresponda, Rafa. Y es como se debe tratar ya este tema de las benditas motos oferos, Rafa, que ya esto se ha convertido en un problema. Ahora mismo, desde el portal del Prado hasta la calle 69, nos hemos tenido que llevar un trancón, Rafa, por dos benditas motos oferos que iban sobre toda la carrera 46. Entonces, que porque les da miedo, que porque son novatos, que porque no sé qué, Rafa, todo el mundo tiene que ir detrás de ellos a su tiempo y a su antojo, porque nadie los puede sobrepasar, porque el carril de automóvil no es suficientemente ancho para que lo sobrepase, lo tiras a pasar, lo tropiezas y lo montas en el andén. Entonces la gente tenía que esperar el papayazo para invadir el carril del Transmetro, poder sobrepasar y de ahí adelante mirar a ver dónde encontraba un espacio para recuperar el carril vehicular. Rafa, cada dependencia de tránsito, cada secretaría de tránsito, movilidad de cada distrito o municipio es independiente en algunas decisiones. Aquí en Barranquilla, la Secretaría de Movilidad tomó la decisión de imponer el pico y placa a los taxis porque no se les consultó, ni siquiera se les impuso el pico y placa, y el taxista tiene que mirar cómo resuelve su día que tiene pico y placa. Cosa que no han hecho con los carros particulares, que también deberían hacer porque ya es necesario. Yo manejo carro particular, pero no tengo ningún problema si me toca descansar un día a la semana. Rafa, tú coges una persona normal, paga más de $1,000,000 para hacer un curso de conducción, para una licencia, para comprar un casco, un chaleco, para pagar un seguro, para pagar un rodamiento al distrito. Entonces viene el distrito y le dice por dónde tiene y por dónde no tiene que transitar, qué calles puede y qué calles no puede tomar. Pero estos carajitos que no pagan nada porque van al almacén como si fueran a comprar un caramelo, compran la moto y arrancan, nadie le dice nada, viejo Rafa. Para ellos no hay ningún tipo de regulación, no hay ningún tipo de norma. Entonces, viejo Rafa, ¿qué estamos jugando? Rafa, yo creo que ya es hora, mi llave, de que comencemos a meter en cintura a esas moticos oferos, y a esas patinetas, yo, Rafa. Ya, es que están por todos lados, Rafa, y ya están perjudicando la movilidad y la seguridad vial en la ciudad, yo, Rafa. Ya está bueno, mi hermano.
1: ¿Sabes qué es lo más triste? Que no han podido ni con los carros, no han podido con las motos, y ahora no van a poder tampoco con esto.
25: Rafa, bueno, hay que tener...
1: Han dejado crecer los enanos en toda la ciudad, mira, del país.
25: Es que el problema no son los vehículos estos, que hay que aclarar que no son motos, Rafa, son vehículos eléctricos.
1: Ajá.
25: El problema no son los vehículos eléctricos, el problema son las personas que están comprando, que no se saben las normas de tránsito, Rafa.
1: Y estoy de acuerdo en que cada quien puede comprar lo que le dé la gana, porque todos tenemos derecho, Rodolfo, a mirar cómo nos transportamos.
25: El problema es que lo que él dice es cierto. Tú llegas allá, la compras y te la entregan ya. No tiene que hacer más nada. Comprar un casco por seguridad. Porque tampoco te dicen que tienes que usar casco o no. El problema es que no se saben las señales de tránsito. Van a cruzar a la izquierda y van por el carril derecho. O sea, son vainas que no tienen sentido.
0: De hecho,
25: meten en contravía, Rafa. Entonces, ese es el problema, es la gente que no se sabe las normas.
0: Esta mañana, de hecho, nos están reportando un accidente en Murillo con la 30 de una moto eléctrica.
25: Y parece que la que la compraran sufrían de Parkinson, Rafa, porque van temblando.
1: Se pone nervioso, Rodolfo.
25: Rodolfo.
1: Pero tiene que estar muy piloso con ese tema.
26: Yo creo, Rafa, que deben exigir la licencia.
1: También, estamos de acuerdo.
26: Deben exigírsela. ¿Sabe por qué? Porque es que el hecho no es que la gente las utilice o las compre porque sea más económica. El hecho es que la están comprando a la gente que no tiene licencia.
1: Sí, estás aprovechando. Bueno, ya Tropicana.
4: Claro, yo te digo una cosa, Rafa. Yo te voy para el man que se está quedando por la vez de los oferos. ¿Tienes algún problema con el tema de los oferos? Te digo una cosa. La oferta para mí ha sido una ventaja, porque se la compré a mi esposa y mi esposa ya sabía manejar moto, pero es nerviosa. Y se la compré porque esa es como una bicicletica. Y con eso transporta a mis hijas al colegio, porque para pagar un transporte que ahorita mismo está caro, y mis hijas estudian relativamente lejos de mi casa, y mi esposa no puede andar en bola o andar al algarete, y no anda como loca. Y es de hecho, anda despacitico y anda orillada. Lo que pasa es que ahora hay un tema de inconformidad, que como algunos indrivers y algunos taxistas se les ha quitado, se les ha acabado la platica, la tetica, porque como la gente está comprando con qué moverse, entonces ahora andan ardidos. Si tienes algún problema, mi hermano, ve al CAI.
26: Espérate, Rafa, mira. Mira, yo lo voy a decir. Yo lo voy a decir algo a ese oyente.
0: No hay la forma de tomarlo porque yo creo, y perdóname que te interrumpí, vecina, que no lo están diciendo en un mal sentido, sino que es un llamado de atención para un problema que realmente es grave y es la imprudencia que está cometiendo la gente. El problema no es la moto. El problema es que muchas de las personas, en el caso de tu esposa, no, porque ella sabe manejar moto, asumo que tiene licencia de moto. Entonces, el problema son las personas que no tienen licencia, que nunca han hecho un curso, que no tienen ni idea de nada, que cogen una moto y cometen imprudencias.
1: Y perdóname lo que estás diciendo, pero tú mismo estás aceptando que tu esposa es irresponsable.
25: Sí, llevando las hijas.
1: Llevando las hijas.
26: Mira lo que te voy a decir, Rafa. Él no debió tomar eso personal, porque aquí están hablando es con respecto a que hay personas que no saben utilizar las motos eléctricas. Ojo.
25: Vehículo, que
26: vehículo,
25: eso no es moto.
26: Vehículo eléctrico, perdón. Vehículo eléctrico y omitamos el tema de las marchas.
1: O sea, estamos claros que el tema no son los aparatos.
25: No,
26: exacto.
1: Es la imprudencia de la gente.
26: Pero mira lo que él acaba de decir. Conducir. Lo que él acaba de decir es curioso porque es que él... Mi esposa sabe manejar moto, pero es nerviosa, amigo. Me da pena, pero para uno conducir un vehículo, sea de dos ruedas o de cuatro, hay que tener conocimiento, experiencia y seguridad. Y no me vengas a salir que te vas a meter por la Murillo y vas a ir nervioso. Ay, porque yo estoy nervioso. No manejes eso.
1: Bueno, ya Tropicana, a ver, pues tampoco,
5: no va a
1: rabia.
5: Sí, sí. Rafa, la verdad que sí, ahí hubo un error de todos esos concesionarios, ya me entiendes. Esa gente tenía que exigirle un curso de la misma plata que compra en la motico esa. Bueno, ahí se acaba un man del tránsito que hizo un curso de las normas de tránsito, las señales y todas esas cosas. Ya, sino que ya venden, coge, vete y listo y fuera, tú verás si te mata o qué.
1: Venga, pero es que el problema de ni siquiera es solamente de los que manejan estas motos eléctricas o estos vehículos eléctricos. Estamos hablando de que esto es un problema general, porque vemos que los que manejan carro también son la misma porquería con la ciudad. Se vuelan los semáforos, se vuelan los pares, lo mismo en la motocicleta, ni para qué decir que se
25: meten
1: contra
25: ella, pero es que
1: hacen desastre en la ciudad. O sea que el problema no son los vehículos, no son los aparatos.
25: Rafa, pero hay gente que compra.
1: La gente que maneja estos aparatos.
25: Hay gente que compra carros sin sacar licencia, Rafa.
26: Rafa, hay una cosa y se ha convertido ya, es que casi en un problema, hay mucha predisposición de los vehículos de cuatro ruedas, a carro amarillito y de particulares, lo que sea, que cuando ven un vehículo eléctrico, Rafa, hay gente que va a cruzar a la derecha carro y ve que atrás viene una eléctrica y no ponen direccional, no tienen que ver, se lo pasan, le pitan, tienen que quitarse, aunque sí, la velocidad de los vehículos eléctricos es más baja, el carro que va atrás. Porque me ha pasado a mí, Rafa, pitan. O sea, uno tiene que quitarse porque van ellos. Y yo entiendo que de pronto la velocidad en la que ellos van necesita que de pronto la vía esté, no haya nadie. Pero a veces lo hacen como que, usted no debe ir por aquí, quítese. O sea,
25: eso,
26: así se siente.
25: Y eso también va en ti, Rafa. Por ejemplo, mi hermana compró una moto y no tenía licencia. Yo le dije, esa moto no la vas a sacar hasta que no hagas el curso. Y claro, le quité la llave y no la sacó Rafa. Apenas le entregaron su licencia, coja su llave.
1: Claro, ya. Así que debe ser. Buenas, Tropicana.
6: Rafa, buenos días. Rafa, yo que ando en la calle, te digo que es más alto el porcentaje de la gente que tiene pase y no tiene ni idea de inteligencia vial. Ni siquiera respetan las señales de tránsito. Y tienen pase. Y sé por qué te lo digo.
1: Son pases regalados.
6: Es como decimos acá en el fútbol. Muchos patean balón, pero muchos no saben jugar fútbol. Pero no todos saben jugar fútbol. Y así mismo en la calle, en el campo, en la calle, allá. Hay gente que de verdad tiene pase y no sabe manejar. Porque creen que manejar es mover
25: duro.
6: Vehículo nada más.
25: O dale duro.
6: No, manejar no es mover vehículo. Y es saber conducir en la calle.
1: Se aclaran las cosas, Rodolfo. No estamos en contra de que la gente compre su vehículo. sea, que la gente compre lo que le dé la bendita gana. Si quiere andar en bicicleta, en patín, en monopatín, en vehículo eléctrico, en carro, en motocicleta, listo, no hay ningún lío. Solamente lo que estamos pidiendo es, vamos a manejar de verdad como se debe ser. Vamos a conducir como se debe ser. Dígame, señor.
7: Rafa, aunque la verdad es que hay gente que sabe manejar y se mete su pase.
25: ¡Ey, Rafa! ¡Ey,
0: conducción!
1: Como siempre, pensando lo que no es, hombre.
8: Cohete en la plataforma.
9: ¡Ey, mi Jorge! Aguanta la vaina, mi hermano. Que fui a tanquear con chica y la gasolina subió. Así que no me alcanzó el billete para tanquear el cohete.
10: ¡Qué vaina, viejo Henry! Entonces va a tocar dejarlos con la canción que grabamos para el lanzamiento.
9: ¡Listo, viejo!

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0: Rafa Narváez. ¿Cuál es la pelotera hoy? ¿En cómo amaneció Barranquilla de Tropicana?
1: Rodolfo, dime, Rafa.
2: Tenemos una pelotera a esta hora de la mañana aquí en Tropicana 89.1.
1: ¿De qué se trata, Rafa?
2: De ese jovencito, Rodolfo, de 40 años, de ese jovencito, de ese muchachito de 40 años que todavía vive en la casa de los papás y la mamá.
1: Ajá.
2: ¿De quién es la culpa que siga viviendo en la casa de papá y mamá? ¿De la mamá o del papá que lo consiente mucho o de él que es...
3: No ha tenido la capacidad
2: de independizarse, no ha tenido la capacidad de irse de la casa? ¿De quién es la culpa, Rodolfo?
1: La culpa es de los padres.
2: ¿Por qué?
1: De los padres, porque los padres han tenido que decirle a su debido tiempo, bueno, mijo, ya es hora de que tú te independices, ya es hora de que tú trabajes y te autosostengas.
2: ¿Tú qué piensas, Maite?
4: Que la culpa es de los papás, Rafa. Porque de alguna forma se supone que los papás te dan las herramientas y las bases para que tú despegues el vuelo en algún momento. Y si tú te sientes cómodo ya a los 40 años siguiendo en tu casa con la facilidad que todo eso te da, es porque no tuviste esa enseñanza, esa o ese aprendizaje cuando estabas pequeño, de que en algún momento tenías que mirar y buscar las cosas por ti mismo.
2: Pero que eso depende también, ¿no?
1: Claro.
2: Porque si no hay nada que cuide a los papás y si está esa persona siempre disponible...
4: No necesariamente, Rafa, porque tú puedes cuidar a tus papás contratando una persona, o puedes cuidar a tus papás, pero igual puedes ir haciendo tu vida.
2: ¿Y si no tiene plata para contratarla?
4: Es mi opinión.
2: Por eso estoy preguntando sobre tu opinión.
4: Se supone que tú sales, trabajas, te esfuerzas, sales adelante, o sea... Ajá. Estamos hablando desde la posición de que este muchacho vive ahí en la casa, no estamos hablando de que dependen los papás de él ni nada.
2: Dale, vecina.
3: Bueno, Rafa, yo particularmente conozco un caso de un muchacho que también, ya creo que ya ronda la misma edad, y dice: yo no me voy de aquí porque no tengo por dónde ir, no quiero irme, y además, yo no les pedí a ustedes que me trajeran a este mundo.
2: ¡Ah, buena madre!
1: ¡Caramba!
2: Un Rodolfo Espinosa 2.
1: Oye, ¿cómo así?
3: Y es verdad, Rafa, y eso sucedió en Maicao. Uh-huh. Y él vive ahí, Rafa, y él trabaja y todo, pero él... Aquí vivimos cuatro, compartimos entre cuatro. Dividimos, perdón.
2: Ajá.
3: A veces no es culpa solamente
2: de los papá y mamá. Ah, ¿usted qué piensa, Ñato?
5: Rafa, yo pienso que la culpa es de uno. Si uno a los 40 años vive con su papá, la culpa es de uno, Rafa.
2: ¿Usted cree que eso ya es fracaso?
5: Sí, porque el papá, pienso yo, pues, que los papás, te hablo de mí, nunca me van a decir como vete de la casa, porque si no he conseguido trabajo, ¿para dónde se va a ir? Entonces tu papá siempre va a estar, bueno, y está la casa, aunque te mantengan y eso. Pero eso ya va en ti, Rafa, si quieres salir adelante, si quieres conseguir tus cosas. Porque, por ejemplo, yo tomé la decisión a los 22 años de irme de la casa.
2: Ajá.
5: A buscarlo de uno, Rafa, y gracias a Dios uno lo consiguió. Pero hay personas que no tienen eso, porque tu papá, por más que te dé estudio, por más que te den todo, no tienes la mentalidad para tú salir de tu casa, Rafa. Entonces la culpa es tuya.
3: Rafa, pero ven acá, de todas maneras.
6: Rafa, ¿para qué haces esas preguntas si están dando su opinión y tú le pones pero?
4: Así
6: entonces,
4: es.
6: Deja que el mundo fluya.
4: Así es.
6: Te pones a hacer, a formar una pelotera y tú le pones trabas. Te están diciendo que es culpa de los papás, tú dices que no. Si dice que es porque los papás lo consintieron, dice que no. ¿Que por qué no? ¿Que contrata a una muchacha? Dice que no, que por qué. Entonces, la verdad, yo no te entiendo.
2: Eche, pero cuando
4: mañana
2: me cogen
4: hay
2: a mí,
4: que preguntar. ¡Ah!
2: Contra la espalda y la pared, ahí sí tengo que yo quedarme callado.
4: Mañana hay que preguntarle, Rafa, ¿qué quieres que respondamos para poder responder?
3: Rafa, pero ven acá. ¿Qué? Hay algo que tú no especificaste.
2: ¿Qué?
3: Que tú dices, que a los 40 años vive con los papás, pero ¿y si él mantiene a los papás?
2: Es que eso es lo que está diciendo la Maite, y Maite...
4: No, mañana te digo que tengo que responder.
2: Bueno, Tropicana, ¿viste?
6: Bueno, Rafa, todo depende en esta vida, mi hermano. Sí, porque, bueno, o sea, yo tengo 40 años, pero yo soy útil en mi casa, ¿sí me entiendes?
2: Claro.
6: Bueno, yo trabajo, estoy pendiente a mi papá y todo. Nunca he salido de la casa, pero trabajo y estoy pendiente ahí.
1: Aporta.
6: Pero otro sinvergüenza que no se levantan casi al mediodía a Bahía, y ahí le tienen el desayuno y el almuerzo, los dos listos. Entonces es culpa de los padres. Hay padres que tienen culpa en ciertas cosas, como en sinvergüenzuras como estas.
3: Rafa, pero él dijo estoy pendiente ahí. Ojo, él mismo dijo.
5: Rafa, pero
3: no tenía que llenarse la boca, pero no quedé como tan con la seguridad de que él esté ahí y responda.
2: Con la de Maite.
3: Esté ahí y responda.
2: Entonces, si él está opinando, ¿para qué carajo le vamos a refutar?
3: Es la opinión. No, no, no.
4: Eso lo dijo el oyente.
3: No estoy refutando. Estoy diciendo que entra la pregunta tuya.
2: Que diga todo lo que quiera decir.
3: Entonces. No. Estoy diciendo que entra en la pregunta tuya, Rafa, porque él dijo estoy pendiente.
5: Te voy a poner un ejemplo.
3: No sabemos si él está mantenido ahí.
5: Te voy a poner un ejemplo.
3: No sabemos.
2: Él dijo que no.
3: Estoy pendiente.
5: Él dijo que él trabaja, vecino.
3: Pero dijo estoy pendiente.
5: Tú también es sapo, hombre.
3: Ajá. Ah, yo.
5: Se lió de Alechar, no quiere trabajar ahora.
2: ¿Qué pasa?
5: ¿La culpa de quién es?
2: Rojazo.
5: ¿Por qué?
2: De los papás, porque le dan toda la plata.
5: Pero y él tiene culpa de nacer rico.
2: No, pero
5: te estoy haciendo una pregunta.
2: En este momento no tienes cero ni
3: siquiera. Oye, Rafa, pero ahí es una diferencia. Ahí entra, ahí, o sea, eso hace una diferencia.
2: ¿Qué?
5: Él nació y es rico, o sea, y
2: sí, pero rico
5: el papá qué, nunca lo ama. Pero escucha, escucha, que tiene ese problema.
2: Ajá.
5: Vas a que me dé algo. Nunca lo pusieron a estudiar todo, se graduó.
3: Todo bien.
5: Y no le han dicho, ella trabaja ni nada. O sea, ya una vaina diferente porque hay. Pero lo que te digo, él aquí está, el oyente que acaba de hablar, dijo que él no se ha ido de su casa porque él trabaja y ayuda a su papá. O sea, está pendiente de ello, vecina. No es que está pendiente que hay que hacer, porque usted es zapa también.
3: Respeta.
2: La pelea tropical.
7: Bueno, yo te digo una vaina, yo, Rafa. Si el padre trabaja y aporta todo en la casa, va para esa. Esto va.
2: De acuerdo.
8: Eso depende, si el man trabaja, pues puede vivir toda su vida en la casa de los papás.
5: Exactamente.
8: Pero si es un flojazo,
5: también puede vivir.
8: Si no joda,
5: también.
8: La culpa de él y de los papás, porque
5: tiene el mismo derecho, Rafa.
3: Rafa, pero ahí mira lo que dijo el oyente anterior a este.
2: ¿Qué?
3: Él dijo: si trabaja y da todo, todo bien. O sea, tú puedes tener 40, vive en la casa de tu papá y ya te toca hacerte responsable de tu papá, ¿cierto?
2: Sí, claro. Sí, ¿por qué no?
3: No, porque.
5: Rafa, mira, yo te voy a decir
3: lo
5: algo.
3: Lo que dije ahorita.
5: Si trabaja o no trabaja, tiene el mismo derecho de vivir en esa casa. Porque ahí fue donde él nació.
2: Ajá.
5: Esa es la casa de sus papás.
2: Sí, pero si los papás deciden que el man tiene que irse,
5: ahí sí ya es diferente.
2: Ajá.
5: Ahí es diferente. Y hay unos que le dicen que se vaya y no se van. Eso Ajá. es otra cosa.
2: Ajá.
5: Pero no porque trabaje.
2: Ajá.
5: No se puede ir. Si trabaja, entonces si se va, ahí empieza a hablar los papás. Sí, como está ganando. Ya se va.
2: Sí, esas son las vainas de la
5: Entonces,
2: vida.
5: Entonces, uno a veces.
2: Y sobre todo esto lo pasa con los menores, ¿no? Siempre pasa más o menos con los menores.
5: Exactamente.
3: Ahora, Rafa, otra cosa. Ahí está el caso de que hay padres que ellos no trabajan o que su economía es un poquito corta, mandan a los hijos a que se independicen. Pero entonces el hijo tiene que vivir aparte y tiene que mandarle responder por ello.
4: Yo creo que en algún momento todos deberíamos formar nuestro propio hogar, tener nuestra propia casa, o sea, el deber ser, ¿no?
3: Así sea que no vayas a tener pareja ni
4: sí,
3: hijos.
4: Claro.
3: ¿No?
4: La independencia.
5: El
1: autosostenimiento.
5: Claro. O sea, usted le está yendo bien, ¿verdad? Ajá. Y no se quiere ir de la casa. Arriéndole un apartamentico y mande a su papá para allá y se queda usted ahí en la casa.
2: No, daña.
9: Hombre, Rafa, hombre de 40 años que no sale de la casa de los papás es porque es el hijo gay que todavía tiene que
2: montar.
10: Buenos días, Tropicana.
5: Es el mío.
10: Todo depende de la educación que tú le des a tus hijos. Yo tuve 3-4 hijos y el papá les enseñó que trabajaran y fueran responsables. Empezaron a trabajar. Bueno, usted me paga un servicio, usted otro. Y ayuden en la casa.
5: Que no es obligación.
10: Y mira, ya mis hijos, cada uno tiene su hogar. Los medios tienen 33 años. Mi hija vive en Bogotá, independiente. Y cada uno tiene su apartamento. Se sacaron con el subsidio del gobierno.
5: Dilo.
10: Yo me voy nada más con mi esposo.
11: Pequeña, ahora que lleguen a la casa, van a encontrar la bolsa en la puerta porque lo van a echar. Porque ustedes trabajan y no ayudan a nadie y están mantenidos ahí en su casa.
3: Rafa.
11: Así que prepárense que lo van a echar.
5: ¿De quién habla él?
2: Aquí hay un oyente que dice: yo no soy ningún gay, respete, señor.
3: Yerda tiene 40 años.
5: El oyente que habló ahorita, ¿de quién habla?
2: Yo no sé quién
3: habla. Mira, pero en mi experiencia de chismología, a cielo abierto, te voy a decir una cosa: que nosotros como sociedad tenemos la capacidad de meternos en la vida de la gente, pero solamente de esta forma, vieja Mike.
4: ¿Qué forma?
3: Para decir, míralo, tiene 40 años y no se ha ido de la casa de los papás, mantenido, acaba ropa, no sé qué. Pero vemos a un papá irresponsable que abandona a sus hijos, se busca otra familia y somos amigos de él. Y lo que hacemos es que cuando él está tomando en la tienda, tomamos con él.
4: Así es.
3: Y no le decimos, vaya, dale plata a sus hijos, que tiene tus hijos allá pasando trabajo. Que no sé qué. Entonces nos metemos en los hijos que se portan mal, pero no en los papás que se portan mal con los hijos. Órale, güey.
1: Órale, carnal.
2: Órale.
1: Órale, mi cuate.
5: Órale, mira, puede hacer así. Órale. No, órale.
1: Órale, carnal.
3: Ah, sí, no, pero sin sueño.
1: Órale, güey.
2: Velo, velo, ya, ya, ya.
3: Rodolfo. Órale, carnal, órale. Órale, carnal, dale.
1: Órale,
3: carnal. Órale, carnal.
1: Órale, carnal.
5: Ahí. Eres lento.
1: Órale, mi cuate.
5: Ajá, ¿qué le pasó, cuate?
1: Imagínate lo Felio. Que le pasó.
3: Ah, pero va a contar un secreto.
5: ¿Qué le pasó,
1: mi Felio? Esposa me dijo en la madrugada, Rodolfo. Rodolfo, despierta, Rodolfo, despierta. ¿Qué pasó, mija? ¿Qué quieres? Se te olvidaron las pastillas de dormir.
5: Te la tomaste. Cuando te levantó, te la tomaste.
1: Pero tuve que tomar, ya yo estaba dormido.
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2: A esa hora vamos a las calles, Rodolfo, para saber cómo estamos en movilidad y hablando de trancones asquerosos, hablando de imprudencia. Ahorita vamos a montar una imprudencia de casualidad, como vecina, intenta, como también decir, joda, bacano, me encanta, yo me quiero comprar una moto de esa, un vehículo eléctrico, Rodolfo.
3: Ajá.
2: Pero estoy viendo un video donde ya, las imprudencias ya tapa. La pepita que le faltaba a la maraca la tiene la señora.
1: Dios
2: que
1: acaba mío.
3: De. Sí, pero lo que acabas de decir.
2: Lleva una niña.
3: Ajá.
2: En la mitad de la moto, o sea, en la parte. En la mitad que hay un espacio.
3: Sí.
2: La niña va de pie y sin casco. Eso es el monopatín. Que yo sepa.
3: Te voy a decir una cosa, Rafa, y toca también. No, aquí no estamos para señalar nada más. Si uno también tiene que mirar la ¿cómo se dice? La espiga que está en el ojo de uno.
2: Ajá.
3: Lamentablemente, al transporte de mi hijo al colegio, falleció su papá y le tocó viajar. Yo me vi ayer, Rafa.
2: La obligación de llevarlo.
3: Y mi hijo no tiene casco.
2: Ajá.
3: Pero yo tengo un canguro, Rafa. Yo traté que en lo posible de. Yo compré un canguro para cuando. Y hoy, ya hoy no lo puedo llevar en la moto.
2: Bueno,
3: aunque no pueda.
2: Esos son los nos seguimos justificando en todo.
3: No. Te estoy diciendo, ayer cometí la imprudencia de hacerlo, ayer. Porque se me hizo tarde.
2: Bueno, a esta hora hay un trancón asqueroso en la 51B a la altura de Tito Bolo. Rodolfo, están haciendo un desalojo.
4: ¿Sí, señor?
2: Las autoridades, los mirones están. O sea, como siempre, los chismosos son los que están generando el trancón a esta hora de la mañana. Se lo informamos en Tropical 89.1, Rodolfo.
1: Muy bien, el informe de movilidad, los oyentes nos envían al 303-56-56-27. Su informe de movilidad, Rafa.
2: A esta hora, ¿qué dicen los oyentes a través del WhatsApp? Buenos días, Tropicana.
13: WhatsApp no es problema de ellos, después que nadie la tropiece, si se cayó sola. Se cayó sola, porque hay gente que tú le dices, ¿saben? Le dicen sapo. Después que tú no tropieces a nadie manejando,
5: nadie,
13: cayó sola, ese es el problema de ellos.
2: Vale, pues,
14: trancón asqueroso. De la 30, en la 30 por el colegio INEM, de sur a norte, de sur a norte.
2: Vale, papá, gracias
14: por el asqueroso. Esa es la mujer del man que le compró la Ofero para que transportara a las hijas del colegio.
2: Hombre, Tropicana, hombre.
15: No es que lo que tú dijiste ahí en la 51-20 y Tobolo, lo que pasa es que hay como una subasta ahí, dice que sí. Una subasta, no sé qué están haciendo ahí, parece que es subasta.
2: Están desalojando una iglesia evangélica que había ahí, entonces no se querían mover de ahí, tenían un pleito ahí, Rodolfo, y ya pidieron desalojar y está la policía, está la autoridad en estos momentos,
3: Rafa,
2: haciendo lo respectivo.
3: Y viendo el video, Rafa, la estatura de la niña,
2: Le tapa,
3: tapa la visión a la muchacha.
2: Eso estoy diciendo.
3: Le tapa, o sea, la visión a la muchacha.
2: Hombre, Tropicana 89.1.
16: Hey, Rafa, buenos días.
3: ¡Epa! ¡Bárbaro!
5: Rafa, te responde.
16: Tropicana, saludo al popular perrito que está arreglando la verdura en la bodega. Todos conectados con Tropicana. Saludo para el perrito.
1: Uy, ¿cómo así? Bartolomé de las Casas.
2: Vaya, está como muy enganchado.
5: ¿Quién le manda un saludo a un perro, Rafa?
1: Vaya, roba cebollín.
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16: Rafa, buenos días.
2: Buenos días.
16: Oiga, la gente que esté de afán, que vaya bajando, no sé, desde el norte, no coja Vía 40, yo. Mierda. Porque eso es media hora que se va a mamá ahí.
2: Vale.
16: Busque meterse por la ciudad por otro lado, pero no coja Vía 40. Trancón está bien pesado.
2: Vale, papá, mucho. Bueno, 47 minutos de Tropicana. ¡Ay, Santa Fufurufa!
1: ¡Ay, Santa Fufurufa!
2: Rodolfo tiene la cara, ni una estufa.
3: ¡Ay, Santa Ponceña!
1: ¡Ay, Santa Ponceña!
3: Rodolfo tiene la cara, una estufa, pero una estufa de leña.
1: ¡Ay, Santo Amador!
3: ¡Ay, Santo Amador!
1: Tropicana tiene mucho sabor.
2: ¡Vaya!
1: ¡Vaya!
3: ¡Ay, Santo Silencio!
1: ¡Ay, Santo Silencio! ¡Ay, Santo Nicanor!
3: ¡Ay, Santo Nicanor!
1: Hoy hay que disfrutar del buen sol.
4: No, no rimo.
5: ¡Ay, Santa Mama!
3: ¡Ay, Santa Mama!
5: Ya van dos días y nada que llega al Careuyama.
2: ¡Ay, Santa Teresa de la Mantequilla!
3: ¡Ay, Santa Teresa de la Mantequilla!
2: Hoy gana el Junior de Barranquilla.
5: ¡Epa! Ya perdimos.
16: ¡Ay, Santo Arroyo Desbordado!
3: ¡Ay, Santo Arroyo Desbordado!
16: Rodolfo tiene la cara, ni un morrocoy ahumado.
17: ¡Ay, Sancholones!
3: ¡Ay, Sancholones!
17: Ya hoy es el día de los taxistas, los más cachones.
16: ¡Ay, Santa Noelia!
3: ¡Ay, Santa Noelia!
16: Así como estoy yo, ya no aguanto otra pandemia.
18: ¡Ay, Santa Placa!
3: ¡Ay, Santa Placa!
18: Ahora los agentes del tránsito están inmovilizando por la placa. ¡Ay, qué vaina linda!
16: ¡Ay, San Mata!
3: ¡Ay, San Mata!
16: ¡Hola, Rafa!
19: ¡Ay, San Próspero!
3: ¡Ay, San Próspero!
19: Que no me encuentre en la vía la mujer del man de la ópero.
2: ¡Epa, ópero!
20: ¡Ay, Santa Caja Fuerte!
3: ¡Ay, Santa Caja Fuerte!
20: No joda, Rafa, ya le diste al Junior la mala suerte.
5: ¡Sí, señor! ¡Sí, señor!
2: ¡Barro, barro!
5: ¡Sí, señor!
16: ¡Ay, San Homero!
3: ¡Ay, San Homero!
16: ¡Ay, por qué se la tienen dedicada a las moticos Ofero!
2: ¡Hombre!
16: ¡Ay, Santa Butifarra!
3: ¡Ay, Santa Butifarra!
16: ¡Ay, Santa Butifarra!
3: ¡Ay, Santa Butifarra!
16: ¡Bota el chupo cuando los oyentes lo azaran!
2: ¡Hombre!
21: ¡Ay, Santo Brito!
3: ¡Ay, Santo Brito!
21: Oye, Rafa, amigos Tropicana, le doy tantas gracias a Dios, me siento feliz que regresé con Cristo.
2: ¡Eso!
3: ¡Qué bueno! ¡Ay, Santos Fundadores!
5: ¡Ay, Santos Fundadores!
3: Porque cuando Junior pierde es culpa del técnico o de nosotros y no de los jugadores.
21: ¡Hombre! ¡Ay, San Bartolo Claudio!
3: ¡Ay, San Bartolo Claudio!
21: Cada vez que yo mando un mensaje de voz y a Rafa no pasa los audios.
2: ¡Hombre!
16: ¡Ay, San Luchito! Donde vea a la mujer del man que defendió la oferoría, ¡la levanto a pito!
3: ¡Ay, San Polleche!
4: ¡Ay, San Polleche!
2: ¡Cuidado!
17: ¡Ay, Santo Cachón!
3: ¡Ay, Santo Cachón!
17: ¿Alguno de ustedes quiere hundirle el botón?
2: ¡Ay, Rodolfo!
4: Doña, por favor.
0: ¡Ay, San Alberto Bula!
6: ¡Ay, San Alberto Bula!
0: El que criticó el comentario del ajofero, que siga manejando carro mula.
2: ¡Hombre!
0: ¿Ah? ¡Es que se queda el ajofero, culo cachudo! ¡Santa Garrafa!
6: ¡Ay, Santa Garrafa!
0: ¡Junior gana hoy a pesar de la mala suerte de Rafa!
2: ¡Ey, ey, ey, ey, hombre!
22: ¡Ay, Santa Rafa!
4: ¡Ay, Santa Rafa!
2: ¿Cuál Santa Rafa?
4: Ahí dice.
1: ¡Ay, yo me zampo todo esto! ¡Ay!
4: ¡Ay!
3: ¡Ay! Mira, Maite, ¿cómo quedó?
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4: Y Tropicana te lo cuenta. Hoy jueves se está llevando a cabo la diligencia de desalojo de la congregación religiosa del antiguo predio de Tito Bolos en la SAE. Indicó que la diligencia se cumpliría a partir de las 8 de la mañana y así fue, debido a una ocupación irregular y una deuda de al parecer 2.227 millones de pesos. Los líderes de la iglesia presentaron un recurso judicial apelando a que se están desconociendo los contratos de arrendamiento relacionados con el predio conocido como Tito Bolos, al tiempo que insisten en adelantar un proceso de desalojo del inmueble que ha sido ocupado por esta comunidad durante los últimos 27 años.
2: Atención, estaba jugando en maquinita. Rodolfo, mototaxista, murió tras atentado en Los Almendros. Delincuentes ingresaron en el establecimiento donde se encontraba la víctima y le dispararon en varias ocasiones. Vio rojo.
1: ¡Hombre!
2: ¡Hombre! Siendo alrededor de las 8 y 15 de ayer, miércoles 6 de mayo, un ciudadano fue víctima de un ataque chirri criminal Rodolfo en Los Almendros, en el municipio de Soledad. La víctima respondía el nombre de William Rafael Pérez Jiménez, de 38 años de edad. Se encontraba jugando maquinita en una tienda y así lo consignó la policía en su informe preliminar. Esta es la información en Tropicana. Los hechos se presentaron en la carrera 16 con calle 83, momento en que la víctima se encontraba en el interior de un establecimiento jugando maquinita, tragamonedas, Rodolfo.
1: ¡Hombre, qué vaina!
2: Hasta el lugar llegaron dos sujetos a pie, ¡oye!, quienes portaban armas de fuego y ocasionaron heridas al hombre. Aunque William fue auxiliado, falleció a las 10:50 de la noche en la clínica Los Almendros. Las autoridades indicaron que el hoyo se hizo, registraba dos anotaciones por lesiones personales y que el sector donde le quitaron la vida tiene injerencia del grupo delincuencial Los Costeños. Esta es la información en Tropicana, Maite.
4: Atención, porque me sigue dando un nuevo ataque sicarial en Sabana Larga. Otro joven muerto y una mujer herida. El secretario del Interior del Atlántico, José Antonio Luque, aseguró que las autoridades se encuentran investigando en la investigación de dicho crimen ocurrido en el barrio La Paz. Además, destacó una reducción de homicidios en el municipio del departamento durante las últimas 4 semanas. El funcionario señaló que los organismos de seguridad están trabajando arduamente para establecer las circunstancias de este nuevo caso e identificar a los responsables de un nuevo hecho de violencia que altera el orden y la paz de la población del centro del departamento del Atlántico.
2: Como Tropicana 89.1, Tropicanas, 8 de la mañana, 54 minutos, 8:54.
4: Y el Procurador General de la Nación, Gregorio L. Hash Pacheco, presentó ayer miércoles 6 de mayo la segunda parte de Paz Electoral, con un enfoque pedagógico dirigido a evitar lo que se llama la indebida participación en la política de los servidores públicos en el marco de las próximas elecciones presidenciales. Según el procurador, hay 6 comportamientos de los servidores públicos que no se permiten de cara al proceso electoral: financiar o promover campañas políticas desde cargos que ocupen, presionar o favorecer subalternos para apoyar candidatos, usar recursos públicos en reuniones o actividades políticas. Así que ya lo sabe, a esa hora de la mañana la Registraduría Nacional invita a que tengamos unas elecciones en paz.
2: Bueno, pues ahí está. Eso es importante tener rol, porque los servidores públicos no se pueden meter a hacer política porque están metiéndose en tremendo chicharrón. 8 de la mañana, 55 minutos en Tropicana.
1: Bueno, Rafa, imagínate. Cariño, le dice la esposa al marido. Cariño, cariño, yo soy guapa. Cariño, sí, eres como el sol. Ah, soy como el sol. Sí, duele mirarte. Así le dijo el man.
2: Aquí te la embarraste,
1: hombre. Así le dijo el man.
2: No, a la mujer hay que respetarla.
5: Sí. Rafa, párale bola. Tres hermanas que se casaron el mismo día, Rafa.
2: Tres hermanas
5: se casaron el mismo día. Y al día siguiente la mamá le pregunta:
2: ¿cómo te fue?
5: Mari, ayer escuchaba que gritabas bastante. ¿Qué pasó? Le dice: no, lo que pasa es que usted me enseñó que cuando algo me duele, que grite. Ok. Le dice a la otra hija que ayer escuché que tú decías más. ¿Me puedes explicar por qué? Que mami, lo que pasa es que usted me enseñó que cuando me guste algo pida más.
2: Ajá.
5: Qué bien, hija. Y le dice a la última que Olga, y ayer no te escuché, ¿no? ¿Qué pasó? Ay, mami, si usted me enseñó que cuando tenga la boca llena no hable.
3: Oye, Rafa. La mujer que llega donde el marido y le dice: oye, ven acá, mi amor, tengo una duda. ¿Tú sabes cómo se hace un pacto con el demonio? Y él le dijo: bueno, no sé cuál es tu interés, pero yo sí sé. ¿Cómo? Bueno, uno va a una iglesia, se consigue dos testigos, se viste de negro y dice: acepto.
7: Párale bola, que Pepito llegó llorando a la mamá. Y la mamá: ay, ¿qué te pasó? Me botaron del colegio, mami. ¿Por qué? La señora me dijo: ¿cuánto es 5x3? Y yo le dije: 15. Ajá, está bien. Y después me preguntó: ¿y cuánto es 3x5? Y sabe la mamá: la misma vaina. Eso le dije yo, mami.
4: Me conté que ahí no iba la palabra vaina.
3: Sí, señor.
8: Rafa, la vieja le dijo al man: amor, si tú tuvieras plata, ¿qué me regalarías como aniversario de nuestros 10 años de casado? Ojo, amor, te llevaría a la China. Uy. Y cuando cumplamos 40 años de casado, te voy a buscar.
3: Ey, ey, ey.

0: son las.
1: En Tropicana tenemos 8:58.
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1: Para el que de papaya, no te quedes mudo.
2: No te quedes mudo, que llegó el momento de ese desahogo colectivo que te estaba haciendo paleta para que des palo. Manducazo, paloterapia. Entró mi canal 303-5657. ¿Quién le quiere dar paloterapia?
3: A esa hora vamos a enseguida, Rodolfo. Quiero mostrarle a los oyentes este video, Rodolfo, donde la Murillo aparentemente no pueden transitar motocicleta. Y miren, estas motocicletas que están transitando en la Murillo generan accidentes. Por eso es la precaución que le hacen las autoridades a estos motociclistas. Y con la suave, por ahí no se metan porque pasan muchos vehículos, claro. Carga pesada. Y creo que por lo estrecho también de esa vía. Entonces, hey, por favor, acaten, miren este video donde está el accidente. Aquí en Tropicana 89.2, se lo contamos. Paloterapia, buenos días, Tropicana. Buenos días, Tropicana.
4: Tropicana, muy buenos días. Tropicana, Rafa, una pregunta. ¿Tú tienes el contacto del muchacho que está solicitando al montacarga? Y puede que me mande un audio a este WhatsApp. Ahí en el puerto están solicitando operadores de montacarga. ¿Y de qué tipo de montacarga maneja el muchacho de 4, de 3, de 5, de 6, de 7?
3: Vale, papá, bueno, ya Tropicana.
5: Paloterapia, Tropicana, para los almacenes y los talleres de suspensiones en Barranquilla. Sobre todo, lo que le toca dar garantías, el que queda al frente de Con Barranquilla, Unidad Botón.
3: Buenos días, Tropicana, ¿qué pasa?
6: Rafa, buenos días. Rafa, la mayoría de las motos que en las mañanas suben por la Murillo de Soledad hacia Barranquilla, que cogen la Murillo, la gran mayoría son de los policías que van para el trabajo, para cobertura.
3: Ahí es para todos, Tropicana.
7: Tropicana, buenos días. Palo, terapia para los pitufines. Están inmovilizando motorraf.
3: Buenos días, Tropicana.
4: Rafa, palo para el tránsito, que necesitamos un agente ahí de tránsito aquí en subiendo la Loma de la Manga, en la popular esquina de Cucaracho, para que puedan pasar los estudiantes hacia el colegio, porque eso es zona escolar y no hay nadie en que regule el tránsito. Ahí no dejan pasar a uno cuando cada vez que va a pasar uno con los niños para el colegio. Es un vía cruz y Rafa, porque no hay ninguno que regule el tránsito ahí. Palo para el
3: Tropicana.
8: Palo para la empresa de Tigo. Palo para la empresa de Tigo. Ciudadela Metropolitana la tienen abandonada. Pues muchas. Sin internet y sin televisión ya tenemos 2 semanas. ¿Qué pasa con esa empresa? No deja que entre Movistar ni Claro.
9: A Rafa, yo le quiero dar palo duro, palo firme a la vecina que vive al lado, Rafa.
3: Palo
10: a la alcaldía de Barranquilla por haber quitado a los policías de tránsito. Ahora hay un desorden por todas partes. Palo para los policías, para el tránsito civil, es eso, que hay esos azules barrigones, no hacen nada.
3: Yo sí creo que necesitamos a los policías de verdad.
2: Estamos extrañando a los de verdad.
3: De verdad.
11: Es necesario.
2: Extrañamos a los drilos cocos.
3: Tú, por ejemplo, necesitas de pronto algo que venga con la autoridad a exigir la vaina. Tú necesitas a la policía. Tú mandes esos azules, Rodolfo. Aquí se los perratean.
2: Así es.
3: Aquí se los perratean, Tropicana. Voy a Tropicana.
12: Palo para Rodolfo Espinosa. Tengo toda la ciudad, no joda, caminando, buscando el Macán y nada. Voy llegando a la arboleda a ver si quedó algo ahí. Palo para Rodolfo Espinosa.
3: Cogió todo a él.
13: Rafa, le doy palo a Fune, ey. Hey, los mismos discos siempre, ya ves. Y ahora para contramatar los canta. Y a Maite se le está pegando la misma vaina de él.
3: Tropicana.
14: Buenos días. Palo. Pero palo.
3: Sin rabia.
15: Pero yo quiero que Rafa me dé palo.
16: Rafa, palo para el tránsito de Soledad, para el tránsito de Barranquilla. Se dedican es a platillar y no hacer las funciones de movilidad. a colaborar en la movilidad. Nada, nada más lo ves tú haciendo retenes, platillando, es para lo único que sirven.
3: Ese día que aquí no den paloterapia los del tránsito de Soledad y de Barranquilla, Rodolfo compra el baloto.
11: ¿Verdad? ¡Ah, hombre, Rafa!
3: Joda, Rodolfo, porque todos los días esa gente le da una garrotera.
11: Así es.
3: Joda, dígame, vecina.
17: No, es una bobada, yo nunca había escuchado. ¿Tú sabes cómo uno está hablando? Uno dice, ay, para rematarnos, yo nunca había escuchado para contramatar. Que ahora para contramatar, Maite también se le está fea.
2: Hay gente que no tiene remedio. 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En cómo amaneció, una buena noticia. Rodolfo, di lo tuyo.
11: Una que no sea buena noticia. No, ya.
3: Que no sea Junior.
17: Si ya lo dijiste.
3: Que no sea Junior.
17: Si ya lo dijiste.
2: Eso es lo de...
17: Y ya lo sabemos.
3: Rodolfo, que estamos con familiar, Rodolfo, haciendo un congreso espectacular de creatividad, perrenque creativo, Rodolfo.
11: ¿Cómo no?
3: Eso es bacano, hay muchos expositores. La gente puede ir hoy porque fue ayer y hoy. O sea, se hizo ayer la primera parte y hoy es la segunda parte. Rodolfo puede desde las 8 de la mañana puede ir allá con familiares, preguntar cómo la jugada y o entrar a la página de Perrenque Creativo, Rodolfo, también.
11: Perfecto. Una buena noticia en Tropicana 89.1, Maite.
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11: ¡Uy, zona! Están esperando el bus, la calle está sola y viene el man de la moto. ¡Uy, zona!
3: Te paró un man de azul y te dice, ajá, ponte chévere que yo me pongo chévere.
11: ¡Uy, zona!
19: Estás esperando el bus a las 9 de la noche y un man te dice que me regala un minuto.
11: ¡Uy, zona!
17: Te tocan la puerta y tú cuando abres la puerta que habías dicho que estás de viaje, te llegan a cobrar tu casa, Rafa.
11: ¡Uy, zona!
2: Te pilla tu hermano, están los dos caídos y te dice, si tú no le dices a mi mamá, yo tampoco le digo.
11: ¡Uy, zona!
20: Maite prefiere irse al baño cuando ponen la publicidad política pagada de Iván Cepeda que escucharla. ¡Uy, zona!
2: ¡Ay, sí!
3: Ey, la gente se sale con una...
11: ¿Verdad que no?
17: Pero vea que Rafa, ¿y él por qué sabe acaso?
3: No sé, ¿cómo que sabe que ella se va para el baño?
21: ¡Uy, zona! Me acabaron de orillar los pitufitos 84 con 42C, fuertemente armado con todos los hierros. ¡Qué pocotón! Hay como 50 de la aldea de los pitufitis.
11: ¡Uy, zona!
22: ¡Uy, zona! La vecina mía le dicen el refajo.
3: ¿Por qué?
22: Porque un marido trabaja en Bavaria y el amante trabaja en la Portobón.
11: ¡Uy,
3: Maite, información importante para los servidores públicos, Rodolfo. Ey, tienen que respetar las leyes, sí, Rodolfo.
2: Oiga, el Procurador General de la Nación, Gregorio Alejandro Pacheco, presentó el pasado miércoles, ayer 6 de mayo, la segunda parte de Paz Electoral, con un enfoque pedagógico dirigido a evitar lo que se llama la indebida participación en la política de los servidores públicos en el marco de las próximas elecciones presidenciales. Según el Procurador, hay 6 comportamientos de los servidores públicos que no se permiten de cara al proceso electoral. Financiar o promover campañas políticas desde el cargo que ocupan, presionar o favorecer subalternos para apoyar candidatos o usar recursos públicos en reuniones o actividades políticas. Recuerden que se vienen las elecciones y queremos un proceso electoral en paz.
3: Bueno, esa es la información de Tropicana 89.1. Óigame, Rodolfo.
11: Dime, Rafa.
3: Bueno, en redes sociales se vio un video donde un huésped golpeaba a una recepcionista, a una trabajadora de un hotel en Medellín, Rodolfo. Le pegó una muñequera de Dios, Padre Santo y de cuanta vaina, Rodolfo. Y obviamente eso generó indignación porque...
11: ¡Claro!
3: Aparentemente el hombre estaba como con sustancia alucinógena, ya había agredido anteriormente. Pero Rodolfo, la golpiza que se dio a esta pobre muchacha es una vaina de loco. Adivine, Rodolfo. Mío,
11: ¿a razón de qué?
3: Adivine qué pasó ahora.
11: ¿Qué pasó?
3: Le dieron libertad a que este catrasca,
11: Dios. No puede ser.
3: Indignación porque dejan en libertad a huésped que agredió a empleada de hotel. El alcalde Federico Gutiérrez, que esto pasó en Medellín, rechazó la decisión del juez, indicó que el sistema legal debe ser reformado urgentemente y estamos de acuerdo.
19: ¿Es extranjero, no, Rafa?
3: No, era colombiano.
2: Le dieron libertad apelando a tenía problemas de salud mental.
3: ahí se agarraron, Rodolfo. El juez, con función de control de garantías, dejó en libertad al huésped que había sido capturado por agredir a una empleada del Hotel Plaza Mayor 44 en Medellín el pasado 4 de mayo. El alcalde de Medellín, Federico, rechazó la decisión del juez, expresando que no estaba de acuerdo, como pues considera que el agresor es un peligro para la sociedad, Rodolfo.
11: Claro, claro. Comportamiento agresivo y violento,
3: ¿y
11: Rafa?
3: ¿Sabe por qué le pegó una golpiza a la mujer, Rodolfo?
11: ¿Por qué, Rafa?
3: Porque ella se negó a ingresar a la habitación. Este man le iba a hacer daño en la habitación, Rodolfo. Ajá. Y cuando esta fue a llevarle una ropa lavada, el hombre la quería ingresar a la habitación. El hombre había invitado a la empleada del lugar a su habitación para que sostuvieran relaciones sexuales.
11: Dios mío.
3: A lo macho, a lo bravo, Rodolfo.
11: Sí.
3: Ante la negativa de la mujer, el hombre bajó a la recepción y le dio una cachetada y seguidamente empezó a darle puño y patada hasta que ella logró huir del sitio. Y este catrasca, este cabeceñame, como le dice tú, boquita de qué.
11: Boquita morrana.
3: Este boquita morrana, Rodolfo, ahora le dan libertad a estos jueces sin vergüenza que tenemos en este país.
2: El mensaje de la justicia es: haga lo que usted se le dé la gana y luego haga el loco.
17: Rafa, nosotros tenemos el agua bien lejos, Rafa. El sistema judicial aquí cada día está peor y los demás sistemas. Entonces, nosotros, ¿qué vamos a hacer, Rafa?
3: No sé. Maite, tenemos información en esta tropical.
2: Hombres armados asaltan a trabajadores del SENA en área rural de Maicao, La Guajira. Las víctimas se encontraban realizando labores de reparación en aerobombas para restablecer el acceso de agua. Ahora que tú hablaste de agua, mira tú. En el sector, en las últimas horas fue reportado el asalto de hombres armados

0: del asalto de hombres armados a trabajadores del Servicio Nacional de Aprendizaje, SENA, en zona rural de Maicao, La Guajira. Se trataría de un equipo conformado por ingenieros, profesionales, técnicos vinculados a un proyecto que están haciendo un tema de reparaciones junto con dos conductores, y todos ellos fueron víctimas de este hecho delictivo mientras estaban realizando labores para restablecer el acceso del agua en esta zona del departamento. Por favor.
1: Bueno, les tengo una noticia, Rodolfo, que estoy esperando. Rodolfo.
2: Dime, Rafa.
1: Sí, me escribió un amigo y que, Rafa, yo trabajo en el tránsito de Soledad, no le des palo, aquí estoy a tus órdenes. Oye, que pero, no te bendiga, Edgar.
3: Pero, Rafa, está a tus órdenes.
1: Sí, sí, sí.
3: Pero al pueblo también que ayude.
1: ¿De qué?
3: Que ayuden, o sea, que no sea sola, él una sola golondrina, que haga que todas las golondrinas hagan verano, Rafa.
1: Bueno, Rodolfo, un abrazo para Santander también.
2: ¿Cómo no?
1: Que estamos extrañándolo, Maite. Ya, casi no.
0: Está perdido.
1: Está perdido, como que se están portando bien los muchachos. Bueno, Rodolfo, es que estoy viendo aquí un video de unas personas que fueron encontradas sin vida en Granabasto. Pero no encuentro una noticia. Ya apareció la noticia, Rodolfo, porque me deja preocupado porque no había aparecido la noticia. Y esta noticia la vi muy temprano, en horas de la mañana. Y estoy viendo el video de cómo cayeron esos muchachos a una canaleta, Rodolfo. Al principio pensábamos que habían sido asesinados y los tiraron ahí.
2: Ya.
1: Y había una moto tirada. Vamos a ver, Rodolfo, que se accidentaron. Maite, ¿qué fue lo que pasó?
0: Atención a la información, porque dos hombres perdieron la vida en la tarde del miércoles luego de sufrir un accidente en Granabasto. De acuerdo con un video que circula a través de las redes sociales, las dos víctimas se movilizaban en una motocicleta a gran velocidad por un parqueadero. En el trayecto, según se puede ver en las imágenes, los hombres no continuaron el camino, sino que se desviaron, y al desviarse cayeron a un arroyo. Ambos murieron en el lugar debido a la gravedad de las lesiones. Claro, venían a tan alta velocidad que al caerse el golpe fue demasiado duro. Hasta el momento se desconoce la identidad de las víctimas. Sin embargo, gracias a las cámaras de seguridad que registraron el momento del accidente, se pudo establecer que se trató precisamente de esto, de un accidente y no de un acto sicarial. Estos dos hombres murieron al caer en el arroyo aquí en Granabastos por la alta velocidad que traían en el vehículo.
1: Le tengo una noticia a Barro, Rodolfo.
2: ¿Qué pasó? Rafa.
1: Hay alerta hospitalaria en Soledad. Ocupación supera el 150% y no estamos en pandemia. Que eso pasaba en pandemia, ¿se acuerdan?
2: ¿Cómo no? Claro.
1: 150% en el Hospital Universidad del Norte. En lo que va del 2026, el hospital ha enfrentado 6 episodios de sobreocupación. Esto genera preocupación, Rodolfo, porque obviamente no se atienden como se debería atender los pacientes. El Hospital Universidad del Norte en el municipio de Soledad enfrenta un aumento crítico en su ocupación hospitalera, según Edinson Barrera, secretario de Salud de Soledad. La institución registra históricamente ocupaciones de urgencias superiores al 100%, y durante los primeros 4 meses del 2026 se han presentado entre 6 y 7 episodios donde la ocupación supera el 150%. Barrera explicó que el hospital es uno de los más consultados por su ubicación geográfica y por el nivel de complejidad que maneja. Siempre ha sido una referencia para la banda oriental del Atlántico. No solo atiende a pacientes de Soledad, sino también de Malambo, Santo Tomás, Sabana Grande y otro municipio de la región. Esto es lo que está indicando que necesitamos otro hospital de alta complejidad
0: con urgencia
1: en la zona. Urgentemente, Rodolfo.
2: Definitivamente.
1: 9 de la mañana con 29 minutos. 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
1: Bueno, Rafa, el chisme del día a propósito del mes de las madres. ¡Ajo, vecina! Te tengo un chisme, Rafa, del día de las madres. Perdón, del mes de las madres. Ya una mamá recibió un regalo, pero por parte de su yerna. Pero su hijo no quedó muy conforme.
2: Mierda.
0: ¿Cómo así?
1: Resulta y pasa que en una casa, Rafa, de familia normal, padre, madre, hijos... un muchacho tenía una empleada doméstica. Uh-huh. Esta empleada, por motivos personales, le tocó irse a su pueblo. Y ellos quedaron a la deriva porque necesitaban a alguien que les ayudara con los quehaceres y con el cuidado de una niña que tienen.
2: Ajá.
1: Al verse así como urgidos, la mamá del muchacho le dijo: mijo, pero vamos a hacer una cosa. Yo me voy

0: los ayudo medio tiempo o hasta que yo más o menos pueda. Y como tú le vas a pagar a otra persona, lleguemos a un acuerdo, me pagas a mí, eso me sirve.
1: Ok. Para yo no buscar estar... a una empleada, sino que la señora se prestó para esto.
0: Y ella entonces trabajaba un poquito más de medio tiempo. Se iba como a las 4, 3 y pico, 4.
1: Qué mejor que cuidado que la abuela, ¿no?
0: Claro. Claro que sí. ¿Qué pasa, Rafa? Que esta señora ayudaba con los quehaceres de la casa, cuidaba a la niña y les dejaba comida preparada. Al cabo de 15 días, la muchacha, que es la nuera, sintió que el mercado estaba demorando menos. Es lo que ella decía.
1: Dios.
0: Y no que no hicieron ninguna investigación ni nada, sino que un día ella llegó temprano y cuando la señora se iba se dio cuenta que la señora llevaba un recipiente con comida hecha. De la comida que ella dejaba lista, ella llevaba comida. Sin consultarle a su marido, le dijo a la señora, mire, la señora fulana, yo creo que mejor es que ya usted no venga más porque para ahorrarnos.
1: No era, le dijo así al...
0: Sí, porque nos estábamos supuestamente ahorrando, pero el gasto nos está saliendo más. Lo que nos estamos ahorrando en darle a usted, nos lo estamos gastando ya.
1: ¿Y ella lo consultó con el marido?
0: Ella no lo consultó, la que le avisó fue la mamá del muchacho, le dijo, hijo, ya no voy a poder ir más porque fulana me dijo que no fuera y yo no quiero que vaya a haber inconveniente entre nosotros. Obviamente le dice, ¿por qué no me dices a mí para yo hablar con mi mamá y buscar una solución? No, es que se estaba acabando el mercado y tu mamá se estaba robando la comida. Uf.
1: Esto es para una patada para divorcio.
2: Dios.
0: Oye. Rafa, y eso no es todo. La señora no se estaba robando la comida. La señora, por terminar temprano, no comía. Y se estaba mal pasando y prefería llevarse lo que le correspondía a ella, digo yo.
3: Le correspondía su alimentación.
1: Eso duele como hijo, pues cuando el hijo se entera de que la mamá no comía a tiempo por atender las cosas que él mismo.
0: Por atender a la hija.
1: Claro.
0: A su nieta.
1: Y la esposa, en vez de ayudar a la mamá, lo que hace es joderla.
3: Dios mío.
1: Ajá, vecina.
0: De todas maneras, Rafa, el hombre aceptó la decisión de su esposa y le dijo, mamá, yo tampoco quiero que vaya a haber problemas, es mejor que estés por allá, y no es porque yo esté aceptando lo que ella dice, aunque sí. Y no le han pagado a la señora.
1: No sea hijo, o sea que el hijo se prestó también.
0: A veces hacemos creer que estamos del lado de nuestra madre, Rafa. Y la señora le contó a una vecina.
1: Ajá.
0: Porque ella está indignada.
1: ¿Y la vecina te contó a ti?
0: No. El hijo me tiró el chisme.
1: El mismo hijo.
0: El de la vecina, no el hijo. El hijo de la señora. Y la señora dice, a mí no me importa que no me hayan pagado. A mí lo que, de pronto yo no quería que él se dejara, ni nada. Pero que él le crea que yo me estaba robando la comida, ahí sí.
2: Claro.
0: Me da mucha tristeza.
2: No,
0: a veces somos buenos hijos o somos simplemente hijos. Pero cuando las parejas nos dicen algo de nuestras madres, no tenemos la valentía de enfrentar.
1: O de manejar inteligentemente la situación. Dolph, ¿usted qué opina?
3: Primero mi mamá. Primero mi mamá por encima.
1: Pero no hable con rabia.
3: No, Rafa.
4: ¿Qué opina? ¿Qué opina de esto?
1: No, que no hable con rabia.
4: ¿Qué opina?
3: No, yo sí.
0: No vayas a repetir lo que ya yo dije.
3: No, primero mi mamá.
0: Pero ya
3: por encima de mi compañera, por encima de mi esposa.
4: Por eso, pero,
3: primero mi mamá.
4: ¿Pero qué opinas?
3: O sea, yo le pagaría a mi mamá y estaría del lado de ella porque la alimentación de ella también vale.
4: ¿Pero qué opinas?
1: Sí, ¿qué es estar al lado de ella? ¿Qué es estar al lado de ella, papi?
0: ¿Tú dejas a tu pareja?
3: Si tengo que dejarla, la dejo.
4: ¿Pero qué opinas?
3: Si tengo que dejarla, la dejo.
4: Por eso, ¿pero qué opinas?
3: Opino que la muchacha actuó mal.
4: Ok,
1: gracias.
5: Primero mi mamá, si se acabe todo el mercado, se lo quiera llevar. Es más, yo le digo, mami, si te hace falta, yo te hago un mercado en la casa. Porque para eso es uno el hijo, porque a él se le olvida quién lo crió. Ahora, ahí los malos son ellos. ¿Se imaginan cómo pueden tratar a la muchacha de servicio? Me imagino que le echarán los granos de arroz que se comen, se los echarán contados. Malos los que son ellos, tacaños.
1: Bueno,
6: mi opinión es, Rafael Narváez, que primero mi madre.
2: Primero mi madre y después un macho, porque yo un macho me lo consigo en cualquier esquina.
4: ¿Qué está rodo? Oh,
2: Primero mi madre y que se coma toda la comida que quiera.
1: Bueno, y más, aquí está Rodolfo, aquí te tenemos tu macho.
3: ¡Hombre!
4: Y en esquina.
1: Mal hecho, pero está aquí.
6: Vea, mi mamá primero, mi hermano, porque primero estuvo mamá teta que mamá joyo.
1: Bueno, Pedro.
6: Yo conozco uno que medio habló mal de la mujer, medio habló mal de la mamá y de baño no le pegó una galleta y le echó de la casa.
1: Bueno, ahí está Tropical.
6: Primero mi mamá. Pero si estoy del otro lado.
7: Me imagino que le echarán.
6: Si mi mamá me coge algo, eso no es robo. Lo mío también es de ella. Pero si yo estoy del otro lado.
2: Mi opinión es
6: de la mamá de mi esposa, tampoco puedo.
1: O sea, para ningún lado. Pero Rodolfo, aquí duele. O sea, que hay un. O sea, no, yo no viví la historia, pero me duele en el alma de que la mamá sacrificaba su comida, o sea, su
3: hora alimentación, de alimentación. Su hora de alimentación.
1: No joda por ayudar a este sinvergüenza y a este canalla, no joda, la va a tratar así de barro.
0: Rafa,
1: hombre,
0: a mí me estaba contando Nelson, que fue la persona, me dijo, di que fui yo, porque tiene como ganitas de enterarse de que fue, de que el man se entere que él fue el que dijo, por el tema de la indignación, Rafa. Y él dice, si una suegra no se convierte en tu segunda mamá, entonces ahí hay algo que está mal. Y si esta señora decidió echar a su suegra, es porque no se lleva bien con ella y no la quiere.
1: Seguramente.
0: Y si tú rechazas a mi mamá, yo tengo que rechazarte a ti, Rafa.
6: Rafa, yo pienso que las cosas se arreglan hablando. Ya, las cosas se arreglan hablando. Las pongo a las dos y hablamos la situación y se arreglan las cosas. Listo.
1: Vale.
8: Hey, Rafa, eso que dicen primero mi mamá, lo dicen de boca para afuera. Eso a la hora del té le dan el lado a la mujer. Oh, he conocido casos que dicen, ah, primero mi mamá. Y a la hora del té, no jodan, le dan la espalda a la mamá.
3: Rafa,
1: dime.
3: Si mi mujer me dice que mi mamá se está robando la comida,
1: ajá,
3: mi mamá que se la lleve después de que no se lleve los fósforos.
4: ¿Por qué?
3: Porque después, ¿cómo vamos a prender el torpedo?
0: ¡Ey, ey, ey! ¡Ey, Rodolfo!
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2: ¡Ay, Santa Mantequilla! ¡Ay, Santa Mantequilla!
3: A Rodolfo le duele.
4: La costilla.
5: La costilla.
2: La costilla. ¡Ay!
5: ¡Ay!
2: ¡Santa María de las Maravillas!
5: ¡Ay, Santa María de las Maravillas!
2: ¡Qué bueno es cómo amaneció Barranquilla!

0: Rodolfo tiene la cara ni una puerca.
1: Pero una puerca vieja.
2: ¡Ay! ¡Santa Maravilla!
3: ¡Ay, Santa Maravilla!
2: ¡Me gusta el pan con mantequilla!
4: No, ¡ay, San Juan!
2: ¡Ay, San Juan!
4: Rodolfo,
0: toda
4: hora anda con el pantalón mojado.
0: ¡Hombre!
5: ¡Ay, Santa Jeringuilla!
2: ¡Ay, Santa Jeringuilla!
5: Rafa, por favor, muérdeme la polilla.
1: ¡Ey, ella! ¡Ay, Santa Suprema!
3: ¡Ay, Santa Suprema!
1: Como juega el Junior Rodón, no tiene otro tema.
5: ¡Santa Jeringuilla!
6: ¡Ay, Santa Flojera!
2: ¡Ay, Santa Flojera!
6: Ya dormí, hablamos ahorita.
5: ¡Ay, San Patilla!
2: ¡Ay, San Patilla!
5: Se me ponga le parto esa.
0: Cuidado, Tropicana.
4: ¡Cachón!
0: ¡Ay, San Cachón!
2: ¡Ay, San Cachón!
4: ¡Un apolillo el corazón!
5: ¡Ay, Santa María!
2: ¡Ay, Santa María!
5: ¡Joda! Ni el Junior me había ilusionado tanto como me ilusionó Luis Díaz.
7: ¡Ay, San Pateste!
2: ¡Ay, San Pateste!
7: Que Rodolfo me coja y me levante a petete.
2: ¡Ay!
1: ¡Eso!
0: ¡Ay!
1: ¡Qué sería!
0: ¡Dale, dale!
2: ¡Ay! ¡Santo Nicanor!
3: ¡Ay, Santo Nicanor!
2: Esta mañana ha hecho calor.
0: Pero.
2: En Barranquilla hace calor.
0: ¡Ay, Santa Juez!
2: ¡Ay, Santa Juez!
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2: Con este puñal de.
3: Tres canciones que tengan la palabra aquí.
4: Tres canciones que tengan la palabra locura.
3: Locura.
5: Era, ¿está suave?
3: No, está bien.
5: Está bien.
6: Era la locura. Gritaba la gente.
3: Dolfo, ¿cuál es la regla? La regla número uno.
0: La regla número uno: si usted ha ganado ya no puede participar, porque usted tiene que permitir que otros oyentes degusten el exquisito arroz especial del Tigre, Rafa.
3: Bueno, Rolfo, hay una que se llama un reggaetón. Automática.
0: Y hay uno, una salsa.
3: ¿Cuál?
0: Que enamorarme yo de ti.
7: Pero dan ese ritmo.
5: Sí, así está bien, así está bien.
6: Enamorarme
5: para
6: de ti.
0: ¿Te acuerdas?
6: Claro, Rodolfo.
0: Claro que sí.
5: Rafa ahora sí orientó.
3: Tacata.
5: Pero locura sola. Si locuras no vale.
0: No, locura.
4: Ya yo dije lo que.
5: Ya, disculpa, pues ya.
3: Pero tres canciones que tenga la palabra
0: locura.
3: Locura, Rolfo. Y que no haya ganado, no, Rolfo.
0: Y que no haya ganado la persona que asciende.
5: Hay una doñate, Rafa.
3: ¿Cuál?
5: ¿Cómo es que?
4: Que yo ando buscando solamente una locura más. Yo quisiera saber por qué tú.
8: Qué locura enamorarme yo de ti. Es para mí la locura.
4: Él está soplando.
8: ¿Qué tal si te enamoras de la locura mía?
5: Ahí, por eso fue que yo pregunté por ese disco.
7: Locuras.
5: Yo pregunté específicamente por ese disco de Silvestre.
3: ¿Por qué?
5: Porque decide las locuras.
7: Son las locuras.
3: O sea, ¿usted qué dice? Vamos a preguntar al Robotina, Rodolfo.
0: Sí, pregunta a la Robotina.
9: Eso es. Falso.
3: ¡Mierda!
8: La locura automática. Si yo te vuelvo a ver, no sé qué va a ser de mí. Me refiero al que critica y vive hablando locura. Y que frente disimula que el propio del envidioso. Qué locura es enamorarme de ti.
3: El tema está como bien perdido, Rodolfo.
0: Sí, está extraviado.
5: Se está, como, está invadiendo la palabra.
3: Está como tú, Rodolfo, bien perdido.
0: Vaya, qué cosa.
9: Falso.
8: Yeah. Qué locura enamorarme yo de ti. Era la locura. Gritaba la gente. Hablando locura para ver quién te cree. Que soy un cualquiera, que soy un mal hombre.
5: Que soy un gran perro, Rodolfo.
7: Pero eso dice hablando locura.
3: Locura. Este dice sí locura, este no dice locura.
7: Hablando locuras, dice. A ver quién te cree.
3: Pero vamos a repetir, Rodolfo.
8: Bueno, qué locura enamorarme yo de ti.
3: Hasta ahí va bien.
8: Era la locura. Gritaba la gente.
3: Hasta ahí va bien.
8: Hablando locura para ver quién te cree.
7: Locuras.
8: Que soy un cualquiera, que soy un mal hombre.
7: Que no valga un peso, que locura. Se me dice locuras.
3: Dice locuras.
7: Si, si no se lo valieron al otro, no se lo pueden valer.
9: Eso es. Falso.
3: Bueno,
0: venía bien, venía bien.
3: Ahí está, pues.
8: Era la locura, gritaba la gente. Qué locura enamorarme yo de ti.
3: Ahí van dos nada más.
8: Es para mí la locura automática. Si yo no te vuelvo a ver.
9: Eso es. Verdad.

0: No.
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0: edición extra se llama Hagamos lo que diga el corazón. Aquí en Tropicana, la emisora diferente de Barranquilla, la emisora más bacana, la emisora del jueves. TVT, loco, TVT, TVT. Dame, loco.
1: Señoras y señores, señoras y señores, tengo el gusto de presentarles al locutor con más categoría en Barranquilla.

Le voy a hacer una pregunta. Sé que esta vaina es pringamosera. Sé que la pregunta es, mejor dicho, bastante algaretosa. Pero ¿ha tenido usted una pareja, en este caso la mujer, hablando del hombre, que se sacó a vivir, que salió a vivir con esa pareja, pero nunca le dio nada, o sea, ni una cama? ¿Usted ha tenido una persona así? Cuéntemelo aquí en Tropicana. Viceversa, usted, hombre, amigo oyente, puede hablar también. ¿Ha tenido una pareja, una mujer, que nunca tampoco le ha aportado nada? Cuéntemelo y tíreme la plena aquí en Tropicana.

0: Bueno, tropicana la más bacana, usted sabe que hay que ser complaciente con el hombre que uno quiere. Ajá. Y de todas maneras, si él no la da, pues uno la compra, ¿qué carajo? Pues a la hora el té para los dos. Si el man no puede, pues la mujer lo ayuda. Ok, y si él siendo feliz, Margarita le dice.
1: Vea usted. ¿Qué vainita, tropicana?
2: Dani, tengo un valecita, la 184 Lucero. No, le compró una estera a la mujer para dormir una estera, manda.
1: Dedícale este yantén, se llama Cuando te vayas. Tarda loco, que ya antenazo, mira.

0: para quitarme tanto. Eso me pasa por esperar mucho de ti, mierda. Oye, qué vaina, cuando uno escucha un Yandel en el jueves de TVT se revuelve todo cuadro. ¿Sí o no?
1: Comando al Tajón en Tropicana. Este es otro nivel.
0: Allá aquel que me diga que no.

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0: otras 7. La misma cama que le dejó el otro.
1: ¿Cómo es la película? A ver, ¿qué dice?
0: Carajo, dale hasta una, yo conozco dos. Ajá. La una tiene 5 años y la otra 7. La misma cama que le dejó el otro. Joda, dale un huevo.
1: Hola. La gente tiene la lengua, mejor dicho. Tropical, ¿qué dice,
2: men? Sí, Dani, hay bastantes mujeres así, Ajá. Y lo bueno es que dicen, ay, ¿qué más quieres tú de mí si te he dado todo? Te he dado todo, Dani, la verdad que no dan nada, no dan es nada de nada.
1: ¿Cómo te parece, mi nene Tropical, abuelas?
3: Ah, Dani, yo la surtí con una cama queen y cuando me botó, güey, puta, me dio un catre, imagínate tú, un le cambio.
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0: Bien. La María, esta canción en Tropicana, loco, la María, ey, loco, ¿qué? Papá, esa, loco. ¿Qué dicen, Tropicana?
1: Habla, cabeza, toma todo, con los buenos días, cabeza.
0: A ver.
1: Ey, cabeza, a mí no me ha pasado, pero sí, a una amiguita mía, sí me han comentado que, no, que bien con el man, ni la han comprado ni un pocillo, marito. Todo lo que tiene es de ella, imagínate.
0: ¿Cómo te parece?
1: No, ay, no sepa que está con ella.
0: Vaina, ¿no? Bueno, 10:24, Tropicana.
2: Dani, buenos días. Dani, para felicitar a mi nieto José Camilo Marítiz Vizcaíno, que está cumpliendo 13 años de nacido. Lo felicita su mamá Kelly, su abuela Ruby Retamoso, su hermana Keile Escarlé, su abuelo John Vizcaíno, sus tías y su primo. Que compra muchos años y que Dios lo bendiga, porque lo dediques con el disco de que me decía tu cumpleaños. Gracias, cabezapote.
0: Ok, vale, listo. Bueno, 10:25, Tropicana, loco.
3: Hola, Dani, el oyente ese ahorita que habló de las mujeres, que no dan nada, hay hombres, no todos. Que no dan nada, pero quieren estar exigiendo. Joda, manda cáscara, le van a salir boquera.
0: ¿Qué hay, Dato?
4: Fabio, Dani, la verdad, una sola. Yo iba con las buenas intenciones.
0: Ajá.
4: Eche, pero cuando llegué, encontré ya la cama nuevecita y

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4: Bueno, loco, asombrado aquí estoy, revisando las redes sociales, revisando todo el papeleo judicial. De verdad, loco, estoy aquí bastante preocupado. Pillen esta película. Hayan cuerpo de hombre dentro de un saco en el barrio Las Américas en Barranquilla. Habitantes del sector dicen desconocer a la víctima. Fue un hallazgo realizado la mañana de este jueves 7 de mayo en el barrio Las Américas, en la localidad metropolitana de Barranquilla del Atlántico. En medio de un basurero fue encontrado el cadáver de un hombre envuelto en un saco y atado de manos. Residentes del sector aseguran que no conocer al ciudadano. Los hechos se registraron a la altura de la calle 52B con carrera 3D, hasta donde llegó la Policía Metropolitana de Barranquilla para hacer frente al caso. Ahí estoy viendo las imágenes de este atroz crimen. Qué vaina jodida en el barrio Las Américas, loco. Por otro lado, un joven fue asesinado y una mujer resultó herida en atentado a bala en Sabana Larga. La verdad que está pasando en los pueblos del Atlántico, loco. Imagínate que los atacantes se movilizaban a bordo de una motocicleta, rinra. La femina habría sido impactada por un proyectil aleatorio, o sea, por ahí, un proyectil loco. La víctima mortal fue identificada como John Eduardo Conopoy Noguera, de 19 años, jovencito el nene, ¿eh? Mientras que la lesionada responde el nombre de Valerie de la Rosa Verdugo, de 20 años, ambos jovencillos. El informe oficial entregado por las autoridades indica que eran las 9:43 de la noche del miércoles. Y el joven se encontraba sentado en la terraza de una vivienda ubicada en la carrera 2 con calle 27 en el barrio La Paz, cuando dos sujetos se desplazaban a bordo de otra motocicleta, irrumpieron con violencia y dispararon contra la víctima en repetidas ocasiones. ¿Qué habrá pasado? Amanecerá y veremos, dijo el ciego. Oiga, estaba jugando, mira esta película, mira este caso. Estaba jugando maquinitas, mototaxista murió tras atentado en Los Almendros. Vaya, vaya mamar. Oye, delincuentes ingresaron al establecimiento donde se encontraba la víctima y le dispararon en varias ocasiones. La víctima respondía el nombre de William Rafael Pérez Jiménez, de 38 años de edad. Se encontraba jugando maquinitas en una tienda. Así lo consignó la policía en su informe preliminar. Las tres que le dije son tres de Bambán Zamorano y cómo.

0: 43. 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
1: 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Son las
0: 10:43.
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2: 10:46 en Tropicana.
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1: Cohete en la plataforma.
2: Hey, viejo Jorge, aguanta la vaina, mi hermano. Que fui a tanquear con chica y la gasolina subió. Así que no me alcanzó el billete para tanquear el cohete.
3: Qué vaina, viejo Henry. Entonces va a tocar dejarlos con la canción que grabamos para el lanzamiento.
2: Listo, viejo.

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0: loco este man. Man, que hacía esto. ¿Cómo se llama el otro?
1: Píllalo, píllalo.
2: Quieto, quieto, quieto.
0: Alto, ey, ey, ey. ¿Qué será la vida de PR?
1: En IP.
0: ¿O qué será la vida de...

0: hora de corrompido.
1: ¿Corrompido? ¿Cómo así?
0: Es mejor que uno mismo se compre sus cosas. Porque he visto muchos hombres que le compran las cosas a las mujeres y cuando se van, se las quitan, la dejan sin nada.
1: No te creo, no te creo.
0: Entonces es mejor uno comprar sus cosas y que cuando él se vaya se lleve sus meros trapos.
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1: 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Mira. Oh, wow. Ratón de bodega que no escuchaba esta canción. Voy a grabarla, voy para

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0: 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Oiga, ¿se ha encontrado usted o ha vivido con una pareja, con una persona que nunca le dio nada? Ni cama, ni televisor, ni aire acondicionado, ni abanico, mejor dicho. ¿Ah? ¿Le ha pasado esa situación? Yo sé que sí.

0: mamá colombiana que se respete, que con la mirada dice todo.
1: Hace la vaina.
2: 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Lleva en su vientre a una inocente.
3: Dani, mi hermano, salúdame al porro a X, el pegado de las Malvinas y todos sus alrededores.
1: Esa buena, esa buena. Está la vaina.
0: Dani, Dani. En este caso soy yo, Dani.
1: Usted se mete a TikTok y nada más va a escuchar este sonidito. ¡Carajo!
4: Arriga, ese bote, ese calambuco. Sé que está por ahí, está más perdido que la mamá del chavo. Y que cree que está en Olímpica, papi. Es tropicana, la más bacana.
1: Bueno, pero ¿qué es eso? No entendí qué es eso.
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1: Estoy perdido. Ahí sí me perdí, me
6: como. ¡Ay, a ver, se pote! ¡Oa, tú pones eso para llenarte! Se me ponen los ojos así como cocodrilo cruzando caño ya. ¡Oa! Me provoca llamar y decirle, ¿sabes qué? Espérame con él, que yo también me voy con ustedes.
1: ¡Arla!
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1: Oye, Joana Escorcia, en San Roque, salúdame.

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0: La segunda en Tropicana y regreso. ¿Qué dice, men?
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0: Bueno, mi gente, autoridades se recuperan en Sabana Grande 11 toneladas de alimentos que habían sido robados en Soledad. El producto aparentemente iba a ser sacado por el río Magdalena. ¿Cómo te parece, loco?
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0: Por otro lado, hay incertidumbre en Antioquia por posible asesinato de periodista. Realizaba un cubrimiento y las disidencias se lo habrían llevado. ¡Uy, son aquí!
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0: ¡No están comiendo de nada! Hey, por otro lado, equipo colombiano Deportes Tolima goleó en Ibagué Nacional de Uruguay y ya pasó a liderar su grupo en Libertadores. Hasta ahora el Minutinto y Oro es el club colombiano de mejor actuación en la gloria eterna. Recordándose que en estos momentos Junior Santa Fe y Medellín se hallan en posiciones de eliminado. ¿Cómo te parece?
3: Oh,
0: y con esta una más.

Mientras voy dando el 3 en 1 aquí en Tropicana, 3 noticias en 1 en Tropicana, ustedes me van enviando o me van pidiendo el link para que le hundan el botón a alguno de los talentos de Tropicana, ¿ok?

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2: 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Son las...
1: Y ahora los nene, 11:42.
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1: 11:43.
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1: Muy bien, son las 12, meridiano, 4 minutos. Hola amigos, ¿qué tal? ¿Cómo andan? ¿Cómo están? ¿Cómo les ha ido? La gente firme, la gente bacana de Tropicana 89, timbales.1, bongoes. Bienvenidos a partir de este momento a las dos mejores horas de la salsa en la radio de América Latina, originando el sistema Tropicana desde Barranquilla, Colombia. Estamos reunidos ya aquí, el único DJ que continúa superando cada vez más su propio nivel de calidad. Él es el artista, él es el último, Luis Alberto Funes, Lucho.
2: Bueno, listo, Rodo, que estamos llegando a esa hora para presentarles Salsa a la Carta a través de Tropicana 89.1. Hasta las 2 de la tarde vamos a estar acompañándoles. Vamos a enviar el link, Rodo, porque usted puede hundirle el botón a cualquiera de los locutores de Tropicana, del staff de Tropicana, del team Tropicana. Y bueno, así fácilmente se puede llevar 200 barras. ¿Qué hay que hacer, viejo Rodo?
1: 200.000 barras. Lo primero que hay que hacer es inscribirse a través de nuestro link. Inscribe. Cuando le devolvamos la llamada, deben contestar el extendido. Yo escribo.

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1: Eso nada, bueno, listo, Barranquilla, 89 timbales, punto uno, Bongo, Tropicana Radio presenta
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0: Se llama con ella Kevin Flores, otro que ya hace ratón de bodega no está por ahí.
1: Oye, estaba fuera de la órbita el man, pero en su época aportó bastante y abrió puertas en el interior del país, viejo Dani, para mostrar la champeta cuando le hizo el cambio a Champeta Urbana. Sí. El man fue uno de los que dio ese movimiento de hacer el cambio, de cambiar el nombre. Y le fue muy bien con este movimiento a Kevin Flores en el interior del país. Lástima que se haya desactivado un poquito el man, pero buen artista sí hay, dejó también un sinnúmero de éxitos. Aquí estamos colocando en Tropicana 89.1 porque estamos en el Tropicot de Tropicana.
0: Hey, la gente, ¿te acuerdas que ahorita preguntamos la dirección? Era 51B94.
1: Ahí me dijo mi llave Yuri Manjarres de Santa Marta. Le mandamos un saludo, un abrazo, me tiró el dato ahí. Ahí otro, no sabía que había otro tito de eso por acá.
0: Vea usted qué vaina.
1: En Soledad hay uno. Y en la 17 había otro tito, pero este era de baile, se picó.
0: ¿El de Soledad está vigente?
1: No sé.
0: Ya eso ya.
1: Hay una buchácara ahí.
0: Ok. De vaina, ¿no? Bueno, viejo Funes, entonces, alguna preguntita ahí de la que usted tenga. De esas cosas que ya no se ven aquí en Barranquilla. Como
1: bueno,
0: sería.
1: Algo que no se veía, viejo Dani, es el man regalándole flores a la hembra.
0: No, ya hace rato no se ve eso. No,
1: la poesía. La credencial.
0: La carta.
1: Una carta.
0: Ahí, ¿te acuerdas?
1: La razón con la amiga. Ya esa vaina no se ve, Dani.
0: ¿Te acuerdas cuando vendían el vidrio ese que le hacían figuras del colegio? Un vidrio. Y tú le ponías una cartita, una credencial se llama.
1: Vea, le voy a decir una vaina, sabe, Dani. No, por ahí como en el 97, 98.
0: Ajá.
1: Usted salía del colegio, entraba al colegio y veía unos afiches de Nelson Velázquez Bravo.
0: Bastante. Eso era.
1: Bastante frentolín. Bastante. Y las pelas comprando esa vaina. ¿Y qué vaina?
0: Sí, sí.
1: No se ven unos afiches eso ya.
0: También se hubo la época, ¿te acuerdas? De RBD, ¿te acuerdas?
1: Así, vale.
0: La época brava donde la muchacha. 2000
1: algo, 2001, por ahí más o menos.
0: La muchacha comprando su afiche, su vaina, mejor dicho. ¿A saber qué no se veía?
1: ¿Qué, dígame?
0: Los almanaques que le entregaban a uno en diciembre para ponerle todo el año, ya no se ven los almanaques.
1: ¿Te acuerdas lo de piel roja?
0: Almanaque de piel roja, qué vaina, mejor dicho. Almanaque de calzado, no sé qué.
1: Eso.
0: Ya no se ve esa vaina. ¿Qué otra cosa así no se ve?
1: Bueno, el único restaurante por la casa, el Toisán, si todavía entrega los almanaques.
0: Sí.
1: A los clientes. Pero los mandan a los domicilios y los venden. ¡Qué vaina!
0: Oye, qué vaina.
1: Hey, Dani, ¿se acuerda usted de la cerveza polar? En un momento cuando claro, la traían de allá, de Venezuela y vaina, y helada polar aquí. Dame, bastante amigo. Amarga, pero bacana.
0: Oye, que los cancioneros.
1: El cancionero.
0: Ya no se ve.
1: Venía una revista, era como una cartilla y traía la letra de las canciones.
0: No, joder, ya no se ve esa vaina. A ver qué se llama lo otro, el ya no se ve, el crossover, ¿te acuerdas?
1: Sí, señor.
0: Te venía un crossover de las canciones del año y tal. Ya,
1: es cantar, ¿no? Así es, los CDs también.
0: Oye, qué vaina, qué otra cosa dicen por acá, Tropicana, buenas, ¿qué dice, ven? A ver, por acá.
2: Dani, algo que no se ve, Toby Salsa. Ya van a 25 con 39 con cordialidad.
0: Toby Salsa.
1: Bien, ok, Tropicana.
3: Hey, Dani, el Eso Candela, esa que le echaban gas. Ya eso no se ve tampoco. ¿Ah?
1: El Eso Candela era una como una estufa pequeña, okay. Y tenía un mechón por dentro. Okay. Un mechón como de trapero. Y abajo tenía gas. Entonces usted prendía.
0: El mechón.
1: El mechón. Psh, para época del racionamiento del señor Gaviria, okay. En el 92, por allá, estaban pegados los de Eso Candela.
0: 34 años hace.
1: Más o menos.
0: Más o menos. Vaya, ya uno está viejo, viejo, pura que vaina. Que vaina, a ver qué dice.
4: Ay, Funes, ya no se ve el chismógrafo, el que llenaba en el colegio con los nombres y todo.
0: Sí, vale. Antes te vendía la sopa de letras, tú comprabas la sopa de letras.
1: El crucigrama.
0: Ya no venden esa vaina.
1: Nada.
0: En el periódico sale.
1: Creo que todavía sale por ahí. Voy a rodo ese llenándolo por ahí.
0: Vaina.
5: Oye, cabeza potera, ya no se ve la revista pornográfica así que sueca.
1: Recuerda.
0: ¿Cómo que se llamaba la otra? Playboy.
1: Habían varias revistas. No había televisor.

0: ni había vaina de ese canal, eso, ¿verdad? Ni pura revista.
1: Revista de Mayuque.
2: Mejor, ya no se ve el apoyito ya, la mariquita esa ya en la
0: 70. Bastante cigarra, mira, oye, ¿eh? Ah, ¿cómo 70, se guarda? ¿Cómo se guarda? Se
1: guarda de la dirección donde pringó ahí la vaina, Tropicana.
3: Dani, cuando ibas a la tienda y comprabas una rifa sorpresa. Oye, te salía siempre una bolita, un chicle de bolita, o si no, el numerito del juguetico que estaba ahí.
0: Hay que cantar.
1: Oye, el chicle de bolita ese tampoco se ve ya.
0: ¿Una bolita de colores?
1: Barra, ajá.
0: Totalmente.
1: Chicle más simple que no.
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4: Ey, a ese puerco, ya no se ve Lusitania, marica. Ya no se ven las leas de Lusitania.
1: No, pero se tiene que estar por ahí, Tropicana.
5: Buenas tardes. Buenas tardes. El chismógrafo, tampoco sé el chismógrafo.
1: Okay, el chismógrafo es Tropicana, buena.
6: Mío, Dani, ¿te acuerdas las guacas de colores que vendían en las tiendas?
0: No la conejo.
1: Guacas de colores.
0: No la conejo.
1: Eso sí no me la sé, a ver.
5: Tampoco se ve ya Dani Lucho, el señor en el carromula que vendía el petróleo, gas.
1: Gas. ¿Tú nunca viste el man vendiendo gas?
0: Sí, me acuerdo, pero de rato, tengo rato, el man que vendía los raspados también, que cambiaba hueso y hierro.
1: Ah,
0: por pollito y vaina.
1: Ya, esa vaina no se ve, Tropicana.
0: Pollito durado los días.
4: De Tropicana, ¿cómo están?
1: A ver.
4: Tropicana, quiero que me regalen una alabanza. Ah, estoy triste hoy. La partida de mi madre anoche, que falleció, 89 años.
1: Fortaleza, mi hermano. Ahí le vamos a estar sonando la canción en breve, a ver qué dice.
7: Hey, ya no se ve el vecino pegándole al hijo ajeno, ya no se ve eso.
1: Ah, no, eso no. Tú le pegas al hijo ajeno y te metes un problema.
0: Ya, usted es mandable, usted le mete un cogotazo y vende, ya no.
8: Hey, Tropicana, los zapatos esos que eran negros de colegio, 4x4.
1: Epa, los 4x4.
0: Bueno, pues.
1: Joder, que otra cosa no se veía, así que... Hey,
0: los yaces, ¿se acuerdan los yaces?
1: Los yaces, ¿tú te acuerdas unas cadenas que utilizaban mucho que eran como de hueso? Como de huesito, como las cadenas eran como... Eso era malo, lo utilizaba la gente y decía...
0: Y la cadena de moto en un momento también niquelazo, ¿sabes?
1: La cadena de moto...
0: ¡Ay, qué vaina!
1: Hablando de niquelada, las bicicletas niqueladas ya no
0: se ven tampoco. Nada, no se ven tampoco.
1: Antes la robaban, Diego, qué vaina. Mira, a ver, Catalina, aquí en Tropicana.
9: ¡Oh!

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2: Atención, pánico y terror de seis jóvenes al ser atacados con arma de fuego en el barrio El Recreo, viejo Dani. Oiga, esta vaina está tesa. Momento de pánico y terror, volvieron seis jóvenes, al mediodía del miércoles, o sea, ayer, un atraco a mano armada por dos delincuentes en el barrio El Recreo en Barranquilla. El asalto quedó registrado en cámaras de seguridad, donde tuvo lugar en la terraza de un inmueble ubicado en la 56 con 37. En las imágenes se logró observar a cinco mujeres sentadas en la terraza en el inmueble, junto a un joven que estaba en una motocicleta. Al sitio llegó un hombre vestido con un buzo blanco con jean azul, oiga, saca el escupibala de una de las pretinas del pantalón y amenaza a las víctimas, hurtándole su pertenencia. Roberto Carlos Cortés, viejo Dani.
3: Es que vaina jodida, hombre.
1: Número dos.
3: Bueno, viejo, Luis Alberto Funes, uno cree que nada más pasa aquí en Colombia, en Barranquilla, que se dan muñecas los jugadores de fútbol, pero la interna del Real Madrid está barrilete. Se dieron muñeca al señor Fede Valverde y sufrió trauma cráneoencefálico tras su pelea con el señor francés Tchouaméni. Hace que un trompa ayer más
2: muñequera brava.
3: Le generó un cráneoencefálico. El man está en la clínica ahora, en estos momentos. Lo dejó groggy, que no conocía a nadie, de la muñequera que se llevó. ¿Cómo te parece? Da. Y el Real Madrid, el mediocampista uruguayo del Real Madrid, tendrá entre 10 y 14 días de reposo, de incapacidad. Tiene traumatismo cráneoencefálico, se produjo en el transcurso del incidente que tuvo con su compañero el francés, informó el Real Madrid en el comunicado. El comunicado del club señala que tras las pruebas realizadas al jugador por los servicios médicos del Real Madrid, se le ha diagnosticado un traumatismo. Valverde se encuentra en su domicilio en buen estado y deberá permanecer en reposo 10 a 14 días, tal como marcan los protocolos médicos para este diagnóstico, añade la nota el club madridista. Oye, qué vaina, ¿no?
2: Más muñeca que camión de Barbie, Dani, qué vaina.
3: Oye, a través de un comunicado en redes sociales, en ningún momento golpeó al francés durante la discusión que mantuvieron ambos tras el enfrentamiento y pidió perdón porque le duele la situación que vive su club. Se llevó su muñequera.
2: Qué vaina.
3: Qué vaina del uruguayo, qué vaina.
1: Número 3.
2: Bueno, Dani, hallan cuerpo sin vida de un hombre dentro de un saco en el barrio Las Américas. Un macabro hallazgo se registró en la mañana de este jueves luego de que habitantes del barrio de Las Américas, en la localidad metropolitana de Barranquilla, encontraran el cuerpo sin vida de un hombre dentro de un saco. El hecho se registró exactamente en la 52B con calle 3D, con carrera 3D, perdón. Preliminarmente se conoció que el cuerpo se encuentra en avanzado estado de descomposición, lo que indica que el hombre tiene varias horas sin vida. El hallazgo del cadáver se registró luego de que los vecinos de la zona sintieran fuertes olores en la zona. Hasta el momento se desconocen las causas de la muerte de la persona y su identidad. ¡Qué vaina! No son una ni dos, viejo Dani.
3: Son tres
2: noticias. ¿Dónde?
3: En Tropicana.

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0: 4.39 en Tropicana.
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0: mí. Ah, un fenomenal en Tropicana, loco.
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0: la canción del binomio se llama Un Recuerdo que Mata en Tropicana 89.1, la emisora diferente, la más bacana de Barranquilla. Un Recuerdo que Mata, la emisora más bacana, la emisora del botón, húndela el botón a uno de los talentos Tropicana. Familia, como siempre, qué placer saludarlos. Desde este momento, señoras y señores, 5-12 minutos, comenzamos. Cómo Atardeció Barranquilla de Tropicana. Dirección y programación de Rafa Narváez. El Yokaba y el Dani hasta las 8 de la noche. Vamos a hablar de todo. Y juega Papá Junior. Pero Dani me dice que juega tarde, Junior. Juega tarde.
1: 9 de la noche, para ser más exactos, con el Junior de Barranquilla. Y ya tú sabes qué va a pasar. La gente aburrida porque no ha podido ganar en la Libertadores. Ojalá yo gane.
0: Dani, pero ayer sacó la cara el Tolima, el Tolimita.
1: No, ya viene con partido sacando la cara. Va a ver primero en el grupo que le conviene y que tiene que ganar el Tolima, y ganó. Y ayer apabulló a Nacional de Uruguay. La gente comentando que el fútbol uruguayo es malo. Pero no sé qué estará pasando por allá.
0: ¿Y qué fue lo que pasó ahí con el equipo
1: con su equipo,
0: Santa Fe.
1: ¿Y qué?
0: Corinthians. Y el otro que jugaron ahí, que se dieron muñeca. ¿Por qué, Dani? ¿Qué pasó?
1: Porque en el día de ayer estaban ardidos. Santa Fe, por tanto pelea para hacer un gol y el último minuto se deja empatar. Ya quedaron ardidos. Se dieron muñeca porque les cantaron el gol.
0: Y este Valverde, que se dio muñeca con Chuamení, con el francés.
1: Y lo voy a decir así, con todo el respeto de la gente de color bastante oscuro. Y el negrito le dio muñeca,
0: sí.
1: Y le hizo un trauma cráneo encefálico para que sepa tú de la muñequera que se llevó.
0: Pero la vaina como que fue leve porque ya lo mandaron para la casa.
1: De 10 a 14 días.
0: ¿Cómo va a ser posible? Pero también leí por ahí que le abrieron un expediente y podrían sacarlos de la institución.
1: Claro que tienen que echarlos a los dos.
0: Oye, el segundo capitán, Valverde,
1: te voy a decir algo, tienen que echarlos porque eso no puede ocurrir en un plantel profesional. Claro que la gente que Teo se dio muñeca con un arquero. Bueno, vaya y venga, se vio, pero mira estos manes que son, entre comillas, más grandes de la élite, porque pues son una élite, Edgar, allá en Europa, y se dieron muñeca y el malo cascó.
0: ¿Qué muñequera se dieron?
1: Claro. Bueno, ahora Valverde sacó un comunicado donde él dijo que nunca lo agredió, que simplemente fueron de parte de él fueron palabras, y de parte del Moreno fueron muñecazos.
0: ¡Oh, qué vaina! 5 de la tarde con 14 minutos, señoras y señores. Vamos a contarle a todos ustedes cuáles son las noticias más importantes con las que vamos finalizando el día de hoy aquí en Tropicana 89.1. Atención, Dani. Voy a contarle a nuestros oyentes de Tropicana lo siguiente. Impactante decisión. Allá en Singapur autorizaron el castigo físico en colegios para casos graves de bullying. O sea, si el hijo suyo, Dani, o de pronto la niña suya, una de las niñas suyas, está estudiando allá en Singapur y se pone a molestar a alguna compañerita, algún compañerito, haciéndole bullying, la profesora puede pegarle sus pencazos, sus reglazos, y usted no puede decir nada, se tiene que quedar callado. ¿Usted está de acuerdo con eso?
1: Estoy de acuerdo porque eso sí.
0: O sea, usted va a dejar que le peguen a un hijo suyo.
1: Estoy de acuerdo porque eso se llama respeto. O sea, cuando su mamá le pegaba aquí en la casa, decía, respete a los mayores. Y su mamá iba donde el vecino y decía, y si lo ve haciendo cosas malas, cásquelo también.
0: No, a Dani, pero el hijo.
1: Tienen que respetar a los mayores. Vea, yo no entiendo cómo hay personas o familiares que tutean a los tíos y tutean a los mayores. En este caso, por ejemplo, un tío. Va a ser, que tú, por favor, yo creo que ellos merecen respeto. No, son familiares, son mayores. Puedes tener la edad que tú quieras, puedes ganar la plata que tú quieras, pero el respeto siempre debe estar, viejo Edgar.
0: Bueno, entonces de eso vamos a hablar ahorita, a ver qué opinan los oyentes de Tropicana.
1: Ya, le tengo la última.
0: ¿Qué pasó?
1: Un dron cargado con explosivos fue encontrado en Bogotá, cerca de Catán.
0: Del aeropuerto militar Catán.
1: Oiga, tras una alerta a Fiscalía de Popayán, fue hallado un dron cargado de explosivos en el sur de Bogotá, a 5,5 kilómetros de Catán. El artefacto fue ubicado por la FAC y desactivado por expertos antiexplosivos de la Policía Nacional.
0: Consternados se encuentran los habitantes del barrio Las Américas, aquí en Barranquilla, tras el hallazgo de un cadáver que fue abandonado dentro de un saco en plena vía pública. El descubrimiento se registró en horas recientes, cuando residentes del sector notaron la presencia de un paquete sospechoso y alertaron a las autoridades. Al llegar al lugar, luego de la inspección, se percataron de una persona, de un cadáver. De un tomo, el viejo Dani. Lo pillaron en las Américas.
1: Olía bastante, qué vaina jodida.
0: Sí, señor.
1: Edgar Alexander, para enorgullecernos nuevamente.

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1: Se llama Die Die, la canción de Shakira.
2: Vamos a escucharlo
1: que será
2: ahorita.
1: El himno oficial de la Copa Mundo 2026. La colombiana se toma de nuevo las canchas tras sus éxitos Waka Waka y La La La La. El 14 de mayo saldrá la versión completa que interpreta con el artista nigeriano Burna Boy. ¿Verdad, loco? Les gustó la película.
2: Bueno, atención, se hizo efectivo el desalojo de la iglesia Vida Abundante en la antigua bolera Titos Bolos. Luego de varias horas de detención y presencia de las autoridades, se hizo efectivo el desalojo de la iglesia Vida Abundante. Congregación que funcionó durante 28 años en las instalaciones de la antigua bolera. El operativo contó con la presencia de funcionarios de la SAE, Policía Nacional y Ejército, quienes realizaron el procedimiento en medio de protestas y resistencia por parte de algunos miembros de la comunidad religiosa, Dani.
1: Ah, qué vaina jodida que era Alexander. Por otro lado, ola de calor azota la región Caribe, Barranquilla y otras ciudades. Registran temperaturas sofocantes. ¿Cómo te parece?
2: Sí, señor.
1: La sensación térmica en Barranquilla ha alcanzado temperaturas de 46 grados centígrados. Sin embargo, en municipios como Bosconia, esa sensación ha llegado a los 48 grados centígrados.
2: Fogonia, le dicen, Fogonia.
1: El Instituto de Hidrología, Meteorología y Estudios Ambientales, IDEAM, mantienen vigilancia en la región debido a las condiciones de estabilidad atmosférica y baja probabilidad de lluvias que agravan el malestar.
2: Bueno, más información aquí en Tropicana. Momentos de tensión se vivieron en zona rural de Maicao, en la Guajira, Maicao. Luego de que hombres fuertemente armados interceptaran varios vehículos del SENA mientras realizaban labores de reparación de aerobombas en comunidades apartadas del municipio. Según versiones preliminares, el hecho ocurrió cuando funcionarios y contratistas de la entidad se desplazaban por una vía rural para adelantar trabajos relacionados con el mantenimiento y funcionamiento de sistemas de abastecimiento de agua. En medio del recorrido, los ocupantes de los automotores fueron abordados por sujetos armados que detuvieron la caravana.
1: Oiga, por otro lado, hay que realizar mucho cuidado con la salud. A la fecha no hay alerta sobre la presencia de antivirus en Colombia. Oiga, qué vaina jodida. El Ministerio de Salud y Protección Social, el Instituto Nacional de Salud, informan que, en seguimiento al evento internacional notificado por la organización OMS relacionado con graves casos de enfermedad respiratoria asociados a antivirus en pasajeros de crucero internacional, actualmente no se han confirmado casos de infección de antivirus en Colombia. Según la información oficial emitida por OMS, el evento fue reportado el 2 de mayo del 2026 y con corte al 6 de mayo. Se han identificado 8 casos compatibles con la enfermedad, de los cuales 3 han sido confirmados por laboratorio y 5 continúan en investigación, incluyendo 3 fallecimientos. ¿Cómo te parece?
2: Hombre, ¿cómo va a ser?
1: En Colombia, a la fecha no se ha documentado casos clínicamente confirmados de síndrome cardiopulmonar por antivirus. Sin embargo, investigaciones desarrolladas en el 2004 y 2016 por instituciones académicas y centros de investigación identificaron evidencia seriológica de explosión previa a antivirus en humanos y reservorios
2: la
1: cosa, sí, silvestres en algunas regiones del país. ¡Qué cosa, Edgar Lezano!
2: ¡Qué vaina, Dani! Y en la mañana yo escuché al maestro Rafa, escuché a Ñato, escuché a Lucho Torres, escuché a todo el mundo que estaban en contra de la propuesta para eliminar el SOAT para motos. Y esto desató una polémica no solamente aquí, sino en Colombia. Nosotros queremos también saber qué opinan los oyentes al respecto con esta propuesta de eliminar el SOAT para motociclistas aquí en Colombia. Entonces, de eso vamos a estar hablando ahorita. A ver qué opinan los oyentes con esta propuesta. Eso va a ser ahorita, 5 de la tarde, 21, en la emisora diferente Tropicana, 89.1. Así iniciamos. ¿Cómo atardeció?
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0: El Mario Alberto de la Mona. Sí, señor.
1: Originalmente.
0: Ahí está, con Humberto Rosillo, mi hermanito.
1: Póngale vacile.
0: Dani me dice que si vas, vas para esa con el pato guisado que vamos a hacer estos días.
2: Era linda, ¿no? Nunca me invitó a al barril.
0: Lo que pasa es que él me dice que tú te pierdes. Me dice que tú no, el Dani se pierde. El Dani ni contesta cuando uno le escribe.
2: Bueno, que se pierde el que está en la droga. Yo estoy solamente ausente, que vaina jodida.
0: Come yo. 5 de la tarde, 5:28 minutos. En Tropicana 89.1, Dani, ¿estás de acuerdo con que quiten el SOAT para motos?
2: No estoy de acuerdo, Edgar Alexander. No podemos evadir la responsabilidad. Así que yo creo que hay que pagar SOAT, Tecnomecánica y toda esa película, porque se va a formar un despelote. ¿Tú sabes cómo es? La mayor accidentalidad es con motos. ¿Tú sabes que es así? Y hace poco un man me reventó el carro. Ay, de bacán, tal. Me dio 200 barras y no apareció más. ¿Sí me entiendes? Eso es a lo que yo voy. A veces se las tiran de vivo. Entonces, por ahí le sale uno más vivo.
0: Mira, lo que pasa es que la cuestión es que quieren quitarle el SOAT a las motos de 125, 100 centímetros cúbicos, a los de 135, a los de 150, 160. Y ya las 250 centímetros cúbicos pertenecientes a ciudadanos de estrato 1, 2 y 3, según estimaciones, la medida beneficiaría el 93.4% de las motos que circulan actualmente en Colombia. Entonces, Dani, usted está en desacuerdo con esa propuesta.
2: Desacuerdo, todo el mundo tiene que pagar. No pueden evadir esa película. Todos tienen que pagar la jugada.
0: Bueno, vamos a preguntarle a los oyentes de Tropicana y también a los tropemerillitos, la gente de las plataformas, a los conductores de vehículos particulares, a los motocarristas, los mototaxistas y a personas que también andan en su moto. ¿Qué opinan ustedes?
2: La pregunta es para ti también. ¿Usted está de acuerdo o no está de acuerdo? Porque tiene su moto.
0: Sí, yo se la voy a contestar al final. No se preocupe que voy para esa. Tropicana.
3: Buenos días, Dani.
2: Ay, qué buenos días.
0: No, como dice un amigo mío.
4: No fumes más marihuana, no fumes más marihuana.
0: Papi, cuida una vaina. Pila, suéltalo.
4: Uy, suéltalo que se apaga.
0: ¿Qué dicen los oyentes? Zona Tropicana.
5: Tropicana, buenas tardes, caballito, Dani. La verdad es que no estoy de acuerdo con eso. Todos en la cama o todos en el suelo. Tal vez que le hagan un descuento al SOA, que le bajen un poco el precio, sí, pero en el momento que haya un accidente, que hayan que atender a una persona, ¿cómo se le responde? No estoy de acuerdo con eso. Que le quiten el SOA. O sea, esto va a ser una locura.
0: Listo, pa.
6: Buenas tardes, Tropicana. La más bacana, el Quique García, otra vez. Oiga, mi hermano, yo creo que esa medida es bastante populista de la señora Paloma, ya que estamos en plena campaña. Eso es donde se le ocurre a ella traer esa idea para acabar supuestamente con el SOAT. No me diga que lo va a bajar esto, lo otro, pero no diga embuste. ¿Quién le va a creer esa vaina a ella? Yo no estoy contra todas las ratas políticas, izquierda y derecha, es la misma vaina, compadre, van a dejar robar. Pero eso es una medida populista.
0: Ok.
7: Hey, Dani, caballito, buenas tardes. Guau, caballito, esa vaina debe ser como en los buses. Todo un mundo, todo niño paga. Si acá todo el mundo debe pagar, mi hermano. Hasta la gente esa que tiene bicicletas eléctricas, todo debe pagar. Todo el mundo tiene que pagar para que esta vaina entre en cintura.
0: Tropicana.
8: Tropicana. Y yo que manejo avión también hay que pagar.
0: Obvio, papi.
2: Ay, papi. Vas a evadirlo.
0: Dani, el man dice que maneja avión, pero ¿dónde tendrá los motores, niño?
9: Oye, caballito, yo estoy de acuerdo con
10: al final. No sé
9: con nada.
2: ¿Con qué, hombre?
0: Fuera espíritu de Bayer.
11: Caballito, yo opino que la moto debe pagar peaje, así como va por el medio en la circunvalada, por medio de la calle, que no se puede en la derecha, así como ellos tienen motor, ellos tienen que pagar peaje para donde vaya, tienen que pagar peaje. Y que le den el SUA.
0: El SUA.
12: Yo tengo moto y te cuento que para mí es mejor que pagar a todo uno eso
3: porque hay mucho irresponsable en la calle.
0: Oh, qué vaina. Bueno, Dani, 5:32.
2: ¡Qué bárbaro!
0: Suazo, otro, el último.
12: Bueno, Dani, la verdad es que imagínate, si no pagan con seguro, ahora sin seguro, peor. Mejor dicho, te puedes imaginar tú el espelote que va a haber. Esas son propuestas populistas del gobierno actual, hombre. Bueno, para decir que él propuso y que la derecha no quiso. Esa es la verdad.
0: Bueno, pues, con respecto a esto, yo sí estoy de acuerdo que paguen SOAT.
2: Ah, ok.
0: Yo sí estoy de acuerdo que hay que pagar un SOAT. Hay que estar asegurado, viejo Dani, porque bastante. Uno nunca sabe.
2: Claro que sí.
0: Porque así como te quiebras el brazo en una bicicleta, imagínate en una moto, imagínate en un vehículo a gasolina.
2: Delicadísimo.
0: Claro que sí. Y también estoy de acuerdo que en su momento, pero eso sí, que no se roben la bendita plata porque se le están robando. ¿El peaje para qué es? Ey, para hacerle mantenimiento y hacer vías en nuestro país. Ajá. Pero resulta, veo, Dani, que no se ve ese billetico.
2: Se está perdiendo el billete.
0: Ah, no. Entonces, si en su momento, que eso yo sé que aquí no va a suceder, eso aquí no va a pasar. Ey, que si van a cobrar peaje, pero que inviertan esa platica como tiene que ser. Y que un peaje de la moto no sea igual a un carro, que no sea igual a un automóvil. Ey, los carros están pagando 15 barras. Ey, que la moto pague. Joda, 8 barras, 10 ya barras. Claro. Tú sabes, son 13.8 millones de motos, porque yo estuve leyendo censadas. 13.8 millones. Joda, multiplique esa vaina. Multiplica eso, Dani. Que sean 7 millones de motos las que viajen.
2: ¿Cuánto fue que leíste las que estaban censadas?
0: 13.8 millones.
2: Bueno, 13.9 con las que te vas a comprar mañana. ¡Qué vaina!
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1: Dani, seguimos ahí en Tropicana, 5 con 44 minutos. Y la gente está hablando con respecto al SWAT. Pero ahora, Dani, yo quiero saber rapidito, 5 con 44, ¿cómo están?
0: ¡Atención! ¡Atención! Hay un trancón asqueroso en estos momentos en Barranquilla. Se lo informa la emisora diferente, Tropicana 89.1.
2: Que lo digan de una a 300-356-5627 de Tropicana para saber cómo está el trancón asqueroso en la ciudad de Barranquilla. ¿Por dónde andan? ¿En el sur? ¿En el norte? ¿Vienen para el norte? ¿Van para el sur? Cuéntenos todo aquí en Tropicana.

0: dicen los oyentes? 303-56-5627. Tropicana 89.1. Los trancones asquerosos.
1: Con los buenas tardes, cabeza de toma todo. Con las buenas tardes.
0: Respeten a Dani.
1: Dani, caballito, vale, esto está insoportable, marido. O sea, no hay vía para tanto carro, Biocaba. No hay vía para tanto carro, y menos para esta hora, Biocaba. San Murillo, okay. aquí de la 2 para allá, papi, para Metrocentro, eso está mejor dicho. Entonces, no, hay que buscar el pico y placa por los carros particulares y los taxis, Biocaba.
0: Listo, pa, un abrazo.
2: Buenas tardes, Tropicana. Estoy en el Viva de las 50, y una vez con la 90 a tranconcito saliendo por aquí dentro del Viva. Buenas noches, Tropicana.
0: Un abrazo, pa.
3: Ey, trancón aquí, ve, trancón aquí en el arroyito, un poco de perro que hay aquí, no me dejan pasar, ¿vale?
4: Mi llevería Dani Altaona. Te cuento que el trancón monumental de ya de todos los días, ya institucionalizado, el trancón de la salida de Galapa hacia Barranquilla, papá bello, eso está insoportable.
5: Está la vaina, viejo Edgar.
0: Lito, pinito, lindo, un abrazo.
1: Caballito, tiro que. Ay, cule trancón espacial. Oh, amarica, ey, que cule trancón. Ey, Dani. Dani, cule trancón.
5: ¿Qué la vas a pasar con nosotros? ¿Qué, chique?
0: ¿Qué, vale?
5: ¿Qué la vaina?
0: Y yo estaba escuchando el man. El man como que está. No, el man. Como que en un cuarto. Así, yo me imagino que el man está por allá tirado en un mueble sucio.
5: No,
0: lleno de cutre.
5: Sí. O sea, tú te estás imaginando la zona Gallagher.
0: Sí, una vaina así. O sea, la colmena allá en el centro. Una vaina así.
4: Dani.
0: Mierda.
4: Dani.
5: Dígame.
0: Mierda. Ey, ya hay una competencia de besito a Dani. El que más duro suene. Dani, tú no sabes de dónde viene esta vaina. Desde la mañana con el maestro.
5: Sí, pero es que el maestro lo levantan a besos, mejor dicho, lo dejan besuqueado.
0: No, maestro, ¿qué? Es el maestro. Sí, señor. Esa vaina viene desde la mañana. Tropicana.
1: Venga, el zapote, caballito. Pito placa para que le cae, pito placa para particular, sala que le cae. Sala con el alcalde, que ya va a cerrar los 82, imagínate. No hay vida, ya cerrar los 82.
0: Bueno, esta es la canción que le gusta al Dani. ¿Sabes cuál es esa canción? ¿Sabes cómo se llama?
5: Amiga.
0: No, nada.
5: ¿Cuál?
0: ¿Cómo se llama? Ah, ya lo viste ya.
5: No.
0: Esta es la canción que le gusta a Dani, se la dedica a ustedes. Bésame.
5: Antes de continuar con la canción, se llama. Tienes un sonidito así como amiga. Un abrazo y un besote para Adelia. Un abrazo y un besote para ti, mi amor. Gracias por escuchar Tropicana. No le puedo decir el nombre del restaurante, pero eso cocina un chivo, viejo Edgar.
0: ¡Lindo!
5: Bello Antioquia, papá. Lo voy a invitar.

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0: son las...
1: En Tropicana, la más bacana, son las 6 en punto.
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0: Vamos a preguntarle hoy a los oyentes lo siguiente. O a la gente a veces se dedica a darle garrote a una de las ciudades. Fabio, Dani, que está marcando la pauta y la diferencia.
1: Claro que sí.
0: Siempre es con la garrotera, pero en este momento, señoras y señores, vivo orgulloso de Barranquilla por... Por ejemplo, yo vivo orgulloso de Barranquilla, tú no sabes por qué, vivo, Dani.
1: ¿Por qué? Tírame la plena.
0: Porque la gente, a pesar de las adversidades, a pesar de que le está pasando barro como perro en misa, vivo, Dani, siempre tiene, hey, la disposición de ayudar.

0: Orgulloso de Barranquilla, porque tenemos nuevas canchas en la ciudad, o sea, podemos hacer deporte, parques para hacer deporte. Por eso vivo orgulloso, loco.
1: ¿Y usted por qué vive orgulloso de Barranquilla? De una. 303-56-5627. Barranquilla orgulloso, dígalo de una.
2: Hombre, buenas tardes, Terian. Buenas tardes, diente prestado. Marín, estoy orgulloso de Barranquilla porque me adoptó, papá. Me adoptó. Lo mejor que me ha pasado.
1: Eso, Tropicana.
3: Tropicana, vivo orgulloso de Barranquilla porque es lo más lindo, lo más hermoso que tiene Colombia.
1: Eso.
3: Orgulloso barranquillero.
1: La única ciudad en Colombia que tiene una luna, vivo Dani.
0: Sí, y una de las más grandes. Yo creo que está en segundo lugar, en Alessandro.
1: Tropicana, 618.
4: Vivo orgulloso de Barranquilla porque ya todas las calles están pavimentadas. Mucho parque y mucha diversión en la calle.
1: Eso.
5: Vivo orgulloso de Barranquilla porque yo no soy de aquí y esta ciudad y su gente me abrió las puertas y me ha ayudado a crecer como persona y como profesional.
1: Ya está. Qué bien, qué bien. Vivo orgulloso de Barranquilla, tú no sabes por qué, vivo Dani.
0: ¿Por qué?
1: ¡Hombre! Porque Barranquilla siempre tiene la virtud de reponerse las adversidades. Por eso vivo orgulloso de mi ciudad.
0: ¿Y cómo no?
6: Hey Dani, ay, orgulloso de Barranquilla, marica, culen vale, es lo bueno, marica.
1: O sea, tú estás queriendo decir que los barranquilleros nos embalamos, ¿verdad? Que la vaina.
0: Respete, hombre.
1: Que la vaina.
7: Picana, buenas tardes. Caballito, me siento orgulloso, orgulloso, mi Barranquilla, por todas las cosas bonitas, por todo el calor, la playa, mi hermanito, las mujeres hermosas. Arda. Hay muchas cosas lindas, Barranquilla, mi malecón. Y sobre todo, mi hermanito, porque tenemos la número uno, que es Tropicana. La
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0: A esta hora, Dani.
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0: Listo, Dani, número uno, está en Tropicana, 89.1, la emisora diferente, la más bacana de Barranquilla. ¿Qué podemos decirle a nuestros oyentes, don Daniel Altaona?
4: Bueno, pendientes, porque asesinan a presidenta del Consejo de Obando en el Valle del Cauca, y Alexander.
0: ¿Cómo así, ah? El Valle del Cauca está rojo vivo.
4: Se trata de la concejal Milady Villada, miembro del Centro Democrático. El hecho fue confirmado y al tiempo condenado por el mismo partido político al que pertenecía a través de su cuenta X. Con profundo dolor rechazamos el cobarde asesinato de nuestra concejal y presidenta del Consejo Municipal de Obando Valle, Milady Villada. A esta hora llamó la atención sobre este crimen cometido a solo 24 días de las elecciones del próximo 31 de mayo, en las que se elegirá el sucesor presidente. Bueno, pues, para cosa caliente, Edgar.
0: Es correcto. Bueno, más información a esta hora en Tropicana, 89.1, la emisora diferente, la más bacana de Barranquilla. Cartagena se blinda. Ah, bueno, pero espérate ahí. Espérate que la vaya.
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4: Ahora sí. Eres la plena.
0: Ay, qué locura. Daniel Dona, Cartagena se blinda para el Junior contra Cerro. ¿Será que habrá garantías? Cartagena se prepara para vivir hoy una verdadera final anticipada en la Copa Libertadores entre Junior contra Cerro. Duelo que se disputará a las 9 de la noche en el estadio Jaime Morón. Sin embargo, el protagonismo no solo estará dentro de la cancha, pues el alcalde Dumay Turbay anunció que va a realizar un fuerte operativo para garantizar la seguridad de los asistentes y también de los futbolistas. Entonces, ¿será que va a servir ese operativo? ¿Será que el operativo sí va a dar resultados, sí va a dar chicle? Amanecerá y veremos. 6:32 en Tropicana, 89.1, la emisora diferente.
2: Número 3.
4: Bueno, incautan 1,6 toneladas de cocaína en Puerto de Cartagena. Pertenecían al clan del Golfo. Tenían como destino la isla de Providencia. En el puerto de Cartagena, la Policía Nacional logró la incautación de 1,6 toneladas de cocaína, al parecer pertenecientes al clan del Golfo. De acuerdo al general William Osvaldo Rincón, director de la policía, la droga descubierta en medio de inspecciones rigurosas tenía como destino la isla de Providencia. Las investigaciones revelaron que la cocaína pretendía ser enviada hábilmente camuflada entre bultos de cal dolomita para evadir a las autoridades. La cocaína quedó a disposición de las autoridades competentes.
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0: amarte más no pude con Luis. Amarte más no pude. Amarte más no pude. Volaste. Ey, tú en las mañanas pude una canción de Diomedes.
1: ¿Cuál de todas?
0: Pero la coleteaste.
1: El medidor.
0: Búscalo
1: como el medidor. Ahí está en transfer. Busca en transfer el medidor.
0: El medidor.
1: Sí. Se llama
0: el guarapeito. Yo digo, Dani está aprendiendo de vallenato cuando suelta así de, vamos cacique.
2: Muchacho.
0: ¿Cómo dice? Prim, piri, piri, pi, pi, pi, pi, yo esperando el acordeón. Ya, ya, ya, ya.

0: Bueno, 6:42 en Tropicana, 89.1, la emisora diferente, la más bacana de Barranquilla. Señoras y señores, ha llegado el momento de sacar espíritu como todos los días.
1: ¡Fuera!
0: Porque todos los días hay gente con espíritu raro, Dani.
1: Bastante rarongo, y lo mejor dicho, lo tienen cura.
0: Es correcto, por eso ha llegado el momento de decir: ¡fuera espíritu, fuera, fuera, fuera, fuera! 303-56-5627 en esta oportunidad. ¿Qué espíritu vas a sacar, Dani?
1: Oye, fuera espíritu de propuesta de quitarle el sol a la moto, cuadro, que paguen como tenga que pagar. ¡Fuera!
0: ¡Fuera espíritu!
1: ¡Fuera!
0: ¡Fuera espíritu de gente, oye, que habla más de la cuenta! Siempre le ponen una pata al gato. Vamos a ver que echan un cuento, pero le añaden más cosas. El gato se cayó, nada más. Pero el gato se cayó, se partió, se lo llevaron y lo intubaron.
1: ¿Intubaron o lo entubaron? ¿Cuál de las dos?
0: Intubaron, porque entubaron. Okay. Es verdad, qué cosa. Tropicana, Tropicana, Tropicana.
2: Fuera espíritu de goma boxer. Aquí nada más se mete vareta, nada de goma boxer. Eso es pañirreno.
0: ¡Fuera!
1: ¡Fuera!
0: En estos días también. Pillaron unos peladitos allá.
1: ¿Dónde?
0: En creo que es Villa Campestre, una vaina así.
1: Sí.
0: No, con vendiendo tusi, vendiendo otras vainas ahí, los alucinógenos.
1: Qué vaina caliente.
0: Unos peladitos. Peladitos. Fuera espíritu de peladito metedor de vaina rara.
1: Fuera espíritu de Jíbaro Soy.
3: Fuera espíritu de homosexualismo. Caballito, Dani.
4: Fuera espíritu. Fuera espíritu. ¿Sabes por dónde entraste?
1: Si a usted le dieran una empanada a esta hora, ¿de qué se la comería?
0: ¿Una empanada, Dani?
1: Sí. Si usted le diera una empanada a esta hora...
0: ¿De queso, qué?
1: De queso. Por eso que estamos escuchando ahí un empanaderío bastante amplio.
3: Bueno, espíritu de Walmart Junior hoy tiene que ir positivo.
1: Sí, claro. 9:00 p.m, papá. 9:00 p.m.
3: Espíritu homosexual. Tremendo. Sal por donde entraste.
0: Dame, gordito.
1: Por el Boquemono.
0: Por el Anastasio Girardot.
5: Oye, fuera espíritu electricista Jambón. Compré una lámpara para lavar y para más apagar que prendía. Fuera espíritu de electricista Jambón.
0: Fuera espíritu.
1: Fuera espíritu de van vieja que no soporta ni las luces nuevas. ¡Fuera!
6: Dani, ¿pasó? Si fuera Petro el que estuviera subiendo el...
3: Dani, fuera, paso chismoso, esa chismosa que está por la casa y se prueba ni agua. Para Elías, para la Maíta, que es un culé de chismosa. ¡Fuera, chismosas, fueras!
1: Yo la voy a tirar plena. A mí no me venga a hablar de política aquí, que yo me estoy gozando la vida. El que me venga a hablar de política, que se vaya para otro lado.
0: Le hacemos la... La publicidad esa de bloqueo.
1: No, si no, la cita es mañana 5 de la mañana ya con Rafa.
0: Tropicana.
3: ¡Fuera, espíritu maligno! ¡Fuera, espíritu de bondadera! ¡Fuera, te reprendo! ¡Fuera!
1: Oye, fuera.
0: Ya.
1: Voy a sacar un espíritu que, con el perdón de la marca y de todo lo que va a pasar, no sé si vaya a pasar algo extraño, pero... ¡Fuera espíritu de bolitera salá! ¡Fuera!
0: Que no, nunca uno... Ya, hay gente que tiene 55 años apuntándole a la misma persona y nunca se ha ganado ni siquiera la patica.
1: ¡Madre, güey, madre!
3: Ese celular está apagado, coge el otro celular que tengo acá y comienza a grabar.
5: Yeah, ¡fuera espíritu de Rafa Pérez, de Malarracha con el Junior! ¡Fuera!
0: Ok, ese man que está en bala, ¿ok? ¡Qué en bala!
1: ¡Tengo yo!
7: Yo no entiendo por qué los hombres se ponen tan celosos. Yeah, Edgar, yo no entiendo por qué tú desconfías de mí y no me dejas salir con mis amigas.
0: Fuera espíritu.
1: O sea, ¿con quién te dé la gana?
0: Fuera espíritu de mujer rara.
5: Fuera, espíritu de frito sin carne, güey, puta, me
0: ¡hombre!
5: Güey.
0: ¡Ey!
1: qué pata con nada de esta.
0: Señoras y señores, ha llegado el Dani con su amigo el Pastor.
1: Oiga,
0: 47, Dani.
1: Bienvenido, Pastor, a Tropical 89.1. Se viene el Pastor con, viene con una hembra, Edgar. Me dice el Pastor.
0: Uy, ¿cómo?
1: Que le han eliminado la iglesia. Hoy le sacaron todos los utensilios de la iglesia en el norte. Se vino con una hembra que está bastante buena. La hembra trae una blusita azul, un pantalón ancho de color negro. Se viene con unos tenis y viene con categoría porque viene con espalda afuera. Pastor, es su hembra. Pastor, es un vacilón. Pastor, arrepiéntase, Pastor, que vaina jodida. Bienvenido a Tropicana y es momento de decir: ¡arrepiéntete!
8: ¡Arrepiéntete! ¡Hijo del diablo! ¡Santo Jehová! ¡Vida!
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1: Te hago una pregunta, ¿tienes gripa? Tranquilo, cuando lo ven gripa, la gripa se va y sigue lo bueno. Tropicana, voy con esta, señorita Penchi Castro, en la más bacana.

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0: 6:58 minutos en la Bacana Tropicana.
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0: 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En Tropicana, 6:59 minutos.
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